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0: 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Y señoras y señores, espero que no cambie de equipo hoy. ¡Max! ¡Ay!
1: Coqueto, nunca te han dicho que eres un tazo dorado. A ti te hablo, corazón. Ven, Coqueto,
2: A ti te hablo, Coqueto. No voy a ser un tazo dorado el Max y sus bolas. Aquí, buenas tardes con el Patrón. ¿Qué dice el viejo?
3: ¡Compadrito! Somos campeones, compadre. Somos campeones. Por fin México campeón, señores.
2: Sí, somos, ser el Caribe, sí, somos. Kids.
3: Ser el Caribe Kids, pero bueno, ya algo es algo. Ya,
2: ¿no? Es la primera vez que se hace ese torneo de los equipos de series del Caribe, de la Liga Mexicana del Pacífico, las ligas invernales del Caribe, y campeón México. México, los muchachitos, los niños, bueno, un partidazo allá en Nayarit. Campeones, saludos para toda la plebada en Nayarit. Adelante, viejón.
3: Vámonos, recio. Felicidades a toda la bandera. Pues chavitos que son de entre 11 y 12 años, sí, según yo. La categoría sub 12. Qué fregón, qué perrón. Y pues bueno, felicidades a toda esa bandera. Y ahora sí, señores, damas y caballeros, Liga MX, por fin de retache después de la League Cup. ¿Qué pasó este fin de semana? Santas golizas, Batman. 6-1, Monterrey a Juárez. Juárez que, híjole, después de que lo pusieron en venta el equipo, va pa' Juárez, ahora sí, compadre, no.
2: Ahora sí,
3: ni hablar. Entre otras cosas, Atlante empata 0 contra Toluca. Nuestros zorros del Atlas le ganan 2-1 a Tigres.
2: Y con 10, para que sepan.
3: Hombre. Oye, y con trancazos, no sé si viste los trancazos ahí en la tribuna.
2: Híjole, sí, mala onda, la neta.
3: Mala onda, dos aficionados se agarran a trancazos contra un empleado que vendía cheves y pues bueno, el vendedor de cheves les puso una tunda.
2: Ese fue el rollo, que el 2-1 y el vendedor les pegó una madriz a los vatos macizo.
3: Sí, qué bueno, fuerte aplauso para ese gran boxeador.
2: Hay futuro ahí.
3: Allá hay futuro, nada más que hay que apoyarnos, de vendedor a cheves a boxeador. Entre otras cosas, Pumas no logra sacar la victoria ante Gallos, un 0-0. América le gana 3-0 a San Luis. ¿Qué está pasando con América, amigo? ¿Qué está pasando con los de Almada?
2: Una con algo todo, güey. Nadie extraña a Jardine, la neta, no lo extrañan.
3: Trae un promedio de edad de 24 años, puro chavito, invictos en la Liga MX, invictos en la League Cup, y traen la mejor defensiva de la Apertura 2026. Solo han recibido un solo gol. Muy bien.
2: Muy bien. No extrañan a Jardine, la neta. Almada, lo que pasa con los equipos de Almada es de que está para una o dos temporadas, porque sí, hay mucho desgaste ahí, pero bien por el América. Oye, las Chivas ganaron también, ¿no?
3: 1-0, compadre, apenitas, 1-0 a Santos, y ojo, hablemos de la hormiga González, muy polémico, porque ya el Olympiacos dijo, yo lo quiero, pero Chivas dijo, nanáis paloma.
2: Quiere mucho billete, pues.
3: Quieren billete, Chivas quiere que paguen la rescisión, más aparte 15 millones de dólares.
2: ¡Tracas!
3: El Olympiacos dijo, pues tengo 10, y si quieres. Pero aquí la pregunta, lo que nos tiene a todos es que, pues deberían de mandarlo a Europa, porque de ahí puede ser un salto a otra liga más perrona.
2: Sí, pues.
3: Y ojo, muchos especialistas dicen, si se queda ahorita en Chivas, se va a quedar ya años. O sea, ahorita es el momento para irse.
2: Correcto.
3: Y Chivas tiene que apoyar. Y digo, dejando a un lado el billete, tiene que apoyar. Y órale, vámonos, Ricky, vámonos, recio. Y bueno, otro que no tarda en irse a Europa, nada más que cumpla la mayoría de edad, es Morita. Qué balazo le puso.
2: Qué golazo, güey. La neta, qué golazo le metieron a tu pita maquinita, nomás no pitaron.
3: Ex pita, ya no es ex mío, pita, ya es pita. Ya están perdiendo todo, ¿tú crees? No,
4: nos dejó salados el Max. ¿Qué más querías?
2: Nos dejó salados.
3: Ya están perdiendo todo, yo ya te quiero nada.
4: ¿No?
2: Oh, qué la canción.
3: 2-1 ganó Cholos con un golazo de de Morita, y pues bueno, pita pita, te llamabas ahora sí, ya nada.
2: Nice.
3: Amigo, seguimos con la novela de Mikel Arriola, el enemigo número uno del fútbol mexicano.
2: Ahora, ay, ¿qué hizo el Mikel Arriola? Válgame la canción.
3: Varias cosas, pero échale, la primera.
2: Échale,
3: papá. Todos los partidos de la Leagues Cup que quedan de cuartos de final ya se van a jugar en territorio estadounidense, se van allá a jugar allá en Estados Unidos, vendió todos los derechos para allá, no se va a jugar nada acá, a pesar de que León y el América eran el 1-2, son los, digamos que por la tabla de posición de la tabla deberían de jugar acá en casa, pero pues no, se va a jugar allá. Ya hizo un business allá a Mikel Arriola, unos cuantos dólares y se va para allá. Y otra parte, otra cosa. Vamos con lo del ascenso y no descenso. Se jugó el partido de Leones Negros ahí en Guadalajara y sacaron una manta donde decía rugimos por el ascenso y todos traían playeras, que el ascenso, que el ascenso.
2: Simón.
3: Y señores, Mikel Arriola se enojó, no le pareció, los castigó y van a jugar a puerta cerrada.
2: Eso ya es abuso, la neta. O sea, ya se pueden manifestar, es un país de libre expresión y ese tipo de cosas, lo único que está haciendo es que la gente le agarre más odio, la neta.
3: Claro.
2: Y bueno, la neta, vayan y pónganle ahí en sus redes sociales también, vamos todos juntos como hermanos.
3: Sí, hay que unirnos todos.
2: Hay que amargarlo.
3: Que amargarlo para que se le quite. Hasta que se quede sin frente el muchacho.
2: Más. Oye, Atlán, aparte, Sinaloa. Bueno.
3: Quiere callar a los demás equipos que se siguen manifestando, dándoles 20 millones de pesos a cada uno. Si ya no estén dando lata, les voy a dar 20 millones. Aquí hay que ver si lo aceptan.
2: Vamos.
3: Si lo aceptan, ya valió queso esto, ¿eh?
2: Ay, ay, ay, pleba. Así las cosas. Bueno, Max, estaban preguntando por lo de la NFL. Yo le voy a poner mucho atención a lo de la NFL porque ahorita es pretemporada. Ya estaban ahí de que ganaron los Cowboys al equipo de Seattle, ¿eh? Es pretemporada. Sí, ahorita juegan hasta el aguador, meten a jugar ahorita. Tranquilo.
3: Ahorita mejor lloremos por el Cruz Azul. Por el Cruz Azul y por Messi. Messi, no sé si viste la pancarta que le pusieron ahí los la afición de Nashville.
2: Simón. Saludos a Nashville, la gente que me escucha en Nashville. Allá la gente.
3: Qué bonito, caray. Ya nomás vio la pancarta Lionel y bajó la cabeza y dijo, chale. Sí soy, amas.
2: Yeah,
3: sí,
2: saludos, soy. Es bien bravo la gente ahí en Nashville, Tennessee. Escuchen en Activa. Saludos a la gente ahí en Nashville, Tennessee. Viejo, tu red sociales y gracias por la información el día de hoy.
3: Arroba Max Volcual, señores, y recuerden, no, y Cruz Azul, ya no.
2: Ya no más Cruz Azul, ya no más, ya no.
4: Ay, para recuperar.
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8: 5:16 PM, nos vamos al reporte del tráfico. Los Ángeles, ¿qué está sucediendo en las carreteras? Autopista 101 en dirección hacia el norte, a la altura de Hollywood Boulevard, está reportando un accidente sobre los carriles izquierdos. Estos se encuentran bloqueados en estos momentos. El tráfico para ahí avanza y podrías tener una demora de aproximadamente 5 a 10 minutos. Mucha precaución y sigue disfrutando. Buenas tardes con el patrón aquí a través de La Que Buena 105.5, 94.3 y 96.1.
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0: tarde con 25 minutos.
1: Sí, soy de la policía.
0: So, ¿quiénes son los desvelados esos, no?
2: Ándale.
0: Los morros aquí de Los Ángeles.
2: Ándale.
0: Ay, no, Mac. Oye, le voy a marcar a Cristian a ver si me contesta.
2: ¿Tú crees?
0: ¿Tú crees que? ¿Tú crees que?
2: ¿A poco
0: ¿por qué
2: sí
0: me pone la cara? ¿Por qué pone la cara así, compañera? Como que no, como que yo no lo conozco.
2: Es que yo no creo que lo conozca.
0: ¿Neta?
2: No, neta. No creo que sea para responder.
0: ¡Es mi compa! Ajá, ¡es mi ¿sí? compa, Cristian!
2: ¿Ah, sí?
0: El compa Cris.
2: ¿A poco? No ay, te creo.
0: ¿Sí? Ah, sí. Ah, sí. Ah, sí. Vamos, ah, déjame le marco a mi compa. A ver. Aquí tengo el número de mi compa. Ojalá voy a rezar para que me conteste.
2: En exclusiva, el patrón quedó más, ¿cómo dices tú? Más
0: no, quedé más mal que una guayabera fajada. Lo que pasa que necesito contito.
2: Y vámonos a rola. Son los desvelados. Y esto que es placas de papel.
0: No, espérenme tantito. Déjame, ¿no? Le marco. Es que ando buscando el número aquí. Déjame, le voy a marcar. Para que vean nomás. Para matarte el gallo en la mano.
2: Ándale, pues. Ay, ¿tú quieres andar de presumida y fascinerosa, ¿verdad?
0: ¿Qué pasó, compañera? Ah, es que casi lo doy al aire aquí.
2: Ay, no, patrón.
0: Quedé más mal que una güera. Aquí está 59. Vamos a ver si me contesta mi compa. A ver, vamos a ver si me contesta mi viejón. Ojalá y no va a quedar más mal que una güera bajar. Si no va a quedar en ridículo aquí al aire. ¡Compa Cris!
3: Oye, mi compa patrón, ¿cómo está?
0: Qué bueno que me contestó, si no iba a quedar más mal yo que una guayabera fajada al aire, compa.
3: No, pues usted me habla por dos cosas, para hacer desmadre, número uno, y número dos, para hacer desmadre.
0: ¡Ay, no, compa Cris! Caliste, a ver, ¿qué va a decir, compañera? No, que no me contestaba mi compa.
2: No, yo dije, no creo que le conteste, pero ya vi que sí. Perdón,
3: nah, muchas gracias, compa, por llamarme.
0: Compa, 96.1, 105.5, 94.3, la Qué Buena en Los Ángeles. Vamos a estrenar aquí placa de papel por primera vez en la radio, compa Cris.
3: No, estoy viviendo un sueño ahorita, mi compa. Muchísimas gracias a todos ustedes, de todo corazón, muchísimas gracias. Y pídanla, hay que reventar los aires porque aquí suena placas de papel con Grupo Los Desvelados y mi compa patrón al aire.
0: Vale, nomás para que sepa cómo roza la cadena. Compa Cris, presente la rola como locutor aquí al aire en la Qué Buena. ¡Jálese, viejón!
3: Como ya se la sabe, todos los días siento presidio de la policía y así arrancamos con placas de papel.
0: ¡Cierro! ¡Recio! ¡Aquí la Qué Buena de Los Ángeles! ¡Qué bueno que no me compa! Pídeme perdón. Ya regresamos. Buenas tardes con el patrón.

0: escuchando. Buenas tardes con el patrón, el show número 2 de la radio. Ya estamos de regreso y ya tenemos en línea telefónica. ¿Quién tenemos, Stephanie Castellanos?
1: Directamente desde Zimapán, Hidalgo, al señor, ¿qué digo al señor? A Lord Noticias.
0: Ándese, que anda en Washington, D.C.
2: Te digo, trejo.
0: ¿Qué dice el viejo? Tú que andas ahí cerca de la Casa Blanca. Saludos, Rigo. Saludos y bienvenido nuevamente. Feliz lunes, principio de semana laboral.
3: Muchas gracias, pariente. Saludos a toda nuestra gente que nos está escuchando hoy, lunes, inicio de semana y, por supuesto, ya la mitad del mes de agosto. Vamos que volamos para la vejez. Pero bueno, lo más importante es que pronto nos van a dar nuestro billete del bienestar, porque así como va el tiempo, pues nos acercamos a la edad. Pero oye, yo pensé, pariente, yo pensé que tenías a un nuevo integrante ahí en cabina, pero la voz de Lady Disclaimer es totalmente diferente de lo usual. Se escucha una voz sonriente, dulce, como que algo pasó el fin de semana.
0: Algo le anda como paleta payaso, Rigo Trejo. Stephanie anda más contenta, más feliz, que Dios guarde. Así que el compañero va a ser bien, no más compañero. ¿Qué pasó, compañera?
1: Muy bien. Estos amigos, ¿para qué quieres enemigos?
0: No. Hablando de amigos y enemigos, allá el presidente Donald Trump ve a algunos como amigos, a otros como enemigos. No sé si vieron el video del fin de semana donde con inteligencia artificial estaba junto a George Washington mostrándole el salón de fiestas, el grandioso, magnífico, y que dijo que George Washington estaría muy orgulloso del presidente Trump, Rigo Trejo.
3: Por supuesto que sí, allá él ha de haber dicho, allá en el cielo George Washington está feliz y contento, cantando de alegría por el nuevo salón que se va a hacer, así como estaba Maradona el día que jugó Argentina, feliz y contento y sonriente, según Andrés Cantor. Pero bueno, el cuento,
0: ¡qué momento! ¡Hijo de su...
3: Okay, ahora sí vamos a arrancar. Pues bueno, parece ser que en las madrugadas Donald Trump no puede dormir y agarra la inteligencia artificial para entretenerse y hacer sus videos y sus imágenes que publica en sus redes sociales, que al amanecer se vuelven controversia cuando todo el mundo despierta. Pues bueno, eso que pasó lo vimos sobre el fin de semana, pero la noticia del día de hoy no le debe de estar agradando, por supuesto que nada, al presidente. Pues resulta, y yo creo que tú y las demás personas se acuerdan, que hace unos meses la Corte Suprema, mejor dicho, unas semanas atrás, se le dijo al presidente que había perdido el caso con esta demanda que había puesto de que no quería aceptar sus cargos que le imputan de el abuso sexual con esta mujer, sí, que lo había denunciado, y también de difamación. Entonces, una corte federal le dijo al presidente Donald Trump que tenía que pagar la cantidad de $5 millones más impuestos. Entonces, pues el presidente no le gusta perder. Sabemos que no le gusta perder. Obviamente, él mete demanda a todo el mundo y él le gusta ganar. Pero cuando le toca perder, busca la manera de querer anular las decisiones, de querer acudir a otros jueces. Y pues bueno, resulta que la Corte Suprema el día de hoy dijo: no, señor presidente, usted tiene que pagar los 5 millones que le hacen responsable por abuso sexual a esta mujer y porque usted la ha difamado. Entonces, ya los abogados de la mujer han cobrado el dinero, que suman más de 5 millones y medio entre pues la indemnización y impuestos. Ya la mujer pues ya va a recibir su billete. Entonces, esto es un triunfo para las personas víctimas del presidente Donald Trump. Se le acusaba de abuso sexual, la mujer lo acusó de abuso sexual y también de difamación. Entonces, pues en este caso ella ha salido ganando, y esa es la nota que al presidente no le debe de estar gustando por ahora. Cuando la Corte Suprema rechaza alguna petición que viene directamente de él, al presidente no le gusta y empieza a hablar mal de los jueces de la Corte Suprema, los empieza a criticar, los empieza a insultar, porque no se colocan a su favor. Cuando es las cosas a su favor, no encuentra altar donde colocarlos. Entonces,
0: ese es el problema. El problema es, Rigo, también que habrá que ver con qué sale el presidente, porque cuando anda enojado, por lo general, saca órdenes ejecutivas y cosas que se van contra, sobre todo contra la comunidad, Rigo. A ver, vamos a ver con qué sale ahora.
3: Por supuesto que sí. Y en otra nota también ligada a el gobierno de Donald Trump, pues bueno, en lo que va de la presidencia en este segundo mandato de Donald Trump, estamos hablando de este tema que ha sonado mucho y que por supuesto le ha dado duro a Morena en México, al partido Morena en México. Pues bueno, Esta nota habla de la cancelación de visas en este segundo mandato de Donald Trump. Solo lo que va del año 2026 hay aproximadamente 75,000 visas que han sido revocadas o canceladas. Ay. Y en lo que va del mandato completo, desde que inició en enero de 2025 a la fecha del día de hoy, se habla más o menos de 175,000 visas canceladas, ay, revocadas. Y pues bueno, a muchos en la política en México, pues les ha tocado, o les toca estar en este número de los datos que estamos dando. Hay otros que están temblando también, ¿qué es lo que va a pasar con su visa? El fin de semana también salió la nota que a los tres hijos de Andrés Manuel López Obrador les habían cancelado la visa. Lo que le sucedió, y bueno, el mismo Andy López Beltrán, el hijo de López Obrador, pues anunció en sus redes sociales, le mandó una carta bien dramática que no se le entendía a Donald Trump, y hasta el día de hoy, pues no la deben ni haber leído, sí, todavía, pero bueno.
0: No creo, Rigo, ¿qué te parece? Espérame tantito, ahorita vamos a ir un espacio, y ahorita regresando me cuentas sobre este caso, y sobre una encuesta que hay ahí, le han preguntado a muchos mexicanos sobre esta situación. Vamos a hablar de las visas revocadas regresando ahorita en minutos aquí en Buenas Tardes con el Patrón. No le cambie, hablamos de política y cosas peores. No le cambie.

0: vamos al reporte del tráfico. Los Ángeles, 5:42 PM. Autopista número 5 en dirección hacia el sur está reportando bastante lentitud a la altura de Washington Boulevard hasta Indiana Street. Maneja con mucho cuidado y sigue disfrutando. Buenas tardes con el patrón aquí a través de la que buena 105.5, 94.3 y 96.1.
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0: Ya estamos de regreso, estás escuchando Buenas Tardes con el Patrón. Seguimos hablando con Rigo Trejo de política y cosas peores, esto de la revocación de las visas, que lo hemos visto mucho, sobre todo también en el entretenimiento. Rigo Trejo, tantas agrupaciones, bandas, grupos que les han que no les han querido dar la visa o que se las han quitado. Lo hemos visto mucho en el espectáculo, pero en la política se ha magnificado más. ¿Por qué? Porque pues al final y al cabo son un del ojo público y hay otras cosas ahí alrededor. Lo hemos visto con gobernadores, con diputados, con senadores y ahora con el hijo del presidente, que esto se ha magnificado mucho. Y lo que ha pasado con esta revocación de visas, más de 175,000 en el mandato de Donald Trump, Rigo.
1: En este segundo mandato de Donald Trump, más de 175,000 visas. Y efectivamente, cada vez también son más las agrupaciones, las bandas del talento regional mexicano que, bueno, se encuentran con la noticia de que les revocan las visas, se las cancelan de un día para otro. Hemos visto muchos casos donde la gira ya está por comenzar y el evento está todo listo y de pronto el artista recibe una notificación que su visa ha sido revocada. Pero en este caso, pues estamos hablando más que nada de los involucrados en la política y la familia de López Obrador, pues le está tocando muy de cerca. Al parecer, no ha reaccionado Andrés Manuel López Obrador a esta revocación de la visa de su hijo, que es oficial y que es el hijo Andrés Manuel López Beltrán. Los otros no sabemos si es verdad o no es verdad, no está confirmado, pero el fin de semana se decía en diferentes medios que a los tres hijos mayores de Andrés Manuel López Obrador les habían revocado la visa, a lo que el otro hijo, que se llama José Ramón López Beltrán, publicó una fotografía en una gasolinera acá en los Estados Unidos con una foto sonriente y un corazoncito con una bandera de México y una bandera de Estados Unidos. Todo el mundo catalogó la publicación como una burla a su propio hermano, porque él sí está dentro de los Estados Unidos y pues el otro había, el día anterior, había notificado que el Departamento de Estado le había cancelado la visa a él. Entonces, imagínate que tu propio carnal se esté burlando, que a ti te cancelaron la visa, se esté burlando. Todo el mundo tomó esa publicación como una burla a su propio hermano. Por supuesto que dio a entender que él se encuentra dentro de los Estados Unidos, que a él no le ha pasado nada, que a él no le han revocado la visa. Y es posible que a él no se la hayan revocado porque él está casado con una ciudadana americana con la que tiene 4 hijos. Sin embargo, no sabemos cuál sea su estatus migratorio, si es residente permanente en los Estados Unidos o todavía cuenta con una visa de turista o de político, trabajo, no sé.
0: De trabajo, sí, exactamente, ¿verdad? Vamos a ver qué pasa. Oye, ¿qué me dices de esta encuesta, Rigo? Le preguntaron que mañana, a ver si mañana hacemos el ejercicio de preguntarle a la gente a ver qué opina de esta situación, porque hay muchos mexicanos que piensan que si hay cola que le pisen a todos estos políticos, desde Rocha Moya, desde el hijo del presidente, tantos políticos que le están quitando a Américo Villarreal y bueno, tantos nombres que hay por ahí.
1: Efectivamente, pues bueno, hay una encuesta en México donde 6 de cada 10 mexicanos creen que Estados Unidos sí sabe algo muy grave que pudiera afectarle a Andy López Beltrán, el hijo de Andrés Manuel López Obrador, de acuerdo a esa encuesta. Entonces, el día de mañana vamos a estar hablando acerca de este tema y, por supuesto, vamos a practicar el mismo ejercicio con nuestra gente, pues como lo hemos hecho en los meses anteriores, de escuchar la opinión de nuestra gente, de escuchar sus qué es lo que ellos opinan a estos temas. Hay que recordar que nosotros no estamos promoviendo ningún tipo de partido político ni nada por el estilo, pero nuestra gente tiene derecho a opinar independientemente del partido político que ellos apoyen. Aquí todo el mundo tiene el mismo derecho.
0: Correcto, y vamos a abrir los micrófonos para ver qué es lo que opina usted, que es lo más importante para nosotros aquí en Buenas Tardes con el Patrón. Rigo, ¿algo más que quieras agregar el día de hoy?
1: Pues bueno, contarles, posiblemente también ustedes lo vieron o nuestra audiencia han visto un video que también se hizo viral en las redes sociales sobre el fin de semana de la presidenta que fue abordada por una señora allá en el estado de Tamaulipas, y la señora, una señora de ya de edad como de algunos 70 años o más, se le puso al tú por tú a la presidenta y le dijo lo que la mayoría de mexicanos quisiera decirle a la presidenta. La única cosa es que muchos mexicanos, cuando ven a la presidenta, lejos de decirle lo que sienten, la empiezan a alabar, la empiezan a aplaudir, le empiezan a decir que es lo máximo, que es la número uno. Sin embargo, esta señora...
0: Ahí tengo un pedacito, dijo, Rigo, perdón, ahí tengo un pedacito de lo dale, que le dijo la señora aquí.
2: Dale, señora, pásale.
3: ¡Pues quítense! No, yo no te doy la mano.
4: Bueno,
3: ya quiero que resuelvas el robo de propiedad de mi terreno. Daño de mi terreno.
2: ¿De dónde es su terreno?
3: Cállate y déjame hablar.
0: ¡Hala!
3: De los rateros, no me toque.
4: Bueno, pero no sé.
3: De los rateros, secuestradores, asesinos. Daniel Santillán, te doy tu nombre para que luego me maten a media calle. Ay, por favor, hombre.
4: ¿Quieres que te atienda?
3: Resuélvelo y punto.
0: ¡Tracas!
3: Esos narcos viven en calle de este, te doy los nombres de los narcos. No, te digo lo que es indiferente. Tú te debes al pueblo. A mí no me quieras ver la cara de escúchame. No te escucho. Ya basta. No, te doy el nombre de los narcos. No.
0: Estuvo fuerte el encontronazo, Rigo, pero pues ahí pues se explayó la señora todo lo que da, ¿no?
1: La señora habló y se le escucha la frustración que ella tiene y aprovechó la oportunidad que tuvo de encontrar frente a frente a la presidenta. Le dijo, no te doy la mano. Le dijo, todo el mundo escucha menos tú.
0: Sí.
1: Y por supuesto le dijo, no te doy mi nombre, porque si te doy mi nombre, me van a matar a media cuadra. Esa es la situación que vive nuestra gente en algunas partes de nuestro querido México.
0: Así las cosas, frustrante, y la neta sí es un video que se ha hecho muy viral en las últimas horas. Y esto es, hablamos directa y sin escala de política y cosas peores, y dejar en claro que no es contra un partido político como mucha gente piensa, es con los gobernantes, sean de cualquier color, de cualquier partido, es lo que hablamos y directo aquí en De Política y Cosas Peores. Gracias, Rigo.
1: Regresamos el día de mañana con más información. Sigan disfrutando su lunes y por supuesto disfrutando de el día de hoy, de la voz de nuestra amiga Lady Disclaimer, porque está feliz de la vida, sonriente. Regreso yo mañana con más información. ¡Vamos!
0: Gracias, Rigo. Regresamos mañana. No, anda con toda la
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0: 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Esta es la información. ¿Qué?
1: No sirve para nada.
0: Con la iguanota, marihuanota.
2: Yo soy la iguanota marihuanota. Recuerda que yo soy una iguanota que vive en tu imaginación.
3: ¿Qué?
2: Oye, la muchachita.
4: ¿Stephanie?
2: Sí.
4: Creo que salió al baño, pero bueno. Hablemos de este caso, iguanota.
2: Sí. Un caso que muchos ya está de risa. Otros dicen que no tiene vergüenza el amigo. La cosa es que un hombre que quiso meterse a robar una casa, una perra la mordió.
3: ¿Qué?
2: Y bueno, ahora resulta que el hombre está indignadísimo de París porque, bueno, esta perra la mordió.
4: Bueno, increíble lo que pasa, ¿no? Como a veces resulta que por andar haciendo la maldad del vato, ahora está echándole la culpa al dueño de esa perra, que quisque porque la mordió.
2: Bueno, así las cosas.
4: Bueno, en México, esto sucedió.

0: video se ha vuelto viral, plebada, de redes sociales, donde muestra un momento en que una perrita defendió a su dueño después de que un hombre aparentemente intentara ingresar a un domicilio sin autorización. En las imágenes se observa claramente cómo la mascota se encontraba junto a otra perrita cuando ambas comenzaron a ladrarle al hombre que se aproximaba a la vivienda. Vieron al vato y los perros pues hicieron bravillas para poder entrar.
1: Sí, el hombre mete una mano y inmediatamente la perra pues la muerde en la muñeca.
2: Algo por el estilo.
0: Mordió al vato y le pegó un mordidón, marca, ya sabe qué. Y ahora resulta que el hombre está indignado y quiere demandar al dueño de la casa que porque la perra la mordió. Imagínese.
3: Gente que osposa, antes no tenía abanico.
1: El sujeto parecía encontrarse en un estado alterado y al llegar a la reja de la propiedad intentó manipularla. Y bueno, fue cuando inmediatamente la perra reaccionó. Ahora, pues la perrita que no dudó en defender su casa, pues ahora la quiere hacer sentir culpable.
0: Bueno, resulta que el vato se hizo la víctima, como quien dice. Pese a haber querido intentar entrar a la propiedad ajena, terminó reclamándole al vato porque su perra lo mordió.
1: Sí, lo que no sabía este señor era que de que todo estaba siendo grabado directamente de una cámara.
0: ¡Tracas! Hubo muchos comentarios en las redes sociales. Por ejemplo, uno que decía que la perrita hizo su trabajo y todavía el señor se indignó porque la mordiera. Dice otro por acá, imagínate intentar entrar a una casa y reclamarle al dueño porque el perro lo defendió. Esa perrita merece todas las croquetas del mundo. Al final, la protagonista terminó siendo una pequeña guardiana de cuatro patas que dejó en claro que defender la casa no necesita pensarlo ni una, ni dos, ni tres veces. Ella defendió la casa al 100. Y el vato pues quedó en ridículo al último.
1: Sí, porque se andaba haciendo la víctima al último, amiguitos.
2: Algo por el estilo.
0: Así que ahí está. Que vean que también es bueno tener un perro guardián en su casa. Al final yo nada más quiero decir que este vato quedó como un verdadero imbécil de querer reclamar eso por andar queriendo hacer la víctima.
2: Yo la veo que ella se está haciendo la víctima.
0: Víctima, víctima, víctima, víctima.
2: ¿Víctima?
0: ¡Salud para todas las víctimas que escuchan Buenas Tardes con el Patrón!

0: 6 de la tarde con 14 minutos Los Ángeles. Nos vamos al reporte vial que está sucediendo en las carreteras en este momento. Te cuento que la autopista número 405 en dirección hacia el norte a la altura de la Crenshaw Boulevard se está reportando un accidente sobre el carril compartido. Este se encuentra bloqueado en estos momentos. El tráfico para ahí avanza y podría hacerte tener una demora de aproximadamente 20 a 30 minutos. Mucha precaución, por favor, siempre maneja con cuidado y por supuesto sigue disfrutando de Buenas Tardes con el Patrón aquí a través de La Que Buena 105.5, 94.3 y 96.1.
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0: Estás escuchando Buenas Tardes con el Patrón, 6 de la tarde con 24 minutos. Solamente para recordarte que lo pongas ahí en tu calendario, domingo 13 de septiembre. Nos vemos en Pico Rivera Sport Arena para nuestro gran festival de fiestas patrias.
1: Chulada. Domingo 13 de septiembre. ¡Anotadísimo, patrón!
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1: Ándale, qué chulada. 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No importa si van a uno o van al otro. Es más, pueden ir a los dos. Y en Pico Rivera también se pueden volver a anotar. Y para que se lo puedan llevar, tienen que estar presentes en el evento, patrón, en donde también va a haber invitadazos.
0: Especiales. Va a haber muchas agrupaciones que van a estar ahí presentes. 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Los esperamos, las puertas abren a las 11 de la mañana. La entrada, ¿cuánto cuesta, compañera?
1: Absolutamente nada, porque es gratis, gratis, gratis, patrón.
0: Gratis, déjese caer la greña, allá nos vemos en Pico Rivera Sport Arena, 13 de septiembre, es domingo, váyate con toda la familia. Todo empieza desde las 12 de mediodía, las puertas salen a las 11, todos de las 12. 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Ya nos vemos. 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Y ahorita no le cambie, ya regresamos aquí a La Qué Buena con tu copo, el patrón, porque tengo los boletos para que te vayas a ver a Ricardo Montaner.
1: Vámonos.
0: No le cambie. Está escuchando La Qué Buena. Regreso con los boletos para Ricardo Montaner, plebada. No le cambie, no le cambie. Este es Julio Caesar, réplica.

0: para que te vayas a ver al señor Ricardo Montaner. Ay, ay, ay, peor que nunca. Ay, no. ¿A poco no?
1: La neta, sí.
0: Qué perrón cantas, es viejón.
2: Quizás te puedas preguntar.
0: ¡Hoy no más!
2: ¿Qué le hace falta?
0: ¡Le va! Llega el señor Ricardo Montaner. ¡Qué elegancia la de Francia! Al Toyota Arena de Ontario este jueves 20 de agosto. O sea, ya.
1: Este jueves.
0: 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Ticketmaster.com. El día de hoy va a ser vía WhatsApp, el WhatsApp del show de Buenas Tardes con el Patrón. ¿Por qué? Porque tenemos problemas con la línea. Pero vamos a tomar una llamada.
1: Va que va.
0: No, o sea, la primer llamada que entre, porque no podemos tomar más de dos llamadas, porque en el otro teléfono son 20 líneas, aquí nada más es una, para que cante.
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0: Qué feo, cantamos, pero con sentimiento, compañera. Eso es lo importante. 6:34 PM. El teléfono a marcar en este momento, ¿cuál es, compañera?
1: 818-854-4057. 818-854-4057. Muchísima suerte.
0: A la ahí está. Ya entró la primera. Vámonos, Recio. Buenas tardes con el patrón. ¿Con quién hablamos?
4: Buenas tardes, con Ricardo.
0: ¡Ricardo! ¿Dónde nos escucha, Ricardo?
1: Carlos.
4: De aquí, de Southgate.
0: ¿Eres Carlos o Ricardo?
4: Ricardo.
0: Ah, Ricardo. ¿Te quieres ir a ver a tu tocayo o qué?
4: Claro, claro.
0: Pues, ¿de qué parte del mundo eres, compadre?
4: Yo, de México.
0: ¿De qué parte de México eres?
4: De Texcoco.
0: De Texcoco, donde está la mejor barbacoa del mundo. Dicen. A ver. Creo que se nos fue la llamada. Es que están llame. Hay que estar el Ricardo. A ver cómo le hacemos,
1: A ver, pásame
0: ahí. A ver. Ahorita vamos a ver, ahí agarramos la llamada del Ricardo que ya se ganó los boletos. Pero bueno, es que nomás tenemos una línea de Zoom. ¿Qué? ¡Jefe! A ver, por favor, arregla esa línea, por favor. ¡Qué bárbaro! Si no, no podemos. No, hombre, el viejón. Ahorita le marcamos tres patas al Ricardo para regalarle sus boletos que ya se los llevó con Ricardo Montaner. Recuerda que los boletos están a la venta en Ticketmaster.com. Sigue escuchándola, qué buena. Sigue escuchando Buenas Tardes con el Patrón, porque tenemos más boletos para el señor Ricardo Montaner, que llega al Toyota Arena de Ontario este jueves 20 de agosto con un gran espectáculo que tú, si eres romántico, ¿qué?, o romántica, no te lo puedes perder, plebada. Hoy nomás. Así que, plebada, sigue escuchando la qué buena. Para ganar más boletos, sigue escuchando Buenas Tardes con el Patrón, que este se va a prender. ¿Se agarramos a Ricardo o qué?
1: Sí. Ricardo, mándanos tu mensaje a través del WhatsApp. Ya tengo identificado tus últimos cuatro números de teléfono. Mándanos un mensajito para ponernos en contacto contigo.
0: A ver, Ricardo, ya te cachamos. Ya te cachamos. Y así que mándanos un mensaje ahí para reportarnos contigo para atrás. A la gente que estuvo llamando, sorry, nomás podemos contestar una llamada porque el problema del teléfono. Y ¿qué quiere que le ponga una canción?
1: Sí.
0: ¿Cuál quiere que le ponga, compañera?
1: Mira, no es que no me gusta el modo romántico, pero ¿qué tal te parece algo movido? Ring.
0: A ver, como que estoy en el teléfono. Sí, buenas tardes con el patrón. ¿Quién habla?
1: Hola, señor locutor.
0: Hágame un favor, póngame una canción. Que yo no hable de amor.
1: Que yo no hable de amor. Téngame esa que dice.
0: ¿Cuál?
1: Para
0: esa que dice tararara.

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0: Nos vamos al reporte del tráfico Los Ángeles. Freeway 110 en dirección hacia el norte, a la altura de Hill Street, está reportando un accidente sobre la lateral derecha. El tráfico para y avanza y podrías tener una demora de aproximadamente 5 a 10 minutos sobre carretera. Mucho cuidado al manejar, por favor, siempre pendiente de tu camino. No te distraigas, nada más sigue disfrutando de Buenas Tardes con el Patrón aquí a través de La Que Buena 105.5, 94.3 y 96.1.
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0: 5:55. 5 minutos para que nos vayamos. Aquí en Buenas Tardes con el Patrón, ha sido todo por aquí en la que es buena. ¿Qué dice el viejón? ¿Cómo está el trafical, viejón arremangadón? ¿Qué
1: dice? Eso, mi compa, ¿no? Está bien machín el trafical. Venimos desde Inland Empire a vuelta de rueda. Pero ya estamos aquí, mi compa, poniéndole... Pues vamos a estar listos para poner la mejor música. Hoy, lunesito lindo y querido, vamos a poner a toda la gente por ahí con música romántica, música tranquila y una que otra bailadora.
0: Sí, así que para que usted siga la música aquí con mi compa Gámez, pura música buena para que se ponga tirante como un overol.
1: Así es, mi compa, pura música buena. Tenemos una sección de música bien perrona.
0: No se lo pierda aquí en la que buena. Que por cierto, el 13 de septiembre, listo ya.
1: Así es, mi compa, el 13 de septiembre nos vemos allá en el Pico Rivera Sports Arena para que la gente tenga la oportunidad de llevarse ese carro, ese auto. El domingo estuve platicando con Jorge Barrera y está bien emocionado por regalar el quinto automóvil.
0: Cinco aquí en la que buena. Ya, viejón, cinco ya. 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
1: Anótense también y cáiganle con toda la familia, porque aparte va a haber comida, bebida, diversión, muchas rifas. No nomás va a haber un carro, va a haber un resto de rifas y muchos premios para toda la gente que nos acompaña en nuestras fiestas patrias.
0: Exactamente, las agrupaciones que no pueden faltar, póngase pendiente porque falta por destapar una de las agrupaciones bien perronas que van a estar ahí pendientes.
1: Así es, mi compa.
0: Compañero, gracias, escuchamos mañana.
2: Ah, muchísimas de nada.
0: Sí, patrón, ya, con su sonrisa de paleta payas.
2: Yo sé que me envidias con mi sonrisa de
0: bien paleta perrón, payas. Bien perrón, bien perrón. ¿Dónde pueden escuchar nuestro podcast?
2: En YouTube, Spotify, Amazon Music, Apple Podcast, Deezer, iHeart, donde ustedes quieran pueden escuchar. Buenas tardes con el patrón. Andamos invadiendo todas las plataformas de audio digital.
0: Como de cual debe, digo, Don Cheto. Levántese temprano con Don Cheto al aire a partir de las 5 de la mañana. De 11 a 3, bien y de buenas con la mami y el mono. De 3 a 7, buenas tardes con el patrón. Y de las 7 para adelante con mi compa Gámez con pura música buena.
1: Pura música buena, desvélense conmigo.
0: ¡Vámonos!

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1: Perdona por ser como soy. Es que no me desbloqueabas. Te dejé una carta hoy. ¿Dónde

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Gámez, estás escuchando pura música buena con tu compa Gámez. Bienvenidos, acompáñame en este viaje de música hasta la medianoche. Gracias, Los Ángeles. Gracias, Iron and Fire. Oigan, pendientes porque ahora venimos con boletos para irnos a ver a Edgardo Núñez al Pico Rivera Sports Arena. Pendientes.

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0: ¿Conoces esa historia, verdad? Esa donde alguien...
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estás? Estás escuchando pura música buena con tu compa Gámez. Ay, Dios mío. Oiga, me acaban de dar un chismecito por aquí. Me acaban de llegar ahorita. Para toda la gente que le gustan los corridos 602. Edgardo Núñez llega al Pico Rivera Sports Arena este domingo 23 de agosto con las presentaciones especiales de Joss Favela, Canales, Alex Ramírez y muchos más. Y la qué buena de la oportunidad de ganarte un par de boletos para este gran concierto. Así es de que pendientes, porque ya me dieron la luz verde y me dijeron: Gámez, tienes boletos para que la gente que escucha de 7 a la medianoche se vaya a divertir, pero estén pendientes para la oportunidad de ganar boletos, porque también en los otros turnos, creo que también en la mañana tienen por ahí boletos, con la mami y el mono, estén al pendiente del patrón, y tu compa Gámez también tiene boletos. Así es de que no se vayan a perder este gran concierto. Edgardo Núñez en el Pico Rivera Sports Arena, domingo 23 de agosto. ¿Y quién va a estar ahí acompañándolo? Joss Favela, Canales, Alex Ramírez y muchos artistas más. Pendientes para que tengan la oportunidad de llevarse. 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Pendientes, porque ahí vengo con esos boletos.

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Estás escuchando pura música buena 24 siempre con tu compa Gámez de 7 a la medianoche. Oigan, hablando de música, porque eso es lo que a mí me gusta, eso es lo que a mí me apasiona, la música, las canciones, todo lo referente a lo que viene siendo una melodía. Vamos a hablar de una canción muy emblemática, una canción que la grabó Paquita la del Barrio. Más o menos, estimadamente esta canción salió en el 2004. Este lanzamiento fue mencionado en el YouTube en ese año, en el 2004. Entonces, en ese año cuando grabó esa canción, pues yo pienso que Paquita estaba muy enojado con alguien porque no había ninguna mujer que se animara a mentársela o a mandársela, bien educadamente y inteligentemente, pues rayarle la Mauser a una persona o regresársela así simplemente con un título de una canción. Esta canción se llama Me Saludas a la Tuya. Así de fácil le puso al título. ¿Para qué? Para refrescársela bien a gusto, como cuando alguien te la mienta y luego tú se la regresas, pero pues educadamente la señora. Y fue un hitazo en el 2004 y la seguimos tocando aquí en La Qué Buena. Así de que vámonos de Balón Ping Pong a escucharla. Me Saludas a la Tuya. Ella es la señora Francisca, más conocida como Paquita la del Barrio. Una de las canciones que a mí siempre me hace reír y me hace suspirar porque tienen algo de chispa, de la manera en que la regresa. O sea, bien fácil y sencillo. Me Saludas a la Tuya. Súbele, yo soy tu compa Gámez. Esa es La Qué Buena.

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0: 7:47. Sobre la una.
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Qué bonito y qué bonitas colaboraciones. Qué bonita colaboración del Fantasma y los Huracanes del Norte. Qué bonito, recordando qué bonito son las fiestas de los pueblos. Ay, Dios mío, pero qué bonito es que la gente se quede escuchando la Qué Buena. Muchísimas gracias. Oigan, un saludo muy especial para mi compa La Tortuga, que hace rato me metí, yo no sé cómo, pero me metí a hacer un en vivo por ahí a mi TikTok, que nunca lo había hecho, y ahí se conectó y pues ahí me saludó. Yo no sé cómo usar ese rollo, pero pues ahí síganme en las redes sociales, Compa Games Radio en TikTok, Compa Games en Instagram, Compa Games en Facebook, ahí estamos a sus órdenes. Pues ¿para qué? Para que cotorriemos. Pero bueno, vámonos de volada porque en la siguiente hora venimos con esos boletos para que se vaya a disfrutar de este gran concierto. ¿Dónde quedó? A ver, aquí lo tengo, por aquí lo tengo. 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Y nos vamos a ir de volada con una rola. Él es Edgardo Núñez y una de las canciones favoritas, que siempre lo dijo inclusive en una entrevista de radio aquí en La Qué Buena, y también lo ha dicho en los escenarios, y me tocó una vez por ahí en el Toro Guapo estarlo ahí presentando, y dijo que esta canción fue una de las que le abrieron las puertas y sonaba mucho aquí en La Qué Buena y siempre nos agradeció. Una de las favoritas, una de las caras. ¿Quién no se enamoró con esa canción? Dedícasela. Mándasela por WhatsApp, cántasela o inclusive pónsela. Él es Edgardo Núñez. La rola se llama Te Amo. Pendientes porque en la siguiente hora vengo con esos boletos para que lo acompañes y escuches esta canción. 23 de agosto, Pico Rivera Sports Arena. Ahí vengo con

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Ahí quedó, mi compa. Ahí quedó, pero vámonos con más música, qué buena. Oye, me acaban de llamar ahorita y me dicen por ahí, que mande un saludo para toda la gente de Nayarit. Dicen, compa Gámez, ya pon un corridito, pon algo diferente. Dice, como que la programación está un poco, media enfadosona. Bueno, pues aquí el cliente lo que pida, yo no sé, yo nada más paso el mensaje de los radioescuchas que me llaman aquí al 818-563-1055 y paso el mensaje. No nos están dejando poner complacencias, no nos están dejando, pero bueno, vamos a ver si nos hay quebrada de meter por ahí una complacencia para que la gente que va manejando por ahí que no se duerman. Un saludo para la gente que anda por ahí en Lenox, que anda trabajando. A la gente que anda manejando por ahí por el Freeway 105, el 605. A todos los que van ahí bien chicoteados por el Freeway 5, el 91, 71, por ahí en Chino. A la gente que viene por ahí en el 10, entrando de Arizona hacia este lado, Salinas Empire. Muchísimas gracias. La gente que viene de Las Vegas en el Freeway 15, entrando a Linen Empire, que nos escucha en la 96.1. Un saludazo. A la gente que de aquí de Los Ángeles y la periferia que siempre está en sintonía de su compa Gámez, muchísimas gracias. Dice, compa Gámez, ponme un corridazo para toda la gente de Nayarit. Ahí está mi compa. Pues esa canción me la pusieron Cruzillo Estrada. Al parecer la teníamos con Lalo el Gallo Elizalde, pero ya no la tenemos, la quitaron, está en rojo. Entonces vámonos con una con Jesse Morales. Ahí está, nos la pidieron, la vamos a poner, a ver si no nos metemos en broncas. ¡Súbale a la qué buena! Yo soy tu compa, tu amigo de siempre, tu compa Gámez del mero Guadalajara, Jalisco, para todo el sur de California. Oigan pendientes, vengo con los boletos para Edgardo Núñez.

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Vámonos, mi compa, lo prometido es deuda, pendientes, porque venimos con los boletos para que se vaya al Pico Rivera Sports Arena a ver a Edgardo Núñez, Canales, Jos Favela y muchos artistas más. Oigan, cuando escuchen la canción de Edgardo, márcame al 818-563-1055. Ahí venimos, ahí venimos.

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1: Vámonos, ¿qué esperas para marcarme? 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

0: ¡Qué buena rola! Oigan, yo quiero mandar un saludo muy especial para mi compa Francisco López, más conocido como Fran López de López Tires, de por allá de Riverside, que lleva al compa Gámez a todo volumen ahí en la troca. Ahorita me mandó un video en las redes sociales y me dice: compa Gámez, aquí lo voy escuchando. ¡Qué buenas rolas! ¡Súbale, mi compa! Ahí le va otra buena.
1: Y ahí le va, señora Nayeli, de parte de su esposo Luis, desde el cielo se la mando, oiga.
0: ¡Que retumben las bocinas, mi compa! Ellos son Banda Corona del Rey, Suspiros. Algo de lo más chido que estamos tocando aquí en La Qué Buena. Pendientes, porque vengo con boletos para que te vayas a ver a Canales y Edgardo Núñez al Pico Rivera Sports Arena.

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0: tu nieto. Oiga, un saludo muy especial para toda la gente de la Capirucha, para toda la gente de allá de México. Dicen, para todos los capitalinos. Ahí está el saludazo muy especial. Y luego se agüitan porque les digo chilangos. Oigan, y ahí venimos con esos boletazos calientes. ¿A quién le gustan los corridos 602? 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
0: Edgardo Núñez llega al Pico Rivera Sports Arena, domingo 23 de agosto. La qué buena tiene esos boletos. Ahí vengo la siguiente hora para regalártelos. Vámonos con más música. Gracias Los Ángeles, gracias Inland Empire. Muchísimas gracias a toda la gente que está en sintonía. Gracias de todo corazón, de parte de un tapatío. ¡Súbele! Esta es la qué buena. Ahí vengo con más música y con esos boletos.

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Me acaban de avisar que la línea telefónica no sirve, entonces voy a usar el WhatsApp. Y ahí les va para la gente que no tiene el número de WhatsApp, porque yo quiero que tengan la oportunidad de llevarse estos boletos. 818-468-6607. 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Para que te vayas a ver al de los corridos 602. Edgardo Núñez, que llega al Pico Rivera Sports Arena. Ya, este domingo 23 de agosto. Márcame al WhatsApp de aquí de cabina. Es más, 818-468-6607. Espero tu llamada, porque lo voy a agarrar de bolón ping pong, la primera llamada que entre al WhatsApp de cabina.

Écheme una llamadita, márquenme. 818-468-6607, llamada al WhatsApp.

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Ahí quedaron los huracanes del norte. Nada contigo. Vámonos con algo de Cornelio Vega y su dinastía. Hasta nuevo aviso. Oigan, un saludo muy especial para todos los que hacen Uber, a los que hacen DoorDash, a los que andan trabajando ahorita en la calle. Muchísimas gracias por estar en sintonía. Muchas felicidades a los que se ganaron los boletos para irnos al Pico Rivera Sports Arena a ver a mi compa Edgardo Núñez. Felicidades. Mañana vengo con más.

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1: 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Dentro de los artistas que van a estar ahí, ya los escucharon, algunos de los que van a estar encabezados, está mi compa Quique Meneses, que la está reventando bien machín. 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Para la gente que se acuerde de Los Herederos del Norte, van a estar ahí pegándole bien machín. Van a estar también ahí mis compas, va a estar un compa Bobby Castro también. Conexión Norteña, los de la M, Tony y Fabián y muchos, muchos artistas más. Así es de que cáiganle porque eso totalmente gratis, septiembre 13, domingo, septiembre 13. 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Allá nos vemos en el Pico Rivera, totalmente gratis. Vámonos con más música, Qué Buena. Oigan, vengo con unos saluditos muy especiales que por ahí me pidieron. Me dicen para Manuel Rodríguez. Ahí está el saludazo, mi compa. Manuel Rodríguez, me dijo que le decían... A ver, vamos a escuchar el audio.
2: Tiene chance para Manuel Rodríguez, alias La Mirinda, acá de Ontario, California.
1: Alias La Mirinda. Ahí está el saludazo para mi compa La Mirinda. Muchísimas gracias por estar en sintonía de La Qué Buena, de parte de su compa Gámez. Vámonos con más música. Este es lo más nuevo. Es lo más nuevecito de Lucero. Fuertes declaraciones. Está bien perrona.

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4: Y estamos de nuevo de vuelta aquí en su programa La Mano de Dios con Curaciones y Soluciones. 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En este programa La Mano de Dios con Curaciones y Soluciones, las personas que nos acaban de sintonizar, este programa trata de poder ayudar, de poder solucionar los problemas y las enfermedades de todas las personas que han padecido de una enfermedad extraña durante mucho tiempo. Si le ha dolido su mano, si le ha dolido su pierna, si le ha llegado un dolor extraño en su espalda, en su estómago, usted va al médico, pero el médico no le soluciona ese problema, usted se toma la medicina, pero la medicina no le funciona. Hoy aquí en La Mano de Dios, con Curaciones y Soluciones, le vamos a dar una cura a esa enfermedad. Usted puede empezar a realizar cambios en su vida, usted puede empezar a curar esas enfermedades, a traer soluciones a su vida. 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Tenemos una llamada. ¿Con quién tengo el gusto?
5: Soy Natalie Enríquez.
4: Natalie, Dios y la Virgen me la bendiga. Proporciónme, por favor, su fecha de nacimiento.
5: El 3 de mayo
4: de 1978. Mayo 3 de 1978. Usted pertenece al signo de Tauro. Las personas nacidas bajo este signo son personas prácticas, son personas estables y personas muy persistentes. Su metal es el cobre, que simboliza la conexión y la energía. Su color es el color verde, que evoca la naturaleza y la armonía. Y su número de la suerte es el número 6, que representa el amor y la familia. Aquí estoy realizando su carta astral y por medio de su carta astral me logro dar cuenta de que usted tiene muchas preocupaciones porque usted ha encontrado algo extraño que estaba muy cerca de usted, de donde usted descansa, de donde usted va todos los días, y esto ha venido afectando bastante, bastante a su familia y está afectando la salud. Yo quiero que usted me platique un poco sobre lo que ha pasado.
5: Pues mire, estoy muy preocupada porque hace algunos días nos dejaron un cráneo de un animal afuera de la casa y ahí también ¿sí? había una vela. Y desde ese día pues yo me he sentido muy mal. La única que le afectó fue a mí.
4: Bueno, mi querida,
5: yo ya no sé qué hacer porque cuando no estoy mala de una cosa, estoy mal otra y yo me siento muy mal.
4: Bueno, mi querida hermana, aquí claramente me logro dar cuenta por medio de esta carta astral de que usted tiene un enemigo oculto y declarado. Es una persona que le quiere hacer daño, y no simplemente a usted, sino también a los integrantes de su familia. Por eso esta persona no ha decidido darle una bebida, una comida conjurada y ritualizada, sino que está haciendo un trabajo de brujería, un trabajo fuerte de macromancia para afectar a todas las personas que afectan, que están dentro de su hogar. Esto va a afectar a nivel familiar, a todo el núcleo familiar. Es muy importante nosotros poder analizar ese cráneo que usted encontró fuera de su casa, que usted nos lo traiga a nuestro consultorio. Le va a poner papel aluminio alrededor, lo va a envolver completamente en papel aluminio y se lo va a traer para acá, por favor, para mi consultorio. Usted me dice dónde le queda más cerca y mi secretaria le va a dar una cita para que me visite lo antes posible. ¿Está bien?
5: Claro que sí.
4: Perfecto, Natalie. Dios y la Virgen me la bendiga. Vamos a continuar aquí en nuestro programa La Mano de Dios con curaciones y soluciones. 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Si usted, mi querido hermano, siente fobias, ataques de pánico, sentimientos negativos, bloqueos económicos, proyectos que no se concretan, mala suerte en el amor, dependencia emocional hacia otra persona. Si usted ve, mi querido hermano, que el dinero no le rinde, el dinero no le alcanza, comuníquese con nosotros. Tenemos muchos secretos para compartir con ustedes. Vamos a ayudarlos. Si ustedes vienen aquí a mi consultorio y nosotros podemos ayudarle, con mucho gusto nos vamos a comprometer. Cuando usted vea los resultados, usted me promete que me va a dar su testimonio y yo le prometo que le voy a ayudar a solucionar el problema o a curar esa enfermedad. 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
1: 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que se han sanado, que se han liberado de esta maldición, de las ataduras que han puesto sobre ellos. 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Le voy a decir su signo, su metal, su color y su número de la suerte. Vamos a realizar su carta astral y vamos a hablar de su pasado, de su presente y de su futuro. Nosotros aquí, mi querido hermano, no le vamos a cobrar por trabajo. Cuando usted vea los resultados, cuando usted vea los cambios en su vida, en su familia, en su salud, usted nos va a dar su testimonio, que es lo más importante para nosotros. Aquí realmente lo que a mí me llena de satisfacción es saber que los he podido ayudar, es saber que les he podido ayudar a solucionar esos problemas que habían tenido durante tanto tiempo en su vida y que no encontraban una solución. Aquí en La Mano de Dios, ustedes pueden encontrar esa esperanza, esa solución. Ustedes pueden sanarse, pueden curarse, porque estamos curando, estamos sanando, estamos liberando a las personas de las ataduras, de todos los trabajos de brujería y hechicería que hacen. Nosotros aquí no le hacemos el mal a nadie, nosotros trabajamos para quitar la maldad, para quitar las ataduras, para quitar las cadenas, para que usted pueda gozar de una vida plena, para que usted pueda tener paz, tranquilidad, para que se aleje la ansiedad, la desesperación, todas esas enfermedades que llegaron de repente, se vayan completamente de su cuerpo. Tienen simplemente que comunicarse y nosotros aquí con mucho gusto le vamos a dar una orientación completamente gratis. 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

0: 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Le vamos a dar esa orientación completamente gratis y le vamos a ayudar a sanar, a liberarse, a que usted tenga una vida plena, que usted pueda gozar de paz, de tranquilidad. 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Tenemos una llamada. ¿Con quién tengo el gusto?
1: Guadalupe Romero.
0: Guadalupe, Dios y la Virgen me la bendiga. Proporcióneme, por favor, su fecha de nacimiento.
1: Mire, yo estoy llamando por mi papá. Él se llama Moisés Romero.
0: Moisés Romero. Proporcióneme, por favor, la fecha de nacimiento de su papá.
1: Él nació el 9 de abril del 67.
0: Abril 9 de 1967. Él pertenece al signo de Aries. Estas personas nacidas bajo el signo de Aries son personas valientes, son personas enérgicas y son personas muy impulsivas. Su hierro es su metal es el hierro, que simboliza la fuerza y la determinación. Su color es el color rojo, que evoca la energía y la vitalidad. Y su número de la suerte es el número 1, que representa los comienzos y el liderazgo. Aquí estoy realizando su carta astral y por medio de su carta astral me logro dar cuenta que él ha venido teniendo problemas de salud. Yo veo que lamentablemente él ha perdido la movilidad de algunas partes inferiores de su cuerpo. Yo veo que lamentablemente no es por la edad, pero sí veo que él últimamente se le ha dificultado mucho caminar. Yo quiero que me cuente un poco la historia de su padre. ¿Qué pasó?
1: De la nada, pues él quedó en silla de ruedas. Él era una persona muy activa, muy muy responsable con su trabajo y de un día para otro pues no se pudo levantar y está en silla de ruedas. Entonces quisiera saber si usted me pudiera ayudar.
0: Claro que sí. Claro que sí, Guadalupe, aquí con mucho gusto le vamos a ayudar. Aquí en la mano de Dios tenemos y estamos buscando la curación y la solución de todas estas personas que están siendo víctimas de trabajos de brujería y hechicería. Aquí efectivamente por medio de la carta astral de su nombre, su fecha de nacimiento y del nombre de Moisés Romero me logro dar cuenta que él fue víctima de un trabajo de brujería y hechicería. Lamentablemente a él le hicieron un trabajo con un muñeco vudú, bautizaron un monito, un muñeco, a nombre de él, lo llenaron de alfileres en las piernas y lo han enterrado. Hay que buscar este muñeco por medio de un ángel, por medio de un ser de luz, y poder ayudarle a liberarse para que él pueda recuperar la movilidad de sus piernas. Así como de un momento para otro se le fue la movilidad, de un momento para otro nosotros le vamos a ayudar a que él recupere esa movilidad en sus piernas, porque esto no es una enfermedad natural. Es por eso que el médico no le ha dado solución. Esto es una enfermedad postiza que se debe de tratar por medio de las ciencias médicas. Entonces, mi querida hermana, yo quiero que usted por favor nos visite, va a traer a su padre, ¿está bien? Dios y la Virgen me la bendiga, Guadalupe. 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
0: 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Tenemos una llamada. ¿Con quién tengo el gusto?
4: Soy Francisco Ávila.
0: Francisco, Dios y la Virgen me lo bendiga. Proporciónenme, por favor, su fecha de nacimiento, es tan amable.
4: Soy del 15 de mayo de 1973.
0: Mayo 15 de 1973. Usted pertenece al signo de Tauro. Las personas nacidas bajo este signo son personas prácticas, personas estables y son personas muy persistentes. Su metal es el cobre, que simboliza la conexión y la energía. Su color es el color

0: verde, que evoca la naturaleza y la energía. Su número de la suerte es el número 6, que representa el amor y la familia. Aquí estoy realizando su carta astral y por medio de su carta astral yo veo que usted tiene dudas porque últimamente usted se siente agotado, se siente cansado, usted duerme pero no descansa. Yo veo que últimamente, mi querido hermano, usted se siente bastante agotado, usted siente como si su cuerpo le doliera de los pies a la cabeza. Yo quiero que usted me platique un poco de lo que usted está sintiendo y de cómo usted se siente, Francisco.
1: Pues mire, quiero saber por qué mis músculos se debilitaron tanto que se me dificulta hacer cualquier actividad, por mínima que esta sea. He tomado vitaminas, he ido con médicos y yo sigo igual. Los dedos de las manos, ya que se me están deformando, no sé qué es lo que me sucede. Yo no sé qué pasa, yo era bien activo y pues de repente, pues no sé, a veces de la noche a la mañana y más en los viernes me siento más, un poquito más mal. Por eso pienso yo que no es normal, pues.
0: Claro que sí, Francisco. Mire, efectivamente yo aquí me logro dar cuenta de que usted tiene un enemigo oculto y declarado. Es una persona que no lo quiere ver bien. Es por eso que últimamente usted ha empezado a sentir esos dolores, usted ha ido a los médicos, usted no se recupera, usted se toma la medicina como se lo indica el doctor, pero usted no logra sentir esa mejoría. Aquí claramente me logro dar cuenta por medio de su carta astral de que usted está siendo víctima de un trabajo de brujería y hechicería, pero todo esto tiene solución. Podemos curar esa enfermedad, podemos hacer que esos dolores se retiren de su cuerpo, siempre y cuando usted tenga fe, siempre y cuando usted tenga fe en Dios, que usted quiera sanar, que usted quiera curarse, que usted quiera liberarse de este mal que le están haciendo. Aquí nosotros, en la mano de Dios, con mucho gusto le vamos a ayudar. Efectivamente, mi querido hermano, usted le están haciendo un mal y usted durante mucho tiempo ha dudado, usted se ha preguntado, ¿me están haciendo mal? ¿No me están haciendo mal? Pero hermano, efectivamente le están haciendo un daño. Yo aquí con mucho gusto le voy a ayudar. Yo pienso que con lo que le he dicho lo he sacado de la duda. Yo quiero que usted me visite, mi querido hermano, y aquí con mucho gusto nosotros le vamos a ayudar.
1: Bueno, es lo que quería saber, porque también pues no me senté a gusto sin saber quién me orientara, cómo es, qué es lo que tengo. Pues siquiera por lo menos ya sé que usted ya me sacó de la duda.
0: Claro que sí, Francisco. 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Lo importante es poder solucionar ese problema y poder curar esa enfermedad. No se preocupe, mi querido hermano, que nosotros no le vamos a cobrar. Usted se compromete a darnos su testimonio y nosotros nos comprometemos a ayudarles a curar esas enfermedades y a solucionar los problemas. Cuando usted vea los resultados, usted me va a dar el testimonio y me va a dar lo que usted me quiera dar, lo que usted me quiera pagar, porque el que cobra no sabe y el que sabe no cobra. Realmente aquí lo que me llena de satisfacción es saber que les he podido servir, porque soy su fiel servidor, el hermano William, de la mano de Dios, con curaciones y soluciones. Estamos llegando al final de nuestro programa. 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Hasta nuestro próximo programa. Dios y la Virgen me los bendiga.
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6: Un saludo cordial a esta hora de la mañana a todos los oyentes que se encuentran a esta hora yendo a sus trabajos, otros saliendo de sus trabajos, otros quizás en sus hogares, en sus casas, iniciando la labor del día tras día. Agradecidos con Dios por este nuevo día de vida, agradecidos con el Padre Santísimo por la oportunidad de estar vivos y de poder comenzar a nuestras labores. Yo soy Jacinto Nahual de Catemaco, Veracruz, soy el curandero que usa el rezo, la oración y la imposición de manos para ayudar a las personas que están pasando por situaciones adversas y negativas. Y a través de este programa quiero llegar a los oídos de todos los necesitados, quiero llegar a los oídos de las personas que buscan cambios positivos para la vida, que realmente quieren encontrar ese cambio de luz y ese cambio de esperanza. Queremos llegar a todos los hogares de las personas que están padeciendo o pasando por una situación negativa, difícil, complicada, y que a veces sentimos que todas las puertas se cierran en nuestro camino, que a veces sentimos que nuestros problemas no tienen solución y que al final no sabemos qué camino tomar. Pues a través de este programa queremos ser la orientación, queremos ser la luz, queremos ser la guía para que podamos comprender las situaciones que estamos viviendo de manera desconocida o de manera a veces hasta sorprendente. No podemos entender por qué tanta mala suerte o por qué tantos problemas en nuestra vida. Pues a través de este programa queremos ser la luz de esperanza. Queremos ayudarlos a cada uno de ustedes, los que nos escuchan a través de esta emisora y que realmente quieren un cambio para su vida. Aquí, quien les habla en este momento, mi nombre es Jacinto. Muchos me llaman el curandero Jacinto, el hacedor de milagros. Y estoy aquí para poderlos ayudar, para poderlos liberar de todas esas ataduras negativas, de todos esos bloqueos y de todos esos negativismos. Estamos en vivo y en directo para poder cambiar sus vidas. 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Si usted quiere salir al aire, lo puede hacer. Si quiere que sea en privado, solamente diga que quiere que su llamada sea en privado y nosotros con mucho gusto le respetaremos su privacidad y estaremos dándole su consulta totalmente en privado a través del teléfono. Esto no tiene ningún precio, solamente tiene que llamar si es que usted quiere o busca la ayuda. 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Estamos con oyentes que se comunican que quieren encontrar cambios para su vida. Muy buenos días, ¿con quién hablo? Emiliano, deme por favor su fecha de nacimiento.
7: 14 de agosto de 1988.
6: Agosto 14 de 1988, ¿verdad?
7: Sí.
6: Emiliano, deme por favor tres números del 1 al 58.
7: 20, 28-42.
6: Le repito, 20-28-42. ¿Está bien?
7: Exacto.
6: Deme un color, por favor.
7: Azul.
6: Azul. ¿Listo? Emiliano, a través de su fecha de nacimiento, el 14 de agosto de 1988 o agosto 14 de 1988, me aparece, primero el signo zodiacal suyo es el signo Leo. Es un signo cual elemento pertenece es fuego. Usted nació un día domingo y un domingo nació entre las 12 de la noche y 2 de la mañana. De 12 y 2, 12 y 1, 12 y 2 más o menos, de la mañana. Quiere decir que usted es del signo Leo y nació un domingo regido por el planeta del Sol. Aquí me aparece a través de las cartas que estoy leyendo, que es la carta número 20, 28 y 42, me aparecen muchos problemas en la parte sentimental. Veo que usted está pasando por una situación muy adversa, muy negativa en la parte sentimental. Aquí veo separaciones, distanciamientos con la persona que usted ama. Aquí veo una separación, Emiliano. ¿Usted se separó de su esposa, de su pareja?
7: Sí, sí me separé de ella hace como 2 meses.
6: Ok, bueno. ¿Qué pasó? Cuénteme qué sucedió en esa relación.
7: Lo que pasa es de que me engañó.
6: ¿Lo engañó?
7: Me engañó con mi vecino.
6: O sea, ¿y se fue a vivir con su vecino o se fue así nada más?
7: No, se fue a vivir con él y me dejó solo.
6: ¿Y usted qué piensa hacer entonces? ¿O qué es lo que usted quiere realmente?
7: Pues yo la verdad sí estoy muy enamorado todavía de ella y sí me hace mucha falta y la necesito.
6: Ok. También me habla de muchos problemas de desesperación. Usted veo que está pasando por una situación de depresión, de angustia. ¿Ha buscado ayuda o todavía no ha buscado ayuda para ese tipo de problemas que está viviendo?
7: Todavía no busco ayuda. De hecho, ahorita me refugio en el alcohol. Que okay, no encuentro salida.
6: Ok. Vamos a ayudarlo, mi querido Emiliano. Vamos a darle la orientación que usted necesita. Y lo que nos dicen las cartas del tarot, vamos a leer la carta número 42 junto con el color que usted me está dando en este momento, es el color azul. Emiliano, a través de las cartas del tarot, especialmente la carta número 42, me habla que esta separación no fue natural, ni que ella se fue porque quiso. Yo veo que ese vecino suyo, él hizo un trabajo de magia negra para separarlos y para quedarse con su esposa. Yo veo que su esposa es una mujer atractiva, joven y atractiva, y pues llama la atención de cualquier hombre en este país. Entonces lo que sucede es que el vecino lo que ha hecho es un trabajo de amarre sexual o de amarre de amor para que su esposa se aleje de su vida, para que su esposa no quiera estar con otro hombre más que con él, y por eso su esposa se ha visto dominada, doblegada hacia esa relación con este otro hombre. Hay que hacer un trabajo de liberación, hay que hacer un trabajo de desatar ese amarre que le han hecho a su esposa, a su mujer, para poder liberarla a ella, porque ella está como, en este momento está como si tuviera una venda en los ojos. No ve sino por ese hombre, y eso es lo que está sucediendo, pero esto no se ha logrado de manera natural, sino que al contrario, este hombre le pagó a un brujo, a un hechicero, para que hiciera un amarre sexual, un amarre de amor, y pudiera esta mujer tomar esas decisiones, porque las decisiones que ella ha tomado no son decisiones de una mujer coherente. Irse con otro hombre, dejando incluso sus hijos de lado sin importarle absolutamente nada. ¿Es así o no es así?
7: Sí, sí, sí.
6: Vamos a ayudarlo. ¿Usted quiere regresar con su esposa? ¿Quiere que ella vuelva con usted o no lo quiere?
7: Sí, la verdad sí la necesito mucho.
6: Bueno, vamos a ayudarlo, Emiliano, para que usted vuelva con su esposa, para que puedan tener una relación estable, para que puedan volver a estar juntos, solidificar ese amor y crear una protección. Quédese en línea, por favor. Yo voy a darle unas indicaciones, voy a darle una consulta totalmente personalizada, voy a darle una cita, quédese en línea para darle la cita y decirle qué día puede venir a la consulta y poder recibir ese cambio y poder hacer que su esposa vuelva. Vamos a hacer un trabajo para que en menos de una semana su mujer esté nuevamente con usted, ¿ok? Sabemos lo difícil que es emigrar, sabemos lo difícil que es venir a este país con sueños, ilusiones, deseos de ayudar a nuestra familia, deseos de mandarles dinero, deseos de poder incluso traer a nuestros hijos, a nuestros padres, a nuestros hermanos. Sabemos lo complicado que es para nosotros los inmigrantes estar en este país, aquí en Estados Unidos. Sin embargo, somos conscientes del sufrimiento que causan otras personas sobre usted. Usted lleva 10, 15 años aquí trabajando duro para salir adelante, pero a veces el dinero no le rinde. O sufre de enfermedades y sabemos lo costoso que es un médico aquí en los Estados Unidos. Es a través del rezo, es a través de la oración y es a través de la imposición de manos como se sanan a las personas que están enfermas de dificultades que son extrañas y que lastimosamente la ciencia médica no puede sanar o no puede curar, porque son enfermedades que nacen desde la parte espiritual, son enfermedades que se materializan por algún tipo de envidia, por algún tipo de energía contraria o negativa que están enviando sobre usted. También vemos día tras día cómo los hogares fracasan, cómo donde había un hogar que reinaba el amor, reinaba la paz, reinaba la tranquilidad, la comprensión entre esposos. Hoy en día solamente reina la guerra, los problemas, las dificultades, incluso hasta las enfermedades e incluso hasta la ruina, porque lamentablemente donde hay discusiones, peleas, comienza también a haber pobreza, comienzan los problemas económicos a generarse por toda esa influencia, por toda esa energía contraria que estamos recibiendo constantemente, y comienzan las dificultades económicas, comienzan a endeudarse, comienzan a haber deudas, las personas pierden su trabajo. Hay muchas, muchas cosas que suceden que a veces no sabemos por qué y es inexplicable esa situación. Pues nosotros estamos hoy liberando a toda persona que está siendo víctima de todos esos bloqueos negativos y que no le permiten encontrar esa prosperidad o esa abundancia a la cual hemos venido a gozar en este mundo, de prosperidad y de abundancia, no de sufrimiento, no de carestías, no de pobreza. Pues hoy, a través del rezo, a través de la oración y a través de la imposición de manos, estamos liberando a cada persona que realmente quiera curarse, que realmente quiera encontrar el fin a su sufrimiento. 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Y ya a esta hora de la mañana seguimos escuchando personas que se conectan y que quieren cambiar su vida para bien. Muy buenos días, ¿con quién hablo?
8: Habla con Sofía Juárez.
6: Sofía, deme por favor su fecha de nacimiento.
8: 7 de diciembre de 1985.
6: Nació en diciembre 7 del año de 1985. Deme por favor un color.
8: Amarillo.
6: Amarillo. Deme tres números del 1 al 58, por favor, Sofía.
8: 10, el 20 y el 25.
6: Y el 25, ok. Repito, 10, 20 y 25, ¿está bien? Sofía Juárez, nacida el diciembre 7 de 1985, signo Sagitario, cuyo elemento regente es fuego. Usted nació un día sábado entre la 1 y 3 de la tarde. Para que lo sepa, no sé si su mamá le dijo, se lo contó, pero esa es la hora en la que usted nació de un sábado. Recuerde, sábado 7 de diciembre o diciembre 7 de 1985, fue un día sábado. El color que acaba de elegir es el color amarillo. Los números que acaba de elegir para leerle el tarot es el número 10, el número 20 y el número 25. ¿Es correcto?
8: Sí, es correcto.
6: La carta número 20 me habla de que usted me está llamando porque tiene muchos problemas de salud. Aquí me habla de salud, Sofía. Veo que es una persona joven todavía, pero que está pasando muchas dificultades en el tema de la salud. Parece una señora ya de 70, 80 años al caminar. Veo que le duele mucho el cuerpo, que se le da un cansancio horrible en el día. No puede caminar ni siquiera dos cuadras, dos bloques, porque se cansa, se ahoga. ¿Es así o no es así?
8: Sí, así es.
6: La carta número 25 me habla de muchos problemas también en la parte sentimental. Yo veo que usted ha tenido muchos problemas con su pareja también, muchos problemas con su pareja y muchos conflictos con esta persona, peleas, discusiones. Sofía, voy a hacerle una lectura profunda, permítame un segundo, voy a recordarle a usted y a todos los oyentes que la están escuchando y que nos están escuchando en este momento para que también puedan participar de una llamada como usted lo está haciendo y puedan recibir a través de la llamada la consulta, la orientación y la guía para tener una mejor vida y para acabar con toda esa mala suerte que están viviendo. 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Sofía, de acuerdo a la carta número 20 que le digo que me sale, me habla de problemas de salud. ¿Hace cuánto está usted enferma? ¿Hace cuánto se ha sentido así?
8: Pues ya hace como 5 meses.
6: ¿Qué tiene? ¿Qué siente?
8: Me he sentido muy cansada, no puedo caminar, me duelen los pies, me duelen los brazos, me duele la cabeza. Uh-huh, uh-huh. He dejado también de ir al trabajo porque el cansancio que siento ya no me deja ni siquiera ni pararme. Entonces uh-huh. Yo sentí que pues no era normal eso, entonces por eso acudí a ustedes para ver si me podían ayudar.
6: ¿Ha ido donde los médicos ya?
8: Sí, ya, pero pues no me dan pues un diagnóstico porque pues me dicen una cosa, me mandan medicamentos, pero pues no siento ninguna mejoría.
6: O sea, tampoco los medicamentos le hacen absolutamente nada.
8: No, nada.
6: Primero que todo, aquí tengo un nombre que me parece curioso en el estudio que le estoy haciendo y este nombre es de una señora Daniela. ¿Sabe quién es Daniela?
8: Sí, Daniela es una compañera de mi trabajo.
6: ¿Conoce alguna Daniela? Sí. Daniela es una mujer más o menos, no es muy alta, es más bien baja, pero es una persona que veo que con la que usted ha tenido problemas. Esta mujer usted ha tenido problemas. ¿Qué tipo de problemas ha tenido con ella?
8: Su esposo decía que yo me metía con él y que yo cada vez que los veía, pues me se puede decir que lo provocaba. Entonces me decía que pues yo no era una buena compañera, que yo era una mala amiga y así. Entonces pues nos dejamos de hablar.
6: ¿Y eso era verdad o es suposiciones de ella?
8: No, no era verdad, era nada más pues sus celos de ella porque pues yo siempre le he respetado a ella como mi compañera y pues todo lo que me decía pues no era verdad.
6: Hace más o menos 7 meses le están haciendo un trabajo de secamiento a usted. ¿Qué significa? La tienen en un cajón negro, como una pequeña ataúd, le tienen colocado alfileres de cabeza negra, parafina negra de animal, con grasa de animal y grasa de muerto, raspadura de hueso difunto, y lo tienen como si fuera un monicongo, la tienen crucificada, clavada, porque quiere que usted le vaya mal, es más, quiere que usted la despidan de su trabajo, quiere que usted se enferme para no verla más. Esta mujer le está haciendo un trabajo horrible a usted, mi querida y estimada amiga. Por eso usted no ha podido fluir, no ha podido salir adelante, Sofía. Usted está muy enferma y ningún médico le va a encontrar la raíz de su enfermedad porque esto no es natural, esto es colocado a raíz de la envidia, a raíz de los celos y de la rabia. ¿Ok? ¿Me escucha?
8: Sí, sí, lo escucho.
6: ¿Qué opina, qué piensa de esto?
8: Pues sí me lo imaginaba, la verdad, porque ya se me hacía muy raro que pues de la noche a la mañana pues me estuviera pasando esto. Y pues se me hacía muy raro que pues los doctores no me dieran respuesta de lo que pues yo pues sí, porque me sentía mal. Entonces se me hacía muy raro que pues ningún medicamento me hiciera pues efecto. Entonces yo sí me lo imaginaba porque pues ella me decía, me decía de cosas, ya hubo un momento en el que se portaba muy grosera conmigo, entonces,
6: terrible,
8: pues
6: terrible.
8: Sí, sí me lo imaginaba.
6: Voy a darle una cita, le voy a pedir unos elementos y va a ir a la consulta personal, voy a hacerle un estudio, le voy a mostrar la cara de Daniela, perdón, en un vaso con agua a usted, Sofía, le voy a hacer el estudio y le voy a mostrar la cara para que lo vea. Aunque ya sabemos quién es, pero quiero que se cerciore de que sea esta persona, ¿oyó?
8: Ah, ok,
6: y sí. La voy a ayudar para que se cure de raíz. Quédese en línea, no cuelgue, por favor. Ya le van a dar la dirección y ya le van a dar la cita para que pueda visitarnos. Que Dios la bendiga.
8: Sí, muchas gracias, igual.
6: Muchas personas han sido sanadas a través del rezo, la oración, la imposición de manos. Yo sé que a veces es complicado, complejo creer, pero hay gente que ha vivido, ha recibido el milagro de la curación y de la sanación. Es importante tener en cuenta que esto se logra a través de la fe y a través de realmente la acción. No se puede encontrar cura si no se actúa. No se puede encontrar cura si no se busca la solución. La cura está cuando usted realmente toma acción sobre sus problemas, sobre sus necesidades y sobre sus obstáculos. Cuando una persona quiere encontrar realmente el camino de curación, lo encuentra. Y es a través del rezo, es a través de la oración, como nosotros día tras día podemos sanarnos, podemos curarnos, podemos liberarnos, a través de la fe. Si usted siente que está siendo víctima de influencias malignas, negativas, usted está siendo víctima de hechicería, de brujería, porque todo lo que está haciendo le sale mal, parece que se estrellara contra una pared cada vez que da un paso hacia adelante, o parece que camina como un cangrejo hacia atrás y hacia atrás, es hora de encontrar el cambio positivo para su vida. 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Reciba el diagnóstico de lo que usted está viviendo en su vida. Recuerde que hay un dicho que dice que en guerra avisada no muere soldado. Cuando tenemos el conocimiento de saber lo que pasa en nuestra vida, cuando tenemos el conocimiento de saber los obstáculos, cuál es la raíz, cuál es la causa, podemos enfrentarlos y podemos encontrar la solución. 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Y ya a esta hora de la mañana seguimos escuchando personas que se conectan y que quieren cambiar su vida para bien. Muy buenos días, ¿con quién hablo?
9: Habla con Diana Vera y llamo para darle mi testimonio.
6: Diana, muchas gracias por llamar para regalarnos ese testimonio maravilloso. Cuénteme, ¿cuál es su testimonio el día de hoy?
9: Mire, más que nada es para agradecerle a usted, Maestro Jacinto, por la ayuda que me dio con respecto a mi enfermedad. Yo estaba botada en una cama hace un año y medio, ya voy para 2 años, que gracias a usted me ha ayudado a levantarme de esa cama. No sé si se acuerde que yo una ocasión la llamé para decirle que pues yo me sentía muy mal, que he ido con doctores especialistas sobre el problema, que decían que era cáncer y que yo me iba a morir. Y gracias a usted que lo encontré. No sé, algo me dijo, llama, que llamé. Y usted me ayudó y estoy muy agradecida por eso.
6: ¿Hace cuánto vino a la consulta? ¿Hace cuánto nos visitó?
9: Hace 3 meses, maestro, que yo lo escuché y fue que yo me animé a llamar y se lo agradezco. Muchas gracias por haberme sanado de este mal que yo tenía.
6: No, gracias a usted, Diana, primero que todo por atreverse a buscar ayuda, porque muchas personas están pasando situaciones negativas como usted en este momento y ni siquiera se dan el atrevimiento de buscar ayuda, ni de indagar, ni de preguntar, ni de investigar qué les está ocasionando tanto sufrimiento o tanto dolor. Pero yo admiro a personas como usted que no se quedan en lo normal, que no se quedan en lo lógico, sino que buscan más allá de lo anormal, de lo que pueda estar sucediendo en sus vidas, porque la envidia, la energía contraria, negativa, siempre está a la acechanza en contra de nosotros, haciéndonos sufrir. 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Diana, terminando de escucharla a usted a través de ese testimonio tan maravilloso que nos está compartiendo, en este momento la escuchan cantidades de personas que quizás están sufriendo lo mismo, cosas peores, cosas menos peores que usted, pero ¿qué le recomendaría a usted a los oyentes que están pasando por situaciones negativas que, por ejemplo, en el caso de la salud ningún médico les puede curar, o en el caso del hogar, peleas, discusiones, o en el caso de un hijo alcohólico, drogadicto, mejor dicho, problemas que a veces es muy difícil salir de ese hoyo, de ese hueco donde se encuentran? ¿Qué le recomienda usted a todos esos oyentes en este momento?
9: Que se comuniquen con el brujo Jacinto, porque usted es una persona que, si es verdadera, que no tengan miedo en contactarlo, que no duden, porque la verdad, la respuesta sí la tiene usted.
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6: Muchas gracias por su testimonio, muy agradecido. 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Usted también puede recibir la ayuda, la orientación, el cambio, la prosperidad. Hoy quizás está pasando por una situación adversa, negativa, por un momento de incertidumbre, que no sabe qué va a pasar con su suerte, con su salud, con su pareja. Está pasando por situaciones difíciles que lo están llevando a la depresión, a la tristeza, y no sabe qué camino tomar. 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Recuerde que curo a través del rezo, a través de la oración, a través de la imposición de manos. Estoy dando cambios a todas las personas que realmente quieran encontrar un cambio verdadero para su vida. 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¿Quiere atraer el amor de su vida, de su pareja que se está alejando de usted y que no sabe cómo hacerlo? Lo invito a que me llame ya. Amigos oyentes, estoy entrando en la etapa final de este programa, agradeciéndoles por su amable sintonía. Que Dios los bendiga, la Virgen los acompañe, los cobije con el manto sagrado de la bondad y el éxito. Hasta pronto, sigan llamando.
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1: Y quieres hacer un tema, Wango.
2: Señor, yo fui a ver Spider-Man, Brand New Home, se llama.
1: Brand New Home.
2: Brand New Home. La verdad está muy buena, 2:25, pero me di cuenta de algo.
3: Vato que lloró.
2: Es Spider-Man, una chicotita. Cosas que te gustaban antes y ahora ya no. Yo ayer fui a verla en un cine 4XD. Y había un sangoloteo que yo dije,
1: ya no estás para
2: esto. ¡Qué necesidad! Me encantaba antes y ahorita ya.
1: Sí, pues es el sangoloteo.
2: Ya no.
1: Siempre te ha vaccinado, chiquito.
2: Ya no me gusta el sangoloteo.
1: No, ahí
2: ya
1: te
2: no.
1: va. Yo fui a ver la de Superman, me llevaron mis morros. Y también era como 4X, ¿no?
2: Sangoloteadito, güey.
1: Parecía que Sebastián en caballo. A mi chata le gusta bailar sangoloteo.
2: Su vestidito, compadre.
1: Y su vestidito. Le gusta bailar pegado al ritmo de la tambora. Es el sabor de mi tuba, lo que la hice la ñora.
4: ¿Pero sí. por qué te diré un 4D, señor?
1: Porque yo no sabía, pero la única función... Yo fui con mis morros. Fuimos nuestros morros, los tres.
4: Ajá.
1: Y
2: los agarraron
1: por la perra 4X.
2: Al lado de mí había unos señores armenios que literalmente la señora se salió de la... La señora se salió de la...
1: Qué bueno que nos dices. Esto es tema... Es que uno que nos dices...
2: Cosas que te gustaban y antes y ahora ya no.
1: Para no verla en 4X. Sí. Ahí te va. Cosas que me gustaban y ya no.
2: Sí. Porque a mí antes me encantaba el 4XD y ahorita ya no lo soporté. Ya dije, ay, en mi vida vuelvo a ir a un 4XD.
3: Ahí las mujeres.
4: Ay, estúpido.
1: Pues puede ser, pero está bien. ¿Tú?
2: ¿Las mujeres, chino? Dijo, ya opinó. No, más que no lo escucharon.
1: Que le trasculcaran. Antes no le gustaba. ¿O cómo era que sí le gustaba?
2: Cosas que antes te gustaban y ahora ya no.
3: Híjole, creo que ya estoy viejo, pero estoy así de los carros deportivos de dos puertas.
1: Todavía te gustan.
3: Sí, me gustan, pero ya estoy resignándome a... O sea, los veo, por ejemplo, mire, quiero el BMW el i8. Está bien perro, que se abre la puerta.
4: Siéntese, señora.
3: Y lo veo y digo, y está bien perro.
2: Te alcanza para un Hondita, chino, ya andas con él.
3: Pero ya me pongo a pensar,
2: por favor,
3: esa madre no me va a caber nada.
1: Pero no, vas a tener uno.
4: Cuando a ti te va a ir bien.
1: Cuando tú vas a ser el clásico ruquito pelón. De 63 años y anda en un carrazo descapotable.
3: Un Porsche.
1: Eso va a ser. Bueno, está bien. Tú y ese tía lo que te gustaba y antes y ahora ya.
4: Todo.
1: ¿Todo? Pues yo también casi todo.
2: Porque ya antes le gustaba, ya no.
4: ¿Sabe qué? Yo pienso que andar viernes, sábado y domingo afuera. Ya no aguanto eso. Ya si agarro como el viernes o el sábado, pero ya el domingo quiero estar en casa. Pero
1: descansando.
4: Antes me agarraba viernes, sábado, domingo y quería andar nomás en la calle. Ahora ya no quiero. Me da
1: gusto. Oh, la callejereada.
4: Ok,
1: está bien. ¿Tú, Ferrari? Algo que antes te gustaba y ahora no.
2: ¿Hacer qué hacer?
5: No, eso nunca hago. No,
2: nunca me gustó.
5: No, a tomar, señor, tequila, ya no puedo.
1: Tequila, la viejo.
2: ¿Eras tequilera?
5: Sí, ya no puedo.
4: Que sería bien atragantada, mi amiga.
5: I can't no more, me das.
4: Pero ¿a poco no era antes de que viernes, sábado y domingo? Sí. Hasta jueves, güey, agarraba.
5: Entre semana, a veces.
1: Andaba viendo a ver qué hacía la
2: ¿tomas puro vodka o qué?
5: No, ahora casi... No.
2: ¿Cerveza?
4: Puros claws.
5: Sí.
3: Saludos a la güera.
1: A ver, ahí te va. Vamos a hablar de esto. Dice, Don Cheto, le va la mía. Ir a los jaripeos. Antes era mi mundo los jaripeos. Ahora ya no me gusta. Pinche terregal. Está bien. O sea, los jaripeos. Ahora puro terregal.
2: Dice acá Yamilet. Dice, a mí antes me encantaba ir de compras. Ahora ya todo lo quiero online. Ya me da una flojera ir al mall, dice por acá.
1: Ok, al mall. Ah, ¿sabes qué? Apúntame ahí. El mall.
4: Pero usted porque no quiere caminar.
1: No, ya no me gusta a mí el mall, Bali. Ya no me gusta, me enfada.
4: Pero usted es viejito, debe estar activo. Tiene que, aunque sea pajarear, ver ahí algo.
1: Sí, pues ahí nomás tú y yo voy al mall y estoy así, nomás ir asentado.
4: Atufado.
1: Aplastado. Y ahí los espero en las bancas y ahí estoy así, aplastado.
4: Viendo nomás
1: dice,
4: a los muchachos
1: dice
4: pasar.
1: Dice Teresa Antopia. Said, te proyectaste. No es Brand New Day. Es Brand New Day, no Brand New Home. El que tiene Brand New Home eres tú. Saludos a Teresa, ok. Cosas que no te gustaban, que te gustaban antes y ahora ya no.
2: Cosas que me gustaban y ahora ya no. Subirme a los juegos de las ferias, dice Mateo.
1: Ok.
2: Ya no aguanto los juegos de los parques de diversiones, ya no.
1: Ahí va Ángel. Me gustaba la música, todo y ir a los bailes. Ahora me fastidia la música que no tiene letras chidas. Y a los bailes ya muy rara a la vez. Bienvenido. Ya está Ruque.
4: Es parte de la Ruque.
2: Dice Jorge. Antes me encantaba pistear. Me encantaba la tomadera. Ahora dos cervezas ya no te aguanto.

0: Tanto dice.
1: Sí.
0: A ver, te va, Rosalba. Me fascinaba ir a las tiendas. ¿Qué la Marshall? ¿Qué la TJ Maxx? Me la pasaba todos los fines de semana. Ya esperaba el fin de semana. Aunque no comprara. Ahora nomás de pensarlo me canso y digo, ay no.
2: Le da flojera.
0: Ay no.
3: En nuestro segmento, siéntese, señora. A ver. Antes me gustaba ir a bailar a los antros. Dice, ya esperaba igual el fin de semana para ver a qué antro me iba. Y ahora me da flojera. Prefiero estar en casita con mis hijos, mis plantas y mis perritos. Siéntese, señora.
0: Esto está polémico. Y nomás faltó que dijera, y echarme vaporú y con marihuana en las coyunturas.
3: Araceli Cárdenas.
1: Venga. Dice, por acá no digas mi nombre porque está polémico. Dice, antes me gustaba mi ruca y ahora ya no.
2: Ay, no. Ay, estúpido. El chino.
0: El chino, ¿quién dijo eso? Sí. Dice,
3: me gustaba fumar mota y ponerle Jorge al niño y ahora ya no.
0: ¿Cuál de los dos ya no?
2: Dice, le gusta? Ya no aguanto los dos. Dice.
3: Yo creo ninguno de los dos.
0: A ver, ahí te va este vato, Kalel. Ah, tiene nombre de como primo de Superman. Kalel. Kalel, porque los llamaba Kal. ¿Cómo se llama Superman?
2: Kalel suena como...
0: ¿Kalel, no?
2: Giselle. Es árabe. Yo sé.
0: Ay, espérate, pues, Kalelo.
2: Qué estúpida.
0: Dice, yo era fanático del sonido en los carros, de ese feo que se mueve hasta el alma. Ahora traigo en la ranfla, pero ya no lo prendo, ya ruqueé. Pues ya ruqueaste, sí. Pero también yo no sé qué le hayan. Vale, ahora que anduve yo en la Sauceda, hijo de la... Perdón, ya soy un viejito, perdón. Sí. Pero yo decía... ¿Qué fuerza, hija de la tiznada? Trae un sonido a todo.
1: ¿Pero qué necesidad?
0: Oiga todo el rancho.
2: Pero eso es muy de vato siempre.
0: Sí, que oiga todo el rancho a las 12 de la noche.
2: Sí.
0: No. O sea, no la raza no capta. Oye, raza dormida, güey. ¿No capta?
2: No.
0: No sé.
1: Dice, bueno, yo antes,
0: cosas que no entiendo yo todavía.
1: Dice, yo antes organizaba grandes espectáculos de fuegos artificiales que costaban entre $1,000 y $20,000. Ahora, irónicamente, no soporto los ruidosos que son.
0: ¿Los juegos artificiales?
1: Sí.
0: ¿Pero que en qué tipo de gastaba ese dineral?
1: Pues él organizaba Manny Villarreal de $1,000 a $20,000 en puro fuego artificial.
0: ¡A la madre! Dice, ¿será vieja, Rosita? Me gustaba salir todo el fin de semana, para estar en la casa nomás a dormir. Ahora me gusta estar en la casa, en el sofá echada.
3: Viéntese, señora. Bienvenida a la Roquez. A mí antes me encantaba mucho la mecánica, dice por acá mi compa. Dice, yo era el que le metía todo al carro. Es más, hasta yo le hacía el propio cambio de aceite. Y ahorita, ay, no, qué huevo.
0: Ya volverá todo. Eduardo, me gustaba comer hot Cheetos. Ahora ya los aborrezco. Ya nomás de verlos me dan agruras. Ok.
1: Dice, yo, la verdad, entre los 25 y los 35, de cada 8 días me comía 2 4x4 con Animal Fries y una Vanilla Shake allá
2: en In-N-Out.
1: Ahora, una y me da mal del puerco.
0: Yo también un poco, pero a lo mejor porque ando inyectado. Dice, la pizza, Don Cheto. Antes me gustaba harto la pizza. Siempre, cada fin de semana, a huevo tenía que comerme mi pizza. Ahora ya no.
3: A ver, ¿qué opina
0: Lupillo,
3: de...?
0: Ya no me gusta la pizza.
3: ¿Qué opina de Diberto? No soy codo, pero ya antes me encantaba ir a comer a restaurantes. Y ahora prefiero hacerlo yo en mi casa. ¿Un doñito más?
2: Sí, doñito más.
3: Ay, no, ya, me no. Sale a mí más buena la pasta, Alfredo.
0: ¿Cómo está? ¿Yo la hago mejor? Hola. Ok, está bien.
3: Sí, bien, doñito.
0: Dice, me gustaba periquear y ahora ya no. Ok, está bien, drogadicto.
1: Dice Olguita, a mí antes me encantaba el chisme. Todo el día andaba con diferentes amigas echando el chal. Ahora, si me llaman, hasta me ofendo. No me gusta.
0: No me estén hablando a mí.
3: Siéntese, señora.
0: Dice, Don Cheto, yo era bien yarderita. Me levantaba temprano los sábados para irme a buscar a las comunidades de riquillos acá en Texas y encontraba que mis herramientas, que mis sartenes, que esto y lo otro. Ahora lo levanto, los sábados no me levanto ni aunque me ladren los perros.
1: Ay, me encanta.
0: Somos
3: dos. Bien.
2: Bien,
0: doñita. Fíjate que yo también en mucho tiempo, hace tiempo éramos yarderísimos con Carmela, sí. Pero de a madre, viejo.
1: ¿Neta?
0: De a madre. Y tenemos mucho que ya no vamos a las yardas, pero éramos yarderísimos. A las 7 de la mañana ya andábamos buscando yardas.
2: Sí.
0: Y sí encontrábamos hartas cosas, botas chidas, tenis chidos,
3: Si vas a lugares de riquillos, sí.
0: Sí.
2: Sí, pues como dice ella se iba a los lugares de riquillos y pues.
3: Bah, yo me he dado vuelta ahí en Los Ángeles. No, hombre, por un
1: chico. Antes me encantaba comer hot Cheetos casi todos los días.
0: Ya lo leí. Kimmy, you can, you can.
3: Dale, gracias.
1: Va.
3: Dice, yo duré 17 años tomando fotos en nightclubs. Tengo más de 2 millones de fotos guardadas. ¿Y para qué las quieres, güey? Ya en mi computadora. Y ahora no quiero salir ni a la esquina.
1: Antes me gustaba mucho el billar. Me encantaba hacer carambolas. Ahora no puedo ni ir a ver. ¿Me da una hueva?
0: Oye, pero sí estamos de acuerdo que... Nomás para que vea que ya ruqués, ¿verdad?
2: Ruqués.
0: O sea, este tema es... entre paréntesis, ya torruco.
3: Sí, sí.
4: Ya lo habíamos hecho porque ya lo habíamos dicho hecho, que,
0: pero
4: que
0: era bajo la premisa de ya torruco. Guacha lo que dice Sandruquis, Sandra. Dice, me gustaba hacer el quehacer con música todo. Ahora hago mi quehacer y no quiero que haya ni un ruido.
4: No. Sí, ¿qué es eso?
0: Yerro, ¿qué es?
4: Porque se quiere enfocar en la limpieza. Sí. Hay gente que lo siente ya como una parte de su tranquilidad, ¿no? Del día de ese de limpiar. I don't know why.
1: Dice, nosotros salíamos a ir cada sábado a los nightclubs. Ahora ya nos quedamos en casa a ver movies y nos despertamos el domingo sin cruda y nos vamos al jeans y a las compras de la semana.
3: Bien, doña.
0: Dice Rudy. Bien, doña, ya estamos rucos. Dice Elías, Don Cheto, Superman se llamaba Clark Kent. No, viejón. No, también se... Sí, no, o sea, Clark Kent es un nombre humano, el que le dieron cuando cayó aquí. Pero él se llama Kal-El.
4: Kal-El.
0: Su nombre.
3: Claro, ¿quién es su nombre en la tierra?
0: Ya de su padre. Fíjate, les puedo de contar una cosa que me contó el otro día mi amigo Hecha.
1: Telas.
0: Que me voló la cabeza sobre Superman.
1: Telas.
0: Yo sé que no tiene nada que ver, pero neta es que me dijo mi amigo Hecha, que le mando un abrazo y que amigo Hecha. Me dijo, mira, lo que pasa es que Superman es torpe, es un tonto. Es un tonto. Cuando él no anda de Superman, es medio tonto, ¿verdad? Los lentes y. Porque él está imitando a un humano. Él es un ser de otro planeta, un semidios, que él está tratando, él nos ve como él nos imita como él nos ve. O sea, él llega y dice, ah, Superman, ah, cabrón, aquí, ando aquí. Pues debo así que a la tierra que juegues a lo que vieres, me voy a comportar como ellos.
1: Torpe.
0: Torpes, así. Entonces él es torpe, Clark Kent es torpe, porque Kal-El nos está imitando como humanos en nuestra torpeza.
3: Sí, matando.
0: ¿Verdad que nunca habíamos visto? ¿Qué chino? Ah, cómo eres envidioso, tú, hijo de la tiznada. Como tú no tienes nada que aportar.
3: Matando el segmento.
0: Bueno,
3: matando
0: ya vamos, pues. El segmento. Sí, con tanto que aportas al perro segmento tú. Antes me gustaban los carros de 4 puertas y ahora ya las puertas. Es que andaba comprando un M8432XJ. Pero no, es que arreglé la M6344-5XA-bajo. Pero no, mejor agarro el Tesla 4P214123. Ahí sí, nosotros estamos así, mira. Ay, cuéntame más de los números de los carros, por favor. ¿Cuál es la diferencia entre la M54 y la 3G23.
3: ¿Ah, sí? Uy, como Superman fue real y de verdad estaba pensando eso. Amen. Ficción, viejo,
0: more,
3: ficción.
0: Así te oyes tú cuando dices que andaban manejando un K4
3: mató el segmento. Mató el segmento. Gracias.
0: ¿Por qué no manejas un CHINGATUMADRE? ¡Vámonos! Don Cheto.
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1: Big Little Secret. Cuéntenos su pequeño gran secreto, señores. Su pequeño gran secreto. ¿Cuál es su pequeño gran secreto?
2: Está sirviendo el internet. Me asusté. Dije, no, por favor, hoy no. Dice, ay, no, me saludos ahorita. No, por favor.
3: Just Big Little Secret.
2: Lleva a leer uno. Bueno, mientras lleguen los Big Little Secret, le decimos esto. Dice Rocío Ramos, Don Cheto, por favor, me puede mandar un saludo hoy a mi esposo Arturo Ramos, que cumple 45 del Águila. Saludos.
1: Oh, 45, está bien, pero estamos en Big Little
2: Secret. La comenzó a los 45, Rocío. Aguas.
3: No, eso ya pasó, ¿no? Ya.
2: ¿Quién sabe?
3: Ya a los 45 ya la comenzó. O se le quedó o se le quitó.
1: ¿La qué, la qué?
3: La comezón. Ya a los 45 ya se te quedó, se te quitó.
1: No, sí. Sí, a los 45 ya. Si no callitis, a los 41 en el deseo de que te trasculcaran la piñata, sí. Ya a los 45 sí. Ya te salvatis, viejón.
2: Ya la hiciste, pues.
1: Ya la hiciste. Siento
3: sí,
1: yo,
3: mi Big Little Secret es que hace apenas 5 meses compré una tele de 80 pulgadas. Y la verdad es que yo creo que barata. $200.
1: ¡Oh, por regalada!
3: Incluida la barra de sonido. Pues resulta que cuando la enciendo en mi depa, me doy cuenta que tiene todas las apps abiertas. Hulu, Netflix, Amazon Prime, Disney Peacock, bueno, hasta YouTube Premium. Y lo peor es que todavía tengo chance de verla en todas las aplicaciones que me dejaron conectadas. O sea que me achiné. Y ya me quedé con todas las cuentas abiertas y estoy disfrutando de todas las plataformas no pagadas por mí.
1: Nomás falta que me diga que es de buena marca. Te la compro la huella.
2: ¿Pero son usadas? O sea, ¿era usada?
1: Sí, como que la compró usada con todas las apps abiertas. No, pues ahí queda a ti, chaval.
2: Pues sí.
1: ¿Qué marca es? Así yo lo voy a dar. Más que 200 bolas de 80 pulgadas, pues, ni una VCU.
2: No.
1: Dice Big Little Secret, Don Cheto. Estaba entregando paquetes en el Beverly Center y caminando por los elevadores. Vi una cartera en el suelo, la agarré. Llegué al cuarto, llegué al elevador. Un vato pasó corriendo y se metió a un restaurante que estaba ahí. Y yo sabía que la cartera era de él, pero no le dije nada. Traía nomás 45 perros dólares.
3: Ay, no. Ay,
2: ya
3: eso,
2: ni la maldad,
3: eso fue maldad,
1: Se la veras de verdad.
3: Sí, eso fue maldad. Cuando yo me doy cuenta que, o sea, puedes agarrar a alguien, pero la persona que está ahí, pues no hay señales. Pero cuando hay una persona que está buscando lo que tú traes, eso es maldad.
2: Sí, tú estás viendo que es esa persona.
3: ¿Qué es marca Sony la televisión, vato? Don Cheto.
2: Vato.
1: ¿Sony?
3: Sí.
1: Oyes, vale. Dile que cuánto quiere por ella, que le doy 180.
3: Ay.
1: Ya está todavía barateándolo más al vato.
2: Trácala, viejo.
1: Estaba mal barateándolo más. Ok, sigamos, señores, Don Cheto, saludos al Cuecillo, acá en León, Guanajuato. ¡Saludos a la gente del Cuecillo!
3: Mi pequeño gran secreto es que, la neta, aprendí a hackear las Fire Stick y ahora estoy vendiendo.
1: A ver, Antonio. Ay, perdón. Ya le voy a decir. Antonio, mira, jala con una, pues, güeyón.
2: ¿Qué no le dieron a usted ya una?
1: Tengo un rocusazo ahí, pero pues nunca es suficiente para mí, dijo aquel.
3: Natalia Lafourcade.
1: Como que era, jala con una, güeyón. ¿Qué no te lo merece aquí tu locutor favorito de tu locutor favorito? Ay,
2: que digas, no,
1: mi no, bien bajas de balón, hijo. No, es que no es un Big Little Secret, es un negocio que estás haciendo porque lo gratis, aprender algo. Pues sí.
2: ¿Pero es legal hacer eso?
1: Ay, eso, no sé, ¿qué me dices?
2: Por eso yo pienso que es Big Little Secret.
3: No, pues es que yo creo que es un secreto. A mí me parece que las Fire Stick no son legales, señor. O sea, por mucho que queramos vendernos la idea.
2: Pues el Roku sí, porque lo venden en las tiendas, me supongo, sí, pero porque ya tienen trato y contrato con las compañías. Claro. Pero los que hackean.
3: Y Roku te lo vende.
2: Los que lo hackean, no siento que sea legal.
3: No, ni yo. Ya, hay canales hasta de México, de Palestina, de no sé cuánto país, señor. ¿Usted cree que va a ser legal eso o no?
2: No sé. Pero qué bueno, por lo menos ahí con los compas, ahí les ayuda que tengan canales que quieren.
3: Lo que usted guste y plazca.
2: @Don Cheto al aire. Y yo pienso que le tiene que quitar el wifi a Don Cheto para que le entren los mensajes, porque cuando pone el wifi ya a mí me entran como 10 minutos después.
1: Ok, voy a hacer eso, hija, a ver si es cierto, porque dice Don Cheto, juez Estudios Universal, traía la puesta la playera de Don Cheto Mario y la neta, más de 10 personas me preguntaron y me chulearon esa playera. Me sentí importante. Ah, esa no es buen líder. Si crees y cuenta los cuatro vientos, Kalel.
2: Grita los cuatro vientos.
4: La sacaron del parque.
1: Ah, bien, lo sacaron del parque. Hey, what is that?
3: Sí, no puedes estar usando mercancía pirata.
1: No, ¿sabes qué? Me da gusto, pero a la vez me va a dar agüití.
3: ¿Por qué?
1: Porque me da gusto porque la raza le gustó. Pero a menos de que él me diga que dijeron, oh my God, es Don Cheto. Se la voy a creer. Pero por lo mejor dijeron, oh, it's like a Mexican Mario. Ahí ya no es para mí, ¿sí me entienden?
2: O es un nuevo character de Mario.
1: Oh, él es Mario, pero en Mexican. Así como que no es Don Cheto.
2: No, Don Cheto está en Los Ángeles. ¿Cómo no van a saber quién es?
1: Sí, ¿verdad?
2: Yes, of course.
3: Mi Big Little Secret es que una canastota, así dice, me ofreció ser su sugar porque se enteró que tengo las de babo y hasta lana ofreció para que le soltara mi ser y creo que me la voy a aventar.
1: ¿Tiene perlas en el Desi?
3: En el rabusquete.
1: No, ¿a poco sí?
3: Sí.
1: En el rabusquete. A ver, vale, ¿y qué te detiene de hacer algo por dinero?
3: Pues no sé, yo la moralidad.
0: Wey, mis principios.
2: No creo que se la esté pensando mucho, mi compa.
1: No, yo para mí que ya como que era el vato ya de mejor allí.
2: ¿Ya lo está considerando? Sí.
1: Si la morena pide más, si la morena quiere más,
3: pues dale lo que quiere. Candela, candela.
1: Quémala la güey.
3: Candela, candela.
1: Quémate.
3: Quémate. Acábala.
1: Quémate. Acábala. Oigan, si la gordita pide más, si la gordita quiere más, pues dale lo que quiere.
0: Me están diciendo que en la Walmart, ¿a poco yo ni sabía que había ya de 100 pulgadas? 1000 bolas.
1: Llegué.
2: Primero
1: llegué, cámara, blanco, llegué, ojo, caga.
0: ¿Qué teles de 100 pulgadas, a poco ya hay?
1: No sé.
0: Me puso un vato, hay de 100 pulgadas en la Walmart, 1000 bolas.
2: Tú venías a saber, chino.
0: No.
1: No, ahorita no, ahorita el chino es de dinero, pero gracias al Tirsepatid y que bien, Dendi. Ah.
0: También, pero no, si hago mis... No, eso qué...
1: A ver, ¿a poco tan barato? ¿Pero cuánto andará una de esas?
0: ¿En 1000 bolas?
3: Dice, tengo 10 años casado y mi esposa tiene su Facebook fotos de regalos que le dio uno de sus exnovios. Y tiene aún conversaciones con él. Yo sé que no fue en mi año, pero la verdad es que yo quiero que las borre.
0: ¿Eso qué es? Eso no es Big Little Secret.
1: Sí, es Big Little Secret, porque está...
2: No, no, ese son... Una...
0: Sí,
2: ¿no?
0: Sí.
3: Pero él quiere que las borre.
0: ¿Y eso qué?
1: A ver, a ver, a ver, a ver, a ver, a ver, a ver, a ver. Vamos a ver, vamos a ver, vamos por partes, dijo Jack el Destripador.
3: Sí. Tiene 10 años casado y su morra todavía tiene fotos con el ex y con regalos que le dio el ex en su Facebook. Y él quiere que los borre porque no lo deja dormir, no está a gusto, no está contento.
0: Uy, qué bárbaro, hace 10 años, ya supera.
1: Pero también, pues, ¿para qué no los borra?
2: Exacto.
1: O sea, también el vato, también tienes que saber que tú estás sufriendo, de que tú tienes que eres muy celoso, vale.
3: Pero es que también el Facebook, la mayoría de la gente, incluídome yo, uno lo tiene más abandonado que chino su hogar.
1: Ahí te va. Yo tengo un Facebook personal, o sea, personal. Y un día, yo dejé de usarlo. Es más, se me quitó el password, o sea, sí, no me lo supe nunca más. Sí. Estoy hablando de un Facebook personal, no es Facebook de Don Cheto, ¿eh? Sí. Personal. Y un día...
3: Ah, ¿tiene Facebook personal?
1: Tenía Facebook personal, pues, de familiar. Okay. Pero en esos cambios de celulares, ya se no perdió. Pude recuperarlo el güey hasta día de hoy. Ajá. Pues un día una tía no me dejó de hablar que porque...
0: No le contesta.
1: Que no le contestaba yo. Y yo le dije, no, vale, yo tengo años sin perro Facebook. ¿Eh? ¿Sabré cuántos mensajes me había mandado? Yo ni tengo Facebook ya, tengo como 6 años sin Facebook. La neta tengo más de 6 años sin Facebook.
3: Sí, acá dice, ella sí lo usa, por eso me di cuenta que tiene todo eso, porque lo deja ahí abierto.
1: ¿Y por qué no le dices, oye, no sé por qué me haces, cómo ves, como que me siento así raro porque tengas ese jale allí, no sé, estoy bien, estoy mal. Sí, pero ella también, ¿para qué no lo quiere borrar? También tú dile algo, pues, Giselle.
2: Porque todavía está enamorada del ex.
0: Ay, después de 10 años, no. ¿Lleva 10 años con este vato?
2: Muchas personas se casan sin que enamorarse de sus parejas.
1: ¿No? ¿Qué?
2: Sí.
1: ¿Estás diciendo que algunos se casan más porque las embarazaron?
2: Exacto. Eso mismo estoy diciendo. Tengo un compañero.
1: ¿Qué? ¿Está diciendo nada, chinampa?
0: Estoy leyendo esta.
1: Ok.
0: Porque no la entiendo. Me dice achinodoncheté.
1: Me achinodoncheté. Suena. Suena
3: algo pervertido.
1: Suena algo entre tranza y...
2: Y de señor.
1: Sí, y pidichi. Transero y pidichi, venga.
0: Compré 5 libras de carnitas y nomás me cobraron $14. Me hice güey, nomás pagué 14 y me las comí yo la mayoría.
1: De bien a bien, no, chavalón.
0: La tranza, las por eso la donchetó, que se las tragó solo.
3: El viernes me encontré una cartera de un morrillo de 18. Traía una identificación y un AirTag. La cuestión es que tenía $670 en efectivo. Yo le saqué el dinero y dejé la cartera para que fueran por ella con el AirTag.
0: Bien, así debe ser. Bien.
1: Bien, señor. Bien, es una persona que sabe que es poquito tranza,
0: pero
1: poquito
0: honesta.
1: No, está en el puro medio, vato. No,
0: o sea, fiti.
2: Imagínese si eso hubiera sido su cheque o lo que ganó de la...
1: Está morro, tiene mucha vida por delante.
2: No manches.
1: Tiene toda su vida por delante.
2: No,
1: sí. está mal, pero está bien. O sea, está mal, pero lo entiendo. Yo en una perrez como la que traigo ahorita, sí ando haciendo ese jale yo. Perdón que me les caiga del pedestal.
2: Are you serious?
1: Yes, I'm serious.
3: Yo ya no lo tenía ni ya no.
1: ¿Tú qué?
3: Yo no lo tenía en ningún pedestal, ya no.
1: No, ya no me estaba en pedestal.
3: Ya no.
1: Ah, me caía. ¿Y qué tizi?
3: Ya estaba tumbado desde hace un...
1: ¿Qué tizi? A ver, ahorita juega el aire y quiero que me explique con santo y seña, ¿qué tizi para que me tumbaras del pedestal? Como que era la Giselle, pues la decepcioné de que no, me robaría ese dinero.
2: No, todavía está en mi pedestal.
1: Ándale. 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

0: Top Secret aquí en Don Cheto al aire, para que lo sigan enviando, arroba Don Cheto al aire.
1: Eso, dice Don Cheto, con una pelea de la UFC y trae su playera, la de la que trae su cara anaranjada. También la raza me decía que le gustaba mi playera. ¿Ves? Anda pegando ahorita. Sí, sí. Anda pegando. Ah.
0: ¿Ya ves?
1: Gracias, mi compa Uli. Un abrazo, querido.
2: ¿Qué tiene que ver eso con Big Little Secret? Perdón.
1: Dice Don Cheto, este Little Secret no me gustó. Imagínense que la feria del amigo era para su medicina o algo de salud.
2: Ah, siéntese,
1: hay
2: señora.
1: Que ser empático con la gente.
2: Estoy de acuerdo.
0: No,
2: se la encontraste, ni modo. Todavía de que de Santos que le regresaste su carterita con sus tarjetas de crédito.
0: Pues sí, porque tenía
3: Dice, el sábado mi compadre se fue de parranda y ganó dinero en las cartas. Y me dijo que si le limpiaba el carro y le encontré 200 debajo del asiento. Y la verdad, me los quedé.
1: ¿Los cuántos?
3: 200 abajo del asiento.
1: ¿De quién eran?
3: De su compadre que le dijo que le lavara el carro.
1: Bueno, lo caído, vale. Es que andan muy lángaros en feria, chino, YouTube, así que mejor ya no hay que opinar. Dice, Don Cheto, ahí le va, Big Little Secret, no diga mi nombre. El sábado en una página de citas me mandó un mensaje una güerita que era de la cultura Amish. ¿Qué es Amish?
0: Oh, Amish.
1: Amish.
0: Ajá.
3: No son como.
1: Y me dijo, oye, quiero fumar marihuana, ¿me puedes acompañar? Y yo dije, pues, ¿cómo no? Llegué y me dijo, vamos a estas cabañitas. Nos metimos en unas cabañas, fumamos marihuana y pasó lo que tenía que pasar. Pero es que le golé bien harto el sobaco. Porque en esa cultura de ellos no la dejan poner sin perfume ni nada.
0: Pero
1: como dijo el gran sabio chino, no
2: soy Dios para perdonar.
1: Ay, ay, ay, bien,
3: gedionditas. Son como menonitas.
1: Bien, gedionditas sobaco. La güerita.
0: Te podría decir, pero no sé si tenga la misma cultura.
1: Bien, pero está sobaco.
2: Pero sí te da para abajo.
1: ¿Sí?
2: Sí, a mí me ha desconcentrado cuando le hueles abajo.
1: Desconcentrado.
0: Sí, se podría hacer como...
1: ¿Sí? ¿Pero sí pueden tener sexo?
0: No.
1: Si no eres de la relación de... deja preguntarle al vato que nos cuente más.
3: Ay, sí. Sí puede fumar marihuana, pero no se puede meter una bañada.
0: No, es que de hecho no por todo eso. No, pero
1: sí.
3: Tampoco pueden andar fumando marihuana y
0: tienen que ser
3: teniendo intimidad con desconocidos.
1: Ya le dije que si sí hizo el sexo de bien a bien. O sea, de bien a bien, pues, o sea...
0: Amish people tienen que ser con los de su religión.
1: De su propio...
0: Y no pueden estar con...
2: ataca.
1: Está mintiendo este vato, no sé. A ver, quiero fotos. Hacerla. Manda más pruebas, o sea, sí se dejó caer la greña. O a lo mejor era esa medio renegadita tú.
0: ¿Cómo?
1: Como que va en contra de ese del jale. No sé, ¿no sabes?
0: Pues no sé.
1: Como que ella dice, no, yo sí quiero. No sé. Bueno, a ver.
2: Me achiné.
1: A ver.
2: Fui a la Lowe's y para comprarme un robot de los que barren y trapean por 400 bolas. Y al final del día, Lowe's me mandó un email donde decía, ya llegó tu robot, está listo. Fui a recogerlo y no me cobraron. O sea que me mandaron uno gratis.
1: Dile que se lo compro. ¿Un qué? ¿Un qué?
2: Sí, los... El Light Robot, el que limpia.
0: Sí, que lo...
1: ¿Cuánto cuesta, Amari?
2: Depende del que quiera. Pues hay de precios.
1: ¿Sí?
2: Un 400 el perro, así que trapea.
0: ¿Y le cambia?
2: Sí, trapea chido. Sí. La única bronca...
1: ¿Aspira y trapea?
2: O sea, no, le cambias la parte de abajo y aspira. Luego le pones como un trapeadorcito y avienta agua y solito va trapeando. Pero sí, sí queda bien. La única bronca es, si en tu casa tienes alfombra o así cosas que se pueda atorar, cada rato tienes que estar checando que no se atore ahí. Aunque tiene sensores, sí se atora.
1: Ok.
3: Dice, le chocaron el carro a mi esposa y le mandé a la aseguradora las fotos que ellos mismos nos pidieron. La cuestión es que un amigo le hizo un Mickey Mouse para que se viera peor y nos dijeron que era pérdida total. En un taller me cobraron $600 por arreglarlo y me mandaron 4,000.
0: O sea que se tuvo 4,000 de ganancia o 3,400.
3: Sí, 3,400 de ganancia.
2: Pues,
0: that's really good. Si se achinó este compita.
2: Pues sí, está bien. Es que luego,
3: todo el mundo cuando va a la tranza dice me achiné.
2: Sí, ya sé.
0: ¿Hizo buena tranza chino? ¿Tú qué opinas? ¿Tú qué
2: pues depende. Es que quién sabe qué carro sea. Es que el momento que la compañía, el seguro, te dice que es pérdida total, ese carro ya sale como salvage. Entonces, ¿vale la pena tenerlo? O sea,
3: y además ya le vas a tener que cambiar de aseguradora, porque ni modo que vas a tener que seguir asegurando un carro que ya...
2: Sí, nomás que te lo pagan, ya el día que choques, ahora te lo van a pagar a precio de salvage.
1: En exclusiva, noticia de última hora, dijo el vato que se metió con la Amish, que sí, que se dejó caer la greña de bien a bien.
0: Ya
2: ves. ¿Ve?
1: Okay.
0: Viejo, si los de Amish no pueden tener carro, no pueden tener televisión, radio, nada...
1: Pero esta de ser rejeguía. Pues esa como, ¿cómo se llama? Como viejita negra.
0: Ojalá que no la embarace, porque si no, ya valió.
1: Y si todo bien a bien, nomás gruñía mucho. Hoy nomás, hoy lo. Dice el chino que mandes fotos.
0: A ver si es cierto.
2: Nomás para corroborar.
0: ¿Ya? ¿Y cómo la conoció? ¿Dijo en un dating app?
1: En un dating app.
0: That's crazy.
1: Ah, que tenía un greñero en todos lados. Un greñero. Ah. Yo creo que tampoco se pueden.
0: No, they can't.
1: ¿Qué tiene?
3: Pues que se supone que deben de ser vírgenes.
2: Ay, ¿cuál, señor? Por favor, ahí hay que explorar nuevas amistades, religiones, nuevas culturas, ser parte del mundo e interactuar.
0: ¿Tú crees en explorar selvas?
2: Sí, cómo no. Aquí estamos.
0: ¿Estás capacitado para explorar selvas? Sí, y
2: con machete. Vámonos, Ricky.
1: ¿Sí? ¿Y troncos? No, troncos pues del árbol, así subirte a un árbol.
0: Sí, también los troncos.
2: No creo, ahí sí como que sí le pienso.
1: Dice, sí, don Cheto, exactamente, el amor es de las renegadas. O sea, como que ella quiere y no quiere ser, pues muy bien, ¿verdad?
3: Los Amish tienen un día para hacer lo que ellos quieran. Se llama Rumspringa y es lo típico, que ellos hacen locuras en un día cuando los dejan hacer lo que ellos quieran.
1: Ah, fíjate, curiosamente me mandó un mensaje otro vato que dice lo mismo. A los Amish les dan chance a los 18 que hagan lo que ellos quieran para que pongan a prueba su religión. Yo vivo aquí en Indiana y está lleno de sus camaradas.
4: Ok.
1: Mira, estamos hablando de Amish tú aquí de repente.
2: ¡Hola! Mire.
0: ¿Habrá algún Amish renegado que aquí? ¿Lo escuche, viejo?
1: ¿Eh?
0: ¿Habrá un Amish renegado que lo escuche?
1: No, no creo. ¿Quién güeyes?
2: No, en español.
1: No, en español, ¿eh?
2: ¿Quién sabe?
1: ¿Qué trae?
2: ¿Quién trae usted?
1: ¿Así hablas, Vali?
2: No, yo no.
1: Era como gruñis, güey.
2: No.
1: ¿Verdad, Dios?
2: No,
1: ¡gruñe!
2: Pues no, es que no hablo en español. O a lo mejor puede ser de esas clásicas bolitas que ya hablo en español.
3: Bien, ¿qué son los Amish? A ver, dígame.
1: Ah, bueno, mira, los Amish son una comunidad cristiana muy tradicionalista que tiene de un origen europeo y que viven principalmente en Estados Unidos y Canadá y rechazan, por ejemplo, la tecnología moderna, el uso de electricidad, de automóviles y de todo ese tipo de cosas. Se visten de forma sencilla y es un movimiento que desde por allá, desde el siglo XVI existe ahí.
3: Sí, se parece.
1: Vienen de Europa, de Suiza y Alemania principalmente, sí. Y de hecho sus ropajes te dicen más o menos que por ahí muy bávaros, sí. Muy bávaros, muy daneses, ¿verdad? No tienen luz eléctrica, no tienen teléfono, tienen televisión, viajan todavía en carruaje, trabajan, son agricultores más que nada, carpinteros también, y buenos para la carpintería, y hablan un dialecto que es entre alemán, un dialecto así como alemanón, que le llaman Pennsylvania Dutch, como alemán de Pensilvania se le llama eso. Y están precisamente en Pensilvania, en Ohio, en Indiana, son como lugares donde más se concentran. Se dice que hay más de 350 mil personas en Norteamérica que pertenecen a la comunidad Amish. Y
2: Sí, ya, chido, su coto, ya, como si nos interesara y nos fuera a llevar algún punto su comentario, gracias.
3: Bueno, a mí sí me interesa, señora.
2: Ay, léanlo, métanse a ChatGPT y pónganle ahí les dice todo. La verdad, no quiero.
0: ¿Ya porque tú eres ignorante?
1: Aquí hay dos cosas que todavía no sé muy bien, señores.
0: ¿Qué?
1: Dos cosas. Y voy a poner la primera como que probablemente esa sea la real.
0: ¿Qué?
1: Que lo que yo digo sea enfadoso.
2: Sí, después pues, sí, poquito. Sí.
1: Esa es una. Y te la voy a dar por buena. Probablemente lo que yo platique sea enfadoso. Pero la segunda es hay un pequeño porcentaje que me tienes envidia porque yo sé.
2: Créeme que no es la primera.
1: Bueno, sí. No lo más digo porque nadie dice nada, todos estaban atentos y el único que abriste la boca para renegar, fuiste tú.
2: Estamos chupando gusto del pilín y sigue y me sale con su
1: regresamos.
2: Amén.
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0: doncheto.com. No es cierto, no es .com, ¿verdad?
1: No, nomás.
0: Pero Don Cheto al aire, ¿verdad? Hey, Giselle Bravo, buenos días. Good morning in this morning for you.
1: Presente, señor. Ojalá la gente supiera todas las barbaridades que hicimos fuera del aire.
0: Puras tonteras.
1: Estaría más perro el show, yo digo.
0: La mera verdad, pero nos cancelarían muy pronto.
1: Funados, ¿verdad? A la primera, señor.
0: Por lo claro. Say García Solís con su bolsita del Trader Joe's. ¿Cómo estamos ahí?
2: Muy buenos días, señor. Muy contento de estar aquí con usted.
1: Es muy de señora ya traer ya, bolsita sí. De Trader Joe's.
2: Yo soy de señora, yo ya.
0: Fati, que mi hija sí. Andaba de como que esa bolsita específicamente esa. Todo el mundo la quería,
2: no,
0: ¿verdad?
2: No, señor, hay unas filas para conseguirla. Mi marido trabaja enfrente de un Trader Joe's. No sabe cuántas veces hizo fila y no la conseguía hasta que me la consiguió. Oh. Yo ya quería ser una señora con
1: bolsa. No, pero hay unas chiquitas también que las morritas.
2: Sí. Ah, también tengo
1: las chiquitas. High school, traen las
2: también
1: chiquitas.
2: Tengo.
1: Ay, no.
2: También tengo las chiquitas que son como de lonchera. Sí, bien sí. Bonitas.
0: Válgame los dulces nombres contigo, vale. Válgame los dulces.
1: Oficialmente, señora de su casa.
2: Ay, sí, soy una señora.
0: Me asustaron ahora, Vari. Me asustaron ir a Vale. Gira, miren, pon música de Misterio Ferrari.
1: ¿Es neta?
0: Verdad, Dios.
2: Bienvenidos al martes de Misterio.
0: Irin, gente. Vinía yo y no, ustedes no saben pues, pero aquí en la estación está así, hay un
2: Ali.
0: Un callejón, ¿verdad? Vinía yo con la caneta, entré por el callejón, que voy viendo a una sombra negra así en el profundo del callejón, greñuda, así en la noche, vale, ahorita es ratito. Y yo, Virgencita de Guadalupe, yo estaba viendo el portón para entrar por el callejón, ¿verdad? Y me bajé de la camioneta y dije, estaré yo viendo visiones. Y la sombra se acercaba así a la nuca. Y dije, este Balupi, es un algo. Ya me subí a la caneta y metí. Y que ya nomás escuché atrás de mí, vale, ir a hacer. ¡Qué mordido, Cheto! De la Ferrari. ¿Quién sabe dónde vinía con las greñotas?
3: De aquí del café, fui a agarrar un café.
0: ¡Ey, Nati, vas a encontrar a muchachos ahí en el café!
3: No, ¡ay, no! Si había dos muchachos, uno guapo y yo, ¡ay, yo con este griñero!
0: Sí, ya también desde lejos. Luego anda todo de negro y en la noche va el escueto. No, mamá.
2: Si sacas un susto al miedo, Ferrari.
0: Sí. La verdad, Ferrari, pobre.
1: Don Cheto rezando y bajando todos los ángeles y arcángeles.
0: Ay, dijiste, Guadalupe, ¿qué es eso que estoy viendo?
3: Ya me van a llevar, dice.
0: Ya me voy a llevar, ya nomás vino la muerte. Y me mandó ahí al ángel negro. Bueno, ¿qué pasó? ¿Qué vamos a hacer?
2: Tenemos quemadas, señor, para que la gente se suelte. Le recordamos que hay una regla para las quemadas. Las quemadas tienen nombre y apellido.
0: Sí, porque luego yo no puedo quemar yo a Giselle Brau por algo sin decir quién soy.
1: Sí.
2: Claro.
0: Que no sabe. O sea, eso es lo que nosotros nos...
1: Que está quemando.
2: Sí, por ejemplo, usted puede decir, yo, Aniceto Rubio Delgado, quiero quemar a la Ferrari porque le sacó un susto al miedo esta mañana y andaba desgreñada y en un Ali casi me da un infarto porque la vi toda... despaturrada.
1: Lo que no dijo es que venía con el manager del
3: Subway.
1: Dio su buena remangada.
2: Lo que, no sabes es que ahora ya le tiró el perro al manager del Starbucks.
1: Pues ya para tener
3: Starbucks. No, casi la mayoría de Starbucks son
0: es manager. Ya va a ser mujer, ¿verdad? Está bien, Ferrari, está ya la juventud ya.
1: Un matrimonio cualquier, la banda, hermana.
0: Cualquier es
2: aunque sea ya.
3: ¡Algo, por favor!
0: Algo ya, cualquier camión los deja en casa a estas alturas. Regresamos pues con las quemadas, ¿vale? Estamos en redes sociales como Bravo Giselle, si sois ahí, Don Cheto al aire. Y el Chino al aire, que en algún momento cuando la estrella del programa se le hinche, pues va a estar aquí con nosotros alegrándonos.
1: ¿No le puede poner un warning o algo como para que ya finalmente entienda que tiene que ser un hombre responsable? 50
0: perdido.
1: Años de edad.
0: Ya he conocido muchos casos perdidos, pero el rey de los casos perdidos es
1: el Chino.
0: 100%. Regresamos. Y vaya que yo soy un caso perdido, ¿eh?
1: Pero para que diga que él es un caso perdido, ya son palabras mayores.
0: Sí, palabras mayores. Regresamos, familia, con las quemadas. ¡Qué mi raza, ándele!
1: Puede marcar al 818-563-1055, @Don Cheto al aire, si sois ahí, la chica Ferrari con K, o Bravo Giselle. Rezamos.

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0: 16 después de la hora, 16 después de la hora. Dice por acá. David, estamos en las quemadas. David, Sara te dice, quiero quemarme yo solo.
1: A ver, guay. Eso porque nunca me ha pasado.
0: Quiero quemarme yo solo. A David Zárate una quemada porque estuvo en línea desde las 8 de la mañana para una nueva tienda Burlington que abrieron.
1: Ay, no, David Zárate.
0: Ay, qué quemada, vale. ¿Qué
1: es de doñita?
0: Es de señora.
1: ¿Eso solamente hacemos las morras?
2: Estás como yo que hago fila para las bolsas de Trader Joe's.
0: Ay, no, sí. Tú ni eso haces tú. Todavía te lo mandas ahí a tu...
2: Ah, yo mando a mi marido.
1: Tiene más energía, di. Ay, no, si es de señora eso, viejo.
2: He's young.
1: No, no manches. David, sálete de una chicotota.
0: No, chico, es que esta es quemada con chica más al vato, ¿verdad?
1: Machín.
0: Ay, deja, deja.
2: Pero, a ver, ¿ustedes han ido a las Burlington?
1: Sí.
2: ¿Y qué tal?
0: Es una tienda.
1: It's like a... Siento que tiene cosas más baras que TJ Maxx y Home Goods, ¿no? Como que sí. La calidad no es... It's not the greatest, pero tiene cosas decentonas, pues.
2: Ok.
1: Pero
2: siento que en esas tiendas uno tiene que espulgarle. Uno tiene que ir con paciencia.
1: Esa es como que la actividad perfecta para las señoras que se quieren entretener. Sí, o sea, sí. Yo me veo ya siendo señora y no tener nada que hacer y hacer esas cosas.
2: Sí, como que yo traigo a Leito y se está ahí 6 horas y luego llegas y no encuentra nada.
1: Ajá, pero o sea, te entretuvo ya las 6 horas. Sí, ese tipo de tiendas. Sí.
0: O nomás dicen, ay, compran algo así porque no se lo vayan a ganar y luego van y lo regresan, ¿verdad? ¿Eh? Sí. Quiero quemar a mi esposa. Quiero quemar a Carmela porque luego va a las tiendas, compra porque según otra señora lo ve.
1: Ay, no.
0: Es que era, vale.
2: Se pelean ahí la señora.
0: Ella ve algo y agarra un vestido, le agarra la tela, lo medio se lo mide y lo vuelve a dejar. Si ve que otra señora lo agarra,
2: ya.
1: Más lo quiere.
0: Lo se queda viendo así de reojo y en cuanto lo deja, lo agarra.
2: Sí.
0: Y lo compra y al otro día, ¿me llevas a regresarlos, por favor? Ay, hijo.
2: No me quedo.
0: No, como que ese es, como que yo siento que las tiendas la están regando. Mira, yo si fuera Mayanir, contrataría a una señora. Nomás para que anduviera agarrando ropa.
1: Provocando gente.
0: Provocando a las señoras para que. ¿Era que sí? ¿Era que sí?
2: Así. Nomás ¿de qué vas a trabajar, Giselle? De provocar.
0: Nomás.
1: Yo voy a ir a
0: ¿de qué trabajas? Señora. Provocando señoras sin que hacer en la Rosy, en la marcha, en la tía y más. O sea, si veo que agarra algo, yo lo quiero para que ella lo compre.
2: A mí me parecería que el trabajo de provocador de compra sería igual como el que firma los tickets en el Costco.
1: Ah,
2: así,
1: sí.
2: así como.
1: Literal, no sé, nomás estás ahí de office,
2: sí, sí,
1: ¿no?
2: Sí, sí.
1: Aquí dice Guillermo, dice, esta quemada es para todos ustedes, dice, porque yo no puedo creer que a estas alturas todavía le tengan fe al chino. Ese vale así, si llega es ganancia.
0: No,
1: y va
0: pues aquí no le tenemos fe. ¿Quién le tiene fe al chino? A ver,
2: yo aquí. No.
1: Bueno, porque estoy cuestionando que por qué no llega temprano hasta el día de hoy, pero sí, soy una estúpida, la verdad.
0: No, yo aquí fe no se le tiene. Yo no sé dónde, pero...
1: Fe y credibilidad nunca. No más su esposa. A ver,
2: dice,
1: quiero quemar a Tomás Cisneros que vive en Azusa, California y que me debe una corta feria. Ya tiene 6 años que no más nada de nada. Son $250, pero no es el dinero, sino la palabra y la porra lo saluda a Tomás.
0: ¿A Tomás le debe 250?
1: $250 que ya son 6 años. Entonces, si le cobrara intereses, ¿cuánto sería?
2: Hablando de fe.
0: A ver, yo quiero quemar a
1: Johnny Ramírez.
0: A Johnny Ramírez por tracalero.
1: ¿Por?
0: Y a la persona que no, todavía...
1: Johnny Ramírez es el que está cobrando. Y el otro se llama Tomás Cisneros de
0: Azusa. Quiero quemar a Tomás Cisneros de Azusa, California, que debe $250 a Johnny Ramírez por tracalero,
1: sí.
0: por aprovechado, porque eso es lo que es un aprovechado.
1: Por
0: y un queda mal, mala paga.
1: Sí.
0: Pero también quiero quemar a...
1: Johnny Ramírez.
0: A Johnny Ramírez, porque en 6 años todavía no le has podido decir adiós a esa feria, hijo. Ya, bye, esa feria ya se fue, ya.
1: Sí, como que está más feito que todavía cree que le va a pagar ya, pues... Es que 250, ya son 250.
2: Esa fe que tú tienes, Johnny, es como la que Don Cheto le tiene al chino.
0: No, yo no le tengo fe. Al chino reitero, le tengo cero fe, reitero aquí yo. Cero fe, cero. Nomás soy un buen compañero de trabajo y le doy su lugar. El único que no agarra su lugar es él, pero yo le doy su lugar. Para que por mí no quede. ¿Verdad? Pero yo fe no le tengo, cero, así era.
1: ¿Cuánto saldría $250 con intereses por 6 años?
0: No, pues ahorita ya llevo como 2 años, $2 millones.
1: No manches.
2: No, depende $2 millones. Depende de cuántos intereses, pero por lo menos unos $1,000 sí.
0: Vamos siguiendo quemar raza 21 después de la hora, señor Stopsim.
2: Regresamos con las quemadas aquí en Don Cheto al aire, @bravo Giselle, @lachicaferrari con K, @sí soy Said. Regresamos con las quemadas.
0: Dice, no puedo quemar al IRS porque no me dieron mi reembolso todavía.
1: No,
2: si entregaste todo bien, ya
1: reclama.
2: No.
0: Oye, pero mejor quema los que te hicieron los taches.
2: Claro.
1: Creo que también eso tiene mucho que ver, ¿eh? Cuando te lo hacen, por ejemplo, mi amiga que me hace los taxes, a mí me llega mi reembolso literal en 2 semanas o 3
2: Sí, máximo, a mí también.
1: Pero no meses.
0: ¿Sí, edad?
1: Sí.
0: Hoy, por cierto, yo te traigo un desparajuste.
2: ¿Por qué?
0: El otro día fue a mandar una carta express para allá, para un papel, era de acá de Estados Unidos para México, y según pagué como $100 para que llegara el día 13 y no ha llegado. ¿No andará perdida la güey?
2: No, sí, pues ya estamos a 20.
0: Sí. ¿A 20 estamos ahí?
2: Pues casi 18.
1: O estarán ustedes, ¿no?
0: Ok.
2: 18.
0: Yo no.
1: Yo no estoy.
0: Yo no.
1: Miau, miau, miau, miau.
2: A Ferrari quisiera estar en 20.
0: Quiero quemar a Don Cheto y a Said porque no me mandaron felicitaciones el día de mi cumpleaños. Saludos para Luis Sánchez. Ay, nomás lo que quería era que le saludáramos, ¿verdad? Vato que dice, no me felicitaron en mi cumpleaños. Quemada con chica más.
1: Ay, sí.
0: Es más, yo voy a decir una. Vato que hace un pedote porque es su cumpleaños. Una chicototota más.
2: Ay, déjenos festejar.
0: No, está bien, nomás está bien, pero como quiera, nomás quiero yo decirlo. Sí. Así que anda así, me es cumpleañero y ya es una chicotota más. Yo como que era en ti, es aceptable. No me preguntes por qué.
2: ¿Por qué?
0: No,
2: a ver.
0: No te puedo decir por qué.
2: No, dígame.
0: Pero vato heterosexual que anda bien emocionado porque es mes de cumpleaños, una chicotota más. Ay, no me mandaron saludos.
2: Decirle por cierto, años. ¿Qué mes es hoy, Ferrari?
0: Es mes de los gallos.
3: Mes de mi cumpleaños, señor.
2: ¿Qué es cumpleañero?
3: Cumpleañero, ¿eh?
0: ¿Ya pasó tu día?
3: Sí, ¿no? Pero es mi mes, agosto.
0: Ay, mi mes.
3: Hashtag Leos.
0: Ay, hashtag Leos. Ay, lo que es no tener vida. Regresamos con las quemadas. 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
4: Muy buenos días, mi gente. Nos vamos con el reporte del tráfico. Se va por la autopista 10 West a la altura de Vermont Avenue. Se reporta tráfico causando 7 minutos de retraso hasta la Crenshaw Boulevard. Manejen con mucha precaución. Rápidamente nos vamos a la autopista 91 West a la altura de Main Street. Se reporta un accidente en el carril del medio causando 12 minutos de retraso hasta la Gibson Canyon Road. Afortunadamente no se reportan heridos. Soy su amiga Cindy y sigan escuchando Don Cheto al aire.
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0: regresamos aquí en Don Cheto al aire con esto que son las quemadas, para que aproveche si quiere quemar a algún compa, a su marido, a su mujer, a quien sea. Este es el momento para que lo haga.
1: Jorge García quiere quemar a Nancy Ambrosio, que dice que le pidió $200 prestados para cabalá para la fiesta de su hija hace 2 años y hasta la fecha ni vista ni oída.
2: ¿$200 desde hace cuánto?
1: 2 años.
3: Oh, ya.
2: Ya también, ya va, bye. Ya también va.
0: ¿Hasta qué punto uno ya se tiene que resignar?
3: O sea, resignado ya debe de estar, pero está bien la quemada. Está bien, pero tomamos para recordarle.
2: La resignación, pues sí, ya. Ya te resignas, ya.
0: Ay, es que yo no sé, viejo. A mí sí se me hace como muy descarado que uno tenga, o sea, que digas, güey, préstame, y al rato nomás te hagas, güey, y no pagues. O sea, no sé, se me hace como... No lo puedo... El chino me ve como diciendo, ¿tú no lo has hecho?
2: ¿Tú no has hecho qué?
0: ¿No has hecho eso como yo? No, o sea, digo, güey, si ya te están dando la confianza de sacarte de ese problema que tienes prestándote dinero, digo, ¿cómo no puedes ser agradecido y regresárselo, pues?
2: No, pues no es la gente. Quiero quemar a Juanón, alias el Jabalí. Se ganó 14,000 en el casino y trae las llantas de su Honda como cáscara de limón.
3: Ah, pero eso
2: prioridades, que... viejón.
3: Pero ese no es tu pepo, últimamente.
1: ¿Cómo es como cáscara de limón? Yo quiero preguntar.
2: O sea, lisas, hijo. ¿Cómo es una cáscara de limón lisa?
1: Depende.
2: No, lisa.
0: No, es que no tiene texture.
1: Ah.
3: Sí. Pero esa no es quemada, esa es envidia.
2: Como la Ferrari tiene las piernas de cáscara de naranja. ¿Cómo la cáscara de naranja?
1: ¿Cómo?
2: Anaranjaditas.
3: Ah, yo pensé que se lo
2: así.
4: Tan temprano.
2: Ya van dos que te doy, la mera verdad.
1: Entre las greñas y la cáscara de limón,
2: sí,
1: ya.
2: Sí, muy feo, muy feo.
1: Dice, quiero que, dice por acá el Fofo Farías, dice, quiero quemar a mi amigo Jesús, que es una quemada con chica más, porque íbamos el otro día caminando y viene como un compa morenón, grandote casi de 2 metros, y dice, ay, ¿ya viste ese negrote?
2: Híjole, este es de groti.
1: Dice, saludos en camino hasta Portland, Oregón, pero quémelo, por favor, porque sí, como que se le chorrió el helado, se achinó.
3: No, nah, a ver, eso ni es achinada y esa madre no es quemada, esa chica más. Ahí sí no va.
2: ¿Por qué?
3: Pues, ¿qué quemó? A un vato que porque le gustó un morenote.
2: Bueno, pues yo digo que sí es quemada.
1: Pues es que se supone que es heterosexual, no es que le gustó, lo que pasa es que como que de repente ahí sacó sus más negros deseos.
2: Deseos, sí, como que dijo, ay, era nomás que muchachón tan guapo.
3: Julio Sánchez, quiero quemar a mi compadre Raúl.
2: Ay.
3: ¿Qué?
2: Me asustó. ¿Qué? ¿Se está metiendo otra estación o qué?
0: ¿Por qué?
3: ¿Por qué?
2: Ah, ¿eres tú, chino? ¿A qué hora llegó este y todo?
3: Llevo como 2 horas.
2: Llevo como 2 horas.
0: 10 minutos.
3: Julio Sánchez, quiero quemar a mi compadre, porque el güey me pidió mi taladro. Y ya llevo 1 año y no me lo ha regresado. Otro que se fue para el norte.
2: Puro cochipuro, este tracatracalerote, ¿da?
1: Quiero quemar a mi amigo Lucas Garduño de Santa Bárbara, California, que jugamos con Kian juego de cartas varias veces y me debe hasta la fecha 500 de las apuestas. Y él cree como que las apuestas es un juego, jijijijajaja.
2: No, que pague. Pues qué de antre.
1: Dice Eric.
2: Que pague el güeyón. Bien bajo, cóbrale.
1: Quiere jugar, pero a la mera hora que pierde ya hace como que es, pues, juego así de, así te deba. Si no, que pague el señor.
2: Que pague, señores. 32 después de la hora, buenos días, ¿tienes una, chino?
3: No, hombre, no me acordé del con quién. Yo jugaba con quién en México.
2: ¿Con quién? ¿No se rieron de mi chiste?
0: No lo entendí.
2: A ver, va de nuevo.
3: Yo en México jugaba con quién.
2: ¿Con quién?
3: Con los compas.
2: Come on, guys, Riti. Salí, dame una, güeyón.
0: Nomás le cambié la boca.
1: Ay, qué chistoso eso, Cheto.
2: No, tampoco, a huevo, no.
1: Oh, pues.
2: Dame una, vale, dame una.
1: Quiero quemar a Saraí Hernández, que es peluquera en Chihuahua.
2: Ajá.
1: Y en cuanto ve las placas de Estados Unidos, te quiere cobrar en dólares o le sube a la tarifa.
0: No es cierto. Pues
2: suele pasar, ¿eh? Suele pasar.
1: O sea, cuando va cualquiera del pueblo, les cobra una cantidad, pero si ve que venimos del norte... Ya le subió.
2: Claro.
0: Ay, no,
2: claro.
0: Vale,
2: claro. ¿Sí? De hecho, en México, pues, tengo que decirlo, tenemos la mejor hospitalidad del mundo mundial, pero si sí hay raza que dice, tú llega un vato ahí del rancho y a una tienda y dice, ay, me das por favor una cerveza. ¿Cuánto es? 35 pesos. ¿Verdad? Órale. Y llega un gabacho, ¿y cuánto es? Son 220.
0: Pero porque sí.
2: Pues que traen dinero, ¿vale? Traen dinero.
3: Mire, Alfonso Robles.
2: A ver.
3: Alfonso Robles dice, quiero quemar a Tomás y Sandra Bravo, que se pelearon Se pelaron, debiéndome 6 meses de renta y aparte me destruyeron mi casa.
1: Él era el rentero. Alfonso era el rentero.
2: ¿Pero a ver cómo se llaman? Quiero que malos bien a bien.
0: Sí, quémelo bien.
1: Tomás y Sandra Bravo.
2: Tomás y Sandra Bravo, no le renten porque dejan destruidas las casas y no pagan. Cochinones.
0: Lángaros.
2: ¿En qué lugar estaban, pues? De que me más datos, das datos.
0: Es lo que le digo, chino.
3: Pues es lo que mandaron.
0: Pregúntale.
3: Pues porque mandes más carnita, compa.
0: A quemarlos bien.
3: A ver, por ejemplo, aquí, Ceci Rodríguez. Ceci Rodríguez quiere quemar a Andrés Morúa de León, Guanajuato. Dice que vende carros bien madreados.
2: ¿Sí?
3: Yo creo que le compró un carro.
2: Le salió malo.
3: Ay.
2: Pero cómpralos también tú, ¿vale? O sea, también fíjense con quién le van a comprar y cuáles son las condiciones de
1: RD. Se apellidan Barajas, no Bravo, dice.
3: Ah, pues.
1: Son Tomás y Sandra Barajas. Son de Santa Rosa, California.
2: De Santa Rosa, California.
1: Y allá le destruyeron la casa
2: y se pelaron sin pagar.
1: 6 meses de renta.
2: 6 meses de renta. Ay. Oye, ¿por qué duran tanta gente para sacarlos?
0: Es que hay protección aquí en California, ¿sí?, con lo de los renteros, ¿no? Con Wemmy Wetio.
2: Volvamos al carro, Chinel. Entonces, hay que ver a quién le compra uno el carro y también cuáles son las formas de. Oye, que si me sale mal, ¿en cuánto tiempo? Y ese jale, porque luego se achina, hay mucho vendecarros que se achina.
1: Sí.
2: Que nomás los arregla para venderlos y que nomás duren un ratito.
3: Perdón, pero ¿por qué dices achina?
2: Tú lo dijiste al aire.
3: Sí. ¿Yo qué voy a decir?
2: Tú dijiste, no, nomás ya sabes, lo que estoy pensando, agarrar el Tesla, lo medio arreglo nomás para venderlo y hay que...
0: Y le cambio la milla.
3: No, pero no venderlo a la gente, o sea, meterlo de enganche.
2: Claro, no.
3: Dealer, no, la gente no.
0: Pero ese eventualmente va a ir a una persona, chino.
3: Ah, sí, ya es tu bronca. No, mira, yo ya.
0: Esto sí vale a la gente.
3: No, ya, ahí ya no, mira. No voy a saber, mi conciencia va a estar limpia.
1: Dice por acá Hilda Marcarián, dice, me quiero quemar a mí misma porque el sábado comienzan mis vacaciones y me voy a Cancún. Uh-huh. Pero desde mañana adelanto que me voy a sentir enferma en el trabajo y voy a hacer call out. Ahorita estoy más preocupada por ver dónde voy a escuchar Don Cheto en Cancún que por el trabajo. Bye.
0: That's cute. Qué bueno, bebé, que te la pases padre, la verdad. Descansa mucho.
3: Métete al sargazo y acuérdate de nosotros. ¿Con dónde
0: salí? ¿Ahorita es época de sargazo?
3: Ah, todo el año, ¿no? Todo el baño.
1: Depende mucho de la...
2: Oye,
1: de
2: ¿cómo
1: la
2: es zona? Que esa Hilda, para mí que trae ahí movimiento, ya van varias veces que va para México, para mí que...
1: ¿Qué le encanta México?
2: Para mí que tiene ahí alguien, son varias, para mí que paga para allá, para traer pareja. ¡Ah, no te creas, Hilda! Estoy jugando, hija. ¿O no? Hasta regresamos, buenos días.

0: Buenos días, mi gente. Nos vamos con el reporte del tráfico. Se va por la autopista 101 Norte a la altura de 4th Street. Se reporta tráfico causando 8 minutos de retraso hasta la Alameda Street. Rápidamente nos vamos a la autopista 210 West a la altura de Sunflower Avenue. Se reporta un accidente en el carril derecho.
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0: Vernon Avenue. Afortunadamente no se reporta

0: manejen con mucha precaución. Soy su amiga Cindy y sigan escuchando Don Cheto al aire.
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0: ¡Al aire, señores! ¡Estamos en vivo! Su amigo Don Cheto, los saludo con mucho cariño aquí en este programa. 20 y tantos años al aire y no se notan a ni madres, ¿vale? Ni en teoría, ni en práctica, y en dinero ni hablamos. Ni hablamos. Sáigase, Solís, bienvenido, hijo.
1: Muy buenos días, señor. ¿Cómo está usted?
0: Me mandaste un mensaje que me tenías una sorpresa y sí, a mí ya sí. Me anda por ver el
1: ahorita,
0: regalo.
1: Ahorita primero presenta a sus compañeros y ya después le...
0: Yo no tengo compañeros en este programa. ¿No? ¡Tengo familia! Y quiero aquí presentar. Ella es mi familia. Ella es como una sobrina lejana.
2: No,
0: que yo... nunca había visto yo, no. Ni conozco, ni le tengo ni un cariño. Giselle Bravo.
3: Y a la sobrina no, se le arrima.
2: Es como yo, mi abuelito ya.
0: Una prima lejana.
3: Sí.
0: ¿Verdad?
3: Con la que puedes andar y no hay bronca.
0: No hay bronca, no. Pues, ¿qué tiene? Es lo que digo yo.
3: Pasa? Es lejana de esas que...
2: No, sí, es como mi abuelito.
0: Y él es mi hijastro, señores. El chino al aire. ¿Cómo estamos, el chino al aire?
3: ¿Mi hijastro?
0: Es mi hijastro, sí. ¿No te gustaría ser mi hijastro?
3: Está bien. Sí, porque me voy a quedar con la herencia.
0: ¿Qué herencia te vas a quedar, homie?
2: Este imperio.
3: Este imperio
0: está en ruinas.
3: Los 4 millones que ganas según Google.
0: Mira, este imperio está en ruinas y tú eres una bola de esas de destrucción, hijo. O sea, la mera neta. Y en los controles, señores, ella es... la sexy mami lover girl. ¡Hola, chica Ferrari!
4: Good morning.
0: Con los
4: ¿cómo están?
0: Más bonitos. Y miren nomás qué pescuezón de jirafa tiene.
4: Ya.
0: Ocupo un hombre que venga y me haga unos jiquezones.
4: Ay, sí. Aquí.
2: Ay, es pescuezo.
4: Uno acá atrás para que no se note tanto y ya después... Otro acá más abajito. Y otro más acá.
0: Mira, hasta los de audio dijeron, wow, Jimmy son.
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0: La pescuezona de la Ferrari.
3: Así es.
1: Pescuezona no le digas.
0: No, pescuezona.
3: No.
4: Ay, mira, ya me pusieron la canción.
1: Por cierto, señor, ahora sí le quiero presentar. Ya llegó.
0: Hola, la sorpresa.
1: Ya llegó su sorpresa.
0: A ver, ¿qué sorpresa es?
1: Pásale.
3: ¡Megan Fox!
0: ¡Mi compa Zazueta! ¿Cómo anda mi Javi? ¡Ay, carnes! ¡Hijo de...!
1: Se emociona, mire. Así se emociona.
0: Me emociona. ¿Cómo anda mi Javi? ¿Quién gusta?
4: Primero la carne.
0: Primero Zazueta, que aparte que tiene un negocio familiar de hace muchos años.
3: Mire cómo se emociona, hijo de...
0: Me emocioné mucho. Yeah. Y aparte que es un super cantantazo, mi compa Javi Zazueta. A todos.
3: Gracias. Dijo Don Cheto.
0: Que toda madre, Javier, de Sonora para el mundo.
3: Ferrari.
4: Ay, yo también.
0: No,
4: ay, claro, yo se lo voy a dar.
0: La de Zayna, la vas a hacer, no comí carne.
2: Gracias. Oye, Don Cheto, nunca se emociona ni con las artistas, actrices ni nada, como se emocionó aquí con la carne que
0: sí, es que soy muy fan de la carne Zazueta. Si no la han probado, ¿dónde la pueden encontrar, Javi? Ya está en Amazon, ¿verdad?
5: Sí, ya tenemos en Amazon, ahí la pueden pedir y la mejor carne del mundo.
0: La mera neta, la ya mejor carne Estados del mundo Unidos. De Sonora. Cecina chite, ¿cuál es la que me cuachalanga a mí? Esta da, la cecina natural y la chitepín. La cecina es la que me gusta a mí.
5: Así es.
3: Oh, esta, mal, este es oro.
0: Qué chulada, ¿no? Muy bien, hijo, muchas
2: digo
0: gracias.
2: Que cuando mandas la desayuno.
0: ¿Qué anda haciendo por acá en los United? Digo, acá en California.
5: Pues andamos abriendo mercado, Don Cheto. Venimos a tocar puertas y les traigo mi producto que personalmente yo lo hago. Yo lo estoy haciendo en Austin. Y es un producto natural, no tiene conservador, lo pueden comer niños. Es un producto muy al estilo de Ciudad Obregón, Sonora.
0: Yo la mera neta, y esto que no sea, esto es que esto, a ver, aquí hay una cosa. A mí me gusta mucho esta cecina. Yo sé que esto va a parecer comercial, pero en realidad no lo es, porque yo creo que Said sabe que me gusta mucho y creo que viniste a tener algunos, buscando reuniones a ver si pueden poner product placement, que se le llama. Pero ya esta cecina yo... Híjole.
3: Mi reino, digo.
0: Es mi reino por esta cecina. Yo te voy a decir que esta yo me la como así o yo la cocino.
5: Sí.
0: Yo la cocino. O sea, por ejemplo, yo la pongo así, la pico en pedacitos que sean masticables.
1: Se le está haciendo agua a la boca, ¿eh?
3: A ver, háblala y dime un pedazo.
0: No te voy a abrir nada, al contrario, te iba a canjear unas por otras. Entonces, yo es como, te voy a decir como la como yo, la hago muy michoacana yo, como mi jefa.
2: No
3: te creo.
0: Pongo a tatemar unos jitomates y un chile o dos, depende del picor que quieras. Un dientecito de ajo, ya con tanta tatemaos, los vuelo ahí en la
3: licuadora.
0: Y ya yo tengo ya previamente en una cazuelita ya mi cecina picada. A veces hago junto las dos, la de chiltepín y la de sin chiltepín. Y ya nomás le vacío la salsita, tapo hasta que agarre hervor al espesor que a mí me vaya gustando. No le echo sal porque aquí ya tiene sal. Y así me la como en taquitos así o con frijolitos fritos. No, mi compa.
5: ¿Qué andas haciendo?
0: ¿Qué andas haciendo, camarada? ¿Qué andas haciendo?
2: ¿Cómo se emociona con la comida?
0: Sí, sí, sí. Entonces ya está en Amazon.
5: Sí, en Amazon ya pueden encontrar la asesina estilo Sonora, que es la que le gusta a Don
0: Cheto. Estilo Sonora. Y ahora saliste con estas nuevas, ¿verdad?
5: Y acabo de lanzar un nuevo producto que se llama Asesina Crisp, que viene siendo como si fueran papitas
3: más
5: de carne.
3: La carne seca.
5: La pueden comer con mariscos, así para botanear después del gimnasio. Es alta en proteína. Y nomás tiene sal, y una tiene sal y chiltepín.
0: Chiltepín. No, pues bien, ¿qué te iba a decir, qué bueno que me
2: trajiste. Qué bueno que nos trajiste individual, porque Don Cheto, la otra vez que mandaste, no nos dio nada. Se agarró la, ¿verdad?
0: Ojalá que pronto encuentres algún supermercado que te ponga ahí el producto, porque la mera neta yo irá. Y no, vaya sí, que no me estás dando nada, ¿eh? No, pero si quisieras darme, pues págame con carne.
5: No, muchas gracias.
0: No, y aparte es alta proteína, dijo el doctor.
5: Sí, y la machaca también, la machaca es azueta, y ahí les traje también, esa pues es como decimos fundamental para los niños en la mañana con el huevito, es qué mejor proteína que la machaca.
0: Hoy te puedo hacer una pregunta así, ¿por qué la carne de Sonora es tan así tan perrona, pues?
5: Pues

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1: Clientes que están comiendo producto de primer mundo. Así es.
2: No, pues ojalá, pues allí para que se pronto la puedan ver en supermercados latinos. Por lo pronto en Amazon, Carles Azueta con doble Z, Azueta.
3: Sí,
2: a ver si están en Amazon.
3: Sí, ya.
1: Carles Azueta de... USA.
3: Ya estamos. Están 15 bolas, no está cara.
2: Ok, va súper bien. Ya. Esa es la que me cuachalanga mieda.
1: Así es.
2: Para andar ahí botaneando, ahorita ocupo harta proteína porque como me estoy poniendo muy flácido por la rebajada. Estoy bien guango. Entonces, mi cupo proteína viene bien. No, bienvenido, Javi.
1: No, muchas gracias.
3: Pásanoslo, ya saben.
1: Aquí estamos a la orden.
3: A mí no me trajo.
2: Ah, no le trajo carne. Le trajo carne pegada al animal. Gracias, oh, Javi. Un abrazo, vale.
1: Un abrazo, saludos.
2: Ahí está. Gracias a mi compa Javier Sazueta. Y ahora sí nos vamos, señores, a Noticheda. Así que hoy en Notiche. Estados Unidos indaga a gobernadora de Baja California, la anda investigando también.
4: Señores, después de matar a cientos en ataques y operativos de narcobotes, ahora apunta a operativos terrestres de Estados Unidos. Les tengo todos los detalles también.
2: Señores, en otras noticias, gobierno de Donald Trump pausa la construcción del muro en Texas también.
4: 70 cadáveres han sido encontrados en el desierto de Arizona. Les tengo toda la información. Además,
3: vamos a hablar de México.
2: No tengo una más. Ah. Donald Trump confronta a reportera de CNN en la Casa Blanca y también chino.
3: México busca quedarse con más de 2 millones de pesos de Hernán Bermúdez Requena. ¿Quién es? Oh, ¿de dónde Requena, sacó el billete? Sí. Ahorita le recuerdo también.
2: Obviamente los deportes con Tito Padilla y en los espectáculos ahí.
5: Se declaró culpable Luigi Mangione del asesinato de Brian Thompson. Lanza oficialmente Wisin la Universidad del Perreo.
2: ¡Vamos, perro!
5: Jair Panetier murió sin signos de violencia. Alegan sobredosis. Tenía mala relación con su madre. Dicen que 2 semanas antes hizo podcast donde abrió una red de prostitución en Hollywood. Además, por fuertes lluvias, Rosalía terminó concierto en Guadalajara. Le tengo los detalles. Comenzamos. Esto es noticia.
2: Ya, ahí, hombre, catas peor cada vez, Tommy. Señores, el presidente de Estados Unidos, Donald Trump, protagonizó un nuevo enfrentamiento con la prensa durante un intercambio con periodistas en la oficina Oval. Al interrumpir y reprender a una reportera de la cadena CNN que insistía en preguntarle sobre Corea del Sur durante este encuentro, Donald Trump calificó a la periodista de irrespetuosa y le pidió que se callara en repetidas ocasiones. Antes la había descrito como una persona ruidosa y bulliciosa. Posteriormente afirmó: eres una reportera falsa y reportas noticias falsas. Creo que hasta tenemos el audio. Vamos a verlo, escúchalo.
6: CNN. Fake news.
7: Quiet. You're very disrespectful in front of this young man. Okay? Don't you find her disrespectful?
6: He understands.
7: Quiet. Who are you with?
6: Louisiana.
7: Fake news. You're fake news. You're a loud, boisterous person. You're fake news. Be quiet. Be quiet. You're a fake reporter. And you report fake news. Go ahead.
2: Bueno, señores, esto así fue lo que dijo Donald Trump sobre Notichet, que somos fake news, y también sobre CNN. Hasta este intercambio así sucedió, pues no hay nada más que decir.
3: Me sorprende mucho que el señor siempre ataca a las mujeres.
2: Fake news.
3: Es la verdad. Es la verdad.
4: Y a mí me hablara así.
3: ¿Por qué no se pone nunca con los hombres? Siempre las 3 veces que ha fregado, a una le dijo puerquita.
2: Piggy.
3: A la otra también le dijo que era mala reportera. Siempre han sido mujeres.
2: No, y cuando mandamos a la Ferrari a que lo entrevistara, ¿qué le dijo? Greñura, le dijo yo, greñura, Kirari, bueno, greñura.
3: Ahí sí dijo, que le podemos decir.
2: Ahí, pues como quiera. Adelante, Giselle Brevi.
4: Bueno, Don Cheto, les cuento que cientos de personas han muerto en el año transcurrido desde que el ejército de Estados Unidos comenzó a bombardear embarcaciones que acusaba de transportar drogas frente a las costas caribeñas y pacíficas de América Latina.

0: No sé si recuerde de toda esta situación que se volvió muy controversial. Pues ahora resulta que el secretario de Defensa de Donald Trump anunció esta semana durante una visita a Panamá que Colombia, Guatemala y Honduras habían aceptado permitir que Estados Unidos oficialmente lleve a cabo operaciones militares conjuntas contra grupos criminales en su territorio, siguiendo el ejemplo de Ecuador, que lanzó misiones similares con Estados Unidos en marzo, en marzo de este año. Sin embargo, Guatemala ha negado haber alcanzado este acuerdo que mencionó. Y dijo, será como bien con los ataques de las embarcaciones de drogas durante un ejército militar en la selva de Panamá, el mismo efecto en tierra, eso es lo que vamos a lograr. Entonces, pues ya confirmó que varios países latinoamericanos van a permitirles operaciones terrestres.
1: Fíjate que hablando también de algo así que tienen que ver, ¿verdad? La gobernadora de Baja California, Marina del Pilar Ávila, perdió su visa el mayo pasado y ahora reveló que es investigada por Estados Unidos en presuntos vínculos con crimen organizado, así lo dijo el semanario Z de Tijuana, Baja California. En esa misma condición estaría su exesposo y coordinador de proyectos estratégicos del gobierno de Baja California, Carlos Torres Torres. El semanario Z de Tijuana confirmó la existencia de la investigación con fuentes en Estados Unidos, luego que se difundieron cuatro audios en los que la mandataria habla, debemos de contar, sobre reuniones con agencias estadounidenses y sobre la posibilidad de cooperar con las autoridades a cambio de inmunidad. Así ahorita anda, la traen en con puerco en yundi a la señorita.
0: No, y aparte agarró un abogado muy perro para cuestiones así de ya de alto nivel, entonces no, estaban cuestionando que fue cuál fue la razón.
1: Sí, bueno, si agarras un abogado perro es porque está perro el caso. Vamos contigo, Giselle.
0: Bueno, hablando de ahora ya de noticias un poquito diferente, don Cheto, en los primeros 7 meses del año acaban de reportar que se han hallado 73 cuerpos de inmigrantes muertos en el desierto de Arizona, esto representando un 24% más de que el año pasado, o sea, del 2025, según las autoridades de Estados Unidos en la frontera de Arizona. Actualmente la administración de Donald Trump está deportando y arrestando a migrantes que han pasado muchos años en Estados Unidos, los cuales pues tienen hecha su vida en el país, pero lo que están diciendo, don Cheto, es que estos altos números se deben a estas personas que son deportadas y están tratando de reingresar al país. Entonces los números, aunque sí están sacando gente, también hay muchas personas que están tratando de reingresar y están falleciendo en este
1: momento. Sí, o sea, la inmigración bajó, a menos de mexicanos a Estados Unidos bajó, pero en un porcentaje nunca visto, pero fíjate esta noticia de 70 cadáveres que han encontrado allí, quién sabe desde hace cuánto tiempo estarán allí. Bueno, en otras noticias que va más o menos con esto también, el gobierno del presidente de Estados Unidos, Donald Trump, anunció que está pausando temporalmente la construcción del muro fronterizo en un parque nacional de Texas, mientras que el jefe de la agencia encargada de la obra se dirige a la zona para inspeccionarla. Uno de los proyectos que causa mucha controversia, el Parque Nacional Big Bend, ha enfrentado una oposición feroz, así como denuncias también de que están dañando un área ambiental construyendo este muro, y hay líderes activistas, no nomás líderes en el sentido de la inmigración, ¿no? Más bien líderes activistas locales que no están hablando de inmigración, sino de una cosa ecológica, pues son los que están más dándole más batalla a la construcción del muro.
0: Oh, wow.
1: Porque regularmente uno está acostumbrado a ver pues las partes donde el muro que es muy desértica. No, aquí no, aquí se ve muy bonito el paisaje. De hecho, si lo está viendo.
0: Y hay vegetación, pues.
1: Hay vegetación, ahí se viera muy bien para traer unas vacas ahí pastando. Mira, gusto, ahí va a estar haciéndome ahí unas garbanzas asadas abajo de un árbol.
0: ¿Cómo se vería usted perdido con una burra?
1: Allí, Giselle, corre y busca leña, ándale.
0: ¡Ay, yo!
1: Oh, corre y busca leña. Así yo mandando a la Gisela que busque leña.
0: ¿Verdad? No he buscado leña, no sé
1: qué. O sea, ya va a estarme un trecho de leña aquí mientras yo voy prendiendo aquí la lumbrecita para hacer una carne asada allí. Mato un becerro ahí nomás, ahí en León de Spat, para comérnoslo.
0: Ay, no.
1: A gusto. Bueno, entonces, señor, está pausando el proyecto porque los del ambiente y los del medio ambiente dijeron que estaba madreando un área ahí protegida. Vamos contigo ahora sí, Chinampa.
0: Madreando
1: un área. Sé breve.
2: Madreando un área. Perrona, o sea.
1: Pero discúlpame, ¿you have something to say?
2: Sí, es que usted está ahí madreando un área protegida.
1: Pues es que sí, es noticia, hijo.
0: Yo jamás he escuchado a Adela Micha expresar.
1: Ah, así. Porque pues no tienen pueblo.
0: Y a López Dóriga.
1: No, pues, no,
0: y a Jorge Ramos.
1: Pues, eso no me compares, como dijo
3: el
1: de allá. Están madreando un área protegida. Así la raza entiende. Perdón, te voy a interrumpir con tu comida, hijo. Vamos con tu noticia, por favor. No lo hagas. Adelante.
3: Ah, está buena. Está chilosa. Ok. ¿Y qué pasa, saliva? Vamos a hablar del caso de la barredora
1: todavía
3: y el nombre.
1: Llega tarde y todavía es malo, hijo de la.
3: No, vamos a hablar del caso de la barredora y el nombre de Hernán Bermúdez Requena. Volvieron a hacer tendencia en las redes sociales. ¿Quién es Hernán Bermúdez Requena? Es un político exfuncionario mexicano acusado de ser líder del grupo criminal La Barredora, mismo que estaría a las órdenes del cartel Jalisco Nueva Generación y actualmente está sujeto a proceso de en el Centro de Federal de Readaptación Social, Almoloya de Juárez, en el Estado de México. Bueno, ¿qué pasa? Las autoridades mexicanas no quieren quedarse sin la oportunidad de sacarle provecho a la situación y ya dijo la FGR que va a promover la extinción del dominio de las cuentas bancarias de Hernán Bermúdez. ¿Qué quiere decir? En pocas palabras, significa que ya solicitaron que se van a quedar con el billete. 2 millones de pesos, más de 2,240,000 pesos vinculados al exsecretario de Seguridad Pública de Tabasco. Y bueno, pues el erario se los quedaría. De acuerdo con Reforma, en un total son dos procedimientos. El primero busca 1,387,000 pesos que son directamente del abuelo. Mientras que 853,000 pesos son de las cuentas de Verónica Escalada Pérez y de Humberto Bermúdez Requena, esposa y obviamente el exfuncionario. Entonces ahora se va a quedar el erario con el billete. Andan buscando.
0: Estaba hablando de eso. El día de hoy hicieron un reportaje los de Latinos con este, ¿cómo se llama? Loret de Mola. Uh-huh. Y estaban revelando, y bueno, tiene que ver con tu noticia, de que supuestamente expusieron unos audios de los que serían unos amigos del hijo del peje, o sea, de AMLO, que estaban hablando de cómo tenían afiliaciones con la maña, pues, del cartel Jalisco Nueva Generación que estaba...
1: La maña y el gobierno están bien
0: amarrados. Sí, que cómo estaban amarrados y cómo presumían de tener estos contactos y estas amistades con estas personas. Entonces, ahorita está también esto que a lo mejor este compita, no sé si haya soltado prenda.
3: Yo creo que se tiró rata.
0: Sí, ya salió ese reportaje el día de hoy.
1: Bueno, señores, vamos a regresar entonces con los deportes con el señor Tito Padilla. Felicidades a mis amigos, compañeros, colegas, a Gisela, a Giseli y al Chino. ¿Por? Porque hoy hicimos el Notichet muy...
0: Al punto y
1: muy,
0: concreto.
1: Muy al punto, muy concreto.
2: Muy obviamente, picadito.
1: Obviamente el Chino sí da sus... le dicen el trailer, sí, ya nos vueltotas para su noticia, pero ahí va mejorando poco a poco. Yo creo que así cae el paso que va el Chino, yo creo que en unos 15 años ya podrá llamarse locutor.
0: Pues, wow, ¿15?
3: Ya desde ahorita.
1: Regresamos, señores.
0: Aparte comiendo al aire. Don Cheto al aire.
4: Muy buenos días, mi gente. Nos vamos con el reporte del tráfico. Se va por la autopista 5 Sur a la altura de Atlantic Boulevard. Se reporta tráfico causando 7 minutos de retraso hasta la Rosemead Boulevard. Manejen con mucha precaución. Rápidamente nos vamos a la autopista 210 East a la altura de Rosemead Boulevard. Se reporta tráfico causando 9 minutos de retraso hasta la Buena Vista Avenue. Soy su amiga Cindy y sigan escuchando Don Cheto al aire.
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0: deportes con Tito Padilla. ¿Cómo estamos, Agapo?
1: Y lo va bien en las series de la América, apenas van reaccionando la Chiva, el León está jugando a buena, Tigres tiene que vengarse este próximo viernes de lo que le hizo por ahí esta última jornada, de que vamos a ver, don Chepe, buena la jornada, se cierra la jornada 4, ¿qué le parece?
0: Así estuvo el 2-1 de León Necaxa y el 3-2 de Puebla Pachuca, ganando los Camoteros del Puebla. ¿Qué más, Tito Padilla?
2: En Grecia, porque ya es un hecho, se va al Olympiacos, según ya llegaron a un acuerdo, vamos a estar esperando únicamente la presentación.
3: El Olympiacos siempre le gustan los mexicanos, ¿va?
2: ¿Ah?
0: Pues es una buena entrada a Europa, el Olympiacos.
2: Sí, la verdad, sí, tiene contacto en Champions, tiene buen rendimiento, pues no tiene muchos rivales, y pues la verdad, será una gran puerta para y muchos minutos, lo que estamos hablando, Chino, de que el que va a Europa, ya lo dijo Don Cheto, que vaya a Holanda, que vaya a Portugal, que vaya a Grecia, a Bélgica, o sea, son equipos que tendrán minutos, que estarán jugando cualquier jugador mexicano, y más aún, si es joven como la Hormiga, ¿eh? Sería... Según se dice, Don Cheto, fue casi fueron 10 millones y Chivas se quedará con el derecho de formación. Será como un 10% en dado caso que el Olympiacos lo venda en el futuro. Chivas llevará todavía un 10% de esa venta. ¿Qué le parece?
0: Así está la cosa. Bueno, hablaron los de Chivas y dijeron que en el caso de que la Hormiga se vaya al Olympiacos, no contratarán delanteros, seguirán usando allí la cantera, lo cual está muy bien, Tito Padilla.
3: Oye, estoy viendo... Espérate... El viernes, es que estoy viendo los partidos, el viernes por Estrella TV es el de Tigres Atlante a las 6 y a las 8 quédate porque es Juárez América, va a estar perro.
2: Juárez América, sí, o sea, para el...
0: No, tenemos este...
2: Dígalo,
0: sí, sí, sí, tenemos aquí en Estrella TV, tenemos harto fútbol el día viernes. Oye, Tito Padilla, ¿qué te iba a decir? Vamos a pasar al fútbol internacional, ya llegó ahora sí Rodri al Barcelona.
2: Se me puso la piel chinita, Don Cheto.
0: No, que te pone chinita, si tú y yo siempre hemos estado conectados, hijo.
2: ¡Ay, chiquillo!
0: ¿Tú crees que no?
2: ¡Eres el de abajo, dice! No, ¿qué pasó?
0: Eres el de abajo, Tito. Ok, luego... Llega, señores, 11 años que... Nomás como números, hijo, 11 años sin ganar una Champions League y está buscando ya el conjunto bulgrana que con la llegada de Rodri... llegar a una Champions League, pues, como que era Liga Española, las han ganado, pero una Champions, ya son 11 años que no levantan una Champions League.
2: Van a tener que asegurar, debemos recordar que hemos venido platicando desde hace una temporada y media lo que estaba renovando el Barcelona, plantel, trajo muchos de la Masía, o sea, yo me recuerdo que hace un año y medio estuve diciendo, esta va a ser una renovación completa, ya no están los Messi, ya no están los Xavi, ya no están los Iniesta, tendría que aguantar los que le iba o los que le vamos al Barcelona, tendríamos que aguantar candela, pero ya son 11, ya de verdad, como dice usted, ahora llega Rodri, dice que llega y que es un sueño hecho realidad, ya está en Barcelona, hoy ya aterrizó, y pues será presentación ya, yo pienso que mañana, Don Cheto, o no sé si hoy mismo, hoy por la... Bueno, pues ya es tarde, ya son 9 horas de diferencia, estaría siendo presentado, o mañana por la mañana, ya después de que pase, yo pienso que examen físico, ya será presentado con su nuevo equipo, bien emocionado, trae con ganas, y pues a retirarse en el Barcelona, pienso, Don Cheto, ¿eh?
0: Ok, pues ojalá que sí, ahí Rodri, porque también ya viene de lesiones y toda la cosa, jugó el Mundial así como que... los primeros partidos todavía medio malón, por eso jugó malón los primeros partidos, pero a ver qué pasa, ¿con qué quieres cerrar, Agapo?
2: Quiero cerrar con este muchacho de Baja California, bueno, no es Baja California, es Ensenada, el Torito, Don Cheto, ya su equipo, UEA, los Emiratos Árabes, ya le dan el reconocimiento eterno, después del gran Tour de Francia que tuvo, comenzará este Tour de Alemania y será el que encabece, a su equipo para poder ganar el Tour de Alemania. ¿Qué forma de decirle confiamos en ti? Le renovaron su contrato, Emirates Árabes, le dijeron confiamos en ti, el rey también le dijo aquí está, te voy a poner tu espada, y eres Sir, así de que Don Cheto Torito está haciendo la en grande, está haciendo muy bien las cosas, tiene 22 años, tiene muchísimo, pero muchísima carrera por delante, y unas piernas súper fuertes, y que sabe a qué horas atacar, y que sabe dónde atacar, estudia bien, muy bien su plan, y nos ha dado desde el año pasado, ahorita, después de su lesión, que decían, entre comillas, que ya no iba a poder caminar, miren nada más, ahora está agarrando trofeos, torneos, y lo que quiera, y ahora será el representante de Emiratos en la Vuelta de Alemania, ¿qué le parece?
0: Eso, Tito Padilla, tú siempre andando ahí, también te gusta mucho el ciclismo a ti, ¿verdad, Tito? Veo que pues, le pones harta atención a las bicicletas, a las biclas.
2: No, no, porque Citlán y mi hija hacen ciclismo ahí, desestáticos, ahí yo estoy viendo.
0: Es que
2: yo,
0: sí, yo vale, pues está en nomás tu hija jugaba tenis y ahí andabas que no cabías con el tenis. Yo era...
3: Que no me quita Checo Pérez, como ya no está de moda, ahorita ya está de moda.
2: No, Checo Pérez, espérate, ayer dijimos que Checo Pérez está preparadísimo ya, Cadillac está súper agradecido con Checo Pérez por todo lo que ha aportado puntos, o sea, desde un principio dijimos y hablamos de Checo Pérez de que no iba a poder llegar a un campeonato o algo, lo que era este año era agarrar toda la información del carro, frenos, motor, todo absolutamente, a pesar, y Cadillac está agradecido, agradecidísimo por todas las carreras que ha podido terminar Checo Pérez, que ellos pensaban que no les iba a terminar. Así que Checo Pérez aportando al mecánico, aportando al taller y aportando a la escudería, ahí está la experiencia, muy posible, hasta le den más otro año más. ¿Qué te parece, Chino? Andamos con todo.
0: Andan con todo. Tito Padilla, tus redes sociales, ¿cuáles son para que la raza te siga y que sepan que andas con todo, hijo?
2: Señores, señores, síganme en mis redes sociales, Tito Padilla 74 o Tito Padilla Deportes en Facebook, Instagram, Twitter, y también ya andamos en TikTok dándola. Yo me voy, me borro, me subo, me desaparezco. ¿Quién dijo fuga? Deportes, Tito Padilla.
0: Thank you, Agapito. Regresamos con los espectáculos con Said García Solís.
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0: Muy buenos días, mi gente. Nos vamos con el reporte del tráfico. Si va por la autopista 110 Norte a la altura de Century Boulevard, se reporta un accidente en el carril del medio causando 22 minutos de retraso hasta la 6th Street. Afortunadamente no se reportan heridos. Rápidamente nos vamos a la autopista 10 West a la altura de Euclid Avenue. Se reporta otro accidente en el carril izquierdo causando 12 minutos de retraso hasta la White Avenue. Manejen con mucha precaución. Soy su amiga Cindy y sigan escuchando Don Cheto al aire.
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15: Al aire, señores, vamos a los espectáculos. ¡Aisín! ¡Qué huele, vale!
16: Muy buenos días a toda la gente que nos escucha aquí en Estados Unidos y más allá de las fronteras en este martes de Despeinar al Peluquín. ¿Cómo está mi gordo, precioso, chiquito, bebé?
15: Precioso, chiquito y bebé, así.
16: Me gusta
15: yo.
16: Hoy su guayabera blanca, parece un angelito.
15: Como mi menti, como mi menti.
16: No sé si como su mente, más bien como sus canas.
15: Sí, bueno, está bien, me veo
16: muy
15: bien.
16: Pero se ve muy angelito, señor, se ve muy así.
15: Soy, como que... soy, ahí, soy. Seamos angelitos.
17: Se ve como que va a ser su primera comunión.
16: Sí, sí, sí. Ándale. Lo voy a llevar así con su ropón.
17: Y su velita.
16: A hacer el bautizo.
15: Con mi ropón.
16: Si quiere, yo le bautizo. O le puedo confirmar.
17: Algo.
15: Mira, vale, confírmame que todo lo que estás diciendo es real.
16: Completamente real, señor. Le quiero comentar que Luigi Mangione ayer admitió.
15: El que mató al
16: haber asesinado a tiros al ejecutivo del sector sanitario frente a un hotel en Midtown, Manhattan, en 2024, al declararse culpable de cargos federales de acoso. Le disparé al señor Thompson en Manhattan, declaró el señor Mangione ante el juez. Comprendí que mis acciones le causarían temor a la muerte o a sufrir lesiones corporales. Sabía que lo que estaba haciendo era ilegal. Tras aceptar la declaración de culpabilidad, la jueza Margaret Gamet anunció que dictará sentencia contra Mangione el 18 de diciembre. Se enfrentará a una pena máxima de cadena perpetua. Mangione no mostró prácticamente ninguna emoción durante el proceso, pero respondió a las preguntas con solemnidad y claridad. Mangione, de 28 años, no fue acusado de asesinato en caso federal, que lo acusaba únicamente de acosar a Brian Thompson, director ejecutivo de United Healthcare. Aún enfrenta un cargo de asesinato en un tribunal estatal, donde está previsto que sea juzgado el próximo mes. La familia de Thompson estuvo presente en la sala del tribunal el lunes, según informó el fiscal. Además, en diciembre esperan, como le dije, que a Mangione le den cadena perpetua por haber asesinado a este hombre, señor.
18: Pero estamos en espectáculos.
15: Bro. Cadena perpetua.
18: Esta es noticia de Notichet.
16: No.
18: Estamos en espectáculos.
16: Claro que no.
18: Habla de los Aguilar.
16: No, tú déjame.
15: Si habla de eso, te das y vale, no le hagas caso.
16: Yo doy información buena, no como
18: pero
16: tú.
18: Son que hasta
16: tú te das noticias, das pura noticia que nada, que verienta y tonta. Pura noticia estúpida das.
18: Cuéntanos de Paulina Rubio.
16: Pura noticia estúpida das.
15: Y cuando cuentas de eso, también te estás quejando.
16: Exactamente.
15: ¿Por qué nunca te quejas de llegar tarde?
16: Exactamente. Hablemos del gato muerto debajo de la cama.
18: Vamos a hablar.
16: ¿Por qué no te quejas de lo tuyo? ¡Quéjate!
15: ¡Qué llegadera, tarde, homie! Ya, sí, no tienes, ya, vale. No, ya estás viejo, homie, ya.
18: Ah, hablemos de Cazú, pues.
16: Bueno, señor, le quiero contar que la autopsia de Jairen Panettiere concluyó sin encontrar lesiones ni signos de traumatismo que pudieran haber contribuido a su muerte. Mientras las autoridades continúan investigando la causa y la forma en la que falleció la actriz, el procedimiento se realizó este lunes y, de acuerdo con las autoridades, no se encontraron lesiones que pudieran estar revelando el fallecimiento. Sin embargo, las causas oficiales de la muerte permanecen pendientes, por lo que se llevará a cabo estudios adicionales para determinar qué ocurrió.
15: Ella era esposa de Vladimir Klitschko.
16: Sí, señor.
15: El boxeador.
17: Le hizo un mensaje muy bonito, sí, en sus redes sociales.
16: Ahorita lo voy a comentar. Esta investigación sigue activa y en curso. No hay detalles disponibles por el momento, dijo la oficina del forense. Panettiere murió en la residencia de Granville, Carolina del Sur, aunque todavía no se ha establecido oficialmente la causa de su fallecimiento. Un audio de una llamada al 911 obtenido por Page Six apunta que los servicios de emergencia fueron alertados por una posible sobredosis. De hecho, dicen que se encontró medicamento para contrarrestar la sobredosis, señor. Hallaron un fármaco. Donde murió Panettiere, justamente para tratar de se llama clorohidrato de naloxona, que es Narcan, un medicamento utilizado para revertir sobredosis de opioides, y fue encontrado en el lugar donde murió Jairen Panettiere. Se dice, señor, que había otra persona también fallecida, es uno de los rumores, y que también estaba con sobredosis. ¿Qué está girando o cuál es la información que está girando en torno? Uno, tenía una pésima relación con su madre, con la que llevaba años sin hablarse, señor.
17: Es que fue su manager, su mamá,
16: mucho tiempo. Y además dicen que dos semanas antes de fallecer, ella en un podcast habría revelado y habría destapado una red de prostitución y de trata de blancas en Hollywood. Y que dicen que esa podría haber sido la causa de que no necesariamente es se que, haya
18: no haya quitado la vida.
17: Ella escribió un libro, ella escribió un libro como en su forma de sanar todo lo que había pasado, y por eso estaba como entre promo y hablando de ese libro en este podcast, y sí, descubrió eso, pero lo que sorprendió a muchas personas es que dio detalles de que a sus 18 años de edad, ella tenía una amistad, obviamente una mujer que era más grande que ella, y dice, yo pensaba que esta persona pues me iba a cuidar, dice, en una de esas veces nos me llevó a una fiesta en un yate, y cuando todo lo estábamos pasando bien, me lleva a un lugar y me baja a un cuarto, y ahí estaba un cantante británico, mucho más grande que ella, ella a sus 18 años, y pues básicamente la hizo que tuviera situaciones sexuales, pues, sin su consentimiento, se podría decir, o de manera forzosa, porque pues dice que ella no estaba consciente a esa edad de todo lo que le tocaba hacer, o sea, se sintió presionada.
16: Híjole. Por otro lado, Vladimir Klitschko, exboxeador y padre de la hija de Jairen Panettiere, dedicó un emotivo mensaje a la fallecida actriz, modelo y cantante estadounidense, quien murió a los 36 años. A través de su cuenta de Instagram, Klitschko compartió una fotografía de Jairen junto a su hija Kaya, nacida en 2014, y expresó un profundo dolor que atraviesa su familia tras la muerte de la actriz. Nuestra familia está atravesando un momento de profunda conmoción y dolor. La noticia del trágico fallecimiento de Jairen me entristece profundamente, escribió el exboxeador, quien además dijo en este mensaje, Jairen fue una parte importante de mi vida y la madre de nuestra hija, y dijo que siempre, siempre, siempre él cuidará y velará por nuestra hija.
15: No, pues falta, es que esa relación también causaba su ¿cómo se dice? Como que la gente se admiración.
16: Sí.
15: Porque él era un monstruototi gigante, sí, y era una chiquini, y así le daban la cintura, ¿vale?
18: Sí, rapaz.
15: No, la llaverito le decían.
16: A nuestra hija, Kaya, siempre le hablaré de su madre con respeto y me aseguraré de que recuerde a la persona que fue. Eso, ándale, fue lo que escribió
17: bonito, el que ella habló también en esa entrevista de la situación que tuvo, en que ella tuvo que cederle la patria potestad a Vladimir, porque ella no estaba en condiciones de cuidar a una bebé, y ella lo hizo pues por decisión propia.
15: Sí, también tenemos debemos de contar, tomar en cuenta que probablemente antes de empezar a sacar conclusiones sobre cosas, ¿cómo se dice?
17: De teorías
15: conspiratorias, saber que ella no estaba en un buen lugar, pues la muchacha, no, por cualquier razón, era...
16: No, la verdad no. Sí, dicen que le faltaba un cuarto para el dólar en muchas cosas y que estaba medio chisqueadona. Pero bueno, Rosalía dio por terminado su segundo concierto en Guadalajara antes de lo previsto el 16 de este mes en la arena BFG, debido a las intensas lluvias y a las fuertes ráfagas de viento que afectaron la seguridad del recinto. Llegó un momento donde Rosalía dijo, esto ya no es seguro,
17: oh, wow,
16: se tiene que acabar. De hecho, creo que tenemos el audio. Aquí está.
15: A ver, vamos a ver, Chalía. ¡Otra! ¡Déjate caer una Rosalía! ¡Aviéntate, Reina de Reinas, de Jenny Rivera! ¡Yo soy la Reina de Reinas! Esa ¡y no, soy no, del mero Jalisco!
16: No creo que se la sepa.
15: Debería de aprender si la le quedaría.
17: ¿Qué pasa en esto? O sea, si terminó el concierto temprano.
15: Si ya tocó la, si ya tocó el artista, ya te fregates.
17: No manches. Sí.
15: El artista ya salió ya. Sí.
17: Ay, no, pero yo estaría emperrada.
16: De hecho,
17: o sea,
16: creo que el segundo concierto duró nada más una hora 20 y generalmente dura de 2 a 2 horas y media el concierto de Rosalía. Y en el segundo concierto solamente duró 1 hora 20 minutos.
17: Entonces, como por motivos de fuerza mayor no pudimos.
16: Pero además la artista estaba ahí, se presentó y ella estaba lista para hacer su show.
18: Bueno, es ella.
16: Sí.
15: Las tormentonas de Guanato.
16: O sea, la gente así...
15: ¡Oye, Saicín! ¿Qué te iba a decir?
16: Sí, señor.
15: ¿Cuál es tu otra noticia?
16: Nos vamos a ir a una pequeña pausa de 50 segundos, pero al regresar, abre Wisin la Universidad, ándale, del Perreo. Y además,
15: dice la Yaisel que quiere ser maestra.
16: Shakira reconstruirá maestra. Las universidades y las escuelas caídas tras el terremoto de Colombia. Le cuento los detalles al regresar.
17: ¿Dónde aplicaremos o qué?
15: Pues tú tareas bien, tú y la Ferrari, esos unos terrellones que se dan.
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16: Señor, a través de un comunicado el día de ayer, Wisin mandó esto. Dice: a todos los medios de comunicación y público en general, después de más de 3 décadas de carrera musical, de ver cómo nuestro sonido nació de la calle y se expandió hasta conquistar cada rincón del mundo, he comprendido que nuestra historia es demasiado grande para quedarse solo en los escenarios. Es por eso que hoy, con mucho orgullo y compromiso, anuncio oficialmente la creación de una nueva institución dedicada al estudio, la preservación y la difusión de nuestra historia, la Universidad del Perreo. Nuestra misión es darle al reggaetón el rigor y el lugar de respeto que se merece. En los próximos días compartiremos más detalles. Yo, por lo que dijo Wisin.
15: ¿Te puedo decir una cosa? Sí, sí. Yo siento que va a ser un disco que va a sacar que se va a llamar así.
16: ¿Usted cree?
15: Yo no creo que va a ser una físicamente una Universidad del Perreo. ¿Qué les van a diseñar allí? A ver, más abajo, muevan más las sentaderas. Muevan sin como burra con comezón, así era. Así como la burra con comezón.
17: ¡Ay,
15: Duchito! Así, muevan. ¿Qué les van a enseñar, pues, a Ayomi?
16: Pues, no sé, a perrear.
15: Digo yo, vale.
16: A ver, yo quiero preguntarle aquí a mis dos befas.
15: Que son bien perreyeras.
17: Yo no soy perreyera.
16: Ferrari, así, soy Eric. ¿Te matricularías a estudiar perreo? ¿Sí?
17: Sí.
18: ¡Siéntese, señora!
16: Si abren una sucursal de la Universidad de Perreo, aquí cerca de Downey, sí. ¿Te meterías a la Universidad del Perreo?
17: Sí, de bien a bien, dijo Chuchera.
15: Pero
17: ¿sí?
15: maestra. Pero profesora. Profesora Giselle, ¿cómo agarro a mi novio? Mira, contaré. Así le das. Espérate, chiquito.
18: Le va a tirar las cosas.
15: Así que se tire.
16: Señor.
15: Hacemos show aquí, chino.
18: Parece doctor Cínico.
15: Así quisiera que tuvieras tú la enjundia de hacer tu trabajo.
18: A ver, ¿por qué se esquita conmigo?
15: Hable con los demás. Es el que más ¿cómo se dice?
16: Se queja.
15: El que más se queja y el que menos hace.
16: Sí, correcto.
18: No me estoy quejando, va a destruir allá atrás.
15: Es mío, yo pude. ¿Cómo sabe el programa?
18: Sí, pero no es suyo, es donde trabaja en una compañía.
15: ¿Sí? Tres Peloni. ¿Luego qué? Tres pelones.
17: Mañana, ¿y por qué no vino Don Cheto?
15: Lo corrieron, quien se le retó a los patrones, le dije que tres pelones y lo corrieron así. Sí. Salió chispado.
16: Una disculpa pública.
15: Oye, dije, no ha regresado, patrones, la tres pobre, pelones no. A los patrones, ¿no? Claro, yo les doy tres pelones ahí cuando ellos quieran. ¿Qué más?
16: Señor, Shakira reconstruirá la universidad y 10 escuelas tras los fuertes sismos que sacudieron la región de Colombia.
15: Okay.
16: La cantante informó que la Universidad Tecnológica de Chocó, dañada por el terremoto que sacudió Colombia el pasado 10 de agosto, junto al filántropo estadounidense Howard Graham Buffett, impulsará la construcción de 10 nuevos colegios en ese departamento, en el departamento de Pereira, que fue el más afectado justamente por los terribles terremotos. Voy a dedicar todos mis esfuerzos personales a reconstruir la Universidad Tecnológica de Chocó. Howard va a ayudarnos con la Fundación Pies Descalzos a construir 10 escuelas nuevas. Por eso es tan importante traerlo. Por eso es tan importante venir hoy a Colombia. Fue lo que dijo el día de ayer la cantante, que explicó que por iniciativa suya, el movimiento Global Citizen aportará $500,000 a la promotora de y la promotora de Live Nation dará otros $500,000 en un total de $1,000,000 que serán destinados 100% cada uno de los centavos a la reconstrucción de escuelas destruidas por el terremoto pasado allá en Colombia, señor.
15: Ok, pues bien, Shakira, qué bueno, hija, que te estás dejando caer la greña ahí con tu fundación y con esta gente rica, pues, para que hagan ahí un bien después de tanto destrucción.
17: Destrucción.
15: Yo soy de Guadalajara y decimos destrucción.
17: Así no hablamos en Guadalajara.
15: Destrucción. ¿Qué más tú?
16: Estoy leyendo que Howard Buffett, que es
15: Buffett.
16: Es el hijo de
15: Warren Buffett. No digas Buffett, porque se me antoja. Okay. Buffett.
16: Uno de los hombres más ricos del mundo, ha destinado hasta este momento más de 160 millones de dólares a Colombia.
15: Deja de hablarle a mi compadre Warren.
16: ¿Sí?
15: Compadre, vale.
16: ¿Es su compadre?
17: Sí. No, es su compadre.
15: A ver si ya se levantó, que me... ¡Hello! Hey, hello, compadre, how are you? Hoy taking a shower, you gonna take a shower? Yeah, we're talking about you in the program that you were giving money away. Okay.
0: Que mande para acá.
15: Can you lend me some money? What? Okay, send me a video that you taking a shower.
16: Okay,
15: a ver si es cierto que
16: that's estaba... a little weird, your conversation. ¿Cómo le dice
15: así alguien? Así nos llevamos. O sea, a ver si él me habla y me dice, ¿qué te hace? Me voy a bañar y se me guarda el agua y cositas así, pues, de vatos.
17: ¿Y guarda el agua?
15: De vatos, pues, de vatos.
16: Eso no me parece de...
15: A mi compadre Warren.
16: ¿Es su compadre?
15: Un compadre.
17: ¿Cómo se conocieron? Porque no me
16: ¿le cuadra. ¿Bautizó usted al chiquito o él se lo bautizó a usted?
15: No, jugamos. Golf. Jugamos fútbol en la liga ahí de La Puente. Ahí en los campos de La Bailan, ahí jugamos fútbol. Con Warren, ¿qué más?
16: I don't know about that. Sí soy Said en mis redes sociales, sí soy Said y sí soy, la verdad.
15: Sí, eres, vale.
16: La verdad.
15: Eres. Don Cheto.
23: Estás desde los estudios de Costa, de frontera a frontera y un...

0: Imagínese esta rolita así en las fiestas de su rancho.
1: Yo y tú era Giselle, bailando ahí en la cancha de la Saucedera. Hey. Estas norteñitas así era. Y la raza, ay, mira el Don Cheto, mira lo que trae el Don Omos, está perro.
2: Por eso les digo, ahorren para su vejez,
1: Ahorren para su vejez, para que le paguen los viajes a ciertas influencers.
2: Que nada más sale la influencer.
3: Ya está conectada Silvia Olmedo.
1: Ya está conectada
3: Silvia. Y vamos a platicar, teníamos pendiente la semana pasada. ¿Sí? Platicamos la semana pasada de los amigos que solamente nos hablan o nos buscan cuando quieren algo. Pero platicábamos de qué pasa cuando eso se traslada hacia la familia. Y en específicamente a los hijos, porque muchos padres están sufriendo en estos momentos porque creen que sus hijos solamente los buscan, los requieren o les hablan cuando necesitan algo.
1: Sí, la verdad, y todos los papás creo que pasamos por una etapa donde nos sentimos utilizados por los hijos y los hijos nomás creen que uno tiene todo el tiempo para ellos cuando ellos digan. Y cómo, yo no sé cómo poner, o sea, un límite.
3: ¿Cómo se maneja esa situación?
1: Le vamos a dar la bienvenida a nuestra querida amiga, el lujo del programa, tenerla aquí, Silvia Olmedo. Qué psicóloga, qué conferencista, escritora, sexóloga,
0: conductora,
1: doctorado, conductora, entrevistadora y todo lo que acabe en hora menos Dora la exploradora. ¿Cómo estás, Silvia?
4: Bueno, eso también, viajo mucho.
1: Viajan mucho. Muy bien.
4: Dándole continuidad a este tema que es tan importante, porque además todo el mundo, nuestras relaciones ahora mismo están enfocadas sobre todo a los hijos. Fíjense que en la Edad Media los hijos se tenían para que ayudaran a los padres en el campo. Era mano de obra laboral, ¿no? El hijo siempre estaba alrededor del padre. Y las cosas han cambiado completamente. Hay algo que tenemos que tener en cuenta, y es que cuando somos niños, hay que entender lo que nos pasa a los padres que ya estamos dejando ir, a nuestros hijos, y a la vez el problema que estamos teniendo es que nos sentimos utilizados. Miren, cuando un niño es niño, los niños fundamentalmente te necesitan para todo, para protección, para regulación emocional, te necesitan para apego seguro, necesitan sentirte ahí. Entonces, ¿qué le pasa a los niños? Que nos dan un nivel de atención. Cuando nuestros hijos son pequeños, el nivel de atención que nos dan es mayor, o que necesitan de nosotros, es mucho mayor que el que nosotros necesitamos de ellos. Esa es la realidad. Entonces, eso nos hace, digamos, dar lo que tenemos que dar de nosotros, que es demasiado, ¿no? Porque nos necesitan nuestro cariño, nuestra protección, nuestra manutención. Con los adolescentes pasa otra cosa. Los adolescentes cambian, ya no quieren que les protejas, quieren que estés ahí, quieren que les des cierta dirección, te necesitan de guía, ¿no? Pero teniendo en cuenta que ellos ya están buscando su propio espacio, y entonces te van a reclamar algo que hasta hace poco ellos pues no consideraban suyo, que es su privacidad, ¿no? Y esto todo es entendible. Pero pues ahí empieza una situación bien difícil para nosotros, porque empezamos a dejar de recibir muchísimo. O sea,
1: de tajo.
4: Nos den algo, ya es que el cariño, si nos daban 100% de cariño y atención cuando eran niños, en la adolescencia probablemente pase al 25%. O sea,
1: oye, Silvia, la mamá, quiero hablar aquí de la mamá. La mamá lo sufre, la adolescencia de su hijo lo sufre como un duelo, ¿verdad?
4: Es un duelo.
1: Ah, ¿es un duelo qué?
4: Es un duelo terrible. Es un duelo porque has perdido al niño que tenías. Lo has perdido. Ese niño que te necesitaba para todo, ese niño que te tenía idealizada, a su padre y a su madre, no solo ya no te tiene idealizada, sino que te empieza a reprochar cosas que no tienen nada que ver contigo, sino que tiene que ver más con la realidad que tú le habías creado de niño. Esa realidad ideal tipo Disney, eso de si eres bueno, cosas buenas te van a pasar, cuando te das cuenta que la vida no es así. Uno tiene que ser bueno, pero a cosas malas le pasa a la gente buena. Entonces, te utiliza de muro de las lamentaciones contra esa frustración que él tiene al crecer y darse cuenta que la realidad es mucho más compleja de lo que pensaba. Pero es importante. Hay que estar ahí.
1: Dijiste, Silvia, dijiste entre líneas, o entendí entre líneas, que los hijos pueden llegar a ser rudos con uno, como desquitándose de su... paso por la pubertad.
4: Total.
1: Y no con Raora todo tiene sentido, hijo de la...
4: Claro, pero además, durante la adolescencia lo que pasa es que obviamente todavía es un niño con el cuerpo de un hombre. Y se producen dos situaciones. La falta de regulación emocional. Que eso es el gran problema de esta nueva generación. Como los hemos sobreprotegido a todos, les hemos... la realidad es sobreprotegido, demasiado, ¿ok? ¿Qué pasa?
3: Sí, resuelto la vida.
4: No están entrenados a la frustración. No están entrenados a que algo les salga y lo vuelvan a intentar una y otra y otra y otra vez. Es como si tuvieran una piel muy, muy sensible en el que todo les duele. Y la tienen que curtir, esa es la realidad.
3: Oye,
4: y la
3: Silvia,
4: van a curtir con malas situaciones, con difíciles situaciones, con dolorosas.
3: Silvia, pero ¿cómo limita un padre a un hijo para saber que la relación que ellos no tienen o

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1: ¿Y tú qué me das a cambio? La gran mayoría de los padres no reclaman porque sus hijos le pidan, sino porque sus hijos solo van a ellos
2: a pedir
1: cuando necesitan algo.
3: Necesitan algo.
4: Claro.
1: ¿Me explico?
2: Sí, solo van a pedir.
1: Van, agarran lo que necesiten y se van. Y esa sensación de vacío que tiene un padre.
2: Es bien fea.
1: Horrorosa.
2: Horrible.
1: Horrorosa, porque no es lo que te duele que te pidan. Que la gran mayoría de los padres, si lo tenemos, nos gusta dar, y en demasía. Tendríamos que intentar no darles tanto, porque eso es malcriarlos, ¿no? El problema es que no son capaces de dar lo mínimo a un padre o a una madre. Y ahí tienes que tener una conversación con tu hijo y con tu hija. Yo ya la he tenido. Digo, oye, Lía, ¿sí? Uy, perdón, he dicho el nombre de mi hijo. Pero lo dije así, lo dije, ¿sabes? Me siento vacía porque cuando tú necesitas algo, yo dejo todo y encantada lo hago por ti para ayudarte y sabes que siempre vas a tener mi guía. Pero tú solo me llamas cuando necesitas algo, te metes en mi vida, que yo ya estoy reconstruyendo porque tú ya eres un adolescente y ya has crecido y yo estoy reinventándome. Entras, agarras lo que quieres y te vas. Wow. Cuando a mí lo único que necesito es un tiempo de calidad contigo, de afecto, de cariño. Y eso no me lo das. O me lo das solo cuando quieres conseguir algo y luego te vas.
3: Wow.
1: Hay que decirlo así.
2: Qué fuerte está. Porque sí. El otro día, Iri, me dijo Brian, no, que ayúdame, que hay que hacer esto. Le dije, Simón, a la 1:00 p.m. y le dije, hay que hacer aquel jale. A ratito, órale pues. A las 2:00, hey, hay que hacer aquel jale. Al rato yo te digo, a las 3:00, a las 4:00, a las 5:00. Y ya cuando yo me bañé, me encremé.
4: Se acicaló.
2: Me acicalé para acostarme y me puse mi chorzote de pijama y a las 7:00 y que me acosté. Ya vamos. Dije, oh, sácate. Le dije, no pues. Todo el perro día te estoy esperando y ya tú cuando tú quieres. Y ya como que se agüitó y luego yo empecé a agüitarme también como, ¿para qué me costaba pararme y hacerle el paro? Y empezó como la culpa a carcomerme. Y luego dije, no, es que también ahí si yo me paro y lo hago ahorita, él no me va a respetar mis tiempos. Desde la 1:00 p.m. arriándolo. Y cuando yo ya me voy a acostar, que él ya sabe mis tiempos, es cuando quiere que lo haga.
3: Ahí aplicaría, Silvia, no sé, la accesibilidad que también como padre tengas con tus hijos, por ejemplo, como las relaciones, de que si tú estás muy disponible, pues también no es muy recomendado con las personas. ¿También aplicaría eso con los hijos, esa accesibilidad?
1: Total. Y aquí hay que preguntarle a tu hijo una pregunta siempre. ¿Es urgente? ¿Sí o no?
3: Okay.
1: Lo típico.
3: ¿Puede esperar?
1: Un hijo, tú estás trabajando y te llama. ¿No? Y entonces entra un espacio tuyo en el que no solo las cosas dependen de ti, eres un profesional o una profesional. Entonces hay que volver a poner límites a esos hijos. Es decirle, antes esta casa estaba abierta por todas las puertas y ahora hay ciertas puertas que las voy a cerrar, que solo que si tú me llamas yo te la abro. Pero llámame antes. O sea, yo, por ejemplo, amigo, le digo, por favor, voy a estar trabajando, mándame un texto. Si es urgente, llámame. Si no, mándame un texto. Hay que volver a poner reglas, eso es vital. Y hay que decirles, no es que yo te quiera menos, es que es importante que tú entiendas que los tiempos tuyos son tuyos y la gente no puede adaptarse a tus tiempos. Ni yo, ni la gente de tu trabajo. Es una manera de enseñarles a ser adultos. Les hemos dicho que nuestra vida personal es suya.
3: Es cierto.

0: alrededor. El otro día, Silvio Olmedo, yo me sentí muy orgulloso de mí mismo porque, quién sabe qué le, estaba yo haciendo unas cosas y yo no estaba en la casa y le hablé a mi morra, le dije, hey, consígueme esto, córrele. Oh, es que yo estoy ocupado acá. Pues sí, pero es que lo ocupo ya, no sé qué era, no recuerdo. Esto, y luego dije, ¿sabes? Cuando él me dijo, es que yo estoy haciendo otras cosas, yo me detuve y le dije, ¿sabes qué? Tienes razón. Yo, no es tan urgente. Aparte, mis urgencias no las puedo hacer, no puedo hacer mis urgencias de los demás.
1: Exacto. ¿Era? Muy bien, viceversa.
0: Y dije, dame ejemplo. Mi estrellita. A ver.
2: Es que hay otro ejemplo claro. Estás hablando con tu amiga a las 10 de la noche y yo fui testigo de esto. Y la hija de una amiga mía interrumpió la conversación sin preguntar nada. Mamá, ¿cuándo está la cena? O sea, esa hija que tiene 18 años está invadiendo el espacio personal y para interrumpir sobre una necesidad de ella.
0: Ey.
2: Claro, yo le dije a mi amiga, quien está mal eres tú porque no la has educado. La estás diciendo que puede irrumpir en cualquier espacio tuyo. Entonces, durante la adolescencia, cuando ellos piden su propio espacio, es cuando nosotros también tenemos que decir, y este es el nuestro.
0: Yo por eso, cuando le dije eso, yo le dije para que entendiera, le dije, ¿sabes qué? No te preocupes. Mis urgencias, yo no puedo hacer mis urgencias las urgencias de los demás. Para que él entendiera que sus urgencias de él tampoco son urgencias de nosotros.
1: Pero a veces también no sé tú cómo lo veas, Silvia, pero hemos estado acostumbrados culturalmente, por ejemplo, en México, de que ya cuando eres papá es como que ya tu vida va a segundo plano. Y sí, obviamente sí, hasta cierto tiempo, pero también siento que hay cierta edad donde también ya debes de pensar, decir, oye, ya le he dedicado todo ese tiempo, ya esta persona es responsable, ya está en edad, creo que ya ahora ya merezco yo también tomar mi tiempo y no de que toda mi vida gire alrededor de sus necesidades o su tiempo de ellos.
2: Y eso empieza a pasar en la adolescencia. Hay que soltar poco a poco y hay que entender que si no soltamos, les estamos sobreprotegiendo.
1: Sí.
2: Y la sobreprotección es un tipo de maltrato.
0: Silvio Olmedo.
2: Estamos haciendo discapacitados.
3: Inútiles.
0: Sí. Yo quiero hablar que para el otro hablemos de una cosa que me acaba de ocurrir, que es, los papás no lo hacemos porque tenemos un sentimiento muy grande de culpa. Y yo siento que nunca le hemos dedicado un segmento de bien a bien a la culpa. A la culpa. ¿Qué tal si Netflix le damos así como una repasada a la culpa? Digo, porque ya ve, yo soy Mr. Culpas.
2: ¿Y qué le parece si hacemos una cosa, Don Cheto? A ver, gente nos escribe y nos dice por qué sienten culpa.
0: Ok. Súper. Y así lo hacemos más dinámico, va.
2: Y sanarla.
0: Ay, más dinámico.
2: Que se puede.
3: Ay, Don Dinámico. Ya nos damos.
0: Dinámico del Norte. Silvio Olmedo, eres un lujo tenerte, aquí, querida. Te queremos bien, mucho tototote. ¿Tus redes sociales cuáles son para llegar al millón ya en tu YouTube?
2: Estamos a 1,500 seguidores para que lleguemos al millón. ¡Qué emoción! Son Silvia Olmedo. Entren a YouTube y ya vamos a hacer un millón. Gracias a ustedes y a toda la gente que... Pues que me quiere y que le gusta hablar de psicología.
0: Te queremos mucho, Silvio Olmedo, y esos 1,500 ahorita mismo se van a suscribir a tu canal de YouTube. Silvio Olmedo, suscríbase para darle el millón a Silvio Olmedo. Gracias, Silvio Olmedo.
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8: 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Muy buenos días. Este reporte del tráfico, si usted va por la autopista 5 Norte a la altura de la Glendale Boulevard, se está reportando un accidente que está dejando hasta 25 minutos de retraso. Vámonos rápidamente a la autopista 210 West, a la intersección de la Madre Street, se está reportando lentitud del área que está dejando hasta 15 minutos de retraso. Por favor, no deje de escuchar Don Cheto al aire, les informó su amigo Diego Mora.
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1: Oiga, señores, buenos días, familia. Estamos en vivo. Su amigo Don Cheto los saluda con mucho cariño. En los controles, Acuarios, que ven aquí a cubrir a la chica Ferrari.
2: ¿Qué vas a decir?
3: Es que me dio risa lo que hizo, chico.
4: Porque le hice el fum, fum, fum.
1: ¿De qué?
3: Es que le hace el fum, fum,
1: fum. ¿Carrera? ¿Carrera? Yo creo que hay para todo, hay carreras. Dice ahí que si hay alguna carrera que deberían de enseñar y no hay. ¿De qué crees que debe haber carrera?
5: Como hablando aquí está de la Universidad del
1: Perreo. De la Universidad de la Bachata. Así es. Para la bachata, la cumbia.
4: That's a good question.
1: Es que yo siento que sí hay carreras, al menos clases para todo.
5: Pero es que, ¿en qué te llevaría, por ejemplo, ser hombre?
1: A ver, ahí viene este, que vamos a alegar aquí con Saí. Bienvenidos, everybody.
6: Señor, a ver, yo creo que debería, ahorita, por ejemplo, en el tema de Silvio Olmedo, una de las cosas que debería de haber, una de las carreras, enseñar a ser papás.
1: Parenting.
6: Porque no hay, no hay una escuela para enseñar a ser padre.
4: O sea, las escuelas, mi mamá...
1: Por eso remenso, para ser papá, pues...
4: Si hay programas que, por ejemplo, yo me acuerdo cuando estaba como en quinto grado de primaria, que habían como clases especiales para los papás de cómo lidiar como esa transición de niño a teenager, y mi mamá llegó a tomar clases. Entonces, como que ciertas escuelas tienen... ¿Qué dijo?
1: No, nada. Yo estoy haciendo aquí un café.
4: Dijo, ¿no le sirvieron?
1: Ay, se cayó la tapadera.
4: ¿No le sirvieron de nada, dijo?
1: Sí, a tu jefa.
4: No, sí le sirvieron.
6: O sea, por ejemplo, a mí, en lugar de haberme enseñado álgebra elemental, que no me sirve absolutamente de nada para mi vida. Uh-huh. O sea, debieron haberme enseñado a cómo manejar las finanzas de mi vida, por ejemplo.
1: Pero es que, ¿sabes qué? Las matemáticas, que todo el universo se rige por las matemáticas, no es que te enseñen, no es que vas a necesitar tú algo, el seno y el coseno y la tangente de una vida diaria.
6: ¿Para qué me enseñaron?
1: Pero te enseñan a solucionar problemas.
4: ¿Qué tal como
1: usando el método científico?
4: ¿Hacer tus propios taxes? O sea, sería...
1: ¿Qué no hicimos un segmento parecido
6: parecido.
1: Clases que se deberían dar?
6: Sí.
1: A ver, pues vamos a hacer la segunda parte.
4: De civismo y no sé cuánta cosa.
1: Yo iba a decir de cocina, para que los chiquillos se supieran hacerse un huevo, güey.
6: ¿Tú sabes cocinar, Acuarios?
1: ¿Qué vas a ver? No, le dé la cara de señora fodonga. Dale,
3: yo sí cocino, Don Cheto.
1: ¿Sí cocinas?
3: Sí, pregúntale a
6: ver,
3: Erika.
6: ¿Cuál es tu platillo? ¿Cuál es tu platillo así?
1: Una cosita que se llama marucha, leche, agua caliente. Y allí está. A ver, ¿cuál es tu platillo mero bueno?
3: No, mi platillo mero bueno, yo pienso que chiles rellenos.
1: ¿Sí?
3: Ya.
1: ¿De atún? ¿De qué, güey? ¿De atún de lata? ¿De qué
3: lo rellenos? ¿Sí? Sí.
1: ¿Qué más haces?
6: ¿De qué lo rellenas?
3: Sí, sé cocinar.
6: ¿Sí? ¿De qué lo rellenas?
3: De queso o también de shrimp. Me gusta con queso y shrimp.
1: Ok, con camarón. Sí. ¿Qué otra cosa te sale buena?
3: También me gusta hacer las enchiladas.
1: ¿Enchiladas?
3: Sí.
1: Pues salsa del pato, güey.
3: No, no.
1: Enchiladas con salsa del pato.
4: Ay, no,
1: salsa del pato. ¿A ti te hace falta llenar tu barrio ese? ¿Sabes qué es la salsa del pato?
6: No sé. Bueno, pues también... ¿Por qué
1: no
6: damos unas clases de barrio?
1: No.
6: O sea, también debería haber clases
4: de barrio.
6: ¿Debería haber clase de barrio?
1: Se lo voy a dar a ti. Pero personalmente un día.
6: A mí démelas.
1: Va. De cocina. Va. Pero que a los niños los enseñen desde la escuela. Creo que sí hay escuelas así fifís.
4: Yo sí tomé
1: clases. Que en la escuela sí dan así como que te enseñan como lo básico.
4: En high school.
1: Ok. All right.
6: ¿Y si sabes cocinar, hermana?
4: Sí.
6: Ay, se mira.
4: Pero, a ver. Pero, una cosa es saber y otra cosa es que me guste. A mí, la verdad, yo he sido honesta. Yo le he dicho a mi vato, a mí la neta no me gusta cocinar. De que lo hago porque obviamente sí lo tengo.
6: ¿Pero
4: que
6: qué
4: hacer,
6: es lo que como... te sale bueno, por ejemplo?
4: Todo.
6: Ay, estamos hablando de la cocina.
4: Todo, no, por eso. ¿Qué, señor?
1: No está diciendo que voltearan a ver al chino. Está viendo videos. Eso acá con el tema y el chino.
4: Perros, videos. Hola, chino, bienvenido.
1: Hola, chino, trabajo. ¿Cómo estás?
5: No, es que estaba buscando mensajes y me salió uno de que se metieron en CNN a una tienda.
1: Dije, está bien, no, chido por tu cotorreo.
4: No, pues he hecho desde camarones al mojo de ajo. He hecho también chile relleno. La neta me choca el chile relleno porque es bien tedioso.
1: Tienes que batirlo.
4: Ajá, sí, okay. Todo eso, pero.
1: ¿De qué tiene que haber? De hacer tus de finanzas, ya habíamos dicho, pero específicamente de hacer tus impuestos.
4: Los taxes a mí me gustaría.
6: Los taxes estaría bueno.
4: Yo jamás.
5: Creo que sí está chida los impuestos.
1: Hacer impuestos, obvio. Ok.
5: Vas a cobrar un chorro por hacerte los impuestos.
6: Debería enseñar también una tabla proporcional de cuánto, por ejemplo, cuánto de lo que ganas deberías de poner, por ejemplo, para una renta o para un mortgage, cuánto para el carro, cuánto
1: como
6: para
1: ahorrar,
6: gastos.
1: Como que, sí, como igual, finanza, pues.
6: Sí.
4: ¿Sabe qué otra cosa?
6: Para el futuro.
4: yo siento que cómo invertir tu dinero para, por ejemplo, ya para cuando estés grande, cómo retirarte bien, pues. O sea, que tengas un buen colchoncito. Eso nunca...
1: Yo, la verdad, vale, yo por eso estoy viendo aquí, porque la mera perra, neta...
4: Usted ya se debió de haber retirado, ¿verdad? Ya
1: no,
4: está
1: ya,
4: de...
1: hija, ya, pero...
4: Ya lleva, ¿qué, 20 años sobre...?
5: No, ¿quién sabe? Robándole al despoblado. Pero,
1: robando al despoblado aquí, vale, robando al despoblado. Macizo, macizo.
4: Pero lo bueno que su trabajo no es físico, pues, o sea, usted...
1: No, sí tiene razón, es mental.
4: Es mental, mental, está.
1: Dice, Don Cheto, reciclaje, que nos enseñen desde chicos a reciclar la basura.
4: Sí te enseñan.
1: Y así la basura sería mínima. Ay, pues un saludo para Javier Bautista, que le gusta mucho, creo que la... ¿Cómo se llama? El medio ambiente.
6: Sí, está bien.
1: No, yo todavía no soy diva, ¿qué?
6: Ah, yo sí.
1: Yo no, que esta es basura y que este, que saqué y que
4: pero
1: reciclaje.
4: Pero es tan básico, es más eso de vatos.
1: A ver, un vaso, esta botella de plástico, ¿dónde va?
6: En el reciclaje. En azul.
1: ¿Y la de vidrio?
6: En reciclaje.
5: No.
1: ¿Dónde va la de plástico?
6: Sí, sí, sí.
5: Creo que vidrio no.
6: Y sí, es vidrio, cartón y plástico, va no? Donde mismo, claro que sí.
1: ¿Las pero cajas
6: ojo,
1: de pizza?
6: Ojo, no, la caja de pizza va en la basura porque ya tiene grasa y no se puede reciclar. De hecho, ustedes saben que la mayoría de los, por ejemplo, de los containers de plástico, si esto tuviera refresco y está manchado de refresco por dentro, no lo pueden reciclar, tienen que lavarlo antes.
4: Rinse it.
1: No sé, sí, que nos den clases, porque yo todavía no sé, yo veo tres botecillos, güey, ya. Yeah.
6: Ah, mira, esta clase le serviría muchísimo al chino si lo hubiera sabido, dice David. ¿Cómo usar las tarjetas de crédito?
1: Chino.
6: Esa te hubiera servido.
5: Yo sé usarlas.
1: La sabes usar re bien.
5: Ah, hasta usar re bien.
1: Fácil, fácil, fácil.
5: Porque me lo merezco y aprendí solito.
1: Porque me lo merezco, ¿verdad?
5: Aprendí solito.
4: El chino es conocido como el swiper.
1: Swipies, no swipey.
4: No swipey.
1: No, y luego la güera lo segundea. También aquella es brava para el swiping. Dice, clases de sentido común y adaptación, así como de regulación a nuevas tecnologías, Efraín.
6: Muy bien.
1: Mata perro, Lefraín,
6: el sentido común es el más común de los sentidos y es el que menos usa la gente.
1: Ok, todo sentido común. Sí, sí, cierto, ahorita ya. Sentido común y adaptación y regularización de nuevas tecnologías. O sea que te van diciendo...
5: Si nos vamos a las modernidades, ahorita el cómo usar la nueva tecnología como los chat GPT y todos esos tipos de inteligencias artificiales. Está chido una clase.
1: A ver, dice Don Cheto, sé que esto existe incluso como carrera, pero ¿por qué no nos dan nutrición desde chicos en las escuelas desde chicos?
5: Pues sí da, ¿no? Yo me acuerdo que sí tenía nutrición.
1: Pues todo se basaba nomás a la pirámide alimenticia y al platito partido en tres, que esto tiene que ser tu
5: 80%,
1: proteína, 80-20, no sé qué güeyes.
6: Dice Lisbeth, nos deberían de enseñar a gestionar las emociones desde niños, porque no sabemos manejar la frustración, como dijo Silvia.
4: Pues sí.
1: A ver, mi compa Julio César trabaja en la basura y me mandó un mensaje muy críptico.
6: Sí.
1: Decía, enseñarnos a reciclar, si supieran la verdad. A ver, platica pues, ¿cuál sí, es, güey?
6: Platícanos la verdad.
5: Cuéntala, tú sabes.
1: Cuéntala pues, tú que tú trabajas en la basura.
6: Toño dice, clases de cómo alcanzar la madurez. No sabemos.
5: Es que no hay un...
4: ¿A poco? Para los vatos.
5: Es muy... O sea, no hay una edad, ¿o sí?
1: ¿De madurar?
4: No, no, chino. Sí, ya,
1: bueno, a ver. Biológicamente a los 21 es cuando 20, entre 21 y 25 se te desarrolla una madre aquí que no, no tenemos. O sea, por eso no es aleatorio la edad grande para votar y es, no es que alguien dijo a los 18 porque ya tienen películas en la video.
4: Pero, por ejemplo,
1: Nel, era es porque a los 18 ya hay un desarrollo total, fully del cerebro.
4: Pero yo lo que no entiendo, Don Cheto, como el otro día estaba leyendo un artículo que decía que los hombres no alcanzan la madurez hasta como los 40 y tantos años. Dije,
1: ya
4: no,
1: que
4: manches,
1: yo no la alcanzo, ya tengo.
4: Dije, ya casi media vida, o sea que sí. Si te casas, o sea, no esperes
1: es lo malo
4: que tu
1: de la vida.
4: Ya madura hasta los 40 y tantos.
1: Cuando ya agarra la onda de la vida, es cuando ya estás a morir. Pues, dices, sí. ¡Ah, la vida se trata de esto!
4: ¿Ya para qué?
6: Dice José, deberían de enseñarnos a cómo superar dolores y traumas.
4: Sí.
1: Pero estamos hablando de psicología.
6: Por eso,
4: pero a lo mejor
6: debería haber clase.
1: Pues sí, te enseñan la primera, o sea, te pueden enseñar las etapas del duelo y eso te ayudaría mucho a saber que estás pasando por un duelo. Porque les voy a decir una cosa, a veces uno cree que cuando uno dice duelo, ¿qué es lo primero que se te viene a la mente? Said.
6: Muerte.
1: Muerte. Chino. Muerte. No, ¿sabías tú que puedes tener un duelo porque se te perdió un arete?
5: Oh, cierto.
1: O sea, ¿me explico? Es que ando bien agüitada que se me perdió un arete y que me dio no sé quién. Hasta por un perro arete puedes tener duelo. Y entonces saber identificar las etapas y decir, ok, lo que estoy sintiendo lo estoy pasando. Está pasando por un duelo por esto. ¿Por qué? Porque luego ahorita uno agarra muy a la ligera la palabra depresión. Y no, la depresión no... Es más, voy a enfadar un poco aquí al chino, pero no me importa, mi problema no es para él. Una de las cosas para alivianarse mucho es quitarle los nombres rimbombantes a tus sensaciones. O sea, no digas, estoy deprimido. Di, estoy triste. Tengo ansiedad. Di, ahorita me da miedo. Porque ya le estás poniendo como una marcotota gigante a algo que probablemente sea pasajero. Si se te murió un perrito, no estás estás deprimido, pero es porque estás por un proceso de duelo. Mejor di, estoy muy triste ahorita porque se murió mi perrito. Una depresión es una persona que no se levanta de la cama en meses, que no come, que no se baña, que no va, no funciona en la vida. Bueno, adelante, sigamos.
6: Dice por acá, y eso me parece muy bien lo que dice Antonio. Hay dos cosas que todo mundo quiere tener: carro y casa. Y no nos enseñan ni a mantener, ni a cuidar, ni a comprar un carro, ni a comprar una casa. Nadie sabe cambiar una llanta, los niveles de los fluidos, pasar corriente, lo básico de los carros y las casas igual. ¿Cómo saber cuándo comprar, si es mejor rentar? Nadie nos enseña.
1: O sea, como enseñar como mecánica
6: one on one. Mecánica, sí, mecánica one on one, mantenimiento del carro.
1: Ok.
4: Ay, sí, yo no. Mi papá sí una vez me enseñó de usar el gato y eso, pero yo la neta no.
1: ¿El gato no?
4: Como el otro día que fui a poner aire, fui mejor que me le pusieran aire.
5: Tú nomás te paras afuera del carro.
1: Tú nomás párate, donde quiera y hazle así. Así, los que no estén viendo en tele, estoy moviendo las manos para arriba y para abajo. Así nomás párate, así era. ¡Ay, no sé! ¡Ayuda! Y se van a parar 15 perros, carros.
5: ¿15? 50, viejo.
1: ¿Qué pasa, mi amor? Es que mi carro. Vale, nomás así naletea las perras manos y así va a llegar el enjambre de güeyes estúpidos. No. Y de seguro ahí voy a andar yo.
5: Entras del cine,
1: don Cheto. Tratando de cambiarle la llanta. A ver, ahí te va. Clases de supervivencia, don Cheto. Sí. Que nos enseñen a nadar, cacería, pesca y hacer una alumbrada.
5: Sí. Creo que ese está chido. No, ese sí me interesa.
1: O sea, ahí tú qué no, tú fuiste niño scout.
6: Sí, pero no aprendí nada de eso.
1: No. Yo sé que aprendí. No, mañoso. Mañosín.
5: Sí, iba a encerrar al baño.
1: Mañosín. Dame la mano. Mañosín.
6: ¿Pero por qué mañosín?
1: Nomás te perdías con Jaimito.
5: Y aparecer en el baño. Ahí.
1: Ya no mates ni chiste.
5: No, lo estoy matando.
1: Y síguele.
5: Nadie lo mató.
6: Dice, debería de haber clases de relaciones. Ahora todo mucho divorcio y la gente no sabe también arreglar los problemas.
1: Ok.
5: No, pero está chido.
1: Pero eso no sería clases de como dijo el otro, de inteligencia emocional.
4: Sí.
1: ¿Qué es inteligencia emocional tú? Como saber gestionar tus emociones.
6: Sí, sí, sí, completamente.
5: Pero es que eso es muy...
1: A ver si no eran contigo. ¿Tú
5: yo soy del...
4: inteligente? Hablando de
5: no, eso, es que, por ejemplo, esa persona es de, ay, ahora ya hay muchos divorcios. Pues yo prefiero que haya muchos divorcios y que se puedan separar y que saber que no sirve, a que antes, ¿no? Antes se casaban aguantar y se quedaban toda la vida.
1: Sí, pero yo creo que no. Nos fuimos de la A a la Z.
4: Sí, exacto.
1: O sea, nos fuimos a de mi tiempo de aguantar porque el divorcio está mal, a divorciarte porque no te compró unas galletas. Exacto. Yo conocí una pareja que se divorció porque no le compró unas galletas.
5: Ah, no.
1: Te lo juro, por Dios, sí, tu santo.
4: O porque roncaba, güey.
1: Sí, o sea, sí. Hablándolo por lo claro, la capacidad de reconocer, entender y manejar tus emociones y también comprender las emociones de los demás, eso es inteligencia emocional, familia.
4: A ver, ¿qué tal está, viejo? ¿Usted qué opina? Ustedes que son hombres. Uh-huh. Dice, por favor no digas mi nombre, pero yo siento que deberían de dar clases de comportamiento femenino porque en estas épocas ya muchas se les olvidó.
6: Como el manual de Carreño.
4: Sí.
6: Saber cómo sentarte, ajá, cómo caminarte.
4: ¿Sí? ¿Era eso?
6: Claro.
4: Ustedes son hombres, ¿ustedes qué opinan?
1: Pues sí están más arremangadonas, pues, las morras ahorita, pero somos, pues, hijos de nuestros tiempos.
6: Claro.
1: También pretender que vengan de la vela, de la rolilla pelada y con los vestidotes hasta abajo.
5: Abajo de el tobillo.
1: Es que nosotros, es que el ser humano somos muy, ¿cómo decir?, contradictorios.
6: Sí.
1: O sea, nos quejamos de las morras que andan enseñando media nalga con choris, pero a la vez nos encanta verlas.
6: Claro.
1: Te las criticamos, pero ahí estamos, mira. Hasta la sigue uno por toda la tienda.
6: Clase de primeros auxilios, dice por acá.
1: Ándale, ahí. Eso sí enseñaban en la CPR, high school.
6: El CPR y eso.
1: El CPR allá, me acuerdo.
6: ¿Yo le puedo dar respiración de boca a boca?
4: A ver, una demostración.
1: No, pues no.
5: A ver, Don Cheto, se está muriendo.
4: Una demostración.
5: Don Cheto.
6: No, baby, no.
1: te animas, vale.
5: No te animas.
1: Ya regresamos. Saldo,
4: no, no, respiración de boca.
5: ¡Dale barra! ¡Por el show! ¡Por el show!
1: ¡Por el show! No, ¿cuál show?
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0: El Sunset Boulevard se está reportando lentitud en el área que está dejando hasta 15 minutos de retraso. Vámonos rápidamente a la autopista 10 West. A la intersección de la Puente Avenue se está reportando un automóvil con desperfectos mecánicos en el área. 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Les informó su amigo Diego Morán.
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14: somos o conocemos a algún mojado. Tenemos que estar al tanto de cualquier asunto de inmigración. 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
17: Y perreando hasta abajo, ya que se lo hacemos. Buenos días, familia.
7: Deberíamos tener un segmento más adelante que se llame Yo Confieso. Y yo quiero confesar que si alguien ha extrañado a Don Cheto, no es a Giselle Bravo, no es al Chino, no es a la Ferrari, y mucho menos a mí cuando no vengo al programa. A quien sí extrañó Don Cheto es a una belleza que tenemos dos veces por semana aquí en el programa y se llama Leticia Valencia.
17: Es la abogada.
7: Abogada, buenos días, ¿cómo está, preciosa?
17: La extrañé, pero a la vez la voy a regañar.
18: ¿Por qué?
7: Pero diga,
18: ¿qué?
7: Yo confieso.
17: Yo confieso que la extrañé, pero también ya su cuenta pública allí me mandaron harto mensaje con screenshots y ir a la abogada, como si yo qué. Abogada, ¿por qué andaba en esas trazas allá en la playa?
7: Disoluta, diga.
17: ¿Por qué andaba enseñando carnis?
18: Pues era la playa, las albercas.
17: Pues eso sí, ¿verdad? Era la playa.
18: No quería que se fuera bien, claro. Que la señor, hello.
7: Quería que fuera así con una burka así.
17: Tiene razón.
7: Tapada, pues no.
18: Bolotón ahí.
17: Tiene razón. Señores, andaba de vacaciones, pero ya está de regreso de la Liga Defensora, la abogada Leticia Valencia. 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
18: Muy bien, me la pasé increíble. Fui a Miami, fui a Bahamas, fuimos a ver algunos animales. Estaba muy bonito, me la pasé increíble.
17: Ah, qué bonito. ¿Animales de dos patas o de cuatro?
7: De los dos.
17: ¿O de cuáles?
7: Diga de los dos, abogada, de los dos.
17: Que hablándolo por lo claro, de que tienen escamas o animales de dos patas con dos brazos.
18: No, como los flamingos, mamés. Los puerquitos. Ajá.
17: Ah, ahí fue donde nadan los puercos.
18: Sí.
17: La vera llevado ahora en las aguas, la llevo a Palas, o sea, ahí tengo yo un chiquero, ahí están los puercos enlodando, sí.
18: No, pero estos son diferentes.
19: ¿Me puede filmar esta ahí con cariño?
17: A ver, ay, a ver, Alison, ahí.
19: Mira, ¿a dónde se ve aquí?
18: You're so weird, bro.
17: Well, he's weird,
7: you're
17: but
7: so
17: she's
7: freak, bro.
17: She's ha.
7: You're so freak, bro.
17: Abogada, Iri, nomás, qué transparentosa anda usted, no le da nada. Abogada.
7: No le quiten, por favor, credibilidad a este segmento. Abogada, mejor vámonos a los temas que sí nos importan a todos, y es algo que nos tenga que informar en temas migratorios esta mañana.
18: Sí, algo muy importante, una decisión que salió la semana pasada en el Tribunal de Apelaciones de Inmigración. Básicamente esto va a impactar a personas que tienen el DACA o el TPS y que quieren usar el Advance Parole para tener una entrada legal. Esta decisión ahora dice que una salida con Advance Parole todavía cuenta como una salida y puedes activar un castigo de 3 o 10 años. Los castigos migratorios se activan cuando uno se sale de los Estados Unidos. Ahora el Advance Parole ya no te va a proteger, por eso es importante no salir usando Advance Parole antes de que hables con un abogado, porque solamente así vas a saber si esa salida va a activar un castigo y puede perjudicar tu entrada de nuevo.
17: Ok, dice, abogada, dígale algo a mi cuñado. Su hijo se va a graduar de los Marines y mi cuñado no tiene papeles y está a ir a la graduación en septiembre a San Diego, California. ¿Cómo ve? ¿Edad que no vaya?
18: Pues yo ahí está la. Si no tiene ya un permiso de trabajo, como está en los Marines, puede calificar para el parole in place o también para la acción diferida que le da un permiso de trabajo. Y entonces, ya teniendo eso, sí puedes entrar a las bases militares. Pero si no, ahorita no recomiendo que vayan.
17: Oh, o sea, para entrar a la base militar tienes que tener papiros.
18: Te piden típicamente, aunque sea un permiso de trabajo, algún tipo de estatus de protección.
17: A ver, ahí le va. Abogada, ¿cómo está? Si vas a arreglar y estás embarazada, con la nueva ley de carga pública, ¿afecta si aplicamos para el Medicaid o el prenatal?
18: Es que no hay ningún beneficio que si lo recibes vas a decir esta persona es carga pública. Lo toman en la totalidad de circunstancias. Si tienes un historial de estar pidiendo beneficios públicos, has pedido medical por muchos años, has pedido estampillas por muchos años, sí puede ser carga pública, pero el recibir medical de emergencias típicamente no te va a descalificar.
20: Creo que cosas que más te afectan es, por ejemplo, si no haces tus impuestos o como de esa magnitud, ¿no, abogada? No tanto de que, ay, pedí ayuda en esto.
18: So, la carga pública va directamente a los beneficios públicos. Es básicamente el gobierno diciendo, nosotros no te queremos mantener si te damos la residencia. Entonces, si tú tienes ya un historial de que sí recibes general aid, cash aid, estampillas o hasta section 8, entonces eso es lo que puede determinar que vas a hacer carga pública.
7: Abogada, pregunta aquí que
0: ¿Cuánto tiempo de anticipación tengo que renovar mi residencia para que no tarde tanto en llegar?
17: ¿Qué le contestamos a Quique?
18: No, bueno, en realidad se va a demorar lo que se va a demorar, que son casi 2 años en que te llegue la nueva tarjeta, y eso es lo normal. Pero puedes mandar solicitar la renovación 6 meses antes de que se te vaya a vencer. Ese recibo de la I-90 te va a dar una extensión de 48 meses. La idea es que esa extensión te va a cubrir hasta que te llegue la nueva tarjeta.
17: Dice este vato: abogada, ¿qué formulario debo llenar para emigrar a su corazón?
20: Ay,
17: ridículo, Eduardo Cabral.
20: ¿Puedo
17: Cabral,
20: preguntarle una de verdad?
17: A ver, adelante.
20: Dice: abogada, al momento de la entrevista para la ciudadanía, si llevo mi licencia de otro estado, ¿me podrían pedir licencia que tenga que ser del estado donde vivo actualmente? O sea, ¿voy a tener problemas?
18: Pues no. Sí, te recomiendo que tengas una licencia, no necesariamente problemas, pero sí he visto a los oficiales que preguntan: ¿y por qué no has actualizado tu licencia de conducir? Porque si también piensan que tú vives en otro lugar, esa oficina no va a tener jurisdicción y te pueden decir: sabes que aquí no vas a tener la entrevista, tienes que ir a donde vives. Entonces te recomiendo que tengas una actualizada.
0: Okay. Abogada, dice adelante. Por acá: mi esposo y yo tenemos visa TD y TN. Tenemos nuestra visa hasta agosto de 2027, pero mi permiso de trabajo se vence antes y el de mi esposo se vence un poquito después. No supimos hacer la extensión y mi esposo hizo cita para renovar las visas. En fin, ¿qué nos recomienda? ¿Qué podemos hacer?
18: Bueno, sí tienes que tener una extensión para seguir trabajando. Esas visas son de trabajo y para poder usarlas y seguir trabajando tienes que tener la extensión. Si sigues trabajando y ya se te venció la visa, entonces ahora estás violando las condiciones de la visa y te pueden hasta poner en procedimientos de deportación o revocar las visas en un futuro. Así que, pues, mándala a renovar, o si no, pues deja de trabajar para no violar las condiciones.
17: Ok, abogada, metimos aplicación por parte de mi esposa ciudadana en abril del año pasado. No hemos escuchado nada todavía, nomás nos mandaron que sí recibieron la aplicación. O sea, ya casi un año.
18: Pues no sé si se refiere a solamente la petición familiar o el ajuste de estatus. Si es solamente la I-130, la petición familiar, se puede demorar de 15 a 20 meses en que tengas una decisión. Entonces parece que está normal bajo el tiempo de procesamiento. Pero si lo mandaste con el ajuste de estatus, ahorita estoy viendo que las entrevistas las están programando como de 6 a 8 meses. Si es así, entonces ya está fuera del tiempo normal y lo que puedes hacer es mandar un inquiry para que tomen acción.
17: ¿Qué es un inquiry?
18: Un inquiry es como cuando le mandas decir a inmigración: yo tengo este caso con ustedes, pero ya está fuera del tiempo normal de procesamiento, así que por favor haz una investigación y dime qué es lo que está pasando.
19: Abogada, ¿qué está pasando con la quitadera de visas si tienes hijos nacidos en Estados Unidos? ¿Sabe algo al respecto?
18: Es que lo están tomando como una violación de las condiciones de tu visa. Si entraste a los Estados Unidos con una visa de turista o de trabajo y luego tienes aquí hijos, entonces entraste de manera fraudulenta, porque se suponía que no tenías que empezar aquí una familia, te tenías que salir de los Estados Unidos. So, sí es normal ahorita que estamos viendo visas revocadas por tener hijos aquí, porque lo están tomando como un tipo de fraude.
17: Ok, está gacho, sí, jale. Abogada, tiri. La verdad, mi respeto, está usted bien, pim, pom, papas, O sea, gracias. Cualquiera.
20: Pim, pom, papas.
17: O sea, pim, pom, papas. De volada, se la sabe de todo.
20: Tiene la respuesta.
17: Dice: no. Abogada, preciosa. Dice Luis Sánchez. Así dice, preciosota. ¿El DACA de plano ya está totalmente cancelado? Pregunta. Luis.
18: No, el DACA todavía sigue en pie. Si lo tienes y lo tienes aprobado, puedes seguir renovándolo. No se ha cancelado el DACA y tampoco el Advanced Parole. Lo único que ha cambiado es que esta decisión dice que una salida con el Advanced Parole, aunque sea con permiso, todavía es una salida que puede activar los castigos migratorios de 3 o 10 años. Pero todavía puedes pedir el Advanced Parole y el DACA todavía lo puedes seguir renovando.
20: Rápidamente dice: abogada, tengo 1 año y medio esperando mi residencia por visa U. ¿Cuánto más tiempo tengo que esperar?
17: Otros 2.
18: Bueno, es normal, porque si ya te aprobaron la visa U y mandas el ajuste de estatus 3 años después, vas a tener una entrevista. Ahorita casi la mayoría de casos de ajuste de estatus tienen una entrevista antes de que te den la tarjeta verde. Solo lo que va a seguir es que te llegue la entrevista. Si todo sale bien, entonces la tarjeta te la dan como de 2 a 3 semanas después.
17: Okay, abogada, no, me anda bien brava.
0: Anda como hacha, abogada.
17: Bravísima, abogada, bravísima. Llegó de allá muy descansada, voló ayer.
18: Lo necesitaba.
0: Nomás le voy a pedir algo, abogada. A partir de ahora, nada más, usted márqueme y acoplamos sus vacaciones con las de Don Cheto para que se vayan al mismo tiempo.
17: No, yo no voy.
0: Y no ande a este señor sufriendo y extrañándola por todos los rincones de esta empresa.
17: El otro día me mandó un mensajillo la abogada y dice, ¿me extrañó? Le dije, sí, pero la pregunta aquí no es si yo la extrañé. Es, ¿usted extrañó a este mono?
18: ¿Y qué le dije? Porque sí me
17: que
18: preguntó.
17: Que sí, me dijo, sí, lo extrañé. Le dije, you such a liar.
0: De hecho, el día de hoy se vistió de Dr. Simi para usted, nada más.
17: De Dr. Simi para usted, de blanco, porque usted anda de blanco muy bonita allí.
19: Mire, abogada, ¿ya ve cómo le queda bien el color blanco?
0: Mira, ahora creepy chino.
17: ¿Tengo que decirle a don Creepy?
0: Sí.
17: Que ahora ya sé por qué le decías que de blanco y de blanco y de blanco. Yo también quisiera verla de blanco, pero de la mano rumbo al altar, abogada.
0: ¡Ay, ay!
17: Conmigo, de la manota ahí al altar, allí su mamá llori llori. Ay, ¿por qué te casas con ese viejito? Yo lo quería para mí. Ah, sí, eso es lo que quiero. No, señores, ya pónganse en serio. 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Muchas gracias y bienvenida, abogada. Se le quiere mucho.
18: Muchas gracias, don Cheto. 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Y recuerdo, les recuerdo que nosotros no usamos WhatsApp.
20: Se le metió una pestaña, una basurita o
17: no,
20: algo.
17: No, más que estoy medio cherequi, quedé cherequi cuando me chequé, quedé cherequi.
20: Ah, mire.
0: ¿Y por qué nada más cherequi con la abogada?
17: Abogada,
0: ¿Qué es eso?
17: You and me.
20: Ay, no puedes.
17: Together.
0: Ay, no, de veras.
17: You
0: Don Fasa.
17: And me. No in the walking to the store under the rain. Come on. Me la estoy inventando.
0: ¿Cuál es esa?
17: You and me in the night.
0: Parece canción de ChatGPT.
17: Y watching in the moon. Oh, come to me soon, come to me.
20: Le recuerdo.
17: ¡Oh, baby! ¿Qué?
20: Está casado.
17: Estoy casado, ¿verdad?
20: Y usted chale. No se puede prestar para esas cosas.
17: Dale, ni modo, ingratota, sí. Te quedarás con las ganas de esas rolas.
0: Ay,
17: 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You and me.
20: Ay, no.
17: In the beach, walking, holding hand.
0: Ay,
17: the kicking in the sano, baby.
0: Regresa.
17: Ay, bye. Erra rolas, me estoy inventando.
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0: Everything
1: is coming. ¿Sigue con chorro?
0: Together.
1: Pero ¿sabes qué? Me gusta.
0: Viendo perro ahí con ese coquito de dos
2: tres. ¿Cuál es el corito?
0: You and me together.
2: Hijo de eso.
0: Muy R&B usted. Muy R&B, muy R&B. Me arrambé allí. Together. Oh, oh, oh. Y luego ahí podemos ir así como la luna, la lluvia, tomados de la mano. Sí,
2: acostados
1: la,
2: en la,
1: la playa. La
0: playa, así como.
2: Yo viendo a tus ojos.
0: Lugares como es. Me looking in your eyes and watching in the stars. Wow, wow. Sí, perra.
3: Oh, así, my God.
2: Suena como, como rola de niño de high school que pues, compuso, compuso, sí.
0: Aquí, sí, te me la invento así al invento al vuelo, hija. Tú sabes, pues, que es perro grande.
2: Claro, viejo.
0: ¿Cuánto te queda mal yo?
1: Nunca. Creo que está conquistando a la abogada, viejo.
0: Sí, sí, sí, va a caer.
2: Está cayendo.
0: ¿Qué hago si cae?
1: Pues,
0: nunca se le ha, nunca se les hace como vuelto un sueño realidad y luego no saben qué hacer con ese sueño realidad. Digo, a mí no me ha pasado, ¿verdad?
2: Yo no.
0: Es así como que bien chingas con algo y luego ya
1: lo ya tienes. Lo tienes
0: y ahora, ¿qué hago con esto en las manos? O sea, por ejemplo, supongamos a los vatos que les gusta la Giselle. La neta, espérate. Ahí andan terqueándole al vato.
1: Y de repente era, pone.
0: De repente y le dice, ahora qué, pues invítame a salir. ¿Qué me pongo? ¿Qué me he hecho? ¿Cómo me comporto? ¿Dónde la llevo? ¿Cómo me explico así como te sacaste la rifa del tigri?
2: ¿Del tigri?
0: Del tigri.
2: ¿Cuál es el tigri?
0: Pues la rifa del tigri es una, es como un,
1: una fábula,
0: una situación donde es como si dijeras tú, y la ganadora del tigre, Giselle Bravo, y tú, ¡wow! Y después
2: tengo un tigre.
0: Tengo un tigre. ¿Qué vas con
2: todo? ¿Cómo lo voy a poner? Tigre.
0: ¡Well, yeah, I won!
2: ¿Pero dónde lo voy
0: What a poner? What am I gonna do with a tiger at home? ¿Verdad? O sea, ese es como te saca la rifa del tigre.
2: Sí.
0: Es un gran tema. ¿Te ha sacado la rifa del tigre en algo?
1: Como los Simpsons, ¿no? Que ganó el que era una jirafa, que se la llevaron a la casa.
0: Sí, pues como ya tengo una jirafa, ¿y qué hora qué hago con la perra jirafa?
2: ¿Dónde la voy a poner?
0: ¿Dónde la meto? ¿Qué comí? ¿Cómo la crío?
1: Podemos ser como, ¿te has sacado la rifa del tigre y qué has hecho?
0: Sí, o sea,
2: ¿qué has hecho?
0: ¿Cuál ha sido tu rifa del tigre? ¿A qué hora va a conectarse Alejandro Lora y el tren?
1: Al 26.
0: Ah, entonces vamos a, tú sabes, ¿te has sacado la rifa del tigre en algo? Por ejemplo, puede ser una... una mujer.
2: ¿O con tu crush?
0: Simón, una mujer que le gustaba un vato y ahora que lo tiene, pues no salió como ella esperaba que era. Cosa que pasa
2: constantemente.
0: Constantemente, ¿no? Constantemente. La mujer tiene una expectativa del vato y de repente, pues no somos así. Y entonces la mujer entra en un. Y ayer lo platicaba. La mujer entra en una situación rara porque es. Este güey me decepcionó, no es como yo creía, y luego ella dice, en su detrás de ella dice, y yo lo escogí, soy una tonta. Entonces empieza a pelear con ella misma por ser la tonta que escogió a ese güeyón que no salió como ella quería, la rifa del tigre. Como la güera con el chino, básicamente.
1: Ah, se rayó.
2: Ay, el otro.
0: Está en la radio. Ay, ay, ay,
2: es más
0: ay,
2: grande ay, que yo, va a ser más maduro.
0: Va a ser más maduro que yo. Y ahí la tienes a la pobre sufriendo con un güeyón. Que...
1: No.
0: Digo, no sé si sufra tu ruca, de ojalá que no.
1: ¿Sabe qué me pasó a mí con la ruca del tigre?
2: ¿Qué?
1: Cuando yo llegué aquí, yo vi, estaba de moda el Nissan, el 370.
0: Ahí vas Z. Con tus perros.
2: Ay, el número de carro.
0: El 425. Ay, no. Saludos a mi compa, el pandita, que nos está oyendo. Y de ayer me mandó un mensaje de WhatsApp. Me dice, me come de orza cuando empezó a echarle del chino carrilla. El Z2432 del Mazda. Agarramos el Honda Z41X BWW. Da vuelta a la esquina y un chiquillo jugando mosaicos. Allí es. O sea, ¿qué? A ver, platícame del perro número del carro que nadie sabe más
1: es
0: que
1: es un Nissan, empezó con el 350Z, pero ahorita ya hay el 370Z, con
0: care,
1: Z al final.
0: I don't know,
1: un carro deportivo de dos personas. Y yo tanto decía, ese carro me lo va a comprar, ese carro cuando me lo den. No, hombre, compa, me compré el perro carro. Me lo compré en Chicago, fue de los primeros deportivos que tuve. Y ya cuando lo tuve, me pasó lo mismo, dije, no cabía nada, solamente para dos personas, una mendiga cajuelita.
0: No podías descapotarlo por el perro frillazo.
1: Nada, y en la nieve era estándar. Cada rato, mire, me fui al barranco con él.
0: ¿Sí?
1: No, sí, me
0: ¿no la nieve. ¿No te moritis?
1: No, aquí estoy.
0: ¿Y no te moritis?
1: Darnes. Precisamente iba a un evento con la radio, sí, con la trabajaba con la alterada, ajá, y me salí allá rumbo a, bueno, una ciudad allá en un suburbio de Chicago, uh-huh, y me fui para el, ahora sí que para el, ¿cómo se llama? Para
0: la cuneta. Claro que bien fregabas y ya cuando lo tuviste,
1: Sí, me arrepentí, de también madre, dije, valió madre, dije, ya está madre,
0: para rifa del güeyes. Dice, Don Cheto, no regane a mi chino, yo sí le entiendo cuando habla de carros. Oh. Qué bueno, David. Aplausos para ti, que sabes tú cuál es el Z243152-370. Postal 95506, en la Sauceda, Michoacán. dice, ¿qué te han sacado? Dice, Don Cheto, ahí le va, la rifa del tigre. Ahí andaba terqueándole a la que ahora es mi esposa, porque estaba re buena. Pero ahora, bueno,

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1: O sea, yo voy a hacer yo con una morra que va a viajes, a... No estoy hablando de la abogada, ¿verdad? Pero con una morra de Instagram que viaja
2: a Dubái
1: y que al otro mes va a ir a Francia.
2: A Grecia.
1: Y sale fotos con bolsas de compra de tiendotas. ¿Yo qué? Voy a llegar ahí con... Oliendo a zacate, güey, de que trabajo en la yarda. O sea, ¿para qué? De verdad que... O una morra que sea bien tágara, ¿verdad? Y al rato salgo yo con mi 22...
3: Batea de babas.
1: Mi pistolía 22. Va a decirle, está bien, daba lata, pues, güey. ¿Qué quieres? Un león y qué saqué. Como dijo una morra, dice... No, el güey me rompió la tanga y duró 2 minutos. Oh. Y 1 minuto duró rompiéndome la tanga. El güey me rompió la tanga, dijo una morreda. Me rompió la tanga y duró 1 minuto, nomás duró 2 minutos. Y 1 minuto duró rompiéndome la tanga.
2: Precisamente este vato dice, no digas mi nombre porque neta sí me da pena. Pero yo tanto andaba con una morra y me decía, soy bien caliente, no me vas a aguantar.
1: ¿La morra decía?
2: La morra le decía.
1: Que Giselle no vas a estar adelante. No, estás
2: pues jugando, tanto ya. yo estaba ahí.
1: Dice la morra, no me vas a aguantar.
2: No me vas a aguantar. Neta. Viejón, todos los días quiere, me trae bien chicoteado. Y yo antes que le insistía, no hombre, ahora me trae en bombiza, me quiero rajar. Ande, güey.
1: ¿Yo qué les he dicho yo? Que todos los vatos que quieren una tágara sexual no les van a aguantar a la morra. No saben, se van a sacar la rifa del tigre. Sí. Al rato van a andar. Y otra, no, pues ya, espérate, otra vez. Van a andar así, vale. Dice, ahí le va, don Cheto. Yo sí me saqué una rifa, literalmente. Una vez agarré un pinche boletillo y que me había ganado un carro. Ere, don Cheto, me lo gané. Tenía que pagar aseguranza, placas y todo. Lo vendí en $500.
2: ¡No!
1: Porque era un carro bien carcancha, dice. O sea, que era un carro viejito y salía más caro las placas y es mejor lo vendió así como están.
2: ¿Cómo estaba? Bolas.
1: Está bien, te ganaste 500 bolotas.
2: David, yo también con la rifa del tigre estaba muele y muele que quería ser mecánico de diésel. Y ahorita no aguanto las ménicas bombizas que es ser mecánico de diésel.
3: No manches.
1: ¿Será prudente que le diga al vato que deje ver el motor que maneja? Novedad.
2: Sí,
1: pues para ver no qué tal motor maneja. A ver, así. Pues, ¿qué motor maneja?
3: Ni está bien chiquillo.
1: No, si es un motorzón, voy a decir, mi compa, no, pues, afis y de ahí. ¿Verdad? Dice, don Cheto, ahí le va. Mi hijo, de ahí de lata que quería un Honda V6, se lo compré y dice que ya no le gusta, que gasta mucho gas. También quería unos rines para el mismo carro y le dije, no le van a quedar, vas a topar donde quiera. Ya los anda vendiendo porque topan y anda bien agüitado porque gasta mucho en gas y porque los rines están todos chuecos. Bien dabas lata. Bien dabas lata que querías un V6. Es como yo cuando salieron las Hammer. Yo quería una Hammer. ¿Te acuerdas cuando andaban rifando las Hammer como en el 2000? ¿Será el 2000?
2: Pues, ¿cuándo salieron? No, como 2000.
3: No, más después, ¿no?
2: Yo creo un 2008.
1: ¿Sí?
3: Sí, como la época que estaban de los...
2: Sí, como 2008.
3: Los corridos alterados y esas estaban en super in las Hummers.
1: No, hombre, y no me acuerdo qué día me subía una, ¿no? Pues nosotros tenemos una aquí en la estación, la Hummer de la qué buena. Ajá. Una amarilla.
2: Sí tenemos una
3: Hummer. Todo el gas.
1: No, hombre, vato, era cada 2 días, chale, gas esa madre.
3: Yo tenía una amiga que fregaba de que una Hummer, y dice, no, ya no podía con ella, y dice así que la gasolina.
2: No, y aparte no le cabe nada. Yo me acuerdo que también en la radio en Chicago, en la ley, había una Hummer. Para 4 personas, viejo, esa madre. Para 4 personas y no cabe más.
1: A ver, dice, don Cheto, yo le estuve terqueando una morra bien bonita. Y por fin, ya que la morra me dijo que sí, no para Angaricutirinícuaro. O sea, el Bartle. No, chale.
3: No es cierto, pero pues sí, tanto que estaba atraído con la morra.
1: Pues, ¿y qué dice uno en ese momento, Chinel? Digo, ¿a ti no te ha pasado, verdad?
2: No.
1: ¿Pero qué está bien decir? ¿Es por el estrés o qué?
2: Estoy cansado, estoy enfocado cansado. En es mi que... carrera.
1: No, pues puedes pero decir algo nervios, así como, tú puedes decir algo como, wow, nunca me había pasado, es que eres demasiado hermosa.
3: ¿No?

0: ser los nervios?
1: Claro, 100%. Oh,
0: wow. Okay.
1: Los nervios, la una enfermedad como...
0: ¿Pressure?
1: Presión arterial o colesterol alto. Pero más los nervios también te pueden...
2: Los nervios, sentimiento y culpa, un chorro de cosas que te entran.
0: Sí, sentimiento y culpa. Y sentimiento de culpa porque mi mujer está en la casa, dice este.
1: Sí, está como una vez un vato del rancho, se le hizo con una morra en un... ¿Cuándo se llama? Un sábado de gloria.
0: Oh, ay,
1: se le hizo con una morra en unas arboledas, güey, allá, ¿verdad? Ha perdido en el... Se le hizo con una morra, se fue nada para los sauces allá a besar, sí. Y la morra, pues ya empezaron allí a testerear, sí. Y que el vato, ya la morra se le dejó ir, se quitó la camisa y traía un escapulario que le vea a su abuela y que dijo, y es que no puedo hacer el amor contigo porque traigo el escapulario puesto.
0: Oh my.
2: Y no le hizo nada
1: por eso. No le hizo nada porque el escapulario iba a ver el pecado que iba a cometer. ¿Tú crees, vale? Estaba hablando de mis tiempos, sí, pues. Sí, edad,
0: claro, claro. Había un poquito más de pudor, pues.
1: A ver, vamos a ver qué es la raza.
0: Qué fuerte está ese del escapulario. Está muy buena.
1: Don Cheto, mi ruca. Que quería una caminadora. ¿Cuántas veces se le ha subido? Ninguna. Ninguna. Chale, ¿qué tu ruca también no quería una
2: dieta,
1: no sé qué?
0: Sin... No, la pelotón.
2: No, la pelotón, ahí está. Tanto estaba que la pelotón y la pagó nueva, nuevecita esa.
1: De las perronas, las
2: pelotón. La perrona, la pelotón. Le compré la caminadora a pelotón. Están llenas de ropa, viejo, de ropa, de ropa.
1: ¿No será que te pedía un pelotón así como yo, así pelotón? Dice Don Cheto, cuando diga lo del motorzote, nomás diga... Quiero un motorzote y no me alcanzan los pedales. está buena. Bien, viejo, bien.
2: Mira, otra morra igual.
1: Venga.
2: Dice, mi hija Inge, que quería un Dodge Charger. Un Dodge, el Charger.
0: El Charger.
2: Y ahora anda con la aseguranza y el gas que no puede la huella.
0: Ay, no, los Chargers no sumen gasolina, tragan gasolina. O sea,
1: ¿los Chargers?
0: Sí, no. A mí me prestaron uno cuando me accidenté hace años y la aseguranza me prestaron uno. No invente, viejo, le tenía que poner cada 3 días. Así como yo manejo, cada 3 días le tenía que poner gasolina.
1: Pero se ven bien malandrinonas las viejas en Charger.
0: Ah, sí.
1: ¿Verdad que se ven bien malandrinonas?
2: Toda morra en un carro deportivo, en moto, súper sexy.
1: ¿Sexy? A ver, más que
0: sí, me sentía muy batillo.
1: Dice, Don Cheto, yo venía bien a gusto, contratado por 4 meses. Llegaba, juntaba mi dinerito y me regresaba a ver a mi familia. Pero un día, ahí estaba yo, ching, que quería papeles ya de bien a bien. Arreglé, gracias a Dios, y ahora estoy con papeles, vivo en Estados Unidos, no voy nunca para el rancho, asisto de perro porque pago renta, ya no junto dinero, dejé las obras negras ahí empezadas, estaba mejor cuando venía nomás por 4 meses contratado.
0: Damn.
1: Suele pasar, mi querido Ramsés, yep. Suele pasar, viejón, suele pasar.
2: Dice, Don Cheto, dice Guillermo, a mí me pasó con ustedes, en especial con usted, Don Cheto. Yo estaba que cuando conozca a Don Cheto y sus pláticas, y me voy a sentar con él y hablar de las charras del pueblo, pues vino a conocernos, dice, y me quedé como güey, no supe ni qué decir, ni qué hacer.
1: ¿Quién
2: es? Cuando los conocí, me impactaron.
0: ¿Sí?
2: Guillermo.
0: ¿De qué te impactatis?
1: ¿De qué te impactatis? ¿Te impactatis con estas, gentes? ¿Con esta gentuza? Vale, ¿con qué poco pinoli te hoga? Hablándolo por lo claro.
2: Esta morra, yo estaba necia, que quería una máquina de expreso y una ninja. Me gasté más de $500, pregúnteme si las uso.
1: Yo tuve una experiencia personal también, que bien estaba fregando, que quería una masticadora. ¿Te acuerdas cuando pegaban las masticadoras para hacer jugo?
0: Ah, sí.
1: No, me endrogué en una en la Costco, vale.
0: ¿De cuál, viejo?
1: Y mi ruca me decía, no la vas a usar. Y no, que mira que es para jugos y que les voy a hacer unos jugones. Hasta compré hasta un libro de jugos en la Vallarta. ¿Verdad?
2: No.
1: Vendían libros de jugos. Ajá. Ahí en la... y hasta compré, que me compro mi masticadora. ¿Qué sé cómo se le llaman
0: It's a, pues tipo, it's a
1: masticating juicer, así, le avientas tú la samara y empieza, y avienta el juguito y el puro gabazo acá por otro lado, nunca, la usé yo creo que unas 2 perras veces, vale.
0: En todo el tiempo que
1: y la usé porque Carmela me metía presión, nunca la usa, así que ahí está
2: la cosa, ahí está igual que Gloria.
1: Dice, Don Cheto, ahí andaba yo, que quería aprender inglés. Compré un curso de $500 y me da bien harta vergüenza hablar inglés.
0: Oh.
2: Ahí le va Gloria.
1: Ok, al menos aprendí.
2: Gloria, yo friegue y friegue, a todos les contaba que cuando estaba morra, yo era bien perra en los patines. Cuando estaba chava, era una experta. Pues que me compro unos perros patines a mis 37 años, lo intenté otra vez, casi me parto mi madre, no agarro ni equilibrio, y pregúnteme dónde están, en la cajuela de mi carro estorbando. Llevan ahí 2 años.
1: Dale, no, pues sí, poco a poco, también es que tú también te anunciaste con bombo y platillo. Sí. Tú hubieras dicho, yo en mi juventud como que me gustaba andar en patines. No tenías que decir que eras Martina Labratinova, ¿cómo se llamaba? Una patinadora. Y nomás así, pero tú te anunciaste con rimbombante allí que no, soy una perra para los patines. Y mira, luego caíste de nalgas, hija. Caíste de sentaderas. Ahí, tras fracaso total.
0: Fracaso
1: total.
2: Dice por acá, mi ex mayordomo, cómo le lloraba que quería un Corvette, y un Corvette, y un Corvette, y que lo tiene. Viejo, no supo qué hacer con el perro carro, terminó regresándolo y agarrando una Chevy. Oh. Y saludos de parte del padre, así dice.
1: O sea, que no le funcionó el qué.
2: Ah,
1: no,
2: pues que uno mucho dice, ay, mira, yo voy a traer un Corvette, yo voy a traer un Corvette. Y órale, cuando se te hace, pues es un carro para 2 personas que no puedes subir nada, que no te cabe nada. Y luego si trabajas en la construcción, hay que llevar material.
1: Un dilucho en el lomo, qué güeyes. Sí, sí. No cabe duda. Bueno, les deseo que mucho éxito en la vida y que no les toque en ningún momento la rifa del tigre. Porque aquí hay dos tigres, hay tres tigres que les puede tocar en la rifa del tigre. La Ferrari, que ay, la Ferrari, que ella, que no vas bien huevoncita, no se peina, no se va a hacer de comer. El chino, otra rifa del tigre, que uy, uy, uy, qué guapo y que ¿cómo se dice? Acá. Es bien engañador, bien chilifrito, también es bien chilifrito, y bien gastalón, y bien antojoso. Sí. Porque la cosa no es que sea gastalón, antojoso.
2: De a madre.
1: Y Giselle, otro tigresazo, güey.
0: Oh, ¿yo por qué?
1: También eres Jaime Inés. Oh, sí. Tú, hija.
2: Tú no vas a querer ir a los tacos.
1: Tú no vas a andar yendo ahí a cualquier lugarcillo, güey. Tú eres Jaime Inés.
0: No vas a ir a un jaripeo.
2: Tú no te vas a subir al Condita Pedorro 1995, que suena prrr, no.
1: Bueno, quiero leer el último, dice Don Cheto. Yo estaba friegue y friegue, quiero unos Golden Goose. Ahí están los perros tenis viejos, porque cuando me los pongo, se me parezco viejita con unas babuchas mugrosas. Que no están bien caros los de los Golden Goose. Son los de la estrella, ¿no? Que se ven sucios.
2: A mí se me hacen bien equisotes.
1: ¿Sí?
0: A mí no me gustan los Golden Goose, la neta.
2: Italianos son los güey. ¿Sí? 1,000 bolas. Y...
0: sí.
1: 1,000 bolas.
2: Como unos 700 bolas. Y no.
1: Yo le he visto mucho a los Aguilar, traen muchos Golden Goose. Oh, sí.
0: Unos no están tan caros, pero sí, sí están. O sea, sí. A mí no se me hace.
2: 700 bolas para 500, lo que parecen Converse.
0: Sí, ese es caro.
1: ¿Cuántos son tenis caros? 250 ya es caro.
0: Ya. ¿No? Sí, ¿para gente normal? Para que se... bueno, pero yo digo, para verse así de mugrosones, o sea...
1: Oh, okay. Me presten, compren uno normalito y préstimelos unos días, yo se los entrego bien puercotes. Regresamos. Don Cheto.
2: Oiga, siempre hablo de bancarrota.
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3: 24 siempre. ¡Qué buena!

0: señores, buenos días. Estamos en vivo. 32 después de la hora. 32 después de la hora. Déjeme decirle que, señores, el Tri de México tiene gira por Estados Unidos. Adicto al Rock and Roll Tour, que pues ya se ha presentado en muchas, desde julio empezaron a dar el rol por todas las ciudades importantes de Estados Unidos. Ya con 50 años a cuestas, rock and rollando de bien a bien, señores. Acaban de estar en Ventura,
1: En Las Vegas,
0: en Stockton, en Atlanta, City, en North Carolina, todavía no están en North Carolina, van a estar el 21 de agosto en Atlanta, el 22 en Raleigh, North Carolina, de agosto, y el 23 en Charlotte, North Carolina, y así van a seguir dando la vuelta hasta que lleguen a Inglewood, California, y Anaheim, California, por acá, acá en el área de Los Ángeles. Le damos la bienvenida al maestro Alejandro Lora y el Tri. ¡Maestro Alejandro!
2: Bueno.
0: A ver si ahorita nos contesta de andar todavía ahí haciendo más entrevistas. Pero van a andar por acá. Para la gente de Anaheim, California, el 28 de agosto, por aquí en Anaheim, California, Adicto al Rock and Roll Tour, el Tour del Tri de México, y el 29 de agosto en Inglewood, California, para ir a ver y a escuchar toda la historia musical del Tri. ¡Ay, ya estamos en vivo, chavalones! Para cuando estén listos allá.
1: Quiero conectar.
0: 30 de agosto en San José, Califasland, y el 11 de septiembre en Sarasota, Florida. Van a andar dando la vuelta por allá el Tri. Ahorita nos vamos a conectar con Alejandro Lora, con Ale Lora, para que nos diga de fechas y pues ahora sí que se espera, aunque pues, obviamente ya todos sabemos que se espera de un concierto del Tri, es darle toda un repasón a su historia musical. Chino, jálate con una chine.
1: ¡Queremos rock and roll!
0: ¡Ay, cállate tú! Sí, es que ni el rock and roll. Sí, está bien, tú que es rock and roll, pero no.
2: Oye, que por cierto, los boletos los pueden conseguir a través de Live Nation, livenation.com, si ya se quiere ir preparando para este tour de El Tri.
1: ¡Queremos rock and roll!
0: ¡Ay, no te sale nada bien a ti!
1: Déjeme.
0: Está bien, pues, te dejo, pues, pero no te sale nada bien. Mira, dilo tú, Chino, tú que eres chilango, hijo.
1: ¡Queremos rock and roll!
0: Es así.
1: Y la raza me dice que todo lo que hago, que todo lo que hago está mal. Y yo no sé por qué.
0: Esa te queda a ti, Chino. No le echas nada de ganas y llegas tarde también. ¡Yeah! Esa te va a...
1: Si me echo soplao, me sale con premio.
0: Si quieres andar con alguien del programa, resulta que es ahí. Vamos a ver si ya está ahí Alejandro Lora en el Adicto al Rock and Roll Tour. ¡Soy adicto al rock and roll! ¡Ah! ¡Quiero vivir!
3: Hola,
0: ¿cómo estamos? Maestro Alejandro Lora está en vivo aquí con su amigo Don Cheto. Estamos en vivo, prenda la grabadora.
1: Que prenda la cámara, Chela.
4: Mamá, pon la computadora, está saliendo el Tri ahorita con Don Cheto, mami.
0: Oiga, maestro Alex Lora, Adicto al Rock and Roll Tour 2026, ya arrancó y pronto nos visitará por acá en Anaheim y en Inglewood, California.
4: Andamos rock and rollando ahorita. Estuvimos rock and rollando en Ventura, en Stockton, en San Diego, en Fresno, y estuve tirando la primera bola en el juego de los Gigantes contra los Rockies el domingo. Aventé la primera bola ahí para iniciar el juego en el Oracle Park. Así que hemos estado movidos, pero seguimos rock and rollando a todo vapor. Como dices, maestro, no puedo dejar el vicio. Soy adicto al rock and roll. Entre bandas musicales, quiero que me lleven al ritmo del rock.
0: Eso. Oiga, 50 años ya cuestas, maestro Alejandro Lora, y lo vi bailando en el, muy gustoso en el concierto de Ventura. Se avienta ahí todavía sus pasitos rock and rolleros y la raza se lo festeja mucho, ¿no?
4: Pues ahora sí que estamos festejando 46 años de casados, mi domadora y yo. Uh-huh. Y renovamos votos precisamente todas las tocadas y... Pues estamos cumpliendo, vamos a cumplir en septiembre 55 años de casados, porque nos conocimos en el Festival de Avándaro en el 71. Entonces en septiembre cumpliremos 55 años de novios y estamos celebrando 46 años de casados y 58 años del Tri de México, que empezó a rocanrolear el 12 de octubre del 78, así que pues estamos más que de fiesta, y qué mejor que festejarlo con toda la raza rocanrolera.
0: Que con toda la raza rocanrolera por acá en Anaheim y en Inglewood, a la gente pues del área de Los Ángeles que nos está escuchando, aunque hay otras fechas también, ¿verdad, Saí?
3: Así, señor, tiene una extensa gira que, por cierto, la vez pasada que vino nos contó que se iba a casar con su domadora otra vez y se casaron en el Palacio de los Deportes otra vez.
0: Sí, sí, sí.
3: Creo que ya es su sexta boda o algo.
1: Ya que estoy viendo, agosto 28 aquí en Anaheim, agosto 29 Inglewood, agosto 30 San José, de ahí se van a Zaratosa, Florida.
0: En septiembre 11 Fort Mayer, y 12.
1: San Antonio, Austin, se van a Irving, Texas, a Houston, Phoenix, Tucson, y acaban en Highland, California, noviembre 22.
3: LiveNation.com.
0: Le estamos dando una repasada a toda la historia, la historia musical del Tri, maestro Alejandro Lora.
4: Pues ahora sí que aviéntate una tú, maestro, tú te la sabes mejor que yo.
0: ¿Cuál? ¿El niño sin amor? ¿O cuál quieren?
4: Ese yo.
0: Porque el destino, yo no sé.
4: ¿Por qué fue?
0: Solo Dios que tan grande pudiera explicarlo. ¿Por qué? Ese niño.
4: Nunca ha tenido padre, ni ha tenido hogar.
0: Ese niño. No conoce el amor.
1: ¡Eso, viejo!
3: Sí se la sabe toda, señor.
0: Tres pelones.
3: La rocola de Michoacán.
0: Adicto al rock and roll. ¿Cómo no? El niño sin amor. Esa rola, ¿cómo surgió esa canción, maestro Alejandro Lora, El niño sin amor?
4: Pues esa rola está considerada la rola de mayor contenido social en la historia del rock and roll en español, Oremac. Y pues ahora sí que en algún momento me vino a la mente esa rola, porque pues en las tocadas que hemos andado siempre han chavitos que son los que se saben canciones que inventé hace más de 50 años, maestro. Como ADO, No le hagas caso a tus papás, Viejas del Distrito Federal, Apriétame más, Que vive el rock and roll, Chavo de Onda, Oye Cantinero. Los chavitos creen que las acabo de inventar hace 15 días, ¿verdad? Y entonces, pues, ellos las cantan con una euforia, con una intensidad que me prende a mí. Ver a los chavitos cómo ellos se olvidan de sus broncas cuando están gritando conmigo, ¡que viva rock and roll!
0: Es algo que
4: me motiva precisamente a inventar esas rolas. De hecho, ahorita me acaban de dar el reconocimiento en el Perú. En Huánuco me dieron el Cóndor de Oro, porque estamos festejando 40 años de visitar el Perú también, de estar yendo a rock and rollear al Perú. Así que estamos más que de fiesta festejando el aniversario del Tri, el aniversario de bodas, el aniversario de visitar el Perú, y ahora pues con la gira Adicto al Rock and Roll recorriendo la Unión Americana para agasajarnos a nosotros y a toda nuestra raza que está rock and rollando en este hermoso país.
0: No, pues la fidelidad a la domadora y la fidelidad también al rock and roll, pues y al público también. Ahí nos vemos, maestro Alejandro Lora. Me gustó mucho cuando mandaron la biografía, tan necesaria para las nuevas generaciones, tan innecesaria para los que somos del Tri de Hueso Colorado, como un servidor, que al final de la biografía dice una cosa bien bonita, que dice: el Tri no es solo una banda, es un movimiento, un legado y el corazón del rock mexicano. Y por eso y por tantos años, muchas gracias, maestro Alejandro Lora, y la mejor manera de agradecerle es estar ahí con ustedes cantando a todo pulmón todas las rolas del Tri. Así que, amigos de Los Ángeles, California, el día 28 de agosto en Anaheim y el día 29 en Inglewood, vamos a rock and rollear de bien a bien.
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0: Yo
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4: Sería hoy mismo aquí, con Don Cheto y su equipo, saludando a toda la raza chilanga de parte del Tri de México. Recuerden, chamacos, el rock and roll es un deporte.
0: Practíquenlo.
4: Practíquenlo. Practíquenlo. Practíquenlo. Practíquenlo. Practíquenlo. Practíquenlo. Practíquenlo.
0: Los boletos ya están a la venta en LiveNation.com, señores, para que vaya, amigos de Anaheim, California, el 28 de agosto, el 29 también en Inglewood, California, después en San José, California, el día 30 de agosto, en septiembre 11 en Sarasota, Florida, el 12 de septiembre en Fort Myers, Florida, y luego se nos van para allá, para Texas, el 7 de noviembre en San Antonio, el 13 en Austin, el 14 en Irving, el 15 en Houston, el 20 de noviembre en Phoenix, Arizona, el 27 en Tucson, Arizona, no, el 21 en Tucson, Arizona, y el 22 en Highland, California, y que viva el rock and roll y viva el Tri de México.
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6: Muy buenos días, mi gente. Nos vamos con el reporte del tráfico. Se va por la autopista 110 Norte a la altura de Florence Avenue. Se reporta tráfico causando 14 minutos de retraso hasta la Adams Boulevard. Rápidamente nos vamos a la autopista 5 Norte a la altura de Cesar Chavez Avenue. Se reporta tráfico causando 17 minutos de retraso hasta la Fletcher Drive. Manejen con mucha precaución. Afortunadamente no se reportan accidentes. Soy su amiga Cindy y sigan escuchando Don Cheto al aire.
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11: Lo veo así, sigo, así tiene finta, ¿eh?
12: Fíjate que me gustaría, ¿no habrá un marciano que conozcan ustedes, un marciano que venga de otro planeta y que me ayude a tocar la guitarra en, así nomás con que me toque y
11: aprender?
12: Y
11: que
12: ya se bien perro y tocar una rolona así bien perrona.
1: ¿Qué canción le hubiera gustado componer a usted? A ver, como usted la pregunta.
12: ¿Qué canción me hubiera gustado componer a mí? ¿De modé así de hora, de ahorita o qué? Sí. Pues una de Peso Pluma para que me haga rico.
1: ¿Cuál?
12: Sí, no sé, la de Vaya Baila Sola. Con eso ya me rayé toda la perra vida.
1: Ah, no, pues sí.
12: Pues sí. O sea, de pero ya en cuanto a contenido.
13: Mañana.
12: No, pues es que no pude tocar yo las perronas. O sea, exentas los éxitos ya de José Alfredo y de...
11: Sí, la que quiera, una rápido.
12: No sé, muchas. O sea, porque me guste a mí. Así, yo así deseando mi huella, ¿verdad? Sí, sí, sí. Así, pues, no está alargando la pregunta.
11: Así como un tatuajes, ¿no?
12: Me gustaría haber compuesto, creo que una de las grandes rolas de modernas, es la de, delante de la gente no me mires.
11: Joan Sebastián.
12: Joan Sebastián.
13: Secreto de amor.
12: Secreto de amor. Sí, creo que es una de las grandes, últimas grandes rolas que hay. Secreto de amor. Para la historia, esa canción. Me gusta esa, se me hace una gran rola.
13: Sí, está muy perra.
12: Sí, como te voy a cambiar el nombre, ¿no? Es que Joan Sebastián era otro
13: cotorreo.
12: Oh, ¿qué te traes, compa? ¿Qué te traes?
11: De los mejores compositores de los últimos tiempos.
12: Secreto de amor, con esa ya te rayas toda la vida.
11: Así.
12: Aparte, si le quito esa a Joan Sebastián, no cambia nada su
11: trayectoria.
12: Su trayectoria, ¿no? No.
11: ¿Quién? ¿Yo sabe cuál me gusta? El Amar y Querer.
12: Casi todos sabemos. Es de Manuel Alejandro.
11: Es de rolas.
12: Pero poco sabemos.
13: Me sorprende que te guste esa.
12: Es que Chilango, José José es el
11: rey. Ramo. Oso, José José es. José José es José.
12: Fíjate que José, compositor favorito, todo el mundo dice que José Alfredo Jiménez, ¿verdad?
13: Ajá.
12: Pero a mí me gusta Chava Flores, fíjate.
11: Sí.
12: Uf.
13: ¿Canciones de él?
12: No te vas a ver ninguna porque él era como más contenido social y de la vida, de la vida.
13: Ya sabía.
12: De la vida diaria, ¿no?
11: A mí me gusta más Juan Gabriel.
12: Retratar. A mí Chava Flores es como mi ídolo. Chava Flores, aparte porque tenían humor, tenían cosas sociales dentro y con muy retratada la sociedad también en su obra. Para mí es así como que, yo sé que todo el mundo dice pues que José Alfredo, que Juan Gabriel, sí.
11: Para canciones de amor y de desamor, para mí Juan Gabriel.
12: Híjole.
11: Para canciones dedicadas a la mujer que amas, Joan Sebastián.
12: Sí. ¿Pero dónde dejas allá al maestro José Alfredo, hijo?
11: No, pero José Alfredo también, José Alfredo es para ponerte una peda.
12: Yo creo que José Alfredo es como que toda la identidad mexicana, toda la identidad está encapsulada en José Alfredo Jiménez.
11: Claro.
12: ¿Verdad? Como pueblo, como identidad. ¿Verdad? Pero, y Juan Gabriel también está en otro nivelazo. Juan Gabriel tenía hartas, tiene unas rolonas que no son muy conocidotas, así, no son pues querida y todas esas. También ya al final ya grababa unas raronas, no, sí. También
11: a mí me parece que su último gran
12: éxito. Si la gente es, baila, todo está bien.
11: ¿Por qué me haces llorar? Fue su último gran éxito.
12: Pero fíjate que esa rola ni siquiera es nueva ahí. O sea, le hizo una versión ya más moderna para sí. que. Pero esa rola sí. es viejona, no sí. es viejona.
11: Sí, pero ese fue su último gran éxito.
12: ¿No crees tú que haya sido? Pues le pegó la de Palo Down y Dios lo quita. Como en el 95.
11: Abrázame muy fuerte fue después, ¿no?
12: No, muy después.
11: Sí, Abrázame muy fuerte pegó mucho.
12: Sí.
11: Y de hecho, esa que dice, ¿por qué me haces llorar la de la copa? Uh-huh. La grabación del video de la copa se hizo famosa porque la canción cuando la sacó en su principio no pegó.
12: No pasó nada. Es que tenía muchas rolas alrededor de él.
11: No pegó. Pero ya cuando sacó el video de que trae la bebida,
12: que había
11: y ese fue su último gran éxito después de Abrázame muy fuerte.
12: Bueno, está bien. Pues ya entramos aquí a hablar de música y toda la cosa. No podemos enfadar a la raza. Pero ya nos andamos yendo, ¿edad?
11: De televisión y de YouTube.
13: De YouTube,
12: de televisión, pero lo vemos en el radio otro ratito. Muchas gracias, pues ahí entonces el día 3 y tenemos evento.
11: Y vamos a regalar un auto, señor, vamos a regalar un auto. Mañana tenemos invitados, por cierto, viene el headliner del festival y además...
12: Pero qué también. Sorpresa, ¿verdad? Sí, no mañana. Podemos decir hasta que mañana, son... No, mañana. Que va hasta mañana. Ya le va a regar yo, ¿verdad? Ya soy muy de esos. Hasta mañana, Giselle Bravo.
13: Ay, señor,
12: despídete. Ya no te paras, tú andas bien gatúbila y no te para a ti.
13: Es que
12: andas bien gatúbila, una...
13: Es que yo siento que para pararme es que hagamos como un challenge de que,
14: ay... Sí. ¿Cómo vas a enseñar tu clase del perreo?
12: Del perreo, ay, el perreo rudo. Contigo la Ferrari mañana, sí. Un perreo
13: mañana
12: rudo.
13: Mañana lo hacemos Ferrari.
12: Así era con cola, así, para que se vea bien. Así unas, las dos.
13: Era con cola.
12: Sí, pues, o sea, el baile, pues así, el baile. O sea, perrear al revés.
14: Pero
12: pues,
14: va a ser cola con espalda.
12: De lado, así, exacto. Así como burras con comezón, así era.
11: No, pero ¿ya? Sí, no.
12: Pero no, pero tú no bailes ahí porque me da cringy. Como no, quiera. Los quiero mucho, familia. Hasta mañana.
13: Hasta mañana. Bye, Felicia. Bañarse de perreo.
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0: ¡Al aire, señores! ¡Estamos en vivo! Su amigo Don Cheto, los saludo con mucho cariño aquí en este programa. Veintitantos años al aire y no se notan a ni madres, ¿vale? Ni en teoría, ni en práctica, y en dinero ni hablamos. Ni hablamos. Sáigase, Solís, bienvenido, hijo.
1: Buenos días, señor. ¿Cómo está usted?
0: Me mandaste un mensaje que me tenías una sorpresa y sí, a mí ya sí, me anda por ver el
1: ahorita
0: regalo. Está,
1: ahorita primero presenta a sus compañeros y ya después le...
0: Yo no tengo compañeros en este programa. ¿No? ¡Tengo familia! Y quiero aquí presentar, ella es mi familia, ella es como una sobrina lejana, nunca había visto yo, ni conozco, ni le tengo ni un cariño, Giselle Bravo.
2: Y a la sobrina se le arrima.
0: Prima lejana.
2: Sí.
0: ¿Verdad?
2: Con la que puedes andar y no hay bronca.
0: No hay bronca, no. Usted tiene, es lo que digo yo.
2: Es lejana de esas que...
3: No, sí, es como mi abuelita.
0: Y él es mi hijastro, señores, el Chino al Aire. ¿Cómo estamos, Chino al Aire?
2: ¿Mi hijastro?
0: Es mi hijastro, sí. ¿No te gustaría ser mi hijastro?
2: Está bien, sí, porque me voy a quedar con la herencia.
0: ¿Qué herencia te vas a quedar, hombre?
3: Este imperio.
2: Este imperio
0: está en ruinas.
2: Los 4 millones drogas que gana según
0: Mira, Hugo. Este imperio está en ruinas y tú eres una bola de esas de destrucción, hijo. O sea, claro, la mera neta, la mera neta.
2: Que no, sí, sí.
0: Y en los controles, señores, ella es... La sexy mami lover girl. Hola, chica Ferrari.
4: Good morning. ¿Cómo están?
0: Más bonitos. Y miren nomás qué pescuezón de jirafa tiene.
4: Ya.
0: Ocupo un hombre que venga y me haga unos jiquezones.
4: Ay, sí.
3: Aquí. Ay, es pescuezo.
4: Uno acá atrás para que no se note tanto y ya después... Otro acá más
0: abajito.
4: Otro
0: acá
4: más
0: para
4: bajito. Y otro más acá.
0: ¡Ah! ¡Ah! Mira, hasta los de audio dijeron, wow, Jimmy Son.
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0: La pescuezona de la Ferrari.
1: Así es.
0: Pescuezona
1: no le digas.
0: No, pescuezona.
4: No. Ay, mira, ya me pusieron la canción.
1: Por supuesto, señor. Ahora sí le quiero presentar. Ya llegó.
0: Hola, la sorpresa.
1: Ya llegó su sorpresa.
0: A ver, ¿qué sorpresa es?
1: Pásale.
2: ¡Megan Fox!
0: ¡Mi compa Sazueta! ¿Cómo anda mi Javi? ¡Ay, carne! ¡Hijo de...!
1: Se emociona, mire. Así se emociona.
0: Me emociona. ¿Cómo anda mi Javi? ¿Quién gusta?
4: Primero la carne.
0: Sazueta, que aparte que tiene un negocio familiar de hace muchos años.
2: Mire cómo se emociona, joder.
0: Se emocioné mucho. Y aparte que es un super cantantazo, mi compa Javi Sazueta. A todos.
2: Gracias.
0: ¡Qué toda madre, Javier! ¡De Sonora para el mundo!
2: Ferrari,
4: ¡ay, yo también lo quiero! ¡Ay, yo se lo quiero! ¡Thank you!
0: ¡La de Sainte la vas a oír! ¡No comí carne!
3: ¡Gracias! Oye, Don Cheto, nunca se emociona ni con las artistas, actrices ni nada, como se emocionó aquí con la carne que
0: trae. Sí, es que soy muy fan de la carne Sazueta. Si no la han probado, ¿dónde la pueden encontrar, Javi? Ya está en Amazon, ¿verdad?
5: Sí, ya tenemos en Amazon, ahí la pueden pedir y la mejor carne del mundo.
0: La mera neta, la mejor carne del mundo de Sonora. Cecina Chite, ¿cuál es la que me cuachalanga a mí? Esta da, la cecina natural de la Chitepín, la cecina es la que me gusta a mí.
5: Así es.
2: Este es oro.
0: Qué chulada, ¿no? Muy bien. Bien, hijo, muchas gracias.
3: Cuando mandas la desayuno.
0: ¿Qué andas haciendo por acá en los United? Digo, acá en California.
5: Pues andamos abriendo mercado, Don Cheto. Venimos a tocar puertas y les traigo mi producto que personalmente yo lo hago. Yo lo estoy haciendo en Austin. Y es un producto natural, no tiene conservador, lo pueden comer niños. Es un producto muy al estilo de Ciudad Obregón, Sonora.
0: A ver, aquí hay una cosa. A mí me gusta mucho esta cecina. Yo sé que esto va a parecer comercial, pero en realidad no lo es, porque yo creo que Said sabe que me gusta mucho y creo que viniste a tener algunos buscando reuniones a ver si pueden poner product placement, que se le llama. Pero ya esta cecina,
2: mi reino, digo.
0: Es mi reino por esta cecina. Yo te voy a decir que esta yo me la como así o yo la cocino.
2: Sí.
0: Yo la cocino. O sea, por ejemplo, yo la pongo así, la pico en pedacitos que sean masticables.
1: Se le está haciendo agua a la boca, ¿eh?
2: A ver, háblala y denme un pedazo.
0: No te voy a abrir nada. Al contrario, te iba a canjear unas por otras. Entonces, la hago muy michoacana yo, como mi jefa.
2: No te creo.
0: Pongo a tatemar unos jitomates y un chile o dos, depende del picor que quieras. Un dientecito de ajo, ya constántate, mouse, los vuelo ahí en la
2: licuadora.
0: Licuadora. Y ya yo tengo ya previamente en una cazuelita ya mi cecina picada. A veces hago junto las dos, la de chiltepín y la de sin chiltepín. Y ya nomás le vacío la salsita, tapo hasta que agarre hervor al espesor que a mí me vaya gustando. No le echo sal porque aquí ya tiene sal. Y así me la como en taquitos así o con frijolitos fritos. No, mi compa.
5: ¿Qué andas haciendo?
0: ¿Qué andas haciendo, camarada? ¿Qué andas haciendo?
3: ¿Cómo se emociona con la comida?
0: Sí, sí, sí. Entonces ya está en Amazon.
5: Sí, en Amazon ya pueden encontrar la cecina estilo Sonora, que es la que le gusta a Don Cheto.
0: Estilo Sonora. Y ahora saliste con estas nuevas, ¿verdad?
5: Y acabo de lanzar un nuevo producto que se llama cecina crisp, que viene siendo como si fueran papitas.
2: Más
5: delgada
2: la carne seca.
5: La pueden comer con mariscos, así para botanear después del gimnasio. Es alta en proteína. Y nomás tiene sal, y una tiene sal y chiltepín.
0: Chiltepín. No, pues bien, ¿qué te iba a decir, qué bueno que me trajiste?
3: Qué bueno que nos trajiste individual, porque Don Cheto, la otra vez que mandaste, no nos dio nada. Se agarró la que, ¿verdad?
0: Ojalá que pronto encuentres algún supermercado que te ponga ahí el producto, porque la mera neta yo irá. Y no, vaya que no me estás dando nada, ¿eh? No, pero si quisieras, dale, pues págame con carne.
5: Ay, no, muchas gracias.
0: No, y aparte es harta proteína, dijo el doctor.
5: Sí, y la machaca también, la machaca es azueta, y ahí les traje también. Esa, pues, es como decimos, fundamental para los niños en la mañana con el huevito. Es qué mejor Amazon, proteína que la machaca.
0: Hoy te puedo hacer una pregunta así, pues, así. ¿Por qué la carne de Sonora es tan así, tan perrona, pues?
5: Pues porque, no sé, si se den los recursos allá, el alimento que le damos al ganado, pero de verdad la carne de Sonora para mí, o sea, es la mejor de México.
0: Sí. Así es. Oye, tú, oye, está Javier, barata, ¿qué wey. Te iba a decir también? No, también no hay un alto, pero hace una calidad impresionante de la carne tuya, y eso me gustó, o sea, hay un grosor específico y una calidad muy, luego se ve una carne de calidad, sí, no, o sea, no es pedacera, güey.
5: No, cuidamos cada detalle para brindarles a toda la audiencia, a los clientes que están comiendo producto de primer mundo, así es.
0: No, pues ojalá, pues allí para que se pronto la puedan ver en supermercados latinos, por lo pronto en Amazon, Carles Azueta con doble Z, Azueta.
2: Sí.
0: A ver si están en Amazon.
2: Sí, ya.
5: Carles Azueta USA. Estamos.
2: Están 15 bolas, no está cara.
0: Ok, va súper bien. Ya. Esa es la que me cuachalanga mieda.
5: Así es.
0: Para andar ahí botaneando, ahorita ocupo harta proteína porque como me estoy poniendo muy flácido por la rebajada, estoy bien guango. Entonces, ocupo proteína bien. No, bienvenido, Javi.
5: No, muchas gracias.
2: Pásanos, ya saben.
5: Aquí estamos a la orden.
2: A mí no me trajo.
0: Ah, no le trajo carne. Le trajo carne pegada al animal. Un abrazo, vale.
5: Un abrazo, saludos.
0: Ahí está, gracias a mi compa Javier Sazueta. Y ahora sí nos vamos, señores, a Notiched. Así que hoy en Notiched.

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1: Confronta reportera de CNN en la Casa Blanca y también chino.
2: México busca quedarse con más de 2 millones de pesos de Hernán Bermúdez. Requena, ¿quién es? Oh, ¿de dónde sacó el billete? Ahorita le recuerdo también.
1: Obviamente los deportes con Tito Padilla y en los espectáculos ahí.
3: Culpable Luigi Mangione del asesinato de Brian Thompson. Lanza oficialmente Wisin la Universidad del Perreo.
1: ¡Vamos, perro!
3: Jairen Panettiere murió sin signos de violencia. Alegan sobredosis. Tenía mala relación con su madre. Dicen que 2 semanas antes hizo podcast donde abrió una red de prostitución en Hollywood. Además, por fuertes lluvias, Rosalía terminó concierto en Guadalajara. Le tengo los detalles. Comenzamos. Esto es noticia.
1: Ya, ahí, hombre, estás peor que la de esto, mi. Señores, el presidente de Estados Unidos, Donald Trump, protagonizó un nuevo enfrentamiento con la prensa durante un intercambio con periodistas en la oficina Oval. Al interrumpir y reprender a una reportera de la cadena CNN que insistía en preguntarle sobre Corea del Sur. Durante este encuentro, Donald Trump calificó a la periodista de irrespetuosa y le pidió que se callara en repetidas ocasiones. Antes la había descrito como una persona ruidosa y bulliciosa. Posteriormente afirmó, eres una reportera falsa y reportas noticias falsas. Creo que hasta tenemos el audio. Vamos a verlo, escúchalo.
4: CNN. Fake news.
5: Quiet. You're very disrespectful in front of this young man. Okay? Don't you find her disrespectful?
4: He understands. Disrespectful.
5: Quiet. Who are you with?
6: Louisiana.
5: Fake news. You're fake news. You're loud. You're a loud, boisterous person. You're fake news. Be quiet. Be quiet. You're a fake reporter. And you report fake news. Go ahead.
1: Bueno, señores, esto así fue lo que dijo Donald Trump sobre Notichet, que somos fake news, y también sobre CNN. Hasta este intercambio así sucedió, pues no hay nada más que decir.
3: Me sorprende mucho que el señor siempre ataca a las mujeres.
1: Fake news.
3: Es la verdad, es la verdad.
7: Y a mí me hablara así.
3: ¿Por qué no se pone nunca con los hombres? Siempre, las 3 veces que ha fregado, a una le dijo puerquita.
1: Piggy, le digo Piggy.
3: A la otra también le dijo que era mala reportera. Siempre han sido mujeres.
1: No, y cuando mandamos a la Ferrari a que lo entrevistara, ¿qué le dijo? Greñura, le dijo yo, Greñura, Kirari, ¿quién Greñura?
3: Ahí sí que le podemos decir.
1: Ahí, pues como quiera. Adelante, Giselle Brevi.
7: Bueno, don Cheto, les cuento que cientos de personas han muerto en el año transcurrido desde que el ejército de Estados Unidos comenzó a bombardear embarcaciones que acusaba de transportar drogas frente a las costas caribeñas y pacíficas de América Latina. No sé si recuerde de toda esta situación que se volvió muy controversial. Pues ahora resulta que el secretario de Defensa de Donald Trump anunció esta semana durante una visita a Panamá que Colombia, Guatemala y Honduras habían aceptado permitir que Estados Unidos oficialmente lleve a cabo operaciones militares conjuntas contra grupos criminales en su territorio, siguiendo el ejemplo de Ecuador, que lanzó misiones similares con Estados Unidos en marzo, en marzo de este año. Sin embargo, Guatemala ha negado haber alcanzado este acuerdo que mencionó. Y dijo, será como vieron con los ataques de las embarcaciones de drogas durante un ejército militar en la selva de Panamá, el mismo efecto en tierra, eso lo que vamos a lograr. Entonces, pues ya confirmó que varios países latinoamericanos van a permitirles operaciones terrestres.
1: Fíjate que hablando también de algo así que tiene que ver, ¿verdad? La gobernadora de Baja California, Marina del Pilar Ávila, perdió su visa el mayo pasado y ahora reveló que es investigada por Estados Unidos en presuntos vínculos con crimen organizado. Así lo dijo el semanario Z de Tijuana, Baja California. En esa misma condición estaría su exesposo y coordinador de proyectos estratégicos del gobierno de Baja California, Carlos Torres. El semanario Z de Tijuana confirmó la existencia de la investigación con fuentes en Estados Unidos, luego que se difundieron 4 audios en los que la mandataria habla, debemos recordar, sobre reuniones con agencias estadounidenses y sobre la posibilidad de cooperar con las autoridades a cambio de inmunidad. Así ahorita anda, la traen como puerco en yundi a la señorita.
7: No, y aparte agarró un abogado muy perro para cuestiones así de ya de alto nivel. Entonces cuestionando cuál fue la razón.
1: Sí, agarras un abogado perro es porque está perro el caso. Vamos contigo, Giselle.
7: Bueno, hablando de ahora.

0: Ya de noticias un poquito diferente, don Cheto. En los primeros 7 meses del año acaban de reportar que se han hallado 73 cuerpos de inmigrantes muertos en el desierto de Arizona. Esto representando un 24% más de que el año pasado, o sea, del 2025, según las autoridades de Estados Unidos en la frontera de Arizona. Actualmente la administración de Donald Trump está deportando y arrestando a inmigrantes que han pasado muchos años en Estados Unidos, los cuales pues tienen hecha su vida en el país. Pero lo que están diciendo, don Cheto, es que estos altos números se deben a estas personas que son deportadas y están tratando de reingresar al país. Entonces, los números, aunque sí están sacando gente, también hay muchas personas que están tratando de reingresar y están falleciendo en este
1: momento. Sí, o sea, la inmigración bajó, a menos de mexicanos a Estados Unidos, bajó, pero en un porcentaje nunca visto. Pero fíjate esta noticia de 70 cadáveres que han encontrado allí. ¿Quién sabe desde hace cuánto tiempo estarán allí? Bueno, en otras noticias que va más o menos con esto también, el gobierno del presidente de Estados Unidos, Donald Trump, anunció que está pausando temporalmente la construcción del muro fronterizo en un Parque Nacional de Texas, mientras que el jefe de la agencia encargada de la obra se dirige a la zona para inspeccionarla. Este, uno de los proyectos que causa mucha controversia, el Parque Nacional Big Bend, ha enfrentado una oposición feroz, así como denuncias también de que están dañando un área ambiental construyendo este muro. Y hay líderes activistas, no nomás líderes en el sentido de la inmigración, ¿no? Más bien líderes activistas locales que no están hablando de inmigración, sino de una cosa ecológica, pues son los que están más dándole más batalla a la construcción del muro.
0: Oh, wow.
1: Porque regularmente uno está acostumbrado a ver pues las partes donde el muro que es muy desértica. No, aquí no, aquí se ve muy bonito el paisaje. De hecho, si lo está viendo.
0: Y hay vegetación, pues.
1: Hay vegetación, ahí se viera muy bien para traer unas vacas ahí pastando. Mira, gusto, ahí va a estar haciéndome ahí unas garbanzas asadas abajo de un árbol.
0: Perdido
1: allí.
0: Con una burra.
1: Allí, Giselle, corre y busca leña, ándale.
0: Ay, yo.
1: No, corre y busca leña. Así yo mandando a la Gisela que busque leña, ¿verdad?
0: He buscado leña, no sé
1: qué. O sea, ya va a estarme un trecho de leña aquí mientras yo voy prendiendo aquí la lumbrecita para hacer una carne asada allí. Mato un becerro ahí nomás, ahí en León de Spat, para comérnoslo.
0: Ay, no.
1: A gusto. Bueno, entonces, señor, está pausando el proyecto porque los del ambiente y los del medio ambiente dijeron que estaba madreando un área ahí protegida. Vamos contigo ahora sí, Chinampa.
0: Madreando.
1: Sé breve.
2: Madreando un área perrona. O sea.
1: Pero discúlpame, ¿you have something to say?
2: Sí, es que usted está ahí madreando un área protegida.
1: Pues es que sí, es noticia, hijo.
0: Yo jamás he escuchado a Adela Micha expresar.
1: Ah, porque pues no tienen pueblo.
0: Y a López Dóriga.
1: No,
0: Jorge Ramos.
1: Pues, eso no me compare. Como dijo
2: el
1: de allá, de esos. Están madreando un área protegida. Así la raza entiende. Perdón, te voy a interrumpir con tu comida, hijo. Vamos con tu noticia, por favor. No lo hagas. Adelante.
2: Ah, está bueno. Está chilosa. Ok. ¿Y qué pasa, saliva? Vamos a hablar del caso de la barredora y el nombre.
1: Llega tarde y todavía es malo, hijo de la.
2: No, vamos a hablar del caso de la barredora y el nombre de Hernán Bermúdez Requena. Volvieron a ser tendencia en las redes sociales. ¿Quién es Hernán Bermúdez Requena? Es un político exfuncionario mexicano acusado de ser líder del grupo criminal La Barredora, mismo que estaría a las órdenes del cartel Jalisco Nueva Generación y actualmente está sujeto a proceso en el Centro Federal de Readaptación Social, Álmolo, ya de Juárez, en el Estado de México. Bueno, ¿qué pasa? Las autoridades mexicanas no quieren quedarse sin oportunidad de sacarle provecho a la situación y ya dijo la FGR que va a promover la extinción del dominio de las cuentas bancarias de Hernán Bermúdez. ¿Qué quiere decir? En pocas palabras significa que ya solicitaron que se van a quedar con el billete. 2,000,000 pesos, más de 2,240,000 pesos vinculados al exsecretario de Seguridad Pública de Tabasco y bueno, pues el erario se los quedaría. De acuerdo con Reforma, en un total son dos procedimientos. El primero busca 1,387,000 pesos que son directamente del abuelo, mientras que 853,000 pesos son de las cuentas de Verónica Escalada Pérez y de Humberto Bermúdez Requena, esposa y obviamente el exfuncionario. Entonces ahora se va a quedar el erario con el billete. Andan buscando.
0: Estaba hablando de eso, el día de hoy hicieron un reportaje los de Latinos con ¿cómo se llama? Loretta Mola. Y estaban revelando, y bueno, tiene que ver con tu noticia, de que supuestamente expusieron unos audios de los que serían unos amigos del hijo del peje, o sea, de AMLO, que estaban hablando de cómo tenían afiliaciones con la maña, pues, del Cártel Jalisco Nueva Generación que estaba.
1: La maña y el gobierno tan
0: estaban amarrados y cómo presumían de tener estos contactos y estas amistades con estas personas. Entonces, ahorita está también esto que a lo mejor compita, no sé si haya soltado prenda.
2: Yo creo que sí, tiró rata.
0: Sí, ya salió ese reportaje el día de hoy.
1: Felicidades a mis amigos, compañeros, colegas, a Gisela, a Giseli, al Chino, porque hoy hicimos el Notichet muy...
0: Al punto y concreto.
1: Muy muy al punto, muy concreto.
3: Muy obviamente, picadito.
1: Obviamente el chino sí da sus, le dicen el trailer, sí da unos vueltotas para su noticia, pero ahí va mejorando poco a poco. Yo creo que así cae el paso que va el chino, yo creo que en unos 15 años ya podrá llamarse locutor.
0: Pues, wow,
4: ¿15? Ya, ya, ahorita.
1: Regresamos, Don señores. Cheto.
5: Muy buenos días, 10 de la mañana con 24 minutos. 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
5: Al aire, señores, vamos a los espectáculos. ¡Aisín! ¡Qué huele, vale!
6: Muy buenos días a toda la gente que nos escucha aquí en Estados Unidos y más allá de las fronteras en este martes de Despeinar al Peluquín. ¿Cómo está mi gordo, precioso, chiquito, bebé?
5: Precioso, chiquito y bebé, así
6: me gusta
5: yo.
6: Hoy su guayabera blanca,
5: blanca
6: parece un angelito.
5: Como mi menti, como mi menti.
6: No sé si como su mente, más bien como sus canas.
5: Sí, bueno, está bien, me veo muy
6: bien. Pero se ve muy angelito, señor, se ve muy así.
5: Soy, como que... soy, ahí, soy. Seamos angelitos.
7: Se ve como que va a ser su primera comunión.
6: Sí, sí, sí. Ándale. Me voy a llevar así con su ropón.
7: Y su velita.
6: Hacer el bautizo.
5: Con mi ropón.
6: Si quiere yo le bautizo, bueno, o le puedo confirmar.
7: Algo.
6: Algo.
5: Mira, vale, confírmame que todo lo que estás diciendo es real.
6: Completamente real, señor. Le quiero comentar que Luigi Mangione ayer admitió.
5: El que mató al matón.
6: Haber asesinado a tiros al ejecutivo del sector sanitario frente a un hotel en Midtown Manhattan en 2024 al declararse culpable de cargos federales de acoso. Le disparé al señor Thompson en Manhattan, declaró el señor Mangione ante el juez. Comprendí que mis acciones le causarían temor a la muerte o a sufrir lesiones corporales. Sabía que lo que estaba haciendo era ilegal. Tras aceptar la declaración de culpabilidad, la jueza Margaret Gamet anunció que dictará sentencia contra Mangione el 18 de diciembre. Se enfrentará a una pena máxima de cadena perpetua. Mangione no mostró prácticamente ninguna emoción durante el proceso, pero respondió a las preguntas con solemnidad y claridad. Mangione, de 28 años, no fue acusado de asesinato en caso federal, que lo acusaba únicamente de acosar a Brian Thompson, director ejecutivo de United Healthcare. Aún enfrenta un cargo de asesinato en un tribunal estatal, donde está previsto que sea juzgado el próximo mes. La familia de Thompson estuvo presente en la sala del tribunal el lunes, según informó el fiscal. Además, en diciembre esperan, como le dije, que a Mangione le den cadena perpetua cadena por haber asesinado a este hombre, señor.
8: Pero estamos en espectáculos.
5: Bro. Cadena perpetua.
8: Esta es noticia de Notichet.
6: No.
8: Estamos en espectáculos.
6: Claro que no.
8: Habla de
6: no.
8: Aguilar.
6: No, tú déjame.
5: Si habla de eso, te das y vale, no le hagas caso.
6: Yo doy información buena, no como
8: pero
6: tú.
8: Son espectáculos.
6: Tú te das noticias, das pura noticia que nada que vería. Y tonta, pura noticia estúpida das.
8: Cuéntanos de Paulina Rubio.
6: Pura noticia estúpida das.
5: Y cuando cuentas de eso también te estás quejando.
6: Exactamente.
5: ¿Por qué nunca te quejas de llegar tarde?
6: Exactamente. A ver,
5: hablemos de eso.
8: Eso tiene que ver.
6: Hablemos del gato muerto debajo de la cama.
8: Vamos hablando.
6: ¿Por qué no te quejas de lo tuyo? Quéjate.
5: Qué llegaderas tarde, mi, ya sí, no tienes, ya, vale, ya. No ya estás viejo, mi, ya.
8: Hablemos de Cazú, pues.
6: Bueno, señor, le quiero contar que la autopsia de Jairen Panettiere concluyó sin encontrar lesiones ni signos de traumatismo que pudieran haber contribuido a su muerte. Mientras las autoridades continúan investigando la causa y la forma en la que falleció la actriz, el procedimiento se realizó este lunes y, de acuerdo con las autoridades, no se encontraron lesiones que pudieran estar revelando el fallecimiento. Sin embargo, las causas oficiales de la muerte permanecen pendientes, por lo que se llevará a cabo estudios adicionales para determinar qué ocurrió.
5: Ella era esposa de Vladimir Klitschko.
6: Sí, señor.
5: El boxeador.
7: Hizo un mensaje muy bonito,
6: sí,
7: en sus redes
6: sociales. Ahorita lo voy a comentar. Esta investigación sigue activa y en curso. No hay detalles disponibles por el momento, dijo la oficina del forense. Panettiere murió en la residencia de Granville, Carolina del Sur, aunque todavía no se ha establecido oficialmente la causa de su fallecimiento. Un audio de una llamada al 911 obtenido por Page Six apunta que los servicios de emergencia fueron alertados por una posible sobredosis. De hecho, dicen que se encontró medicamento para contrarrestar la sobredosis, señor. Hallaron un fármaco. Sí, donde murió Panettiere, justamente para tratar de se llama clorohidrato de naloxona, que es Narcan, un medicamento utilizado para revertir sobredosis de opioides, y fue encontrado en el lugar donde murió Hayden Panettiere. Se dice, señor, que había otra persona también fallecida, es uno de los rumores, y que también estaba con sobredosis. ¿Qué está girando, o cuál es la información que está girando en torno? Uno, tenía una pésima relación con su madre, con la que llevaba años sin hablarse, señor.
7: Es que fue su manager, su mamá,
6: fue
7: mucho
6: su manager
7: tiempo.
6: Mucho tiempo. Y además dicen que 2 semanas antes de fallecer, ella en un podcast habría revelado y habría destapado una red de prostitución y de trata de blancas en Hollywood, y que dicen que esa podría haber sido la causa de que de que no necesariamente es se haya
8: no haya quitado la vida.
7: Ella escribió un libro, ella escribió un libro como en su forma de sanar todo lo que había pasado, y por eso estaba como entre promo y hablando de ese libro en este podcast, y sí descubrió eso, pero lo que sorprendió a muchas personas es que dio detalles de que a sus 18 años de edad, ella tenía una amistad, obviamente una mujer que era más grande que ella, y dice, yo pensaba que esta persona pues me iba a cuidar, dice, en una de esas veces me llevó a una fiesta en un yate, y cuando todo lo estábamos pasando bien, me lleva a un lugar y me baja a un cuarto, y ahí estaba un cantante británico mucho más grande que ella a sus 18 años, y pues básicamente la hizo que tuviera situaciones sexuales pues sin su consentimiento, se podría decir, o de manera forzosa, porque pues dice que ella no estaba consciente a esa edad de todo lo que le tocaba hacer, o sea, se sintió presionada.
6: Híjole. Por otro lado, Vladimir Klitschko, exboxeador y padre de la hija de Hayden Panettiere, dedicó un emotivo mensaje a la fallecida actriz, modelo y cantante estadounidense, quien murió a los 36 años. A través de su cuenta de Instagram, Klitschko compartió una fotografía de Hayden junto a su hija Kaya, nacida en 2014, y expresó un profundo dolor que atraviesa su familia tras la muerte de la actriz. Nuestra familia está atravesando un momento de profunda conmoción y dolor. La noticia del trágico fallecimiento de Hayden me entristece profundamente, escribió el exboxeador, quien además dijo en este mensaje, Hayden fue una parte importante de mi vida y la madre de nuestra hija, y dijo que siempre, siempre, siempre él cuidará y velará por nuestra hija.
5: No, pues falta, es que esa relación también causaba su ¿cómo se dice? Como que la gente se admiración.
6: Sí.
5: Porque él era un monstruototi gigante, sí, y era una chiquini, y sí, así le daban la cintura, ¿vale?
6: Sí.
5: No, la llaverito le decían.
6: A nuestra hija, Kaya, siempre le hablaré de su madre con respeto y me aseguraré de que recuerde a la persona que fue. Eso, ándale, fue lo que escribió.
5: Qué bonito,
7: el que ella habló también en esa entrevista de la situación que tuvo, en que ella tuvo que cederle la patria potestada a Vladimir, porque ella no estaba en condiciones de cuidar a una bebé, y ella lo hizo pues por decisión propia.
5: Sí, también tenemos debemos de contar, tomar en cuenta que probablemente antes de empezar a sacar conclusiones sobre cosas, ¿cómo se dice?
7: De teorías
5: conspiratorias, saber que ella no estaba en un buen lugar, pues la muchacha, no, por cualquier razón, ¿verdad?
6: No, la verdad no. Sí, dicen que le faltaba un cuarto para el dólar en muchas cosas, y que estaba medio chiqueadona. Pero bueno, Rosalía dio por terminado su segundo concierto en Guadalajara antes de lo previsto el 16 de este mes en la arena BFG, debido a las intensas lluvias y a las fuertes ráfagas de viento que afectaron la seguridad del recinto. Llegó un momento donde Rosalía dijo, esto ya no es seguro,
7: oh, wow,
6: se tiene que acabar. De hecho, creo que tenemos el audio. Aquí está.
5: A ver, vamos a ver. Chalía. ¡Otra! ¡Déjate caer una Rosalía! ¡Aviéntate, Reina de Reinas, de Jenny Rivera! ¡Yo soy la Reina de Reinas! Esa ¡y no, soy no, del mero Jalisco!
6: No creo, ¿no?, que se la sepa.
5: Rosalía. Debería de aprender si
7: oye,
5: la le quedaría.
7: ¿Qué pasa en esto? O sea, si terminó el concierto temprano.
5: Si ya tocó el artista, ya te fregates.
7: No manches. Sí.
5: El artista ya salió ya.
7: Sí. Ay, no, pero yo estaría emperrada.
6: De hecho,
7: o sea,
6: creo que el segundo concierto duró nada más una hora 20 y generalmente dura de 2 a 2 horas y media el concierto de Rosalía. Y en el segundo concierto solamente duró 1 hora 20 minutos.
7: Entonces, como por motivos de fuerza mayor, no pudimos.
6: Pero además la artista estaba ahí, se presentó y ella estaba lista para hacer su show.
8: El problema no es ella.
6: Sí.
5: Las tormentonas de Guanato.
6: O sea, la gente así.
5: Oye, Saicín. ¿Qué te iba a decir? Sí, señor. ¿Cuál es tu otra noticia?
6: Abre Wisin, la Universidad del Perreo. A través de un comunicado el día de ayer, Wisin mandó esto. Dice, a todos los medios de comunicación y público en general, después de más de 3 décadas de carrera musical, de ver cómo nuestro sonido nació de la calle y se expandió hasta conquistar cada rincón del mundo, he comprendido que nuestra historia es demasiado grande para quedarse solo en los escenarios. Es por eso que hoy, con mucho orgullo y compromiso, anuncio oficialmente la creación de una nueva institución dedicada al estudio, la preservación y la difusión de nuestra historia, la Universidad del Perreo. Nuestra misión es darle al reggaetón el rigor y el lugar de respeto que se merece. En los próximos días compartiremos más detalles. Yo, con lo que dijo Wisin.
5: ¿Te puedo decir una cosa? Sí, sí. Yo siento que va a ser un disco que va a sacar que se va a llamar así.
6: ¿Usted cree?
5: Yo no creo que va a ser una físicamente una Universidad del Perreo. ¿Qué les van a diseñar allí? A ver, más abajo, muevan más las sentaderas. Muevan sin como burra con comezón, así la. Así con la burra con comezón.
7: Ay, Don
5: Chito. Así muevan. ¿Qué les van a enseñar, pues, a Ayomi?
6: Pues no sé, a perrear.
5: Digo yo,
6: vale. A ver, yo quiero preguntarle aquí a mis dos befas.
5: Que son bien perrilleras.
7: Yo no soy perrillera.
6: Ferrari, macizo, Eri. ¿Te meterías, te matricularías a estudiar perreo? ¿Sí?
7: Sí.
8: ¡Siéntese, señora!
6: Si abren una sucursal de la Universidad de Perreo aquí cerca de Downey, sí. ¿Te meterías a la Universidad del Perreo?
7: Sí, de bien a bien, dijo Chuchera.
5: Pero
7: ¿sí?
5: maestra. Pero profesora. Profesora Giselle, ¿cómo agarro a mi novio? Mira, contaré. Así le das. Espérate, chiquito.
8: Le va a tirar las cosas.
5: Así que se tire.
6: Señor.
5: Show aquí, chino.
8: Parece doctor Cínico.
5: Así quisiera que tuvieras tú la enjundia de hacer tu trabajo.
8: A ver, ¿por qué se esquita conmigo?
5: Hable con los demás. Es que el que más ¿cómo se dice?
6: Se queja.
5: El que más se queja y el que menos hace.
8: Sí, correcto. No me estoy quejando, va a destruir allá atrás.
5: Es mío, yo pude. ¿Cómo sale el programa?
8: Don sí, pero no es suyo. Es mi trabajo en una compañía.
5: Sí. Tres pelones. ¿Luego qué? ¿Y luego qué? Tres pelones.
7: Mañana, ¿y por qué no vino Don Cheto?
5: Lo corrieron, que se le retó a los patrones. Le dije que tres pelones y lo corrieron así. Sí. Salió chispado.
6: Una disculpa pública.
5: Oye, dije, no ha regresado. Tres pelones a los patrones. No, al contrario, yo les doy tres pelones ahí cuando ellos quieran. ¿Qué más?
6: Señor, Shakira reconstruirá la universidad y 10 escuelas tras los fuertes sismos que sacudieron en la región de Colombia.
5: Okay.
6: La cantante informó que la Universidad Tecnológica de Chocó, dañada por el terremoto que sacudió Colombia el pasado 10 de agosto, junto al filántropo estadounidense Howard Graham Buffett, impulsará la construcción de 10 nuevos colegios en ese departamento, en el departamento de Pereira, que fue el más afectado justamente por los terribles terremotos. Voy a dedicar todos mis esfuerzos personales a reconstruir la Universidad Tecnológica de Chocó. Howard va a ayudarnos con la Fundación Pies Descalzos a construir 10 escuelas nuevas, por eso es tan importante traerlo, por eso es tan importante venir hoy a Colombia, fue lo que dijo el día de ayer la cantante, que explicó que por iniciativa suya, el movimiento Global Citizen aportará $500,000 a la promotora de y la promotora de Live Nation dará otros $500,000 en un total de $1,000,000 que serán destinados 100% cada uno de los centavos a la reconstrucción de escuelas destruidas por el terremoto pasado allá en Colombia, señor.
5: Ok, pues bien, Shakira, qué bueno, hija, que te estás dejando caer la greña ahí con tu fundación y con esta gente rica, pues, para que hagan ahí destrucción.
7: Destrucción.
5: Yo soy de Guadalajara y decimos destrucción.
7: Así no hablamos en Guadalajara.
5: Destrucción.
7: Destrucción.
5: ¿Qué más tú?
6: Estoy leyendo que Howard Buffett, que es el Buffett. Es el hijo de
5: Warren Buffett. No digas Buffett, porque se me antoja.
6: Warren Buffett. Uno de los hombres más ricos del mundo, ha destinado hasta este momento más de $160 millones a Colombia.
5: Deja hablar a mi compadre Warren.
6: ¿Sí?
5: Compadre, vale.
6: ¿Es su compadre?
7: Sí. No, es su compadre.
5: A ver si ya se levantó, que me dijo, hello, hey, hello, compadre, how are you? Hoy taking a shower, you gonna take a shower? Yeah, we're talking about you in the program, that you were giving money away. Okay.
8: Que mande para acá.
5: Can you lend me some money? What? Okay, send me a video that you taking a shower. A ver si es cierto que
6: That's a little weird, your conversation. ¿Cómo le dice
5: así
6: alguien?
5: Así nos llevamos. O sea, yo, a ver si él me habla y me dice, ¿qué te hace? Me voy a bañar y se me guarda el agua y cositas así, pues, de vatos.
7: De vatos.
6: Eso no me parece de...
5: A mi compadre, Warren.
6: ¿Es su compadre?
5: Un compadre.
7: ¿Cómo se conocieron? Porque no me
6: ¿Le bautizó usted al chiquito o él se lo bautizó a usted?
5: No, jugamos. Golf. Jugamos fútbol en la liga ahí de La Puente. Ahí en el...
6: ¿La Puente?
5: Pero sí, nunca me he ido aquí. En los campos de La Bailan, ahí jugamos fútbol con Warren. ¿Qué más?
6: I don't know about that. Sí, soy ahí en mis redes sociales. Sí, soy ahí, la verdad. buenos días. Continuamos con más en Don Cheto al aire. Les saluda Sal.
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6: Ahí, y un accidente con una troca o un camión comercial puede convertirse en una verdadera pesadilla, ya que son vehículos muy grandes y pesados, y en ocasiones mortales. 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
0: 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Después de un accidente, continuamos con más aquí, en Don Cheto al aire.
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0: ¿Sigues tragando carne, la verdad, chino?
1: Sí, le quiero dar gracias a
0: desde las 7 de la mañana.
1: Cazueta, me acabé la bolsita, ya me la acabé literal. Pues está re buena la huella, nada más que la chilpetín sí está un poquito picosa. Pues
2: chiltepín, bueno. No, ¿qué? Chilpetín.
1: Ah, chiltepín es.
2: ¿Cómo dijo? ¿Chilpetín o qué? Ay, ay, ay, ay, ay.
1: Chilpetín. ¡Ay, chipitín!
2: Chilpitín.
0: Chipitín, el payaso chipitín.
1: Ay, se parece a chipitín el de Tatiana.
2: El de chipitín.
1: El que sale.
2: A ver, lele, chino, lele.
1: Oh, chiltepín.
2: Mire, déjame, le voy a poner. Tiene chilpitín.
1: Esta madre está re buena la carne.
2: Bueno, gracias, vale, respuesta. Ya nos mandamos yendo, Giselona, muchas gracias.
0: De nada, señor, que tenga bonito día, gracias por este. Hoy hicimos como intercambio como de las tarjetitas, pero con la carne.
2: Con la carne, sí. Está órale, muy, pues, muy buena, muchas gracias.
1: Pregunta, mire, ¿cuándo vamos a ir a la alberca?
2: Es chipitín el que salía con Tatiana, así se parece. Ese es,
1: parece chino.
2: Ese machín, se parece a
1: la frentota y todo, hijo. Estamos hablando de...
2: A ver, ¿qué estás hablando?
1: ¿Cuándo vamos a ir a la...
0: Sí, sí, me acuerdo.
1: ¿Cuándo vamos a ir con Gisela a la alberca? Hay un karaokeazo ahí.
2: Primero tú no cantas, ¿o sí cantas?
1: Primero Gisela te invitaba a ti.
2: No creo que te quiera ver.
0: A ver, Chino, ¿cuál va a ser tu participación ahí?
1: Mi presencia.
2: Nomás tomarte fotos escondidas es lo que sabe hacer este.
1: Mi presencia.
2: Tomar fotos escondidas.
1: No, y luego subirlas y decir, mire nomás.
2: ¿Qué saqué? Y a la pasada así bien de la Dreddy.
0: Sí, yo vi esos videos.
2: Te saqué el verolé así de adredi. Así, ay.
0: Chino, ya te
2: queremos, conocemos mucho, Chino, Si no te quisiéramos, hijo. Híjole. Date a querer. Te quiero mucho. Hasta mañana, familia. Los quiero mucho. Vayas ahí, sin Larín.
1: Lo amo, señor. Hasta mañana.
2: No hagas corajis.
1: No. Pero vamos a ir a la alberca, ¿o no?
2: Sí, vamos a ir a la alberca, Chino. Yo te mando para allá todos los días.
1: ¿A la alberca?
2: A la cerquitas, casi. ¡Ah! Regresamos.
0: Besos.
2: Mañana.
3: Muchas gracias por escucharnos. Si no les gusta, díganos. Y al cabo, en este programa, nada más se hace lo que diga el viejillo bofón. Hasta mañana. 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

0: Aquí suena la que buena, señores. Se quedan bien y de buenas con la mami. ¿Cómo estamos, mami?
1: Pues usted lo dijo bien y de buenas. ¿Cómo está usted? Buenas, qué bonito bien. Se ve como paloma blanca.
0: Como el doctor Simi.
1: Ah, ya, chale, sí.
0: Sí, ¿verdad?
1: Ya, ya, no quería decir ya, eso, ya, pero sí. Ya, si usted ya pensándola bien, sí.
0: Sí, ya.
1: Pero usted es más guapo que el doctor Simi.
0: Súper más guapo.
1: Y está más apapachable, aunque está como más fit. Que el doctor sí.
0: Estoy fat, pero estoy muy guango.
1: No, señor, usted ya cada vez está más fit. Pero la que todavía está más fit es la Giselle Bravo. ¿Cómo
0: no, viene? La güeyona está bien de aquella. Está bien de aquella, linda.
2: Yo como hasta lo que no. No me ves, bebé.
1: Ah, mira.
3: Y cuando dice hasta lo que no, es hasta lo que no.
2: No más del metabolismo, bebé, soy engañosa.
1: Hoy es martes. Y tenemos morritas contra viejitas.
0: Órale, pues.
1: Eso quiere decir que el Mono Miguel saca su rol a la
3: morrita. Pero ya hicimos reglas, ¿eh?
1: Claro, hay reglas. Hay reglas, no. Padre Santo.
4: Yo no entiendo por qué el jefe se tuvo que meter en la dinámica de nuestro programa.
1: Don Cheto.
0: ¿Por qué es el jefe?
4: Ay, pero señor, nos estábamos cotorreando al aire y el
1: Don
4: jefe
1: Cheto, una rola del 2020, ¿verdad que no es viejita?
0: Claro que no.
3: Pues gracias, señor. Gracias, señor.
4: Mire.
3: Gracias.
4: Era morrita contra viejita y la señora escogió una viejita.
1: Señorita, por favor.
4: Más morrita que la viejita.
0: ¿Cuál rola era? Yo te digo.
4: Una de Temerario, señor.
0: No, entonces sí. Sí es
1: de la bañaste.
0: Sí.
1: Te la bañaste. Pero hoy vamos a enfrentarnos. Ya tenemos reglas y vamos a ver si ganan las morritas o ganan las viejitas. Además, oigan, hoy 18 de agosto. Es el día de dominar el arte de nunca rendirse. Qué chido. Así que. Eso? Pues bueno, pues para que nos escuchen, le decimos algunos consejitos, pero hoy es el día para no tirar la toalla, atorarle, así que al ratito vamos a hablar de eso en el dato que nadie pidió, y como tema del día, hasta tuve una pesadilla sobre eso, las mascotas, cuando a una persona que tú quieres mucho quiere que trates a su mascota como, pues casi como humano, dices tú, a ver, como un bebé, pues, a veces son broncas en mi casa porque mi hermana no tiene hijos, pero tiene perro hijos.
3: Lo humaniza.
1: Es de más. Y cuando no tratamos a los perros como ella espera, es pleito.
0: Tú tienes que respetar, que haber un momento donde de respeto en el sentido de, oye, no lo voy a tratar mal, no le voy a dar una patada, porque es como la otra gente lo vea, pero sí. Tampoco voy a querer traerlo en brazos yo necesariamente todo el rato.
1: O como una bronca que acabo de leer, que hasta se dejaron de hablar porque fueron a visitar a unos familiares, pero el señor de la casa no le gusta que los perros duerman dentro de la casa y tiene como un porchecito o un den. Y ahí duermen los perros. Pues estaba terca la que estaba de visita porque traía sus perritos. Que no, que los perros duermen con ella, pues se tuvo que ir a un hotel a ese grado y ahora ya ni se hablan. También yo creo que hay una línea muy delgadita, pero bueno, hoy vamos a hablar eso en el tema para que la gente de una vez ya vaya mandando sus audios, Mono Miguel.
4: Señores, 818-563-1055, el número en cabina, o el número WhatsApp 818-468-6607.
1: Y hay boletos para Edgardo Núñez y también Ricardo Montaner. Bésamelas. ¿Cómo va?
2: Boca.
0: Ay.
4: Es que no me hago ¡Ay! Nos arruinas el programa con tu
1: leperada. Bésame en las montañas. ¿Puedo cambiarle?
0: Bésame en la boca. Mejor verás cantó de Montaner, la de ¿cuál? Esa que me gusta a mí, la de...
1: ¿Cuál?
0: El tren, ¿cómo dice?
1: ¿Cómo dice?
0: Andar contigo en el tren, ¿cómo dice?
3: Medio de la corte.
0: Cállate tú, mi no, es la de esta, la de... ¿Cómo se llama? La de...
1: Esa la de Bésame de Ricardo Montaner, sí se mandan bajando solitos.
0: Se te anda, qué feo se oyó esa madre.
3: Se le hacen de yo diría en mi casa.
1: Los chones, señor. Pero es muy romántica, es erótica, es bonita, es como... Ay, lo que quieras, bebé.
0: Contigo en el tren, ¿cómo dice esa rola?
1: ¿Cómo dice? Chíflela con su pitito.
3: Esa es que se sabe, Don Cheto, es el track número 14 del lado B del disco.
0: Tan enamorados, ¿no? Tan enamorados de ti. La noche dura un poco más. Viajar a tu lado en el tren. Es una rola italiana esa.
1: La noche dura un poco más.
0: Luego te la canto en un cariocaso, baby.
4: Ya dijo, señor. ¿Me van a meter este viernes o qué?
0: No vamos a ir.
4: ¿Por?
0: Bueno, si vamos, te digo, pues que vaya.
4: Ay, por favor.
0: Para que no lo digan al chino, porque no lo queremos invitar.
4: Ay, no, señor.
0: Pero los quiero mucho, se quedan bien y de buenas con la mami y el mono. Aquí suena la que buena. Y recuerde que de 11 a 3 la mami y el mono, y de 3 a 7 el patrón al aire.

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0: Uno, dos, cuatro. Rodilla, toco suelo, derecha, ajá, izquierda. Ajá. Rodilla, toco suelo, izquierda. Ay, ¿no, nunca has ido a zumba?
1: Sí.
0: Ay, a mí me pasa un buen, ¿eh?
1: ¿Qué?
0: La zumba.
1: ¿Te gusta?
0: Sí.
1: Ay, es que ya eres una señora. Yo por más que quiero modernizarte y acabas trayéndote tu blusita de...
0: ¿De señora de hoy?
1: De, ¿cómo se llama esta?
0: ¿La madrastra? Aeromosa.
1: No, la madrastra, ¿cómo se llama?
0: ¿Cu?
1: La que acaba de meterse en un pleito con Aitana.
0: Victoria Rufo.
1: Victoria Rufo.
0: Ahora. Si alguien sabe dónde hay zumba aquí cerquita,
2: aquí
0: dígame.
2: Al lado. Aquí en el 24 Hour Fitness, en el gym, ahí tienen clases, pero tienes que ver los horarios, porque tienen zumba y tienen también como de
1: ¿serio?
2: Más.
0: ¿Sí? Me gusta.
2: Sí, ofrecen ahí clases.
0: La vaca. La vaca. La vaca. La misma vaca.
2: Ella tiene el zumba donde van las señoras todas, ¿sí?, con los mandiles y de ahí.
0: Ah, no.
2: No, sí. Y luego de ahí se van por los chamacos a los cuernos.
0: A mí sí me gusta la zumba, sí me pasa. Es lo que empiezan así a perrear las doñitas y así, yo ahora. ¿Les sigo? A ver, hay una canción típica, Sasa.
1: Yo salí de cita con un chavo que hacía zumba.
2: Pues ha de haber tenido buena condición, porque déjate digo que tienen buenas condiciones. Pues
0: hay no. Un merengue que, déjame ver si me acuerdo. Ahí voy con el tema, aguántame la.
2: A ver.
0: Hay un merengue que me acuerdo que la bailamos de zumba y cómo se alocaban las señoras. Algo de la changa. Y la changa se mueve. ¿No?
1: ¿Cómo?
2: ¿Y que la changa?
0: La changa. El baile y el chango musculoso. ¿Y cómo el baile? A ver, dame si es esta rola. A ver, ponme, dame cue.
2: A ver
0: si es esta, No, esta no es. No sé. ¿Cómo iba? Me tengo que acordar. Es un merengue. Ah, Chihuahua. ¿Cómo me da coraje cuando quieres algo y no te acuerdas?
1: ¿No es la vaca mu?
0: El baile del chango. Y la el changa baila y se mueve. La changa coqueta, ¿no?
1: No.
0: Es un merengue.
2: No,
0: ay, no, manches. La changa coqueta. A ver, changa coqueta. Merengue. Zumba. Tiene que salir en zumba.
1: Ya, acá ando haciendo el chachipitazo.
0: Sí, no, sí. Coqueta. Coreografía zumba. No, esta no es la zumba. La chica coqueta.
1: Hay una que se llama la changa coqueta. O aparece el popurrí fiesta caliente de Junior Clan.
0: Merengue, zumba, la changa. Bueno, ya habla, mira, ya que estamos hablando de changas, el tema tiene que ver con las mascotas.
2: Ajijo.
0: Hora.
1: Hora.
0: Bueno, ahí les va. Les voy a platicar. Resulta resalta, ya vamos a los oyentes, muchachos. Es que los tres tenemos TDAH.
1: Honestamente.
0: Y no podemos concentrarnos en un tema. ¿Por qué somos así? ¿Para qué nos juntan? No podemos concentrarnos los tres, ¿te has dado cuenta?
1: Realmente no podemos.
0: Porque yo empiezo con una cosa y tú me sigues el rollo.
1: Yo y Aquarius
0: también.
1: Yo ya te iba a hablar de mis parejas.
0: De que tuviste a alguien que daba zumba, ¿no?
1: Sí.
0: Y sí, me imagino que bailaba muy bien, entonces. No. ¿Cómo que no? ¿Y cómo daba zumba?
1: No sabía moverse.
0: Mira, ya ves, ya nos estamos desviando. ¡Ay, no! Familia, ahí vamos a centrarnos al tema, ¿ok? El día de hoy, el tema que íbamos a hablar de las mascotas y todo comenzó porque yo miré estaba platicando una anécdota una chava donde se peleó con la familia porque fueron de visita a conocer, fueron de visita, no sé, pongamos a San Francisco. Vamos a visitar a mi tío a San Francisco, ¿no? Sí. Y ya se fueron a San Francisco, nomás que esta muchacha no tiene hijos, pero tiene... 3 perritos.
1: Ok.
0: Y a donde va se los lleva.
1: Ok.
0: Ok, fueron a visitar a su tío porque está enfermito y el tío tiene un buen. Bueno, la cosa es que se fueron a la casa de San Francisco. Uh-huh. Pero resulta que al tío no le gusta que los perros duerman dentro de la casa. Uh-huh. Y esta chava no duerme con los perros afuera de su casa. Pues son sus hijos, pues. ¿Yo no voy a mí?
2: Sí.
0: Dijo, no, es que los perros duermen afuera, aquí adentro no. Mira, hasta el tío les dijo, tengo un porchecito, como un den, no es afuera, pero tampoco es dentro de la casa, ahí los puedes tener. No, que no. Pues con decirte que esa familia ya no se habla hoy. Nada más porque la morra se agüitó porque el tío quería que los perros durmieran afuera.
1: Ahora,
0: entonces, yo me quedé, a ver, yo le dije a la morra, a ver, morra, es como que chin, la gente está opinando a favor y en contra, ¿no? Uh-huh. Digo, qué difícil situación, porque en mi caso, mi hermana, que la amo y la única hermana que tengo, no tengo más hermanas. Entonces, mi hermana no tiene hijos, pero tiene 2 perritos.
1: Okay.
0: A ella, porque para ella son importantes sus perros como sus hijos. Por eso yo, cuando viene mi visita, tráete los perros. Y sé que los perros van a dormir al ladito con ella o incluso en la cama. Y yo estoy consciente porque yo amo a mi hermana. Y si para ella es importante, pues okay, va. Pero eso es muy diferente a que quieras que yo los trate como tú los tratas. No, pues también así no.
1: La chava entonces estaba exigiendo que...
0: Quería que los perros durmieran a fuerza adentro. Y el tío no, porque a los perros no le gusta que estén adentro.
1: Pues que también tiene que respetar las...
2: Pues las reglas de la casa, porque es casa ajena también.
0: Está difícil, la neta. Sí. Porque es pleito casado, ¿eh? Al grado en que uno dice, oye, fulana, es que, a ver, respeto a los animalitos porque son seres vivos y los respeto como tal, pero uh-huh. no me pidas que los trate como tú los tratas, porque no. O sea, igual como cuando vas a comer a un lugar, aquí más en Estados Unidos, hay mucho pet friendly, muchos sí, lugares, sí. ¿no? Pero eso es muy diferente, porque ahora resulta que ya todos son perros de servicio. Ya sí, todos cierto. Son, ¿no? Sí. O sea, ya todos son.
2: Hasta sin ofender, pero hasta los homeless entran a las tiendas y dicen que son perros.
0: Y no les puede decir dogs. Nada, pues. Entonces, la neta, a mí en lo personal, cuando estoy en un restaurante y al lado mío está comiendo la persona y casi casi en la mesa el perro, la neta, yo sinceramente sí no me siento cómoda. No me siento cómoda.
2: Pero cómoda de que se te hace sucio, de que sí, huelen los pelos o de que te va a atacar.
0: Ambas, no, eso, de que se, por higiene.
2: Ajá, sí, sí.
0: Por higiene. Y mira que yo tengo una perrita y a veces sí me la llevo, lo que tú quieras, pero sí por higiene, por ese tipo de cosas. O igual cuando vas a la tienda, o hace poquito a la Target, fui, oye, el perrito hace sus necesidades.
2: Sí, cierto.
0: Hace sus necesidades y los traen, pero como son de servicio, digo, oye, ahora este no es de servicio, el perro está más ciego que la persona.
1: No seas así.
0: Con todo respeto. Oye, que perro de servicio, el perro con glaucoma.
2: No, te lo prometo. Pero te voy a decir algo. Puede ser muchas veces que dicen que es de servicio.
1: Es un emotional support dog.
0: Ajá. Ah, por el emocional. Ajá. Pues también. Y trae un chihuahua. Sí. Pues, ¿no?
1: Y el chihuahua ladre y ladre.
0: Así de verdad. Uy, es que le calma el estrés, dice la muchacha ahora. Y el perro bien nerviosillo, más estresado. Mira, está bien, yo lo entiendo. Pero aquí yo creo que hay una línea muy delgadita. ¿Hay un límite? O sea, ¿quién tiene la razón ahí? Porque aquí ha ido, por ejemplo, la situación de esta muchacha. Pues hay dos cosas diferentes. Una cosa es que, oye, acepto tus perritos, pero también respeta las reglas de mi casa. Uh-huh. ¿O no?
2: Sí.
1: 100%. Yo creo que, pues, al fin del día, pues, tu casa del señor es tu casa del señor y ella tiene, si no le gusta, pues ahí es donde
0: ella parte. ¿Del señor de los cielos?
1: Del señor de los cielos. Ahí es donde ella parte aguas y dice, ¿sabe qué? Pues entonces no.
0: Me encanta aquí cómo nos hacen la pregunta. Si vas de visita con tu perro y el dueño de la casa te dice que el perro no puede dormir adentro, ¿qué haces? A. Respetas las reglas de su casa y el perro duerme afuera. B. Me voy a un hotel donde acepte mascota. C. Mejor no voy. D. Me molesto porque si invitas a mi familia, pero mi perro también es parte de mi familia y tienes que tratar a mi perro como porque también es de la familia. Ay, óyeme. Para empezar, la morra yo le dije, ¿le dijiste a tu tío que ibas con tus perros?
2: Ajá. ¿Y no. si le dijo o no le dijo?
0: No.
2: Ah, pues sí creo que sí le tenía que haber avisado.
1: Que mira, que creo que es responsable, es parte de la cortesía y de la amabilidad que ellos pregunten. Porque, por ejemplo, yo tengo una amiga que me visita cada rato y me dice, oye, ¿puedo llevar mi perrita para que no la deje en la casa mientras estamos ahí cotorreando?
0: Ah, bueno.
1: Y le digo, sí, tráetela, no hay problema. Pero justo siempre, aunque ya haya sido varias veces que la trae a la casa, siempre...
0: Te pregunta.
1: Siempre
0: por
1: me
0: atención.
1: Pregunta. Por atención.
0: Es muy diferente a que...
1: Nomás llegue.
0: Que ella llegue con sus perros y todavía se enojen porque dices, que tú sabes que cuando yo voy a mis perros... A ver, sí. Excuse me. Perdóname, pero tus perros, a lo mejor tú los amas y los quieres como un hijo y miembro de familia, lo entiendo, pero no lo son.
1: No. Nope.
0: Sorry, así como me lo digas y a veces me aviento unos tiros con mi carnala. Sí, pero no, es tu hijo. No es un humano, es un animal. Y hay que, o sea, hay que darles, cuidarlo, lo respetamos, pero no deja de ser un animalito, no es. Ahora, es mi pregunta genuina.
1: A ver.
0: Y me encantaría, es un día, es más al psicólogo preguntarle, ¿por qué muchas personas realmente los tratan como si fueran sus hijos y realmente los ven como sus hijos? Oye, por ejemplo, pues no me está escuchando, guárdate. Mi hermana.
1: Ah.
0: Le tiene portabebé, es portaperro para el sitcar. Tiene un sitcar para sí. perro.
1: Ajá.
0: Güey, nos sentamos atrás porque el perro va enfrente. En su sitcar. En el car seat. Sí. ¿Me explico?
1: Sí.
0: Y, o sea, no, que el perro va enfrente. Porque tiene su asiento con seguridad y todo. Dice, uh-huh. Pues ahora, pues, ¿qué hace uno, no?
2: Pues ahí está la muchacha que perdió la vida ahora en el temblor de el que hubo ya en Colombia.
0: Simón.
2: Por salvar su perro.
0: Neta. ¿Y el perro se salvó?
2: El perro se salvó y ella perdió la vida.
0: Wow,
2: qué ella ya se había salvado y el perro quedó atrapado. Y se metió a salvar al perro y ella perdió la vida allí.
0: Wow, una no muchachita. Me digas eso.
2: Sí.
0: Wow, no me sabía esa historia, ¿eh? Vamos a abrir las líneas telefónicas y el WhatsApp. Más bien el WhatsApp, porque ahorita digamos que tenemos fallas técnicas. Se por sabe. No decir que no hemos pagado el teléfono. Pero, ¿cuál es el WhatsApp?
2: 818-563-1055.
0: Ya, fuera de cura, ¿por qué no sirve el teléfono? ¿Será por eso?
2: 818-468-6607.
0: Ese es el de... ¿Cuál es el de cabina? ¿Y o el de WhatsApp?
2: El WhatsApp 818-468-6607.
0: Vamos a recibir sus opiniones o incluso sus anécdotas. Si usted se aventó un tiro con su cuñado, con su hermana, con su prima, con su qué, o en este caso, ¿qué debe hacer la morra? ¿Debería haber avisado que iba con todo y perros? ¿Qué tenía que haber hecho? Vamos a ver, también a leer los mensajitos que nos están llegando a través de nuestras redes sociales en Instagram, @monomiguel, @cindylacuarios y el mío, @lamamilocutora. Recuerda que mami es con Y, ¿ok? Regresamos. Viene de buenas con la mami, el mono.

0: 7 minutos, viene de buenas con la mami y el bono a través de la que buena. Tema del día, mi perro es mi hijo y debo de tratarlo y darle la atención como tal. Pues no, está canijo.
1: Es que está canijo ahí, se le respeta 100%.
0: La perrimama dice aquí, si me invitas a tu casa, sabes que mi perro va conmigo, no te pido que lo quieras como yo, pero tampoco voy a aceptar que lo mandes a dormir afuera. Mejor pago un hotel. Bueno.
1: Pues bueno. Mira, por acá dice Luis, dice, yo tengo dos loros que hablan y ellos andan en toda la casa. Y una visita me dijo que cuando venga, yo aguardarlos. Está mal porque yo no dije que saque a los perros de su casa y respete primero.
0: Pues que sí, eso también es tema, ¿eh? O sí. Sea, cuando vas y visitas a alguien que sabes que tiene muchos perros.
1: Sí.
0: Y que son inquietísimos y que ladran.
2: No, y estos son loros.
0: Y estos son loros. Y todos repiten.
1: Sí.
0: Sí, sí, que dices tú, y estás platicando tú y de repente empieza el, no sé, el oro, que, o sea, no te puedes concentrar.
1: Ajá, pero pues también sabes
0: perrico,
1: a lo
0: que... ¡Perrico! Y tú, oye, camisita, que me dejó mi marido y lo...
2: Pero ya ni los chamacos interrumpen tanto como los...
0: La neta. Dice, yo respeto que para ti sea tu hijo, pero para mí sigue siendo una mascota. En mi casa no se suben perros a la cama ni sillones. Si yo respeto tus reglas, en tu casa respeta las mías. Pues sí. ¿Cuál es tu perspectiva? ¿Tú qué harías?
2: Pues sí, mientras se respete en mi casa, yo pienso que sí. Mira, yo tengo un sillón blanco y no me va a gustar Petra. Que el perro...
0: No se sube mi hijo, dice.
2: No piso el tapete que tengo para que no, para no ensuciarlo.
0: No dijo que mi hijo se suba el sillón.
2: Yo, o sea, me gustan mucho los perritos y todo eso, ¿verdad? Pero ya tanto así como que digas tú que traen al perro y que no lo estén educando, que lo dejen hacer y deshacer y todo por toda la casa, tampoco no, ¿verdad? Pero pues sí, yo no tengo problema con los perritos. Le hago caricias así cuando los
0: sí,
2: veo.
0: Sí, a mí me gusta, yo, a mí me amo como... los perros, me encantan los sí. Perritos. ¿Tú tienes perrito?
2: Mi mamá tiene dos.
1: Uy, tiene un perrote también, si lo conocí.
0: Probablemente. ¿Grandote?
1: Sí, grandotote.
0: ¿Y se deja tocar?
1: Sí, le gusta que lo acaricien. Sí.
0: ¿Mío,
1: sí, que lo saquen a pasear.
0: Ah. ¿Come sí. Mucho?
1: ¡Tágalo!
0: ¡No come!
1: ¿Has visto, los chorizones que se avientan?
0: No, sí. ¿Le gusta?
1: Sí.
0: Tu perrito le encanta comer eso.
1: Sí. Es de la cual.
0: La longaniza. ¿Eh? No. ¿Les gustan mucho? Y más si se las das picadas.
1: Ah, sí.
0: ¿Y tú, mono?
2: ¡Ya, tranquilo!
1: ¿Eh? Yo no tengo.
0: No, sí, ¿cuál es tu opinión?
1: Pues mira, yo siempre es eso, que tiene que respetar al hogar donde tú vas. Si en esa casa te piden que no lleves perros, que te quite los zapatos, ya es de tú decidir si entras o no entras a ese hogar con las reglas o no las reglas establecidas de ese hogar.
0: Oye, que por cierto tengo que hacer una acotación.
1: A ver.
0: Que yo ya me adueñé, bueno, no me adueñé porque me lo regalaron. Fíjate, público conocedor. Mi amigo, compañero y vecino Mono Miguel me regaló un tapete. Que porque lo había miado un perrillo, ¿te acuerdas? yo no, güey. ¿Sí? Si es neta.
1: Por eso te lo regalé.
0: También perro, está perro el tapete. Es como de, ay, ¿cómo se podría decir? Es como... ¿Cómo? ¿De qué tipo de tapete es?
1: Pues,
0: es decorativo, pues, porque está como... Sí le va la decoración de mis mueblillos, así. Y el mono, ¿qué es el tapete? ¿Por qué va a tirar? Y luego, ¿por qué lo vas a tirar, mono? Es que lo mío un perro, que no sé qué. No, güey, digo, pues nomás se lava, se talla, se limpia y ya. No, porque la señora, ¿cómo se llama nuestra?
1: Doña Lesbia.
0: Doña, porque nuestra, la señora Lesbia ya le talló, lo limpió, lo metió a lavar y no se quitó la mancha. Mira, ahí tiene la mancha. Pues este tapete, déjame decirte que está en el medio de mi sala con unas mesas perrísimas.
1: ¿A poco lo utilizaste como? Bueno, está bonito.
0: Sí, se ve chido.
1: A mí me gustaba el tapete. Nomás que ya no iba con la estética de mi cuarto.
0: Y la tallé, le puse ay, no sé cómo se dice en inglés, pero se escribe aguesome.
2: Awesome.
0: Esa.
2: Awesome.
0: Ah. Awesome, vinagre, chacle, tallé con jabonzote sí. Y quedó perro.
2: Blanquísimo.
0: ¿Sí? Sí, ya sí, no te lo regreso.
2: Awesome quita la sangre.
1: No me lo quisieras regresar.
0: No, déjame decirte que no.
2: Ya lavadito y todo, sí tú.
0: Dice por acá, el tío incómodo dice, una cosa es querer al perro y otra que yo tenga que decirle al sobrino, al rato me van a pedir que le dé domingo y lo metan en el testamento al perro.
1: ¿Qué es lo que te digo?
2: Bueno, que te voy a decir que mucha gente también les hace quinceañeras a los perritos.
0: Ya, ¿sí? No, pues sí. Mi hermana le hizo piñata a su perro.
2: Sí, les hacen. Sí,
0: y obviamente, hacen. Pues ahí voy yo también, llevé a mi perrita y con todo. Les dio bolsita de dulce a los perros.
2: Sí.
0: Y luego a la piñata.
2: Es un dog party.
0: Sí, a la piñata le colgó un juguetito. Uh-huh. A la piñata le colgó un juguetito para perros. Y entonces al que jalara el juguetito, la piñata se rompía, literal, se abría. Ay. Y salían ¿cómo se llaman? Croquetas para perrito y así.
2: Ahí está el comediante, hay un comediante Fluffy, se llama el comediante sí. Y él le hizo que enseñara a su perrita.
0: ¿Neta?
2: Aquí tenemos un audio también del WhatsApp.
0: Ah, dale, dale.
3: A ver. Hola, buenos días todavía, mami, mono, Aquarius, ¿cómo están? Besos, chicos. Okay, estamos en acabamientos de mundos, dijo papá Don Cheto, ya que nos avienten el meteorito. Ya,
0: se ay, acaba Dios, todo. Guarde.
3: Obviamente la chica tuvo la culpa. ¿Cómo vas a ir de visita y no vas a avisar que llevas un animal? Porque es un animal. Si ese perro se enferma, aunque lo quieras como tu perrijo, no lo vas a llevar con el pediatra. Va a ir con el veterinario. Es un animal, no deja de ser un animal y tener microbios de estar sucio. No creo que le lave los dientes mañana, tarde y noche. Y si es un bebé, ay, a ver, pues que lo lleve a la escuela. Si es un hijo, que lo apunte, que esto. No, no, lo que pasa es que está mal ya de la cabeza. Hay gente que ya no está muy bien. Ya no hay gente muy cuerda, muy cómoda ahí, ¿sabes qué? Así conozco una. Y para todo el perro, como si fuera el hijo. Y digo yo, ay, que se aleje de mí porque de verdad yo tengo mis perritos, pero afuera de mi casa y la comida.
0: Señora,
3: el perro que Dios nos vale espada a todos lados. Sí, pero no los lleva a la tienda, no los lleva al restaurante. Y el perro es su lugar. That's it. Los amo.
0: Nosotros también te amamos. Me encanta. Esa señora ya nos está mandando audio, ¿verdad?
1: Me gusta porque se mete.
0: Se mete. Así, sí. Así se trata. Drama, drama. Oye, es que sí. Mira, ay, es que
2: y mira, difícil. Por si no sabías, lleves a tu perrita en el Starbucks, te dan un pup.
0: Ah, sí, sí, les dan como. ¿Qué? Sí. ¿Qué? ¿Le dan?
1: ¿Es un crema? Un puppuccino.
0: ¿Y qué es sí. eso? Es crema.
1: Foam. Ajá.
0: Ah, mira, fíjate qué bonita. Está bien, o sea, por ejemplo, yo sí soy así, a mi perrita la visto y la traigo con ropita, y la traigo mona, así, a mi perrita. Pero eso es muy diferente a que yo crea que
1: la presentaste estaba toda cascaroña.
0: Que estaba sucia.
1: ¿Cómo se llama cuando se les pega el pelo?
2: Roña.
0: No, es que pelo. Es como una French puro mezclada con matiz.
2: Con nudos.
1: Toda enredada. Ah, las lagañas de fuera.
0: Es pobrecita. Que está viejita, pero no, sí la traigo limpiecita. Y a la perrita también. Fíjate que, ay, ya se me fue el rollo. Y te iba a decir un chisme de un perro, tú. Ay, ya me acordé. No es mentira. Y mi hermana le consta. Cuida tanto al perro como si fuera un humano, que el perro es tan delicado. ¿Vieron?
1: Ah, sí, es que se pone delicado también.
0: Se le ha enfermado. Y mi perrita, como dices tú. Que sí la cuido todo lo que tú quieras, pero no es como que voy que le hagan su limpieza cada 6 meses para que le quiten el sarro. La neta, no. Yo le digo que sea perrito. Y cero. Le hicieron estudios a mi perrita de sangre porque, de hecho, le van a hacer una operación. Y está más sana que ni su perro, que lo trae más cuidadito que otra cosa. No come carne, no sé qué, porque le da alergia, hazme el favor.
1: Pues es como uno, ya ves que uno que crecía entre el lodo y allá, pues sí como que te ayuda.
0: Tiene
1: más
0: defensa, sí. ¿Verdad? Pero bueno, me leo estos últimos mensajes. Mi perro lleva conmigo 10 años. Si alguien me dice que tiene que dormir afuera, simplemente no me quedo. No hago pleito ni obligo a nada, pero tampoco voy a hacer algo que no hago con él normalmente. Mi nuera llegó, otro comentario. Mi nuera llegó con el perro y me dijo, es que duerme conmigo. Y le contesté, perfecto, pero hoy ustedes duermen en el hotel entonces. Pues sí, vale.
1: Sí.
0: Es que también asosiégate. O sea, si tú vas a la casa de alguien y no, a lo mejor hasta alérgicos son.
2: Ey, eso sí. Mucha gente tiene alergia a los
0: y hasta perros. Por más comodidad, pues, o sea, me voy a un hotel, ni modo. No, yo soy la idea de que no esperes que traten a tus mascotas como tú los tratarías, ya con que los respeten y les des tu atención, pues, óyeme, cool, pero tampoco van a tratarlos como tú los tratas jamás, nunca,
2: sí.
0: Pienso yo. Pero bueno, regresamos familia, quédense con nosotros, viene de buenas con la mami y el mono. Hoy hay boletos y ahorita les decimos ¿para dónde?
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0: ¡Qué vale! Gracias por seguir con nosotros. Soy Tommy a la mami y de bien de buenas con la mami y el mono. Y hoy tenemos un segmento, pongan atención, con información legal que no puedes dejar pasar porque te puede ayudar en el momento menos esperado. Un accidente automovilístico. 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Abogada, bienvenida.
10: Buenos días, gracias. Es un placer estar aquí con ustedes.
0: Díganos cuáles son los riesgos que corre una víctima de un accidente al contratar una oficina de abogados pequeña en vez de una oficina grande, enfocándonos sobre todo en los recursos para asistir al tratamiento médico, declaraciones y, por supuesto, en la corte.
10: Mira, hay muchos riesgos en contratar una oficina pequeña, porque, por ejemplo, usted mencionó corte. 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
0: 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Abogada Anaí, ahora le voy a plantear una situación creada, inventada por mí. Digamos, no sé, a ver, se trata de José. José trabaja como chofer los fines de semana para ayudar a cubrir los gastos de su casa. Ese fin de semana, una troca de carga lo chocó en el freeway y causando así, pues, que perdiera el control. Y pues se estrella contra la pared. Al principio José sentía bien, pero con el paso de los días comenzó a sentir dolores, especialmente en la espalda y la cabeza. Abogada, ¿qué le recomienda a José en esta situación así?
10: Mira, recomiendo que José nos llame lo más pronto posible. 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Y segundo, lo que me dice es que parece que el camión que chocó contra José es un camión comercial, y eso puede ser un caso grande. 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
0: Abogada, vamos con esta pregunta basada en un personaje ficticio, creado por mí. Digamos que se llamaba Diana. Diana tiene una hermanita menor de apenas 7 años que iba en su bicicleta cuando una troca grande la atropelló. Su hermanita está grave en el hospital y pues no saben qué hacer. Diana no entiende cómo funcionaría abrir un caso cuando la víctima es menor de edad. Abogada Anaí, ¿qué consejo le daría a Diana?
10: Bueno, en esta situación yo entiendo qué difícil puede ser. Yo como hermana mayor de 2 hermanitas pequeñas, quien quiero muchísimo, entiendo qué difícil ha de estar la situación de Diana. No me puedo imaginar qué estresante puede ser. 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
0: Abogada, gracias por esta información que ayuda a tanta gente que nos escucha. Nos vemos para el otro segmento legal.
10: Muchas gracias. Fue un placer estar aquí con ustedes y poder darle información al público.
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0: ¡Familia! ¿Qué creen?
1: ¿Qué?
0: Pues súbele, súbele esto. Hoy no más, hoy no más.
1: ¡Ay, ay, ay!
0: Te lo juro que yo en este momento me veo portando un vestido rosa palo de seda.
1: Ajá.
0: Con unos tacones en color. ¿Qué te gusta?
1: ¿Negros?
0: ¿Negros?
1: Amarillos para hacer este...
2: contraste.
1: Un contraste bonito.
0: Mi cabello así rizadito.
1: Los labios rojos.
0: Labios rojos.
1: Ojos oscuros.
0: Sí. Bailando pecho con pecho.
1: ¿Con quién?
0: Pues con un pelado.
1: Ay, tampoco no digas pelado.
0: Pues digo que con una mujer.
2: No, pero digo con un galán.
1: Sí,
0: con
1: un galán.
0: Un
1: galán.
0: Un hombre. Te voy a decir cómo me imagino. Así mi hombre de mis sueños. Me imagino alto.
1: Ajá.
0: Fuertecito. Como tipo físico armenio.
1: Ok.
0: Así. Ajá. De barbita de candadito. Y hasta me brillan los ojos.
1: Sí.
0: Y este. Cabello así castaño. Blanquito, pero cabello castaño. Y que me diga, hola, mi amor.
1: Y que te vea hacia abajo, porque sí, obviamente porque, está más alto, sí, que
0: obvio,
1: tú.
0: Obvio, todo el mundo está más alto que yo.
1: ¿Trae
0: pero...
1: un tuxedo negro?
0: Sí.
1: Ajá.
0: Y luego de eso que me empieza así a besar, y luego la música suena así.
1: Ajá.
3: Esa manera de besar.
0: Y en una de esas,
1: ajá,
0: que me abraza.
1: Ajá.
0: Y de un solo movimiento, me pone a sus espaldas.
1: ¿Cómo?
0: Así, estaba violando.
1: Ah.
0: Y en un solo movimiento...
1: Te da una vuelta.
0: Me da una vuelta espalda con espalda. Y me da un beso en el cuello. Ay, no.
1: Pecho con espalda, tú dices.
0: Sí.
1: Ajá.
0: Su pecho.
1: Contra espalda.
0: Contra mi espalda. ¡Ay!
1: Te susurra al oído.
0: Me susurra al oído y me dice.
1: Te dice.
0: Qué hermosa estás.
1: ¿Traes chicle? ¿Qué?
0: Me dice. Ay, no. ¿Te gusta esta canción? Yo, ¿cuál? La que tengo en mi celular. A ver, súbele. Y lo y lo me dice, ¿sabes quién es? Y yo, of course. Porque yo ya hablo inglés.
1: Mm-hmm. Of course.
0: Y digo, of course, binoculars. I know who I am. Y me dice, ¿quién es? Es Ricardo Montaner. ¿No quieres ir a verlo?
1: Y yo, ¿y también a Ricardo Montaner?
0: Y ahora también a Ricardo Montaner. Y yo digo, ¿en dónde va a estar Ricardo Montaner? Y él me contestó,
1: se va a presentar aquí en Los Ángeles, bebé.
0: ¿En verdad?
1: Uh-huh. Muy cerquita de ti.
0: ¿Vamos a ir?
1: Quiero que vayas conmigo.
0: ¡Ay!
3: Dame los ojos, aún dormido en la mañana.
0: Y luego me va a decir, ¿has escuchado a la mami y el mono? Digo, ahorita escucho a mi mono.
2: Y anda bien acelerado el mono.
0: Y anda bien acelerado.
1: Anda bien despeinado.
0: Nomás escucharte, ¿no lo escuchas tú?
1: Es que eres bien tarada.
0: Porque vieras.
1: ¿Cómo? ¿Así eres?
0: Estás bien despeinada.
1: ¿Así eres?
0: ¿Cómo?
1: ¿En un momento así, así eres?
0: No,
2: no,
0: yo...
2: No, yo soy peor día.
0: ¡Ya! Para el primer movimiento que me puso sus espaldas,
1: ey,
0: yo ya me levanté todo.
2: Yo ya me reaccioné.
0: ¡Bájale, capa, que no damos el tiempo!
1: Y no traías nada.
0: Y no traía nada. Así con el vestido de seda nada más.
1: Ajá.
0: Se marcaba así, ¡pum! Lo poquito mucho que hay. ¡Ay! Familia, es que tenemos boletos para Ricardo Montaner.
2: ¡Ay!
1: Hola, esta también ya se lo pegaste.
0: Oye,
1: dejar pues, un charcote aquí.
0: Es que Ricardo Montaner es muy, ¿cómo te explico? Su voz al cantar es muy erótica.
1: Honestamente, sí.
0: Sinceramente, y él es muy cristiano, pero su canción, su música y su letra, como esta Bésame la Ingle, me encanta.
1: Es que te hace, estos tipo de canciones son para bailarlas con este amor de tu vida.
0: Así, pues de tu vida, el de bajada, no importa, pero pues...
1: El que sea.
0: El que sea. Hay boletos, señores, si tú quieres llevarte boletos para Ricardo Montaner, porque van a llegar este 20 de agosto en el Toyota, aquí de Arena de Ontario, pues la que buena, hay boletos. Hay boletos. Y puedes comprarlos en Ticketmaster.com. Pero aquí tenemos tus boletos. Si tú te los quieres llevar, lo vamos a hacer a través del WhatsApp.
1: Uh-huh.
0: Y lo vamos a hacer más adelante. Ahorita es un adelanto para que sepan que tenemos boletos para Ricardo Montaner. Ay, bebé, sí me imaginé yo con el vestido todo, ¿eh? ¿Qué?
2: Es imagínate que Ricardo Montaner te suba al piano.
0: Oh, wow. No, pero ¿cómo? No, yo prefiero que me suba... No, Ricardo. Con Ricardo de fondo. Tocándose de fondo. El DJ.
1: ¡Ay, no empieces!
0: Ah, bueno. Pues entonces, ¿quién?
1: Ahí te conozco varios que
0: ay,
1: podrían...
0: pero algo que valga la pena.
1: Pues eso no te ha importado anteriormente.
0: Ah. bebé, cuando uno tiene hambre, come. ¿O no?
1: ¿Y cuando no?
0: Pues no come, se pone uno piqui.
1: Bueno. You know, pero me gustaría que fueras piqui siempre.
0: Es que ya tenía mucho tiempo, es que con hambre.
1: Y caíste con el...
0: Es que también no tenía muchísimo que no comía nada.
1: Yo sé, pero también para comer porquería tampoco, no manches. Respétate un poco. Ay, no. Ay, no.
0: Ay, ¿cómo eres de veras?
1: ¿Qué? Pues es que también tienes que darte a respetar. Yo no me acuerdo
0: cómo. Pegámonos a Ricardo Montaner, ¿te quieres?
1: Tengo ganas de ir.
0: Ok, tenemos boletos para ustedes, ¿ok? El día de hoy tenemos varios pares de boletos. Si quieren ustedes ir o no ir, pues si no quieren ir, pues no manden WhatsApp.
1: Pues no manden WhatsApp.
0: Pero si quiere ir, ¿qué tiene que hacer Aquarius? Mandar un audio.
2: Mandar un audio a nuestro WhatsApp al 818-468-6607.
0: Porque usted puede participar. ¿Le vamos a hacer preguntas de qué?
1: De, tiene que mandar una...
0: A ver.
1: Una historia romántica, una carta romántica hacia la mami y el mono del por qué ellos quieren ir a ver a Ricardo Montaner. Así, con una voz así sensual.
0: Arre, decir, me late.
1: Mami, mono, yo quiero ir a ver a Ricardo Montaner. Porque hace mucho tiempo. Así, así, usted le sigue.
0: Bésame los ojos. ¿Eso dice?
1: No, esa no. Sí, oye, qué bonitos ojos tienes.
0: Bésame los ojos.
1: Quiero saberlo.
0: ¿Te han besado los ojos?
3: Sí.
1: Con razón traes una perrilla.
0: ¿Te besaron el ojo? No,
2: vámonos ya.
0: El ojo de pescado, a ver si. Regresamos.
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0: Bésame la boca, mi DJ Thrive.
1: Ay, sigues.
0: Ah, pues déjame fantasear, ¿qué tiene? Cuando es tu crush alguien, ¿a poco? El crush no siempre es alcanzable.
1: Sí.
0: Y a veces no siempre se logra.
1: Créeme que sí.
0: Bueno, es que, mira, yo estoy muy bli, bla, bla, bla aquí, y a la mera hora, yo estoy así. Cuando lo veo yo...
1: No, sí le atorarías.
0: ¡Hora!
1: Ay.
0: Sí me chivea. No, sí me chivea.
1: Pero sí le atorarías.
0: ¿Al DJ?
1: Ajá.
0: Pues ya, si habla en serio.
1: DJ Tribe, este es un anuncio...
0: Es que yo pienso
1: ...parroquial.
0: Que... No, bebé, no.
1: Hola. La mami dice que si tú te la avientas, ella dispuesta.
0: A ver. Siendo las 12:02 a través de La Qué Buena, que se sepa que no es mentira, de que por supuesto se reconoce, de que está muy bien.
1: Ok.
0: Está como mi Goofy.
1: Oye.
0: ¿Qué?
1: ¿Cuando suceda nos lo van a compartir?
0: No, creo que no, porque el come callado come dos veces.
1: ¡Ah! Ya comí dos veces, dices tú. Ya comí cuatro veces.
0: Mira. Uy. Pero bueno, esto es... Ay, mira, yo creo que tengo que revisarme las hormonas, ¿eh?
1: Ay, es que andas
0: porque hoy... Porque ando, bueno, ¿eh? Ando, mira, hasta se me ponen los chapetes colorados.
1: Da hasta miedo quién te aquí el patrón.
0: Instinto natural, ya. Rubor natural. Yo creo que sí. Yo creo que ando ovulando. Voy a checar mi calendario azteca. Yo pienso que sí. ¿Hay luna llena?
2: No, todavía no. Hasta el 27.
0: A ver, déjame. Efectivamente estoy ovulando.
1: Ay, das miedo,
0: con razón,
1: Teresa.
0: Es que sí, yo siento en mi body. Ay, I feel in my body and my skin. Familia, esto es el Lunch Mix de DJ Dry, aquí a través de La Qué Buena.

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2: Familia, público conocedor, ya escuchó, esto es Noti Mami, la noticia más fresca, las va a escuchar aquí, a través de la que buena, viene de buenas con la mami, el mono, con los licenciados Miguel Parra y Karina Pérez Loya, la mami, comenzamos.
3: Señores, atención, si maneja por el área de Long Beach, porque vienen varios cierres importantes en la autopista 710 durante septiembre, pues el puerto de Long Beach anunció cierres durante 3 fines de semana consecutivos por trabajos por demoler unas rampas que conectan el puente de Shoemaker con el área de New York Harbor. Todos los cierres serán desde las 10 de la noche del viernes hasta las 5 de la mañana el lunes. El primer fin de semana será del 11 al 14 de septiembre, se lo repito, del 11 al 14 de septiembre, cerrando las 710 rumbo al norte entre la Ocean Boulevard y el Anaheim Street. Del 8 al 21 de septiembre cerrará el puente de Shoemaker y del 25 al 28 habrá cierre del 710 rumbo al sur entre la Anaheim Street y el Pico Avenue. Así que si usted va a circular por esta zona, tome tiempo extra y considere rutas alternas como Pacific Coast Highway, Anaheim Street, Ocean Boulevard o el puente de Queensway.
2: Así es, con mucha anticipación para que no se le haga tarde. En más información, tensión con Irán. Trump dice que no hay negociaciones y la gasolina sigue pegando al bolsillo. Atención, porque uno de los temas que sigue dominando las noticias hoy martes 18 de agosto es la tensión entre Estados Unidos e Irán. El presidente Donald Trump aseguró que no hay conversaciones en curso con Irán y tampoco existen negociaciones programadas. Esto ocurre mientras continúa la disputa por el estratégico estrecho de Hormuz, una de las rutas petroleras más importantes del mundo. Irán sostiene que el estrecho permanecerá cerrado hasta que Estados Unidos cumpla las condiciones de un acuerdo provisional alcanzado en junio. ¿Y por qué nos importa aquí? Porque esta crisis está teniendo consecuencias directas en el precio de la energía. Los precios de la gasolina en este país han llegado a niveles récord para un mes de agosto. Así que un conflicto que parece estar a miles y miles de kilómetros puede terminar sintiéndose directamente cuando llenamos el tanque. Y eso es precisamente lo preocupante. A veces escuchamos Irán, escuchamos Hormuz y pensamos, eso está muy lejos, pero cuando el conflicto afecta a petróleo, transporte y combustible, termina llegando hasta nuestro bolsillo. Más información.
3: Ojo, señores, si usted o alguien de familia está buscando vivienda económica aquí en el condado de Los Ángeles, porque ya abrieron nuevas listas de espera para vivienda pública, pues las autoridades de desarrollo del condado abrió 16 listas de espera y 10 de estas propiedades están destinadas especialmente para adultos mayores. Las inscripciones estarán disponibles del 16 de septiembre hasta el 5 de la tarde, aunque algunas listas podrían cerrar antes si llegan a las mil solicitudes. Se les recomienda que por favor tomen precaución y por favor anótese desde este momento. Las personas pueden apuntarse a más de una propiedad y registrarse por internet por el portal de LACDA o llamando al 626-586-1522. Importante, esto es para vivienda pública. La lista de espera de sección 8 sigue cerrada por el momento.
2: En más información, familia, pongan atención a esto. Publican fotos de 27 sospechosos por robos en East LA. Y cerramos con esto, donde el departamento del sheriff del condado de Los Ángeles está pidiendo ayuda a la comunidad para identificar a 27 personas. Las autoridades publicaron fotografías de los sospechosos después de una serie de incidentes ocurridos durante el fin de semana en una tienda de AutoZone East LA, que de hecho ayer nos comentaba sobre este incidente que hubo ahí en AutoZone del este de Los Ángeles. Uh-huh. Según investigadores, varias personas habrían forzado la entrada del establecimiento y ahora los detectives están difundiendo las imágenes para tratar de identificarlos. La información y fotografías comenzaron a circular desde el día lunes 17 de agosto y las autoridades piden que cualquier persona que reconozca a alguno de los involucrados se comunique con los investigadores y que no intente confrontarlos personalmente. 27 personas. Y aquí también hay que recordar algo. Las redes pueden ayudar muchísimo a identificar sospechosos, pero tampoco se vale empezar a acusar gente nada más porque se parece. Si alguien reconoce a una persona, la información debe ir directamente con las autoridades. Familia, esto es parte del Notimami, pero también queremos darle la bienvenida a nuestra señorita, a nuestra reportera del clima. Ella es Cindy del Aquarius. Por favor, adelante con el clima, Cindy.
4: ¡Seria! ¡Cindy, okay. Seria! Nos vamos con el clima porque hoy el sol amaneció con ganas de andar calentando a
5: todo el mundo, y más aquí en la cabina, El condado de Los Ángeles, prepárese porque hoy va a estar calientito, y no precisamente porque le mandó mensaje al tóxico, sino que porque... sino porque las temperaturas van a andar cerca de los 90 grados, así que saque la, pues la ropita, ¿verdad? Los chores, el bikini. Por las áreas de la costa, la cosa estará más fresca entre los 70 y 80 grados, así que si quiere, pues se puede ir a la playa, refrescarse un rato. Pero ahora sí vamos para San Bernardino County, porque allá sí estará más caliente. En algunas zonas estaremos entre los 95 y 101 grados en la ciudad de San Bernardino County, cerquita de los 100. Esto nada más fue el reportaje del clima.
2: Con la señorita Cindy el Aquarius. Muy bien, un aplauso. Bienvenida al reporte de clima, Cindy el Aquarius. Si va a estar siendo muy caliente, va a estar haciendo mucho calor,
3: sí,
2: como
3: demasiado.
2: Lo acaba de decir la Cindy.
3: Ella ya vino en bikini porque tenía mucho calor.
2: ¿Ah, sí?
3: Sí.
2: Mira, por razón la miré muy encueradilla.
3: Sí.
2: Es que está haciendo mucho calor, manténganse bien hidratados. Por favor, no deje para nada a los niños ni mascotas dentro de los autos ni por dos minutos, porque olvídate, ¿verdad? ¿Verdad, mi Cindy?
5: Sí, es. Yo solamente doy el pronóstico, ustedes sabrán cómo se refrescan.
2: Ah, está bueno. familia. Esto es parte del Noti Mami. De Bienes Buenas con la Mami, el mono a través de la Qué Buena.

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0: come la luna y tapa el sol con el pulgar. Bésame, guacha, para la poesía de la canción, ¿eh?
1: A ver.
0: Dice ahí. Bésame el espacio entre mi cuerpo y la silueta. Ahora, bésame el espacio entre mi cuerpo y tu silueta. ¿Cuál es ese espacio? Entre tu cuerpo y mi silueta.
2: Tu silueta. ¿Eh? Y al mar más profundo bésale con tu humedad.
0: ¿Qué? No le había puesto atención, mañana hay que desmembrarla, guacha. Guacha, yo cántela, cántela. Y fíjate, ¿eh? Bésame la luna y tapa el sol con el pulgar. Bésame la luna, ¿será el Uranus?
1: No, es lo que yo que estoy pensando.
0: Y tápame el sol con el pulgar. Hey. Así para no ver. ¿No? Está romántica, erótica. Bésame el espacio entre mi cuerpo y tu silueta. Y fíjate lo que sigue. Y al mar más profundo, bésala con tu humedad. Ahí nomás se las dejo botando, ¿eh? Ya no les digo porque nos cachondeamos. Pero sí está con... Bésame el susurro que me hiciste en el oído. Así cuando te besan o cuando te saludan y te hacen...
1: Hey, baby.
0: En el oído. ¡Ay, no me hables en inglés, mono! ¡Estás viendo cómo ando!
1: No te la vayas a empezar.
0: No me hables así.
1: ¡Déjate ahí!
0: ¿Qué te ando haciendo, hombre?
1: Ay, bebé.
0: No me hables así en inglés. A mí no me hables en inglés ahorita.
3: No, ni porque se hizo hombre.
0: La verdad, a mí no me hables inglés, mono, porque te escuchas bien, no sé cómo, bien hot. En inglés. No, ya, basta.
1: ¿Y en español?
0: No, en español sí no vales pa' pura.
1: A ver, dame una imagen de...
0: ¿Qué?
1: De hombre que te imaginas cuando hablo inglés y hombre de como personaje.
0: No,
1: sí. Por ejemplo, en inglés te doy un Brad Pitt y en español te doy este...
0: En inglés no, en inglés sí te veo así como tipo actor guapo de personaje latino en una movie de... Junto con... I don't know, Will Smith.
1: Ok.
0: Así, el típico latino que lo dibujan en inglés, así.
1: ¿Y en español?
0: ¡Se está sacando el moco!
1: ¿Y en español?
0: No, en español sí, así como...
1: Como Lodovico.
0: Como Lodovico peluche, ¿eh? Familia, en este momento vamos a regalar de una vez los boletos para Ricardo Montaner. Porque van a estar el 20 de agosto, va a estar ahí en el Toyota Arena de Ontario. Hay boletos a la venta, obviamente, en Ticketmaster.com. Pero nosotros aquí somos tan perruquis que dijimos, vamos a conseguir boletos para regalarlos a través de la Qué Bueno.
1: Así es.
0: ¿Y qué te parece si lo regalamos a quien nos mande un audio?
1: Ajá.
0: O que se ponga cachondo, romántico.
1: ¿Romántico?
0: En nuestro WhatsApp. ¿Cuál es el WhatsApp?
3: 818-468-6607, 818-468-6607.
0: Mira, ahí nomás para que te engorde una, ¿eh? Ahí te va esta.
1: A ver.
0: Voy a cambiar la música, voy a poner algo como de poesía. Porque esto que me acaban de mandar...
1: Tú ponme como tú quieras.
0: No, en español no.
1: Ok. Put me however you want.
0: Oh, my God. Ay, no,
1: I
0: bueno.
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0: No. Habla más macho. Habla más macho en inglés.
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0: Yes, like that, baby.
1: Against my chest.
0: Oh, my God. En su chest.
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0: Ay. Vámonos con esto, mira. Lo voy a cambiar. Ey. Porque voy a leer este mensaje. Yo se lo daría a esta persona.
1: A ver, tú sabes que se lo darías a cualquier persona.
0: Bueno, mono, Miguel. Me a refiero ver. el Ahí va, dice lo siguiente. Dime si no es ganador o ganadora.
1: A ver, pues.
0: Queridos Mami Mono y Acuarios.
1: Ok.
0: Hoy quería dedicarles unas palabras llenas de todo el amor y el agradecimiento que siento por tenerlos en mi vida. Ustedes son mi pilar.
1: Ahora.
0: El refugio donde siempre encuentro paz y esa alegría sincera que solo la familia sabe dar. Pensando en ustedes y en la complicidad tan hermosa que compartimos, me vino a la mente la frase de Ricardo Montaner en su canción Tan Enamorados. Quizás los dos estamos tan enamorados que la noche dura un poco más, el mundo da una vuelta más y nos une un poco más. Eso es justamente lo que siento al verlos y al escucharlos y al compartir la vida a su lado. Que sin importar el tiempo o las vueltas que dé el mundo, el cariño que nos une solo se hace más fuerte. Gracias por su amor incondicional y por cada risa que nos sacan, por los abrazos que curan todo y por siempre. ¿Y por qué? Y por ser siempre mi lugar seguro. Los quiero con todo mi corazón.
4: Ay, eso fue un chat tipitazo.
0: Sí, la neta sí, pero sí me anda enamorando, ¿eh?
4: A ver, ¿tiene cara?
3: Sí, ahí tiene.
4: A ver.
3: Es un don.
0: Pues a no ver. Está tan gacho, ¿eh?
4: Ah, hijo.
0: ¿Eh? Ahí nomás para la carnita. A ver. Verde luz.
4: Yo estoy le ando poniendo casa.
3: Ay, hijo, ay, no, que no, te pongan.
4: Que me ponga casa.
0: ¿Es que le damos los boletos o no?
3: Sí, yo creo pienso que sí. Sí se dejó caer la greña al señor. Sí.
0: Hubiera estado más perro que él hubiera mandado el audio, ¿estás de acuerdo?
4: Hay un audio, podemos escuchar su voz. Hay varios audios que ha mandado anteriormente.
3: Mira, y tiene canitas.
4: ¿Podemos escuchar su voz?
3: ¿De él? Claro, pues mientras
0: mande mensaje. A ver, espérate, a ver.
3: Gustavo.
5: Mono.
0: Ah, ya sé quién. Ah.
5: La del mono, se quiere escuchar la del mono. Ya quiere sé. Escuchar la del mono.
4: Él quiere escuchar la mía, bebé.
0: ¿Quiere escuchar tu mono?
4: Sí, él quiere escucharlo.
0: ¿O querrá escuchar mi mono?
3: Ahí está escribiendo.
4: Ahí la duda.
3: Está escribiendo, mono.
4: ¿Qué está diciendo? Ya me puse nervioso.
0: ¿Se los damos o no?
4: Sí.
0: ¿Y los boletos?
4: También. Imagínate que se los diéramos todos al mismo tiempo.
0: ¿Podrá?
4: Yo creo que sí.
0: Pues sí, se ve que está grandote,
4: sí,
0: ¿no?
4: Se alcanza. Sí,
0: tiene como cuello y cara de que está grandote.
3: De que está alto.
0: Uh-huh, de que está alto.
3: Mide unos 6 pies, le doy.
4: Está fortachoso, ¿eh?
0: Se los damos a Aquarius. ¿Tú quieres la licencia que dé fe a legalidad del concurso?
3: Dice que está en el volante, pero eso no puede enviar el... Yo digo que sí.
4: Se que dejó nos enseñe, caer la que nos manden una foto de que está en el volante.
3: Ya estás tú, Miguel.
0: Que nos mande una foto de la de los cambios.
4: De la mano en la volante y la otra en la palanca.
0: ¿Y cómo lo va a hacer? ¿Cómo ¿Quieres que toma la foto con la boca o qué?
4: Pues tú que también. Ponga la foto ahí. Pie.
0: Ni que fuera que no es pulpo, vale. ¿Cómo quieres que tome la foto?
4: Ahí, la mano que ponga el telefoncito ahí enfrente.
0: Bueno, que nos mande foto y sus boletos son suyos. Ey. Así de fácil y sencillo. ¿Y saben qué? Si nos manda un audio una persona, pero un audio, uh-huh. Yo veo cómo le hago, pero doy otro par de boletos para Ricardo Montaño.
4: ¡Cállate!
3: ¿Qué vas a dar? ¡Ya me... ¡Ah!
0: ¿Mandó la foto?
3: Sí.
0: ¡Qué mira, manota!
3: ¡Uy, tiene tatuaje! ¡Uy, tiene peludo!
4: Está para... ¡Mira qué pedo!
0: A ver, no, yo también quiero ver. Yo también quiero ver.
4: A ver, pero tenemos que asegurarnos que es tú. Mándanos una selfie.
0: No, qué trampa. Yo no, también sí quiero
3: es,
0: ver.
3: Sí es.
0: Yo no alcanzo a ver la pantalla. La
4: mira. Ay, mira estas piernas.
3: Mira, pero no sueltas.
0: Ay, no, ¿eh?
4: Tiene pelo.
0: Ay, no, yo también quiero
4: necesitamos
0: ver.
4: Necesitamos que sea él. Necesitamos una selfie de él.
3: Oye, ay. Si tienes, ves su bello en las piernas, está como güerito. Sí. ¿Verdad? A como que morenito.
4: Sí, con tatuaje. Ya, mira las venas que tienen sobre el mano.
0: Ay, enséñame, yo no veo. Mira, Aquarius tiene la pantalla del WhatsApp hacia ella.
4: Y lo hizo así enorme.
0: Y tú, ajá. Tu celular, el celular no me dejas verlo.
4: Es que dijo que no te lo enseñara.
0: Ay, enséñame.
4: Porque después ibas a hacer este charco.
3: Yo pues digo ya. Que ya ganó el Tavo.
0: ¿Él?
3: Sí, el Tavo.
0: No, si no es ChatGPT, sí es humano.
3: Sí es humano.
0: Me encantan las manos así de los hombres. Uh-huh. Venosas.
4: Mira el dedo cómo lo tiene. Mira las uñas bien cortaditas.
0: Ah, qué bueno. Porque un hombre con uñas largas y sucias, ay, no.
4: Eso los,
0: no
4: los me gusta. Cutículos bien limpiecitos.
0: Cutícula
4: bien limpiecito.
0: Bueno, son de ellos. Pero escúcheme bien. Yo tengo otro par de boletos que lo voy a conseguir. Si me mandan un... Este ya se lo llevó, este vale. Si me mandan un audio con una poesía bonita o lo que usted quiera así meloso, audio, le doy el otro par de boletos.
3: Ahí acaban okay. De mandar un audio.
0: ¿Sí?
3: Sí. A ver, el Tavo ya se llevó sus boletos.
0: A ver, ¿qué horas son? Let me see.
3: Una con dos.
0: ¿Te parece científica si regresamos? Ah, ok, regresamos. Tavo, ya son tuyos, regresamos. Don't go, público, don't go.
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0: no la dejes ir, para que no tengas que dedicarle una canción como esta. Paz.
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Señoras y señores, en la esquina de las viejitas, la mami con los clásicos de toda la vida, y en la esquina de las morritas, Mono con los hits del momento.

0: tú, tú eres, yo era morrilla. Yo soy morrilla, pero le voy a las viejillas.
1: Se sabe.
0: ¡Viejitas!
1: ¡Morritas! ¡Morritas! ¡Morritas!
0: Damas y caballeros, niños y niñas, hombres, mujeres y todo lo que nos esté sintonizando en este momento. Morritas contra viejitas, viejitas contra morritas. Es decir, que usted va a tocar o va a tener usted la decisión de qué canción se va a tocar completa. ¿Cinco votos a favor?
1: Cinco votos a favor.
0: Okay. La primera vez, si vienen cinco votos a favor, se toca completa la cancioncita. Hoy vamos a enfrentar dos rolas de dos generaciones muy distintas, dos rolas totalmente diferentes, dos rolas, pues dos rolas, ¿no? Dos rolas que son muy, muy, muy diferentes de diferentes generaciones y usted va a decidir cuál es la que le late cacahuate. Ay, me escuché muy chavorruca eso. ¿Qué le late cacahuate? ¿Cuál es la de cacahuete? ¿Cuál usted quiere tocar completita? ¿Cuál es Goofy a usted?
1: Okay. ¿Cuál es Goofy?
0: No sé si quieres que yo presente de una vez la mía o quieres tú irte con la morrita primero.
1: Adelante, compañera, con su viejita.
0: Claro que sí, yo presiento y siento y presiento la morrita que hoy les vengo a presentar, mis amados públicos.
1: ¿La viejita?
0: ¿La viejita? Ah, es que como yo estoy morra.
1: Estás aferrada con ser morrita.
0: Ah, oui, oui. Ahí les va. Antes de ponerla, hold down,
1: ajá,
0: mi rola morrita es de 1992, ¿ok?
1: Ok, 1992.
0: Ya tiene sus ayeres, ¿ok? Y esta canción está buenísima porque básicamente habla de me vale lo que estén diciendo de mí.
1: Ok.
0: Me vale. Todo empieza porque ahí anda el rumor de que este tipo se iba a casar y que la gente inmediatamente comenzó a criticar que si está fea, que si está flaca. Y eso es como la gente chismosa, ¿verdad?
1: Sí.
0: Por eso, mis amados y mis amadas, el día de hoy yo escojo al más Merengues Méndez, que ya no se encuentra con nosotros. Él es Chalino Sánchez y esta es mi viejita. Se llama Los Chismes.
1: 15 segundos.
0: ¡15 segundos! ¡Ajá!

0: Ay, no más,
1: ya.
0: ¿Eh? Ay,
1: ya,
0: no
1: ya,
0: más.
1: Ya, ya, ya.
0: Esta es mi viejita y espero que la apoyen. Sí, señor.
1: Ay, no.
0: ¿Qué? ¿Tú ya presentas la morrita?
1: Señores, en este momento me
0: pa
1: voy...
0: Que le, espérate, para que le ganen a Chalino, bebé. Pero bueno, inténtalo.
1: Bebé, me voy con esta rola, señores. Esta canción que usted conoce, esta canción que usted la ha escuchado, está viral en las redes sociales, usted la conoce porque no solo hace el crossover entre el mundo urbano, pero también el mundo de la cumbia, del tecno. Señores, esta rolita, que nada más y nada menos que la Karol G, señores, alguien que te amaba, y esto suena así, señores, para que estén al pendiente.
0: A ver, ¿cómo suena?
1: Así.
0: 15 segundos.

0: 15, ¿no?
1: Ahí está.
0: ¿A poco crees que va por el Conchalí? No, o sea, está bien, está buena la rola.
1: Sí.
0: Pero así como para poner a competir, mono.
1: Sí, ¿tú crees que no?
0: Morritas contra viejitas, público con nosotros, ¿usted ya escuchó? La mía es Chalino Sánchez, Los Chismes es mi viejita. Y quiero que por favor manden un audio diciendo, mami, mami, mami, mami.
1: Mono, mono, mono,
0: espérate,
1: mono.
0: Para que se toque la mía. El WhatsApp es 818-468-6607. 818-468-6607. Para que voten por la mía. Digan, mami.
1: Primero,
0: mami.
1: 5 votos a favor.
0: Arre, sí, pero sin Yolanda, ¿eh? Y sin hacer trampas. No empieces a poner los audios que ya saben que dicen tu nombre, ¿eh?
1: No, pues
0: a ver. Porque tú eres bien tramposo.
1: A ver, vámonos con los primeros audios, ¿listo?
0: A ver, veremos, dijo el ciego. A ver.
2: Ahora sí, no, yo voy por la mami, mami, mami, mami. No, mono, me fallaste hoy, no. Hoy soy toda team
0: ¡uno!
2: Mami.
0: ¡Ah! ¡Uno! ¡Uno, por favor! Me faltan 4 y la toco completa. ¡Uno!
1: Hay otro audio por acá. A ver. A ver.
3: Mono, mono, nos vamos con el mono.
1: ¡Uno!
0: Ese nomás por dar la contra.
1: ¡Claro que no! Ahí va otro audio.
0: A ver.
1: Ahí va.
0: Mami. Mami,
1: mono.
4: Mami, aquí el Chiva Mayor.
0: Ah, ya llevo, ¿cuánto llevo yo?
1: Dos. Ya vas a poner otro dedo.
0: Yo nomás ocupo 5, bueno, nomás ocupo 3 votos más y toco completita la de Chalino Sánchez.
1: ¿Cómo que?
0: Porque llevo 2.
1: Ah, bueno.
0: Y me faltan 3 para que sean 5, porque 2 más 3
1: son 5.
0: Pues ahí está.
1: 818-468-6607.
0: A ver.
1: Seguimos con los audios, vámonos de este ladito, a ver.
0: No, capaz que
2: la
0: no.
2: Mami, la mami, la mami.
1: ¡Ah!
0: Vamos, 3, llevo 3, me faltan 2 más. ¡Uno
1: no,
0: más! ¡Dale,
1: no
0: dale,
1: me
0: dale!
1: Abajo. A ver, dale, vamos por acá.
0: Mami,
2: yo
0: mami.
2: Quiero la de la mami y también la canción.
0: ¡Hora! ¡Ah! ¡Comadre, qué fuertes declaraciones, oiga! Dale.
3: Bonito, yo apoyo tu canción, mono.
1: ¡Eso, bebé! 2.
0: Nomás por, neta, ni les gusta la rola, nomás por te están apoyando a ti, tu team.
1: No, hombre. A ver, vamos por, no, este ya, va a ver.
2: Let's go for mommy team, mommy team.
1: Ese ya lo había puesto. Es de me la acabo de mandar y te diste cuenta.
0: No, yo no me acabo
1: de
0: dar cuenta.
1: Ah, claro que sí, te diste cuenta. Por eso te ríes porque lo toqué de, dijiste, este atarantado no se fijó.
0: La que termina, ahí hay uno.
1: ¿Ya son todos?
0: No, ahí hay uno en verde.
1: No.
0: Este irá.
1: Señores, 818-468-6607 para que mande su audio. ¿Con cuál rola usted apoya en este momento, señores? Ese ya lo tocamos.
0: ¿Segura?
1: Sí.
0: Ay, nomás me falta uno ya para ponerla. Digan, mami, ya la pongo de una vez, hombre. ¿Cuál es el WhatsApp? Dilo otra vez.
1: 818-468-6607. Digan nomás, básicamente, mono, mono.
0: ¿Cuántos
1: mono
0: votos tienes?
1: Tengo 2.
0: No, papi.
1: No, 3.
0: No, no, no, no te cuelgues.
1: ¿Qué? Si te...
0: Yo nomás tengo 4, me falta el voto ganador y la pongo completita. Que la neta, a ver si agárrale bien ahí en el cable del teléfono. ¿Por qué no están jalando, vale?
1: Es que no están agarrando la línea.
0: ¿Por qué no la han pagado?
1: No sé. Pero mira, nomás deja que lleguen mis 3 audios rapidito.
0: No,
1: a ver, en este momento, señores, invoco los monitos, señores, a todas las bichotas, a toda la fanaticada de Karol G.
0: No me digan mami, ya se arma la machaca.
1: A ver, vamos a ver.
5: Mami, mami, mami.
1: No.
0: Ahí está, bebé. ¿Qué más quieres? ¿Ya? Fight. I have fight.
2: ¡Mami!
0: ¡Mami!
1: Esa, ¿es la misma Lupita?
0: ¡Mami! ¡Mami! ¡Mami!
2: ¡Mami, mami, mami!
0: ¡Mami! ¡Mami! Ya, ¿qué más quieres? ¿Qué más quieres? Ya tengo los 5. Ya lo tengo los 5.
2: Pues, mami.
0: Ahí está. No, si quieres, ponle play a todos los audios que están llegando, ¿eh?
1: Ya les puse.
0: Van a decir mami, mami, mami,
1: ahí
0: mami.
1: Ahí está, ahí salió mono, pero después dije ya no te quiero hacer sentir mal.
0: Mira, ponle play a ese.
1: A ver, ahí se va.
0: El que cae a llegar.
6: Con esto, mami, mami, mami.
0: Ahí está.
1: No, es que le mandó accidentalmente porque le estaba mandando un mensaje a su mami.
0: No,
1: pensó,
0: no,
1: pero
0: no,
1: le,
0: no,
1: pero
0: no,
1: llegó
0: no,
1: aquí a...
0: no. Aprende a perder también tú, ¿eh?
1: No,
0: te lo juro. La gente ha dicho que tú eres bien llorón y que no sabes perder.
1: No, es que yo lloro ante las injusticias de la gente, tuyas.
0: Y mono, yo no estoy controlando el WhatsApp, papi. Yo
1: pero
0: no te
1: ya vi lo que hiciste ahorita.
0: ¿Qué hice?
1: ¿Querías que tocara el mismo audio si eres tramposilla?
0: No, porque lo mandó 2 veces.
1: No.
0: Mira, los 3 veces para que te guste. No fui yo. Yo no...
1: ¿No tienes qué?
0: Yo no tengo control de WhatsApp. Mira, cuenta. A ver, dame 5 segundos. Voy a contarlos.
1: ¿Ves?
0: Ya, y tengo más de 5. Si quieres, ponle a todos. Tengo muchos más. Y además, si quieres, mira más.
1: ¿Qué?
0: Aquí me quedo.
1: No.
0: ¿Aquí me quedo?
1: Mira, ahí están. ¿Qué están diciendo allí?
0: Saludos desde Fort Worth.
1: ¿Qué dicen?
0: Quiero la de la mami.
1: Ay, es que también.
0: Ya, Pola, no sé si yo. Ya ganó la mía, ¿eh? Por si usted tenía la duda y sospecha, la rola que acaba de ganar ha sido La Viejita una vez más, 1992, esto que es Chismes de Chalino Sánchez. Es que también ponen a competir con algo morrita, pero más con power.
1: ¿Qué, papi? Bebé, estamos
0: ¿tú por qué acabas de ir al concierto, Karol G? ¿Quieres metérmela hasta en la sopa?
1: Es que es mi amiga, ¿qué te digo? Me dijo, pon la rola ahí.
0: ¿Cuánto te dio?
1: Bebé.
0: ¡Súbele!
1: Boletos gratis.
0: ¡Súbele!

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1: Gracias por seguir con nosotros. Yo soy tu amiga la mami de...
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1: 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Y este segmento está hecho para ti. 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
2: Muchas gracias, es un placer estar aquí con usted.
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1: 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Nos vemos para el otro segmento legal.
2: Fue un placer estar aquí con ustedes y poder dar información al público.
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6:52, familia, ¿qué creen? Resulta y resalta, adiós. Hoy nomás lo que tengo aquí guardadito en el morral, y los guardé para ahorita porque ustedes son muy especial, Padre Santo. Resulta y resalta que me acaban de decir que tengo boletos para que usted sí que me está sintonizando en este momento, pueda llevarse boletos para ver a Edgardo Núñez este domingo 23 de agosto en Pico Rivera Sport Arena. Si usted quiere ir, lo único que tiene que hacer, ¿saben qué? Porque ando de buenas, nomás dígame, ¡mami! Yo quiero ir a ver al Edgardo por el WhatsApp, 818-468-6607, 818-468-6607. Y como ando tan de buenas, a ver cómo le hago, porque voy a regalar dos pares de boletos. O sea, tengo un par aquí que me marcan para hoy, pero voy a regalar otro. Yo a ver cómo le hago, pero regalo otro. Usted mande el audio nada más a WhatsApp, porque resulta y resalta que las líneas telefónicas no sé qué le hicieron. ¿Quién estuvo moviendo ahí los cables? ¿Quién sabe? Pero no pagamos, ¿vale? No lo sé. La cosa es que al rato con señales de humo me voy a salir a la calle, el freeway. El primero que me haga una señal de humo, así se va a llevar algo. Mucho no nos falta. 818-468-6607. Ese WhatsApp, usted mande su audio. Y si usted cree que viene Edgardo Núñez solito, no, Padre Santo, también viene el novio del Gio. Oye, ¿sí será su novio? Mira, el Gio, yo le gustan las mujeres, pero cuando escucha a Jos Favela, híjole. Deberían de verlo, porque también llega Jos Favela este domingo 23 ahí en Pico Rivera Sport Arena. Si usted quiere ir, ya sabe lo que tiene que hacer, mándenme el audio y con gusto ahorita le regreso el mensajito para atrás. Una vez más le mando el mensajito, yo le mando el número 818-468-6607. Pero no se preocupe, usted puede también tener sus boletos en airliveticket.com. Si usted los quiere, ahí los puede obtener. O no dejes de escuchar La Qué Buena para que te lleves los tuyos. Regresamos una tarde con 53 minutos.

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1: ¡Tuya, mía, te la presto! ¡Tuya! ¡Por poquito! Era tuya, la dejaste ir. Las pelotas del Junior, güey. Siendo ya las 2 de la tarde con 6 minutos, el Junior, how are you? How are you? Very
2: mami,
1: well, very
2: ¿cómo estás? ¿Cómo estás? ¿Cómo estás, mujer?
1: Ay, mijito, ¿cómo te explico? Ya si me preguntas en serio, ¿cómo te explico, mijito? Que la cosa está turbia, está turbia, mijo, está turbia, pero cuéntame más.
2: Pero primero cuéntame dónde anda Mono. Necesito yo chisme primero.
1: No, pues que ya no está aquí, ya no trabaja con nosotros, se fue.
2: Gracias a Dios, un estorbo menos.
1: ¡Cállate! No, está ahorita ocupado, no sé, fíjate. Yo pienso que está acomodando, no sé, recogiendo el jabón en polvo, no lo sé.
2: Mami, hoy te traigo deporte y te traigo chismeporte.
1: Cuenta.
2: Mira, pues empecemos un poquito por el chismecito y vámonos empezando por California. Ya ves que te estaba contando que los Lakers estaban vendiéndose, que Bob Iger había comprado participación primero de unos dueños y que ahora se los habían comprado a otros dueños, a Jeannie Buss, que
1: yes.
2: es la gobernadora de los Lakers.
1: Yes, sir.
2: Pues resulta y resalta que Jeannie Buss tiene su participación, es un 17.5%, pero te lo redondean a 18 en todas las notas que yo leí. Entonces, son 6 hermanos los que tienen participación en los Lakers. Y esta participación de entre los 6 es de una sola entidad, la controlan con un trust. Entonces, de ese 18% a cada uno de los hermanos le toca el 3%.
1: Ahora.
2: Y todos los hermanos de Jeannie Buss, que es la gobernadora, dijeron, ¿sabes qué? Sí vendemos, porque sé que... Y te había dicho que se habían metido a la evaluación de 2.5 billones, porque así tienen su contrato de que, oye, si hay una evaluación muy buena, pues nosotros también nos podemos hacer un piggyback de ahí y nos hacemos exactamente la misma evaluación y podemos vender, tenemos derecho a eso. Pues ahora la gobernadora dijo, mira, ese trust no se mueve sin que yo no diga nada. Entonces, ya no sabemos bien en qué está la cosa, pero ya se está empezando a hablar de abogados y que no ¿sí? sé qué tanto, porque Jeannie Buss ya dijo, ¿sabes qué? No voy a vender, se me hace que no vender ni mamá, porque no le gustó que los hermanos tomaran decisiones sin ella, y hasta ahorita, así está el chisme. Se me hace que es de esos chismes que van para largo, ya sabes, con abogados y todo ese
1: fíjate.
2: Rollo, pero así está la cosa hasta ahorita, mami.
1: Fíjate nada más, el drama en esta temporada no está en la duela, sino en la familia. Que está pues ligada a este equipo. Ahora la batalla, se van a disputar, pero en lugar de ver un equipo contra otro equipo, son entre los abogados, caray. Pero esperemos que eso no le perjudique a los Lakers en sí, porque entendemos que son los que están arriba, pues, y los que andan, ahora sí que jalan los hilitos a los Lakers, ¿no? Pero veremos si esto no perjudique, porque en lo deportivo, la NBA está en esta temporada. No hay partidos aún, por lo que yo tengo, en octubre comenzamos. De hecho, fíjate, yo hasta ahorita estaba buscando, porque nunca he ido a un juego de los Lakers aquí en Los Ángeles. Dije, voy a ir a uno. No, hombre, Junior. Allá en la pajarera, allá en los Opilotes, $175, lo más barato.
2: Así nomás. Y pues yo, mira, pues por eso valen lo que valen los Lakers, ¿eh? Por eso valen sus 12 billoncitos de dólares, porque los boletitos son carísimos.
1: Pues vamos a ver en qué termina todo eso, pero es una pelea muy importante porque puede afectar la posición de cualquiera de los que se encuentra como, ¿cómo decirlo?, como gobernadora de los Lakers, Jenny, pero veremos en qué termina todo esto.
2: Pues esos problemas de ricos que nomás los ricos saben tener, hombre.
1: Ándale.
2: Y me paso a aplaudirle un poquito a los Dodgers de Los Ángeles también, de Monito. Ayer lo hicieron muy bien los Dodgers, ganaron 11-5 contra los Rockies. Los Rockies no pudieron con Otani, que se aventó 2 jonrones, sí. que está ahí lesionado, no ha lanzado, no ha jugado como pitcher, no lanza desde el 3 de julio. Ha estado bateando, pero no ha estado pinchando. Y ayer ya habló después del partido, dijo que se siente un poquito mejor de su rodilla. Que no sé qué tiene que ver con el lanzamiento de la rodilla, pero pues bueno, yo no sé tanto de béisbol.
1: No, pues me imagino que la posición, ¿no? Como se paran. Pero también, a ver, cuando Tani está sano y empieza a conectar así, y eso que no está al 100 como tú lo dices, cambió completamente la tirada, ¿eh? ¿Cuántos jonrones fueron? 2, ¿verdad?
2: 2 jonroncitos, nada más.
1: Además, también Snell dando 6 entradas de una carrera, y eso cambió todo el panorama para los Dodgers definitivamente.
2: Sí, cómo no, cómo no. Y te cierro con un poquito de fútbol, me voy un poquito a Europa, nos vamos a España, a Barcelona, porque Rodri, el Balón de Oro del Mundial 2026, el mediocampista español, andaba ahí también con una novelita, que si se iba al Madrid, que si se iba al Barça. Primero, todo indicaba que se iba a ir al Madrid, que ya que lo estaban casi fichando, ya estaba por cerrar contrato, y en eso llegó el Barcelona, que es el contrario del Madrid, y dijo, ¿sabes qué? Yo también quiero a Rodri, y pues Rodri dijo, ¿sabes qué, Madrid? No, ahí nos vemos, yo me quiero ir a jugar al Barcelona, por 50 milloncitos de dólares lo ficharon, y puede que suba hasta 76 millones, depende de ahí de unas cláusulas que se están poniendo, que pues ya saben, los objetivos deportivos, ¿no? Entonces, Rodri ya fue presentado con el Barcelona, ya está jugando para el Barcelona a partir de la temporada que viene, y ayer también hubo Liga MX, mami, déjame cerrar con la Liga MX, que
1: dale, sabes, dale.
2: Es la mera buena, hombre, es la mera buena. Ayer se jugó el Puebla contra el Pachuca, y el Puebla ganó 3-2, y el Necaxa perdió 2-1 contra León, y de momento, con los resultados de ayer, el líder es el América, en segundo lugar. ¿Quién crees que está en segundo lugar, mami?
1: Ay, no sé, mano. ¿Cholos?
2: Tus Cholos.
1: Que de hecho van a jugar malandro con las Chivas, ¿eh? El sábado.
2: Sí. Que, a ver, a Chivas raro que se le lleguen a complicar los Cholos, pero mira, ya cuando se acerque el día del partido, a ver qué se me ocurre de apuesta y le metemos un billete o algo.
1: Arre, arre, aunque sea mandamos paloncho, ¿qué? Yo jalo.
2: Minimísimo, minimísimo.
1: Va, vemos el viernes y yo, pues obviamente voy con Cholos. Chivas contra Cholos este sábado, sábado 22, veremos. Y de hecho van a jugar allá en Guadalajara, pero veremos, dijo el ciego, mi Junior.
2: Y eso es todo lo que yo traigo por ahorita de deporte, mami, a menos que me quieras contar algún chisme.
1: Ay, mijo, créeme que sí, mucha tela donde cortar ahorita, pero por el momento, dime por favor, o más bien dile a la gente que nos está sintonizando ahorita, ¿cómo te pueden encontrar en redes sociales?
2: Gente guapa, bonita, bella, yo estoy en todas las redes sociales como @eljuniorway, ahí donde dice el chico de los deportes en la Qué Buena LA, ay, ese mero soy yo.
1: Así lo buscan, el Junior, no como JR, el Junior, JUNIOR, el Junior Way. Así, W-E-Y, ahí lo van a encontrar. Gracias, mi Junior, y usted, familia, quédense con nosotros porque regresamos con los espectáculos. Viene de buenas con la mami y el mono, ya son las 2 de la tarde con 13 minutos.
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1: Ahí se mete donde no lo llaman. Al mono, Miguel Parra.
2: Esta es Teodora, pues toda
1: tu... Ah, ¿por qué no te escucho, vale?
2: Pues es que no había llegado, Teodora.
1: Ah, ya te escuché, Celestino.
2: Ya me escuchaste esto.
1: Oye, ¿qué traes de chisme? Pues mira, así, que le doña Juan lo cacharon con una gallina.
2: Con una burra.
1: Que el don Juan de la tiendita que vende la leche bien cara, que nunca fue de vaca.
2: ¿Pero sabes por qué le salió cara?
1: ¿Por qué tú?
2: Porque no se estaba ahorrando sus centavitos.
1: ¿En dónde?
2: Pues porque ella estaba pagando por más de su seguro, tú.
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2: Con dinerito también baila el perro.
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2: Kim Kardashian también tiene aseguradas sus pompas.
1: Luis Miguel tiene asegurada su voz. Si la falla, o sea, ya lo le dan una... Ahora no sé cómo se dice, ¿le dan una compensación? No, una...
2: Sí, ¿compensación?
1: ¿Qué podremos tú y asegurarnos?
2: Pues, ¿qué tenemos de valor?
1: ¡Hora! Nuestra existencia, bebé. Nuestra vivir es de valor.
2: Pero si tuviéramos que enfocarnos en algo.
1: Y yo te barro. ¿Cómo te explico?
2: ¿Cómo te explico que...?
1: A ver, yo sí pudiera asegurar, aseguraría... Es que ni siquiera las... No, ni estas.
2: No, bebé, físicamente yo diría que...
1: Ya, grosero. No sé, ¿mi voz? Déjame decirte una cosa.
2: ¿Tu voz sigue?
1: Déjame decirte una cosa. Una vez me enfermé, te lo juro que yo estaba preocupadísima porque no tenía voz. Así me fui a jalar, no sé cómo le hice. Se ronca, ni ronca.
2: Ey.
1: Habla así como...
2: Y tú dijiste, ¡mi carrera! Como,
1: te lo prometo, dije que voy a... Y esta vez dije, si mi voz... Pues, ¿qué, ¿a qué me voy a dedicar, vale? Neta.
2: Tan bonita voz que tienes tú.
1: Dije, ahora. Pues, no sé si bonita, pero de esto vivo, vale. Dije, donde me ponga ronca, ¿de qué voy a subsistir? Dije yo.
2: De esa boquita...
1: Ni modo, tendré que utilizar otras cosas.
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1: Ya, fuera de WhatsApp. Fuera de WhatsApp, de cotorreo. No, en verdad, márquele a Intercoast Insurance. Diga que lo escuchó con este par de locutores piratas. Bueno, este par de piratas. Locutores todavía está por verse. Ya ni se ve, ya no sé.
2: Es
1: más, ya no sé yo qué hago. ¿Para qué Dios me trajo aquí a este planeta Tierra? No lo sé. 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
2: Se sabe, señores.
1: Pero bueno, hablando de traiciones, pudor y lágrimas.
2: Les tengo chisme de los espectáculos, señores. Oigan, usted si está siguiendo La Casa de los Famosos, usted sabe que los ronquidos de Cynthia Clipo han sido protagonistas de toda la temporada.
1: Fíjate, hasta me dan ganas de marcarle a mi mamá, fíjate.
2: ¿Para qué?
1: Mi mamá te pone al tiro todo lo que está pasando en Casa de los Famosos.
2: ¿La está viendo?
1: Ay, sí. Llego yo y me dice, ay, sí, ya está cayendo gorda la Cynthia Clipo.
2: Ay, es que sí, la señora...
1: De todo se queja.
2: No cede. No sé de la señora. Pues bueno, le estaba contando que pues le han hecho bullying, le ha echado carrilla.
1: No aguanta vara, es diferente.
2: No ha aguantado vara y se ha pues como que sí se ha puesto ahí media enojada cuando le echan carrilla sobre sus ronquidos. Pero señores, el día de ayer ella finalmente confesó por qué es que ella tiene estos ronquidos y es por qué es que le molesta tanto que le ha echen carrilla. Pues ella contó que hace años sufrió violencia física por parte de una expareja, quien en una ocasión le rompió la nariz y en otros episodios llegó incluso a intentar estrangularla. Pues ella asegura que estas agresiones le dejaron secuelas en la nariz y en el cuello, y es por eso que actualmente tiene problemas para respirar mientras duerme y es por eso que ronca.
1: Bueno, ¿le crees?
2: Pues es que uno nunca sabe. Pues dice la actriz que ya reconoció que entiende que esto puede ser un poco incómodo cuando tiene que dormir con compañeros, pero pidió que antes de burlarse o juzgarla, que conozcan bien la historia detrás, porque también dijo que cuando ella salga espera hacerse una operación.
1: Eso dile a Don Cheto también tú, cuando se estén burlando que porque no pronuncias bien las palabras, diles que porque tú, a ti sí te dio una parálisis facial.
2: Dos veces. Y yo la gesticulo demasiado para tratar de...
1: Porque sospechas con el pecho.
2: Y gesticulo con el...
1: Pie derecho.
2: Boca,
1: sí.
2: Con la boca.
1: Sí.
2: Y no es fácil para nosotros que tenemos estos problemas del habla.
1: Porque no es mentira, ¿verdad?
2: No, sí me han dado dos parálisis faciales.
1: Porque eres capaz como la Cintia Clitbo, que a lo mejor tú para decirte, ay, yo ronco porque me golpearon. Que tú digas, ay, no sé, bebé.
2: ¿Me dieron parálisis faciales?
1: Sí.
2: No, tengo ahí fotos si quieres de...
1: No, sí te creo.
2: Me andaban haciendo masajes con un hocico de un coyote, que supuestamente para que se me enderezara el hocico. Vete tú a saber esa, que me mandaron un hocico de un coyote.
1: ¡Cállate la boca!
2: ¡Cállate, chisme local! Me mandaron un hocico de un coyote desde mi rancho.
1: Simón.
2: Porque aparte son muy difíciles de encontrar.
1: Pues ¿verdad? Imagínate un hocico de un coyote.
2: Sí.
1: ¿Una zorra? Todavía. O sea, ¿pero coyote?
2: Ay, tú. Pues me mandaron traer un hocico de un coyote prestado, ojo, porque...
1: ¿Prestado?
2: Por dos
1: o meses. O sea, ¿tuviste que regresarlo?
2: Sí.
1: ¡Ahora!
2: Ay, aquí estaba la parte chistosa. Esto no lo había contado. Pues yo estaba como en sexto, séptimo grado. Era un chavalillo todavía.
1: ¿Por qué te dio parálisis cerebral?
2: Pues yo creo que
1: el estrés de la escuela.
2: Siempre he vivido yo súper estresado. Y pues este hocico de coyote, pues imagínate la nariz de coyote.
1: O facial, güey. Perdón, ¿yo dije cerebral?
2: No, es facial, bebé. Pues con este hocico...
1: Perdón. Es parálisis facial. El cerebral, ese es otro punto
2: de aparte. Para la gente que no sabes, cuando se te enchueca una parte de la cara.
1: Y de entonces lo tienes chueco.
2: Y desde entonces lo tengo chueco. Pues me dieron como este boomerang. Hocico de coyote y yo tenía que hacerme masajes en la boca. Súper raro.
1: ¿Exterior?
2: Ah, sí. Agarraba la cabeza, el hocico
1: de
2: coyote.
1: ¿Como si le dieras besito?
2: Ajá, y lo agarraba y tenía que hacer así. Como retirarme el hocico para atrás.
1: La cosa es que sí te veo sobándote la cara con el hocico de coyote.
2: Ay, no, ahí no acaba el asunto.
1: Ay,
2: no acaba el asunto.
1: ¿Así con pelos y todo?
2: Sí, bebé. Lo peor de todo es que yo era niño de escuela obedeciente.
1: Obedeciente.
2: Obedeciente.
1: Okay.
2: Que era muy bien obedecido. Ay, ahora. Cállate tú que a mi madre me mandaba con el hocico a la escuela. Y mi madre me decía.
1: ¿En hora de break y lunch?
2: Mi madre decía.
1: Tienes que ponértelo cada ratito.
2: Acuérdate cada ratito hacerte tus masajes. Mamá, ¿cómo voy a sacar el hocico ahí?
1: Ay, güey.
2: Sí, lo tienes que hacer. Yo tuve que llegar con la maestra.
1: Esto está más chistoso, güey.
2: Le estaba diciendo yo a la maestra en cada turno.
1: En inglés.
2: En inglés.
1: ¿Y cómo le decías?
2: Hey, teacher. Hey, what? I'm like, I have to massage my face with this mouth.
1: With this mouth.
2: Yo, what do you mean with this mouth? And I was like this. And they're like, what is that?
1: Y marcando el...
2: Gross.
1: 911!
2: They're like, what is this? Y yo le decía, it's a coyote's mouth. And they're like, for what?
1: Y lo pete, como estaba choquito.
2: And I was, for my crooked mouth. Así. Y ya me decían, are you serious?
1: Teacher, I want to... teacher, what you want to question?
2: No, cállate que me
1: pregunté. What? What, Miguel? I don't understand you.
2: My mouth. Y lo peor de todo es que me preguntaban, is it real? ¿Que será de verdad? Y yo, yes. And they're like, are you sure you didn't get it from the street? Porque pensaban que había agarrado de la calle de un perro muerto.
1: No manches.
2: Me preguntaban que si me había agarrado un perro muerto de la calle.
1: No. ¿Y te funcionó? Bueno, te dejó menos peor.
2: Me dejó menos peor, pero no creo que fue por el hocico de
1: coyote. A lo mejor no era un coyote.
2: Si no le marcamos a mis papás, les preguntara para que les preguntara
1: de... Qué loco, mira, me hiciste llorar de la risa.
2: Y la tuvimos que regresar porque nomás era prestada.
1: Pero si era coyote.
2: Sí.
1: A lo mejor era otro animal y no te... Por eso no quedaste tan bien.
2: No, es que... ¿De qué manera va a servir el hocico de un coyote para que se me arregle el
1: pues
2: hocico?
1: ¿Ya hablas bien?
2: Sí, pero...
1: Pues, o menos peor, pues.
2: Pero es que se va arreglando con el tiempo. Y la segunda vez que me sucedió, ahí va mi madre y mi padre de nuevo. Te mandamos traer otra vez el hocico de coyote. Le dije, no, ya no. No, voy, mamá, a hacer mi acupuntura, les dije.
1: Imagínate, si antes no fue hocico de otra cosa, ¿vale?
2: Sí.
1: Pero qué chistoso que sí te lo llevaste a la escuela,
2: güey. Sí, güey, aparte todo atarantadillo. Yo, imagínate, yo el niño indito allí con el hocico de coyote haciendo ahí macumbas en medio de la clase.
1: ¿Macumbas?
2: Sí.
1: ¿Y no te hicieron bullying?
2: Pues es que la gente, aparte apestaba horrible también.
1: You know who's this guy? Yes, aparte, the guy who keeps, hace masajations.
2: Se apestaba. Ay, yo quiero pedir una, mira, foto de
1: a lo mejor el coyote te hizo otras cosas. Mira a tu mamá, que tú eras así, y que por culpa del coyote te terminan gustando otras cosas.
2: Deja ver si puedo pedirles que me manden una foto o que vayan con la persona.
1: ¿Pero
2: que
1: qué no... parte del hocico es? O sea, ¿mandíbula y nariz?
2: La nariz, imagínate la nariz.
1: Qué loco, ¿vale?
2: La nariz del coyote así.
1: Wow.
2: La trompita, pues. Hey.
1: Qué y loco, ahí, bebé, qué risa.
2: Y desde entonces tengo esta boca derecha.
1: ¿Cómo dimos con esto? ¿Por qué?
2: Porque
1: la Cintia Clitbook. Sí, ya me acordé. Hey, una cosa llevó a otra.
2: Y otra cosa llevó a otra cosa.
1: Así como dije, Cintia Clitbook ronca porque supuestamente la agredieron, ajá, le destrozaron la nariz y a raíz de eso pues no respira bien, por lo tanto ronca veo machín.
2: Ajá.
1: Y yo te dije, también dile tú lo mismo a Don Cheto cuando se burle, cuando no pronuncie bien las palabras.
2: Y sin saber que pasé por una experiencia muy difícil.
1: Y dos veces. Y rosadas de coyote.
2: Y tres veces. Bueno, fue lo más traumatizante de la situación fue llevarme el hocico de coyote a la escuela. Ay, no, mi madre.
1: Ay, que te la bañaste. Ay,
2: no. Ahí iba yo en el autobús dándome este masajes en el hocico con el hocico de coyote. Antes no me pegó una enfermedad.
1: Y te meciabas así como... Pues imagínate.
2: Como feto.
1: Como feto. En posición fetal. Tú en posición fetal en la esquina de tu salón.
2: Ay, sí.
1: Sobándote con el hocico de coyote. What happened, Miguel? ¿Are you okay? No. I want to massage.
2: What? What are you saying? ¡Ah, ya!
1: ¿Can I go to the bathroom?
2: Ay, no te cuento la vez que me hice pipí en la escuela. Es otra.
1: ¡Ay, no, mono! Puros traumas contigo,
2: ay, sí,
1: ¿vale?
2: Yo pasé una infancia muy difícil, tú.
1: Sí, can I go to the bathroom? What, Miguel? What? Can I go to the bathroom? Ay, te pasas, ay, te la bañas. No. Sigue con tu espectáculo, mono, por favor. Sí, con... Ahora. ¿Tenemos audio?
2: Sí, pero creo que termina...
1: Sospechoso, dice que el coyote es el que cruzó la línea, no es.
2: Ajá. Bueno, lo que escuchas tú el audio, les cuento, señores, rápidamente que pues Shakira está poniendo manos a la obra para ayudar a Colombia después del fuerte terremoto de magnitud 7.4 que golpeó especialmente el departamento de Chocó el pasado 10 de agosto. Pues la cantante viajó personalmente a la zona y anunció que a través de su fundación Pies Descalzos y con el apoyo del empresario Howard Buffet, pues van a construir 10 escuelas nuevas. Además, Shakira también dijo que también trabajará para ayudar a reconstruir la Universidad de Tecnología del Chocó, que sufrió daños por el sismo, y que también, aparte de eso, va a ayudar económicamente. Pues también dice que junto con Global Citizen aportará $500,000 y Live Nation otros 500,000, es decir, $1,000,000 para apoyar principalmente a la reconstrucción de las escuelas ahí en el área de Chocó. Así que, oye, muy bien que ya haya...
1: Quiero hacer una connotación.
2: Dime.
1: Esto porque lo sabemos y es público, ¿no? Y lo Shakira. Pero sí se sabe que muchos artistas colombianos, uh-huh, sí están aportando y haciendo algo por su país,
2: sí,
1: ¿verdad? A lo mejor no lo que queríamos o no lo publican.
2: Claro.
1: Porque muchos artistas...
2: No es necesario tampoco.
1: No es necesario, ¿verdad? En este caso porque sí es muy público la Shakira. Pero claro. Qué bueno que lo estén haciendo.
2: Sí, es justo y necesario. Vamos, uh-huh, a ver, como lo platicamos la otra vez, es importante que estos artistas que obviamente tienen su público en Colombia, que les ha entregado todo, no solo obviamente cosas económicas y dinero, pero atención, es hora de que ellos le devuelvan este poquito de granito de arena. ¿De qué te estás riendo tú todavía?
1: Es que...
2: ¿Del hocico de coyote?
1: Es que no sé por qué me dio un flashback y quiero imaginarte tú pasándote el coyote, el hocico del coyote en la cara.
2: El hocico del coyote en la boca.
1: Dijo un radio escucha de que por culpa de eso, desde entonces te arrastras, te la pasas.
2: ¿Qué? ¿Qué dice?
1: Que porque desde entonces te, ajá, revuelcas con puro animal. Así
2: porque me quedó el olor.
1: Y Apolo por fin, Fanny, termina en... 2182. Me lo voy a echar lo que
3: dice. Ay, no. Qué carrilludos son ustedes, señores.
1: Oh, my goodness. Hold on. Es que, bueno, mono. Dale, dale.
4: Bueno, de ahí para acá, el compa mono se acostumbró a besar a puro perro. Se anda revolcando con puro animal, con la cabeza de coyote. Saludos.
1: Se anda revolcando con puro animal. Se sabe, bebé.
2: Se sabe. No, gracias a Dios, yo no me revuelco con ningún animal.
1: Mira, nomás porque te estoy viendo ahorita que hablas menos peor y no estás tan chuequito.
2: Sí.
1: A lo mejor el hocico coyote jaló.
2: Yo no sé qué tanto fue el hocico de coyote, te lo juro. Yo creo que fue más la vitamina B12 que me inyectaba todos los días. Todos los días me inyectaba B12.
1: Pero bendito Dios que estás bien y sí. No quedaste peor.
2: Imagínate. No, hombre, peor no la libro.
1: No, pobrecito, amigo. ¿Ya estás bien?
2: Sí, pero a veces sí me da miedo porque me empieza a tuartear el ojo y ya digo, no, hombre, ahí viene otra vez el hocico.
1: Todos andamos así, déjame te digo.
2: Y digo, no, hombre, voy a tener que llamarle a mis padres para que me mande el hocico de coyote de nuevo.
1: Ay, no, no, ay, no, no, qué barbaridad.
2: Mono Miguel en las redes sociales, señores, Mono Miguel en las redes sociales. Ya saben que el mejor cotorreo lo traemos ahí en las redes sociales para que vaya a seguirme. Todos los días le estoy subiendo historias para que estén al pendiente de lo que está haciendo su locutor favorito.
1: Yo digo que te mande una foto y la subas en tus redes sociales.
2: Del hocico
1: del coyote. Ay, sí, por favor, porque hasta no beber, no creer. Voy a propiedades del hocico de coyote.
2: No creo que exista.
1: But why not?
2: Ay, no creo.
1: Pues aquí me dice: un coyote tiene un hocico delgado y estrecho, orejas grandes y erectas.
2: Ahora.
1: Ahora. Y recientemente en la metropolitana de Los Ángeles, irá.
2: ¿Qué?
1: Te mandaron traer unos allá y aquí hay en Los Ángeles.
2: No, pero aquel era de un coyote de verdad.
1: Aquí nomás todos los coyotes andan cojos.
2: ¿Eh? ¿Cómo?
1: Que aquí todos los coyotes andan cojos.
2: ¿Cómo que andan cojos?
1: Ahí te la dejo, de tarea. Regresamos.
2: Ay, es bien que sabe cómo esto.
1: Te cuidas con la mami y el mono, son las 2:40. Regresamos.

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0: Dale. Dale. Dale, dale, dale, coyote. Familia, querido público conocedor de Viene de Buenas con la Mami y el Mono a través de La Que Buena. Familia, quiero que se pongan muy truchas. ¿Saben qué? 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
0: Como con una lingüística como que te haya estallado el hocico de coyote en la boca, Mono.
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0: Qué dicción, qué bárbaro.
1: Se sabe.
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1: Gracias al coyote. Que me trajo aquí y con el que me... Estoy aquí con usted.
0: El hocico del coyote, vale. Para la gente que no sabe ni qué estamos hablando, supimos que el hocico del coyote tiene propiedades curativas al grado que al Mono Miguel lo hizo hablar, porque él estaba con parálisis facial.
2: De hecho, de ahí se hace, la crema de sebo de coyote se hace de esa planta. ¿Sabían ustedes?
0: ¿No sabía?
1: No, es que no, yo...
2: No, es en serio.
0: Pero tiene más propiedades cuando el coyote está cojito, ¿no?
2: ¿El coyote cojo?
0: Sí.
2: Sí, fácil.
1: Cuando yo te cojo...
0: No. ¿Qué? Esa palabra está prohibida, loco.
2: No, cállate la boca. No lo hagas.
1: Es que estás confundido.
0: Cuando yo cojo un papel, cuando le cojo algo que se me cae.
1: Cuando estábamos hablando de la de coyote, estamos hablando de una nariz de coyote.
0: De una cuando yo cojo
1: el objeto.
0: No mucho español, tío.
2: Las pausas son importantes.
0: Pero hablamos de agarrar algo con las manos.
1: Pero es que estamos hablando de que cuando estamos hablando de lo que yo agarré, de esto de coyote, es un hocico de coyote.
2: Literal.
1: No estamos hablando de la planta.
2: Ah, ¿a poco literal es un
0: hocico? Sí, literal. Hay una planta que se llama hocico de coyote. Esta sí es el hocico de coyote, el animal.
1: Sí. Me trajeron un... ¿Cómo se dice?
3: Oye, bueno, bebé, ¿y en tu rancho no se habrán confundido por la planta?
0: Yo también dije, de una cosa llevado otra.
1: No, porque ya...
0: Porque hay una planta curativa.
1: Hay varios ahí en el rancho que ya también utilizaron el hocico de coyote para solucionar su parálisis facial.
2: ¿Y se te sirvió?
1: Pues supuestamente tú.
0: Hay unos que utilizan el hocico de Thor. Es muy bueno también.
1: Patrón, tú...
0: Comprenderás
1: que pues también hay esta planta de coyote, pero no...
0: El hocico.
1: Es como un taxidermy. ¿Cómo se dice taxidermy?
0: A penículas.
2: No, es disecan.
1: Ajá.
2: Disecado.
1: Era un hocico de...
2: Disecado.
1: Así, tiesito, y así me la pasaba por el hocico.
0: ¿Y tú lo tienes?
3: ¿Para qué o qué?
1: Pues en el rancho sí.
0: Tiene propiedades curativas.
3: Pero no tiene sentido.
0: Sí, porque aparte tienes que hacer una oración, ¿no?
1: Es que después...
2: Eso es brujerillo.
1: Pues imagínate, yo andaba haciendo...
2: perro brujerillo.
1: Yo 6 años haciendo macumbas en el salón ahí con todos mis compañeros. Los
0: y al menos, chuequito...
2: Y si te has servido porque...
0: Bueno, estás medio chueco.
1: Pero no de los chicos, gracias a Dios.
0: Pero bueno, entre su peras y manzanas, ya sé lo que tienen que hacer. Pero ya saben, ahorita se quedan con...
2: El día de hoy, buenas tardes con el patrón. Vamos a tener entrevista el día de hoy. Tenemos a Alex Lor, el maestro, el tri.
0: ¡Ahora!
2: Ahorita
0: ¡Mamá, Alex... prende la grabadora!
2: ¡La radio, mamá!
0: ¡Qué buena! ¡Grábame, mamá, que salve con el patrón!
2: ¡Traigo coletes! ¡Ay, como la ostra! Hoy hablamos, sigue la polémica por el quitado de visas en México, de los políticos, seguimos hablando de eso. La peor bajada del presidente Donald Trump, la aprobación más baja en la historia de los presidentes del mundo mundial.
0: ¡Ay, claro, bebé!
2: Llegó al fondo el presidente Donald Trump y también la polémica por esa regañada que le pegó otra reportera nuevamente... Puede ser foco de atención del presidente Donald Trump. Además, ya vieron que van a sacar la Universidad del Perreo.
1: ¿Cómo? ¿Y cómo me inscribo?
2: La Universidad del Perreo.
0: ¿Hay carrera profesional universitaria?
2: Sí, la Universidad del Perreo. Neta, ya la anunciaron y todo.
0: ¿Con licenciatura?
2: Nos metimos, Stephanie Castellanos y yo nos metimos a hacer
3: ya nos preinscribimos nosotros, ¿eh? Porque ahorita están las preinscripciones.
0: Porque capaz hacemos el examen y nos dan... posgrado.
2: Maybe. La cosa es de
0: no que... dan posgrado.
2: Las materias están bien perras, güey. ¿Sí? También de perreos. Órale, por fin va a sacar embarazada ahí.
0: Ora, no, ay, Dios guarde. Dios guarde.
2: ¡Otra vez!
0: No, bebé. ¿Cuántos meses
2: tienes,
0: mano? No empieces. No. ¡Ay, no hay madera! ¿No es madera? ¿Toca madera? ¿No es madera esto? Ay, no, sí, es madera.
2: Pero de...
0: Pero es madera, la mesa sí es madera.
2: Es mucho más en Buenas Tardes con el Patrón. Y la historia, que yo cuando la leí yo pensé que era una fake news, yo pensé que era de chiste.
0: ¿Qué?
2: Resulta que el director técnico de Egipto, que se volvió muy polémico y muy seguido en las redes sociales ahora en el pasado mundial, se desmayó. ¿Por qué se desmayó? Y fue a dar al hospital porque sus dos esposas estaban peleando. Y es que en aquellos países se pueden tener hasta 4 esposas.
0: ¿Y qué fue lo que pasó? Que se desmayó.
2: Pero ahí tenemos la historia, esa más adelante aquí en Buenas Tardes con el Patrón.
0: Muchísimas gracias, mi querida Stephanie, muchísimas gracias.
3: Muchísimas de nada, mami.
0: De nada.
3: Me divertí mucho el día de hoy.
0: No, es que hoy se me hizo reír este menso.
1: Ay, hoy
0: que... Es que no me habías dicho eso del hocico de coyotes, se la bañaron tus papás.
1: Le voy a decir a mi papá que me mandó un audio.
0: Yo se me hace que... Es que mira, si es uno chisme de una cosa, el teléfono descompuesto. A lo mejor tu mamá le dijeron, no, mándale el hocico de coyote. Y era la planta.
2: La planta.
1: No.
0: Y te mandó, ahí va tu mamá a cazar un coyote.
2: No, pero dice que ya mucha gente lo hizo en su rancho.
1: Sí, es que aparte esa nariz de coyote, o sea, no anda pasando de casa en casa y en el rancho.
3: Por eso tal vez se confundieron todos.
0: Exacto, a lo mejor alguien por ahí tuvo la mala idea de que hablaban de la planta y no del hocico literal.
1: Pues el chiste es que ya no la refregamos en el hocico.
2: Yo no sé, pero aquí urge que te la traigan para acá. Urge.
0: Foto.
2: Urge.
0: Dile a tu papá. Al señor Celestino, dile que nos mande foto.
1: Apá. Manda, sí, yo creo que
0: mándanos una foto, don Celestino.
2: Mándanos la foto, mejor.
1: Es que si no la está usando una chueca por allá, es que si alguien está chueco, ahorita la está utilizando.
2: Aquí urge.
0: Uy, yo conozco muchas chuecas.
3: Oye.
0: Que les urge.
3: Pero, ¿el mismo hocico lo llevan usando desde hace 20 años o qué onda?
1: Sí.
0: Y no sabes dónde se lo han pasado y tú poniéndote en la cara.
1: Pues es que...
0: Porque ha enderezado cosas suecas.
1: Huele horriblísimo también. No, sí, puro perro muerto.
0: No, coyote muerto.
1: Bueno, coyote muerto.
0: Coyote muerto. Vámonos ya, Monumel, porque ya se acabó nuestro tiempo.
1: Señores, ya nos vamos de nuevo. Como no nos cansamos de repetirlo. Señores, agradecidos con ustedes, con toda la gente que está al pendiente de nosotros, que nos escucha, que está aquí, pues ya sabe, desde las 11 hasta las 3 de la tarde escuchándonos. Y obviamente también se quedan con este guangandajón que está aquí. Pero agradecidos.
0: Es lo que hay.
1: Es lo que hay. Pero agradecidos que ustedes siguen aquí con nosotros.
2: Pues al menos ya queda algo de perdido.
1: De menos.
0: Mira, de todo lo menos peor. Dice mi mamá, de todo el menos peor. Y pues aquí estamos nosotros, cuídense mucho, bendiciones. Recuerden, pues que la vida no siempre toca la canción que queremos, pero mientras haya música, hay que bailar al ritmo que nos toque. Cuídense mucho, bendiciones, su lechita. Ya se quita.
1: Ay, ay, ay.
4: Terminamos por hoy. Disfruten de su lechita. Y a seguir. Prometemos regresar mañana con más buenas. Hasta mañana. Esto fue Bien y de Buenas con la Mami y el Mono.
5: Buenas tardes.
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0: románticos. Iniciamos aquí el show de Buenas Tardes con el Patrón. Pero mira, 3:08 PM. Los Ángeles tienen Empire, Valle de San Fernando. Traigo una preocupación. Pero bárbara, compañera, la neta.
1: ¿Ah, sí? Sí. ¿Qué preocupación?
0: Oye, ya como estoy viendo por todos lados, yo creo que en unos 10 años más, ya va a valer roña todo. Ya no va a haber electricistas, ya no va a haber médicos, ya no va a haber ingenieros, ya no va a haber nada.
1: Ah, ¿no? ¿Por qué?
0: Todos quieren ser creadores de contenido, güey. ¿Dónde voltea? ¡Ay, que soy creador de contenido! ¡Ay, que no sé qué! ¡Ay, ay, ay!
1: ¡Sí, sí quiero!
0: No, le está afectando el calor.
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1: Algo por decirlo.
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0: ¡Ay, plebada! Estás escuchando el show número 2 de la radio. Tenemos un tema interesante más de rato donde también usted puede participar con nosotros. También tenemos todo sobre la Universidad del Perreo.
1: La Universidad del Perreo, baby.
0: Perreo, baby. Oye, perreo, baby.
1: ¿Puedo dar de una vez el número de teléfono para que lo vayan apuntando ahí? Porque como sabrán, pues las líneas telefónicas andan un poco caidonas, pero pues tenemos el número de WhatsApp de Buenas Tardes con el Patrón, que es el 818-854-4057. 818-854-4057, Patrón.
0: Tenemos una dinámica bien perra, pleba. Ahí le va, rapidito, se la voy a aventar. Si tú, vato, hombre, varón masculino, o tú, mujer enamorada.
1: Ay,
0: ¿por qué haces así? ¿Mujer enamorada? Si estás bien enamorado o enamorada. Ay, te va, chécate la promoción, bien perra.
1: A ver, que se arranque.
0: ¿Le quieres proponer matrimonio?
1: No.
0: ¿A tu pareja?
1: ¿De verdad? Ok.
0: Tengo una sorpresa.
1: Ok.
0: Anota el número de WhatsApp.
1: 818-854-4057.
0: Durante el show vamos a estar anotando a las personas que quieran pedir en matrimonio a su pareja.
1: ¿Para qué o qué?
0: Para que el domingo, eso lo vamos a hacer underground, bajo el agua. O si tú conoces a alguien que quiera hacer esto, que se quiera ir al matadero, ahora sí. Yo le voy a dar las entradas para que se vayan al evento con...
1: ¿Cuál evento?
0: Con Edgardo Núñez.
1: Ok.
0: Yo, Favela y mi compa Canales allá en Pico Rivera.
1: Me gusta.
0: Y aparte me los voy a llevar y ahí en el escenario para que le pidan matrimonio a su pareja.
1: ¡Ah! Yo, ¡no es cierto, Patrón! ¡Qué bonito!
0: Que nos manden mensajes del día de hoy. Ahí les va
1: el WhatsApp. 818-854-4057. 818-854-4057. Si tú quieres ser valiente y pedirle matrimonio a tu pareja, allá en el escenario este domingo 23. Ay, tú, es muy pronto.
0: Nomás para que sepan cómo rosa la cadena. Aquí en Buenas Tardes con el Patrón. Mándenos mensajes o si usted conoce a alguien, a un amigo que lo quiera hacer. Pues okay. Mándenos un inbox o mándenos ahí en las redes sociales, @elpatronalaire.
1: @estef.castellanos.
0: O al teléfono de WhatsApp y yo me encargo lo demás.
1: Ahí voy una vez más, 818-854-4057. ¡Ay, qué perrón!
0: No, para sí. Que vea, para que se pongan románticos. ¡Ay, no más! ¡Ay! Imagínate cantando esa canción y pidiéndole matrimonio. Con el Edgardo. ¡Edgardo! Ya regresamos, esto es Buenas Tardes con el Patrón, el show número 2 de la radio, aquí en la Qué Buena de Los Ángeles. ¡Ir en Empire! ¡Vaya San Fernando! ¡Ánimo, chavalada!

0: Ay, yo no me voy todavía, me quedé emocionado, hay gente que anda enamorada. Pero bueno, le voy a decir una cosa, plebada. 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

0: Ahora sí, que prendan la radio porque está con nosotros el maestro Alex Lora, maestro.
1: Computadora, está saliendo el tri con el patrón, mami.
0: Maestro, como siempre, con buena energía y con todo el ímpetu, bienvenido al show número 2 de la radio. Buenas tardes con el patrón, porque tenemos mucho de qué hablar hoy, maestro.
2: Es lo máximo que me has dado la oportunidad de saludar a toda la raza y mandarles un abrazo de parte del Tri de México.
0: Como debe ser, con una gira por Estados Unidos de que adicto al rock and roll de USA Tour 2026, donde ya visitó, maestro, ciudades como Las Vegas, Salt Lake City, Denver, Fresno, ya estuvo en San Diego, en Ventura, California, se viene las fechas también en Atlanta, se viene Raleigh, se viene Charlotte, Anaheim, Inglewood, San José, se viene también allá la gente en Phoenix, en Tucson.

0: Una gira que viene con todo, maestro.
1: Empezó el 12 de octubre en el Auditorio Nacional aquí en Chilangolandia, cuando hicimos un concierto con la Orquesta Sinfónica Esperanza Azteca, dos tocadas para celebrar el inicio de la gira de Adicto al Rock and Roll, que es lo que estamos ahorita haciendo, recorriendo toda la Unión Americana, donde estaremos el 28 de agosto en el House of Blues de Anaheim, el 29 de agosto en Inglewood y el 30 de agosto en San José. Mientras tanto, vamos a estar en Atlanta, en Raleigh y en Charlotte. Así que, pues toda la banda de San José, al San José Civic el 30 de agosto, la banda de Inglewood al YouTube Theater el 29 de agosto y la banda de Anaheim el 28 de agosto al House of Blues. Vamos a ser felices gritando ¡que viva el rock and roll!
0: ¡Que viva el rock and roll, maestro! Y bueno, quiero también platicar con usted, porque no solamente esto es una gira de música, que por música no nos podemos quedar atrás, pero también pues es una plática, es una narrativas urbanas que tienen en este espectáculo, donde el Tri nació en una fecha muy pero muy importante, que fue el 68 en México, que aún no se olvida, maestro.
1: El 12 de octubre del 68, cuando iniciaron los Juegos Olímpicos en México, fue la primera tocada, patrón. Bueno, ya así como que en forma, ¿verdad? Uh-huh. Así que ahora el 12 de octubre de este año estaremos festejando 58 años ininterrumpidos, gracias a la bendición de la Virgencita de Guadalupe, y pues qué mejor que festejarlo con toda la raza rocanrolera que va a estar rocanroleando con nosotros en esta gira que tenemos de No Puedo Dejar el Vicio. Soy adicto al rock and roll. Quiero vivir entre notas musicales y quiero que me entierren a ritmo de rock.
0: Es toda la gente que nos está sintonizando ahorita en las diferentes frecuencias. Recuerden, vayan a las redes sociales de El Tri para que vean dónde pueden comprar los boletos, dónde van a hacer las presentaciones. Porque, maestro, El Tri no solo es una banda de rock, es un movimiento, un legado. Y va al corazón de México, que lo traen acá a Estados Unidos, donde tenemos todos esa añoranza de estar en nuestro país, en nuestro terre, maestro.
1: Ahora sí que el poder darle a la raza la sensación de que está en su tierra, de que está con su raza, que está con su música, que está con su gente, que está en su entorno, para nosotros es una gran satisfacción, porque nosotros cuando estamos rocanroleando nos sentimos felices, nos olvidamos de nuestras broncas y nos sentimos libres. Y eso es lo que queremos, que la raza que va a estar rocanroleando con nosotros en Anaheim, en Inglewood, en San José, en Atlanta, en Raleigh, en Charlotte, se sientan como que están en su tierra y que están en su entorno con su música y con su raza.
0: LiveNation.com, ahí también puedes, en las páginas de Live Nation, ahí usted puede checar también más datos sobre este Adicto al Rock and Roll Tour 2026, al señor Alex Lora del Tri, con todos los éxitos. Va a haber pues Triste Canción, Chao Buena Onda, Que Mente Rockera, Abuso Autoridad, El Amor, bueno, tantas canciones que El Tri ha llevado y se han convertido en himno, como Pobre Soñador, no sé, todo me sale mal.
1: El Niño Sin Amor, Nostalgia, Cuando Tú No Estás, ADO, Triste Canción, Las Piedras Rodantes. Ahora sí que vamos a tratar de abarcar en estas tocadas, que duran aproximadamente 2 horas, lo más posible que podamos de la música del Tri, que son 55 álbumes, patrón. 55 álbumes que hemos grabado en 58 años de rock and rollar. El más reciente es ese de Yo Quiero Ser Tu Celular, Yo Quiero Ser Tu Celular. También el anterior pues es el de Ni Una Más, Ni Una Más, Ni Una Más, Ni Una Más, Ni Una Más. Es que son los álbumes digitales que hemos grabado. Los otros 33 son físicos y tratamos pues de abarcar lo más posible del repertorio del Tri, como decías, Pobre Soñador, Triste Canción, El Niño Sin Amor, Areo, Oye Cantinero, Nunca Digas Que No, Las Piedras Rodantes, Cuando Tú No Estás, pues lo más posible para que la raza se agasaje y nosotros nos agasajemos en estas tocadas que van a ser históricas, porque pues no cualquier día se cumplen 58 años ininterrumpidos de rock and rollear, patrón. Bien. Y el 28 de agosto en el House of Blues de Anaheim, el 29 de agosto en el YouTube Theater de Inglewood y el 30 de agosto en el San José Civic de San José, la raza se va a olvidar de sus broncas y va a ser feliz gritando con nosotros. ¡Que viva el rock and roll!
0: ¡Y que viva el rock and roll, maestro! Antes de irnos, yo siempre a mis invitados, a agrupaciones que están con nosotros, siempre les pido algo muy especial. Que les den un mensaje de amor, un mensaje de esperanza a toda la gente que estamos acá de este lado, que muchos de nosotros no la estamos pasando bien con todo este rollo político, que el agua está revuelta, como digo yo aquí en el show. Y quién más que usted, maestro, que es una voz autorizada, que siempre usted ha sido como una voz y una lucha del pueblo. ¿Qué le dice a toda esa gente que tal vez ahorita lo está escuchando y siente una congoja, que siente preocupación y que por todo lo que está pasando a nuestro alrededor, maestro?
1: Pues hay que seguir demostrando que somos la raza más chida y que somos los que hemos hecho que este país sea la mayor potencia del mundo. Porque pues ahora sí que gracias a nuestro esfuerzo, a nuestras ganas de progresar, a nuestro trabajo, es que la Unión Americana es la mayor potencia del mundo. Así que hay que seguir demostrándolo. Mientras tanto, recuerden que las piedras rodando se encuentran. Y tú y yo algún día nos sabremos encontrar. Mientras tanto, cuídate y que te bendiga Dios. No hagas nada malo que no hiciera yo.
0: ¡Eso!
1: Se encuentran y tú y yo algún día nos sabremos encontrar y ese día será en tu ciudad cuando llegue el Tri de México a rock and rollear. Mientras tanto, recuerda, el rock and roll es un deporte, practícalo conectándote con el patrón. A la qué buena y que viva el rock and roll.
0: Gracias, maestro.

0: mochileros, el rascacazuelas come y cuando hay
1: algo por decirlo.
0: El intento de reportero Ulises Mondragón, el indomable.
2: ¿Cómo que el intento le hace mucho tiempo? Y para los que no sepan, el señor fue corresponsal en cadenas importantes. Es más, cuando la gente sí veía la tele. Para que sepan nomás.
3: Sí, pero pues ya no, oiga. Mire, ya soy. Es más, soy un simple colaborador.
2: Sí, la neta que sí, señor Mondragón. Qué bajo.
3: Pero bueno, lo bueno que yo no me infiltré como alguien en el show.
2: Esteban.
3: Nomás digo.
1: ¿Qué? Hablaría, pero al parecer solo se me permite maullar.
3: ¡Miau! ¿Hola?
1: ¿Por qué?
3: Mendiga gata.
1: ¿Por qué estoy diciendo eso? ¡Les pongo
2: la gata! ¡Bajo la lluvia!
1: ¿Es mi patrón?
2: ¡Y maullaré!
1: ¡Miau!
3: Déjeme decirle algo. Fíjese que acaban de correr a una presentadora en Michigan por llamar zorra a su productora.
2: No. Ah, ¿neta?
3: ¿Eh?
2: Oye, yo no sabía la historia. ¿Por qué le dicen zorras a la gente fácil?
3: ¿Por yo qué? No sé, a ver.
2: Porque los zorros y las zorras en el mundo animal,
1: sí.
2: Cuando a una zorra pierde su pareja, inmediatamente se va con otro zorro.
3: Ah.
2: Y los zorros, cuando pierden a las zorras, no se vuelven a parear con otro.
3: Ahí viene el dicho entonces. La zorra no se ve su cola, ni el zorrillo su jundillo.
2: Señor Mondragón, mejor llévanos con la información ya. Saludos a su público. Oiga, primero.
3: Saludos para toda la raza talegona, para toda la gente que espera este segmento y para los que le cambian, pues también. Oiga, pues le voy a explicar, no explicar, más bien, en nuestro segmento, pregúntale a Emily.
2: ¡Pregúntale!
3: Él explica por qué no entró a la casa de los famosos. Escuche qué fue lo que dijo.
2: Ah, a ver, que por qué no entró a la casa de los famosos. Tengo el pendiente. No.
4: ¿Qué onda? ¿Cómo andan? ¿Sabe qué? Creo que como que tengo que decir algo. Algo tengo que decir. ¿Sí me explico? Sí, va a estar en casa de los famosos.
2: Vámonos.
4: Sí, va a estar en la casa de los famosos, en la que están viendo ahorita.
2: La neta, antes de que siga, hubiera estado perrísimo. La neta, hubiera estado este vato ahí adentro. La neta,
3: sí.
4: Sí, va a estar en casa de los famosos, pero no me dejaron entrar porque no podía fumar marihuana. Y otra cosa, pero porque no podía fumar marihuana y la otra cosa era porque un medicamento que me tomaba. Pero no me dejan fumar mota. Y ahorita me estoy enterando de que están fumando mota todos estos güeyes en la casa.
2: Mira. Oye, mira nomás.
4: Pero yo soy el marihuano y yo soy el pinche ondeado. No mames, se pasaron.
2: La neta, sí se pasaron, la neta. A ver, ¿por qué no? A ver, ¿por qué unos sí y otros no? A ver.
3: ¿Ustedes han fumado mota alguna vez?
2: Yo no he fumado, pero sí me he horneado, la neta. Una vez sí me horneé.
3: ¿Tú estás frente a
2: una
3: horneada? ¿Te han horneado?
2: Pero.
1: Sí, también.
2: Y le voy a decir dónde fue, güey. Fue en la...
1: ¿Fue aquí en el trabajo?
2: Fue en una presentación.
3: En exclusiva, Estefany está para que en todas las cadenas donde salimos hay marihuanos.
2: ¡Ay, no más!
1: No quise decir eso.
2: En Oregon, en Washington, no creo, ni en California. Ni en Colorado, ni en Nevada. Ni en Utah. Tampoco.
1: Perdona mi ignorancia. ¿Qué es la... ¿Cómo le llamaste? ¿Marihuana?
2: María Juana.
1: ¿Qué es la María Juana? Perdón, no sé.
2: Ay, seguramente.
3: Estefany, ¿tú te has puesto así? ¿Le has fumado las patas del chamuco, neta? Fíjate, tan buena que se ve la niña.
1: No, pues nada, porque no me digan que no me cuenten también. O sea, sí sé de qué me hablan.
2: Seguramente.
1: No me va a hacer.
2: De hecho, ella anda marihuana ahorita en el show. De hecho, señor Mondragón.
1: Esta alegría no era normal.
2: La neta, ya fuera de broma, la neta, sí hubieran pegado un hitazo si el Emiliano Aguilar hubiera entrado a la casa de los famosos. Yo la hubiera visto, la neta. Hubiera estado perro.
3: Pues, mire, me gustaría que estuviera Emiliano, la Chiquibombom, que entre también. ¿Quién más? Oiga, estaría chido adentro de la casa de los famosos. El Miyonzuki, oiga.
2: Juanito Miyonzuki también.
3: Y luego el otro,
2: el Schwarzenegger también.
3: Estuviera pedo, sí, estuviera chido.
2: Pero bueno, señor Mondragón, mejor díganos, cuéntanos, coméntenos. ¿Qué tenemos?
5: ¡Más adelante en los espectáculos!
3: ¡Más adelante! Una escuela de perreo se quiere licenciar como perreador. Le cuento, además, también. hay luto en el regional mexicano. Ya volvemos.
2: Ya regresamos.

0: para inmigración, accidentes o criminales. 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
18: ¡Miércoles, familia! 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

0: conocido.
1: Y sí, la neta que sí. Pero bueno, saludos a toda la plebada que nos escucha en las diferentes frecuencias. Esto es Buenas Tardes con el Patrón y este es el segmento de los espectáculos con el señor
0: Ulises Mondragón.
1: ¿De dónde es el Mondragón?
0: El Mondragón viene del árbol de Guamuchi.
1: Ándale.
2: Del árbol de Guamuchi, no más.
1: Oiga.
2: Siendo marihuana.
1: Sí, le digo. Oiga, ¿cómo que está de luto el regional mexicano? ¿Y ahora?
2: Muy, muy lamentable, muy triste. Fíjese que el día de ayer corrió como pólvora la noticia de la muerte de un cantante identificado como Germán Medina. Un muchacho de 21 años de edad, oiga, que cursaba incluso una licenciatura en la Universidad Tecnológica de Nayarit. Resulta, oiga, que hubo un accidente. Y bueno, pues él iba manejando el automóvil y iba alguien con él. Bueno, pues la otra persona resultó ser un colaborador, trabajador de Banda Los Sebastianes, oiga.
1: No me diga eso, neta.
2: Olaf Rubio, también, bueno, pues fue identificado como el segundo joven que perdió la vida lamentablemente en ese accidente entre Tepic y Matanchel, por allá en Nayarit, oiga, así es que descansen en paz. Todos muchachos sí, muy jóvenes, oiga, y con una carrera, pues sí, que los esperaba.
1: Sí, ma, qué mala onda, y pues ahí condolencias para toda la familia, y pues bueno. Oiga, señor Mondragón, aparte, hablando de esa condolencia, lo que está pasando ahí en Colombia, sigue dando noticia esto del temblor, no se nos ha olvidado, y ya vi que según la Shakira, ¿no?, que anunció una reconstrucción de universidades ahí en Colombia, ¿no?
2: Fíjese que sí, qué bonito. Ojalá y que a ella se le sumen más artistas. Bueno, pues ella lo dejó saber a través de los medios de comunicación. Obviamente nosotros estuvimos ahí presente, volamos hasta allá y escuche qué fue lo que nos dijo.
1: Adelante, Chucky. ¿Pues el Chucky o Chucky Beca?
2: No, es Chucky. Okay.
1: Chucky la
3: origen. Vamos a la escuela, que es un día en que pausamos su futuro. Okay. Y eso no lo podemos permitir. Entonces, bueno, yo todos estos días he estado conversando con todos los que conozco y puedo compartirles que Global Citizen va a aportar $500,000 y que esos esfuerzos van a ser complementados.
1: O sea, ya está el apoyo de Shakira a las universidades. Grandes universidades allá en Colombia, señor Mondra.
2: Fíjese que sí, para aclarar, Shakira va a reconstruir por allá parte de Colombia y Chucky Beca, estación Capomas.
1: Pero ahí no ha pasado ni un terremoto.
2: Pero pues igual parece como si ya hubiera pasado, mire cómo quedó, oiga.
1: No se llama.
2: Pero sí viene un terremoto, oiga. No, sí viene porque va a haber movimiento de cadera, oiga.
1: ¡Caray! ¿Y eso?
2: ¿Qué es lo que va a provocar eso? Bueno, pues viene una universidad que es para el perreo. Stephanie ya comenzó a mover el boom boom.

0: perreo in the house. Oh, a ver, ¿cómo, expliquen eso, cómo está el
1: ¿cómo
0: rollo
1: está,
0: de
1: los... ¿Cómo está? ¿Por qué?
0: A ver, jale ese viejo.
2: ¿Cómo?
0: A ver, pues, ¿qué, ¿cómo que Universidad del Perro? ¿Quién la anda haciendo? ¿Qué, señor Mondragón?
2: Bueno, pues, según Wisin, el de era Wisin y Yandel, bueno, pues, va a haber como que una clase. Me imagino yo, no creo que van a abrir una universidad completa para nomás ir a perrear todo el mendigo día.
0: Ya me imagino yo ahí en la Universidad del Perreo, una bola, si por si en la universidad salen embarazadas. Ahora en esa universidad. Oiga, interesante.
2: Oiga, oye, pero sí, todos pegados como perros.
0: Estoy viendo que sacó un comunicado y todo el rollo, ¿no?
1: Así es,
2: hubo comunicado. Entonces, mire, ya se había dicho incluso que iban a sacar una clase para la música y las canciones de Bad Bunny hace tiempo, ¿se acuerdan?
0: Oh, estudiar.
2: Iban a hacer eso, exacto. Entonces, bueno, pues ahora la cuestión del perreo, que se ha vuelto muy popular, un baile urbano, oiga, que pues lo conocen en todo el mundo. Me imagino que pues puede decir, ah, pues saben que miren, de aquí viene la asiática.
0: Ah, a mí se me figura que esta es como un disco que va a sacar Wisin.
2: ¿Wisin cree?
0: Ya saqué un chiste de Akira.
1: A ver.
0: ¿Quién creen que van a dar clases ahí en la Universidad del Perreo?
1: ¿Quién?
0: ¡Los extraterrestres! Los extraterrestres, Wisin y Yandel, pues, son los
2: extraterrestres. ¡Uy, no más! Ahora ríense.
0: Oh, que la canción. Pero miren, no se vayan. Ahorita regresamos, señor Mondragón, no se vayan.
1: No se vayan, por favor. Después de ahorita... este chiste tan malo, no se vayan.
0: Hagan el paro. Ahorita regreso y le voy a. Ya me acaba de llegar en exclusiva las materias que van a dar ahí.
1: Ah, sí.
2: A ver, cierto, a ver.
0: No le cambie. Ahorita regresamos aquí al señor Mondragón con nosotros aquí. Buenas tardes con el patrón. Ahorita regresamos.
3: Buenas tardes.
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0: Cuatro de la tarde con un minuto, entonces la qué buena. Ahí está, mira, para que le suba macizo. Ahí le baja Irolo, Panchito. Ahí le va, licenciado.

0: preguntar qué clases van a dar en la escuela, en la universidad, uh-huh. El perreo de Wisin y de Wisin o Yandel, ¿o de quién es? ¿De quién
1: sí,
0: es?
1: Yandel.
2: De Wisin, Wisin y Yandel.
0: Sí, tienen nombre como de payasita.
2: Pero Wisin, mire, para empezar, hay que darle el nombre. Se llama la UDP. Universidad UDP. Del Perreo.
0: In the house. Uh-huh. Así, perreo intenso.
2: Y ahí le va. Para la gente que dice, pues no es cierto. Sí es cierto. Supuestamente esto va a ser por allá en Calley, Puerto Rico, oiga.
0: Ah, mira nomás.
2: Sí.
1: Hasta página de internet tienen. Por eso. Todo.
0: Ya me metí en las materias.
2: Ya me metí en la perreadora.
0: Ahí va.
1: A ver,
2: échale.
0: Perreo uno, porque si hay uno, tiene que haber dos. O sea, perreo uno, perreo dos. Que es introducción al movimiento perreador. 80% práctica y 20% fingir que sabes bailar.
2: ¿Ah?
0: Cuando estás en un antro y ya estás viejonón y empieza esta canción, así de pronto.
2: Uh-huh.
0: ¿Qué dicen todos?
1: ¡Ay, mi canción!
2: ¡Bailalo!
0: ¡Bailalo!
2: Oiga. Y luego fíjese que...
0: ¡Pegao! Imagínese que si fuera la Universidad del Perreo, ¿quién sería el director, señor Mondragón?
2: Tengo Calderón.
0: ¡Ah, eso,
2: sin
0: perro!
2: Lugar a duda.
0: Este vato sí sabe de reggaetón, porque si hubiera contestado...
1: ¡Ay, usted! ¿Cómo se llama? ¡Daddy Yankee!
0: No, qué pedo. ¡El rey
2: no,
0: Perreo!
2: Tengo Calderón.
0: ¡Ey, todo el mundo perreando aquí en el show!
1: Espérate. Pero tienes que avisar a Mondragón desde ayer que tiene que empezar a perrear.
0: Está tan alto el señor Mondragón que el señor Mondragón empieza a perrear el lunes y termina hasta abajo, hasta el jueves, por allá.
2: Pero fíjense que siempre hay como una bolita de maestros chidos. Ajá. Entonces yo creo que esos van a ser los Looney Tunes.
0: Looney Tunes y Noriega.
2: Los Looney Tunes.
3: Sí. Apaguen los celulares. Le pasen a sus hogares.
0: Si suena el reggaetón, nadie se quede sentado.

0: avanzada, plebada. Andale. También va a haber oratoria avanzada del reggaetón.
1: A ver.
0: ¿A qué se refiere esa materia? Cuando va a decir otra, otra, otra, otra, otra. ¡Claro que otra! Señor Mondragón, dígame cinco maestros que deberían de estar en esa universidad del perreo.
1: Bueno, sin lugar a duda, Daddy Yankee.
0: Muy bien.
1: Y Queen.
0: A ver, espérame tantito, usted mencione uno y yo voy a poner una rola de eso, ¿ok?
1: Ok, vamos con Daddy Yankee entonces.
0: Ah, Daddy Yankee, te... Ahí va, una de Daddy Yankee, mira.
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0: Oh. ¿Qué hubo,
1: ahora solo? ¿Qué le parece también Zion y Lennox?
0: Ah, muy bien, señor Mondragón.
3: Me sorprende el señor Mondragón.
0: Ahí le va, Zion y Lennox. Ahí está, nomás el éxito más grande de ahí, Zion y Lennox.
1: Rakim y Ken Y, que fueron también hace mucho tiempo los iniciadores.
0: Ah, muy bien, señor Mondragón. Muy bien, el viejón. ¿Qué más va a estar ahí? Ahí también el Raldos.
1: Siempre tiene que haber una maestra muy buenota. Ivy Queen.
0: La caballota.
1: La caballota.
0: Ah, muy bien, señor Mondragón. Con esos tenemos. ¿Qué más queremos con esa universidad del reggaetón, viejones?
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0: La caballota, todo lo que da. También, ¿qué más debe estar ahí en la universidad, señor Mondragón?
1: Don Omar, oiga. Ah,
0: claro, el viejón, Don Omar. Claro que sí, hasta una película de las 20 de Rápidos y Furiosos salió también el viejón ahí.
1: Sí.
0: Salió el sol. Yo ya quiero estar en esa universidad, señor Mondragón, pero...
1: Oiga, ¿qué?
0: Díganos sus redes sociales, señor Mondragón, y me voy a despedir con uno bien perrón también.
1: Claro que sí, oiga, búsqueme como el Indomable TV. Estoy en Instagram, mi única red social. Me voy a inscribir ahorita porque nos vamos a perrear.
0: Mira, yo antes ya me despedí con esta canción. Esta canción va a ser la buena en la universidad del perreo, mira.
1: A ver.
0: ¿Qué hubo? ¿Cómo la ves? ¿Cómo la ves, compañera, con esa canción?
3: ¿A poco se puede perrear con esa? No, patrón.
0: ¿Ah, no?
3: No.
0: ¿Ah, no? ¿Usted cree que no se puede perrear con esa canción, señor Mondragón?
1: No, oiga, porque ese es Ramón Ayala, no, el de Monterrey.
0: No. Ahí va. No, sí saben que Ramón, Daddy Yankee se llama Ramón Ayala, ¿va?
3: Pero es otro Ramón Ayala.
0: Tengo pruebas, mira. Claro que se puede.
1: A ver.
0: Escuchen, mira.

0: No, patrón, no, no, no, no, no, perro, no.
1: ¡Ah, no! ¡No que no! Ya está manejando perrés tanto, por favor. ¡Vamos!

0: vamos al reporte del tráfico. Los Ángeles, 4:14. ¿Qué está sucediendo en las carreteras? Te cuento en este momento que la autopista número 101 en dirección hacia el sur viene a vuelta de rueda desde Sunset Boulevard hasta la intersección con el freeway número 10. Maneja con mucho cuidado y sigue disfrutando de buenas tardes con el patrón aquí a través de la que buena 105.5, 94.3 y 96.1.
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0: Vamos en el tiempo de calor.
1: 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Tenemos que aguantar el calor y el frío y las cuatro estaciones del año.
0: Hoy nomás, plebada. Con esta rolita de cartoncito, con el amor de su vida bailando, y que Dios quiere y no lo descubra la mujer.
2: Hasta que saliste con esa
0: barbosa. Mira, ahí en el oído cantándole al amor de su vida. Ahí en el Pico Rivera. En el... ¡Pura 602, pariente! 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
0: .com, plebada. Oye, tenemos ahorita, pues, usted puede participar con nosotros. Ya nos han llegado mensajes porque esto es algo bien a la sordona.
2: Recuérdanos, la promoción que el patrón tiene es única y exclusiva. Bueno, estos boletos no tienen que ver con lo de ahorita. O sea, esto, si ahorita te ganas los boletos, es la tu suerte de los boletos. Pero, patrón, tiene aquí un, ¿cómo se dice? Un plan bajo la manga.
0: Exactamente. Si tú te quieres aventar la soga al cuello.
2: No, así no era el guión. No, así no era.
0: ¿Cómo era entonces?
2: Pues si tú estás pensando en dar el siguiente paso en tu vida con el amor de tu vida y...
0: ¡Se quiere aventar a la... ¡Se quiere aventar al hoyo!
2: Lo iba a hacer más romántico.
0: A ver, a lo romántico.
2: No, ya, me quitaste la inspiración.
0: La cosa es que usted no tiene que mandar un mensaje, compa, o si una morra quiere participar
2: ¿puede
0: también.
2: ¿Puede qué?
0: Que nos cuente por qué le quiere pedir matrimonio a su pareja. Eso sí, va a ser bien a la sorda. Va a haber un ganador o ganadora que le va a poder pedir matrimonio a su pareja en el escenario con Edgardo Núñez.
2: ¡Ay, qué chulada! Yo estoy más emocionada por la gente que ya está mandando sus mensajitos, porque efectivamente ya recibimos unos mensajillos ahí. Y que muchísima suerte para la ganadora o para el ganador, dependiendo. Obviamente no vamos a decir los nombres ahorita porque pues tienen que sorpresa.
0: El domingo se va a poner perrón. Oye, entonces... Teléfono del WhatsAppazo. Regalamos par de boletos en este momento.
2: Par de boletos en este momento al 818-854-4057. 818-854-4057.
0: Como no sirven las líneas telefónicas ahorita aquí en la cabina, mándenos un WhatsAppazo y en el WhatsApp vamos a escoger a los ganadores de los boletos.
2: Va que va. Nota de voz. Patrón, me nota quiero de ir voz. A ver a Edgardo Núñez.
0: Patrón, me quiero ir a ver al Edgardo Núñez. Así tiene que decir la nota de voz. Que usted nos tiene que mandar al teléfono del WhatsApp. ¿Cómo es el teléfono del WhatsApp?
2: Es del área 818-854-4057.
0: ¿Una vez más?
2: 818-854-4057.
0: No hay llamada, plebada. Tiene que ser nota de voz, porque nos están llamando aquí al teléfono. No, tiene que ser nota de voz al WhatsApp y sacamos a los ganadores. Ya se lo saben, ¿los boletos dónde están a la venta?
2: En RLiveTickets.com, RLiveTickets.com.
0: Así que déjese caer la greña aquí en Buenas Tardes con el patrón. No nos marquen. Es nota de voz. Le vuelvo a repetir, nota de voz en el WhatsApp para que usted pueda participar. ¿Qué es lo que tienen que decir a nota de voz, Stephanie?
2: ¡Patrón, yo me quiero ir a ver a Edgardo Núñez en el Pico Rivera Sports Arena este domingo 23 de agosto! ¡Por favor, yo quiero ir! ¡Yo me los quiero ganar! ¡Por favor, patrón!
0: ¡Cálese la greña, plebada! Aquí en Buenas Tardes con el patrón del show número 2 de la radio. Ahí está disponible el WhatsAppazo. Ya están mandando sus notas de voz para poder ganar esos pares de boletos con el Edgardo. ¡Edgardo!
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0: ¡Ya regresamos! Esto, buenas tardes con el patrón. ¡Ánimo, chaval! ¡Dejamos, ok!
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0: Ah, perro, lee como locutor, perrón. Oye, no se despegue porque ahorita más adelante regreso con boletos para Ricardo Montaner. que va a estar en el Toyota Arena, ahí en Ontario.
2: Ándale, chulada.
0: No le cambies, sigue escuchando.

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0: nos ponemos bien romanticones cuando faltan 8 minutos para las 5 de la tarde. Bueno, más. Algo bien, pleba. Ricardo Montaner llega al Toyota Arena de Ontario este jueves 20 de agosto. Y aquí en Buenas Tardes con el Patrón, le damos la oportunidad de ganar un par de boletos para disfrutar este gran concierto. Aquí, recuerda que los boletos los puedes comprar ¿en dónde, compañera?
1: A través de Ticketmaster.com, Patrón. 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
0: Para que vaya a cantar temas como Tan Enamorados, Me Va a Extrañar, Será, La Cima del Cielo, o la de Bésame, Solo con un Beso. Bueno, en fin, tantos. El Poder de Tu Amor, por ejemplo, también. Castillo Azul. Tantos temas que ha hecho famoso Ricardo Montaner. Y aquí, en la Qué Buena, le damos la oportunidad de ganar esos boletos. Le volvemos a recordar, próximo jueves, pasado mañana, llega al Toyota Arena de Ontario. La primera llamada que entra al aire aquí en Buenas Tardes con el Patrón, en el número, ¿qué número es, Stephanie?
1: 818-854-4057,
0: 818-854-4057,
1: Patrón.
0: Ahí está, mira, vamos, recio. Buenas tardes con el Patrón, ¿con quién hablamos?
2: Mi nombre es Víctor.
0: ¿Dónde nos escuchas, Víctor?
2: Pues de aquí del Freeway 405.
0: Es todo, compa Víctor. Si no has ganado los últimos 6 meses, ya te ganaste tus boletos para el señor Ricardo Montaner. ¿A quién te vas a llevar esta noche al sismo, compa? ¿Me escuchas?
1: Compa Víctor.
0: ¡Víctor!
1: ¡Víctor!
0: ¿Se nos fue el Víctor o qué?
1: Yo creo, plebe.
0: Se nos fue el Víctor. A ver, buenas tardes con el Patrón. Vamos a ver, buenas tardes con el Patrón. ¿Con quién hablamos?
3: Con Olaf García.
0: Sí, se nos fue el Víctor, pero ahí está otro vato aquí. Vamos a ver. Buenas tardes. ¿Dónde lo escucha, compa?
3: Por Anaheim, aquí.
0: Ok, compa, bájale tu radio nomás porque ahí no me resumba el oído, ¿ok?
3: Aquí ando en Anaheim.
0: Compa, ya te ganaste los boletos para irte a ver a Ricardo Arjona, compa.
3: ¡Órale, gracias!
0: ¡Ay, tú! ¡Ah, no, ves! ¿Te vas a llevar a Ricardo Arjona? No.
3: ¡Simón!
0: No, no es cierto, Ricardo Montaner, compa. No te Oiga, ¿a quién se va a llevar? ¿A quién se va a llevar allá al Toyota?
3: Mi grampa.
0: Esto. Muy bien, viejo. No vaya a colgar para tomarte el rato fuera del aire, ¿ok?
3: Ok, ahí está, gracias.
0: Ánimo, ahí está la gente con nosotros. No nos vayas a colgar, compa. Ahí está. Este es el gran concierto de Ricardo Montaner. Estás escuchando. Buenas tardes con el Patrón. 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Ticketmaster.com. Ya faltan 5 minutos para las 5 de la tarde. Ya regresamos con los deportes, Max y sus bolas. Aquí en Buenas Tardes con el Patrón, el show número 2 de la radio. ¿Cómo se llama la canción?
1: Alguien que te amaba.
0: Exactamente. ¿Y la canta?
1: Karol G.
0: Oh, la bichota. Aquí en Buenas Tardes con el Patrón. Ánimo para toda la plebada de Colombia que nos está sintonizando, parce, hermano, toda la gente de Venezuela, a la gente que nos sintoniza, toda la gente de Chile, de Ecuador, de Perú, de Nicaragua, de Honduras, de El Salvador, Guatemala.

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